0: a su médico y comentarle que no está pudiendo dormir para que él pueda ayudarle en el acompañamiento médico. Si de pronto también no es algo médico, sino es algo que le puede ayudar la psicología, también pedir una ayuda en terapia del sueño, que es muy importante, saber cuáles pueden ser las causas también de entorno, a lo mejor que no permiten descansar. A veces nos preocupamos también mucho, pero el Señor que le ama quiere un buen descanso para usted. Coméntele a su médico, busque la ayuda, recuerde que Dios permitió que también el médico tenga el conocimiento para ayudarnos. Gracias por llamar. Sus llamadas al 37-31-040 y sus mensajes de texto al WhatsApp 098-434-56. Hoy, para quienes se integran, estamos orando por este año escolar para ponerlo a los pies del Señor y cómo poder vivir un año santo, un año escolar entregado al Señor. Ya decíamos al inicio, creando hábitos de oración y de gratitud. Luego, no olviden que hay que hacer una planificación y organización familiar. Si ya pusimos en manos del Señor, ahora nos toca planificar y organizar. Recuerde que la improvisación genera caos. Una buena estructura permite que todos cumplan con sus deberes sin descuidar el descanso. Muy importante esto. No improvisemos, hermanos, no improvisemos. Más bien hay que hacer un calendario familiar visible, así como tenemos el calendario escolar, hay que tener un calendario familiar. Colocar en una pizarra o colocar en una hoja en la cocina o un lugar visible las fechas de los exámenes, las entregas de proyectos, los eventos escolares, y estar pendiente de eso. Esa estructura permite que sepamos con anticipación las fechas importantes. También, si es que hay un llamado de la institución a papá y mamá, hacerlo con amor, ir y conversar con los docentes, conversar con las autoridades, porque somos un equipo. Hay que prepararnos y planificar este año lectivo. Recuerde que en la noche es válido también preparar un día antes las actividades del siguiente día. Buenas noches de Dios, gracias por esperarnos en La Niña. ¿Con quién hablamos?
1: Buenas noches, hermanito, estoy hablando con Martita.
0: Martita, ¿de dónde nos llama?
1: De San Alqué.
0: A ver, ¿qué le quiere pedir al Señor con este año
1: por
0: escolar?
1: Por favor, que me haga el favorcito de darme unas oracioncitas pidiendo a nuestro Señor, porque yo también sí le pido, soy muy religiosa. Y por favor, por un sobrinito mío que está con unas amigas que le están enseñando mucho mal, bien mal, hacer cosas que no es de hacer. Entonces también vino una vez a decirme a mí unas cosas que fueron feas, que tuve que irme al hospital porque me alzó los nervios artísticos. Entonces quiero por favor unas oracioncitas para este señor vivo.
0: Con todo gusto, mi querida hermana. Es un placer poder unirnos en oración para que el Señor, el Espíritu Santo, guíe a la juventud, guíe a nuestros jóvenes para que encuentren también un camino de esperanza, un camino de fe. Y para quienes están estudiando, motivarlos a seguir adelante. Como les decía, no descuidar el calendario escolar, pero también hacer un calendario familiar, un calendario visible, y dejen listos un día anterior los uniformes. Vean, queridos papitos, cuando a veces estamos en el acompañamiento, a veces es el desorden lo que no permite tener a veces también un buen manejo de emociones. Hay que dejar las cosas con un día anterior, mire, preparar los uniformes, preparar las mochilas, preparar las loncheras la noche anterior para evitar las prisas de la mañana. En la mañana estamos el corre-corre, los gritos y nos olvidamos de la preparación previa. Buenas noches de Dios, ¿con quién hablamos?
2: Hermanito, buenas noches. Le hablo Cecilia de Riobamba.
0: Hola Ceci, qué gusto. A ver, desde Riobamba, ¿qué oración viene para este año escolar?
2: Hoy, pedir mucho.

0: por toda la niñez, por la juventud, que se alejen de los malos caminos, de la droga, del alcohol. Y especialmente quiero pedir por mi nietito que vive en Estados Unidos, que también entra ya a su colegio, tiene 12 añitos. Que Diosito y la Virgen Santísima le bendiga, le cuide, le libre de todo mal, le aleje de toda tentación. Ese es mi pedido, hermanito. Mejor Dios le pague. Muchas gracias.
1: Y mejor a usted. Gracias por llamar. Y qué bonito es poder orar por lo que usted dice, ¿no? Que Dios también proteja a nuestros chicos, a nuestros adolescentes, de las tentaciones que se presentan. Hoy es muy penoso a veces ver cómo muchos jóvenes se dejan llevar por malas influencias que a veces están en el exterior de las instituciones educativas. Papito, mamito, organícense como siempre lo hacen para seguir cuidando a nuestros hijos. Cuando les piden que vayamos a los colegios, es porque queremos estar organizados, estar acompañados. Vamos a hacer un corte musical y luego seguimos con sus mensajes, seguimos con sus llamadas. Y recuerde que estamos poniendo a los pies del Señor este año escolar. Así que volvemos.

0: gracia de Dios, porque estamos en noches de alabanza, con gozo, con alegría, con júbilo, entregando este año escolar al Señor, a sus plantas por intercesión de la siempre Virgen María. Gracias por sus mensajes al 098-434-56, que estamos leyendo sus mensajes y saludos para los estudiantes, para los docentes, para sus niños, sus jóvenes, para las instituciones educativas. Me dice otro mensaje: buenas noches, Padre Marquito, quiero poner a los pies del Señor los estudios de Dana Valentina y Matías Adrián. Que el Señor los bendiga y que les ilumine, sobre todo en las amistades, porque en la actualidad hay muchos chicos que utilizan drogas. Que papito Dios los proteja. Bueno, gracias por escribir. No soy Padre Marquito, soy Eduardo, hermano de Padre Marquito. Y aquí estamos. Nos confunden a veces la voz, porque estamos ahí con ese mismo tono. Gracias, Señor. El timbre de voz es similar. Otro mensaje: buenas tardes, hermanito. Gracias por el lindo programa. Pido oraciones por mi hijo Diego, que viajó. Que Dios bendiga su camino y que todo salga muy bien, y que el Espíritu Santo le llene de sabiduría. Él es profesor. También pido por los niños que tienen cáncer. Gracias, soy Narcisa de Cuenca. Narcisa, gracias por orar por tu hijo Diego, para que sea un gran docente, que él pueda transmitir, a más del conocimiento, también la fe. Gracias también por orar por los niños que tienen cáncer. Otro mensaje: buenas noches, Radio María, pido oraciones por mis nietitos. Que Diosito siempre sea quien los cuide, los guíe por el camino del bien en su escuelita. Claro que sí, unidos en oración por todos los nietos, por todos los hijos y los jóvenes. La bendición de Dios a Radio María, dice, porque algunos no tienen hijos, solo tienen gatitos y también perritos, dice, sí. Bueno, son mascotas que nos acompañan. Y hoy estamos orando por nuestros hijos que están en este año escolar. Otro mensaje: buenas noches, hermanitos de Radio María. Pongo en las manos de Dios a mi hijo Lenin, y que Dios le dé mucha sabiduría y sea lo mejor en este año de su estudio. Oraciones, que todo sea la voluntad de Dios, y a nosotros como padres también en oraciones. Y todo con la bendición de Dios, y que el Espíritu Santo siempre nos bendiga. Desde Cuenca, Víctor. Víctor, un saludo grande a ti y a todo Cuenca, a todo el sistema educativo también allá de Cuenca. Seguimos unidos en oración también con estos pequeños tips para tener un año escolar santo. Habíamos ya hablado en antes del corte que es bueno preparar la noche anterior todo lo que vamos a necesitar al día siguiente. A veces, por descuido, recién en la mañana estamos buscando dónde quedó el uniforme, dónde está la mochila, los cuadernos, las loncheras. Para evitar eso, es bueno dejar cerca todo, ¿no? Listo. Sé que a veces se llega cansados del trabajo, son dinámicas diferentes en cada hogar, pero sí sería bueno, ahora que empieza el año, tener como ese orden y una preparación previa como un hábito. Un hábito. ¿Cómo también se puede hacer un buen hábito? Hacer un menú ya semanal. Ay, las mamitas a veces preocupadas, sufriendo. ¿Y ahora qué voy a preparar para mañana? ¿Y qué haremos para llevar? Planifique las comidas de la semana, de lunes a viernes. ¿Qué vamos a hacer también para ahorrar tiempo, para asegurar una nutrición balanceada? Y no estemos peleando a veces por eso, porque eso más bien no ayuda y los alimentos nos sirven de provecho. Esos buenos hábitos son los hábitos que debemos hacer en casa. Estructurar el descanso también, no permitir que los chicos se queden hasta muy tarde. Tengo un control parental de las redes sociales. Cuide el uso de la tecnología. Cuando no se descansa adecuadamente, al siguiente día amanecemos cansados y de mal genio. El cuerpo necesita descansar y tampoco debemos comer muy tarde para que el cuerpo descanse. A veces no nos acostamos muy tarde, nos levantamos temprano y eso da un agotamiento, genera un agotamiento. El cuerpo no genera melatonina para tener un buen descanso. Entonces la melatonina nos da más de permitir un descanso al cuerpo, nos da un buen genio. Entonces si no duermo voy a estar de mal genio al otro día. Adicional a esto, también acompañemos los buenos hábitos académicos. Esos buenos hábitos personales y académicos van a ir juntos. Recuerdo que hay que crear hábitos sostenibles, ¿no? Estos hábitos sostenibles construyen el éxito a largo plazo. Disminuyen la ansiedad escolar. La ansiedad escolar es alta hoy porque no tenemos hábitos. Dejamos todo al azar, al apuro. Y entonces no hacemos unos hábitos permanentes que nos permita disminuir esa ansiedad escolar que a veces se produce. Buenas noches, de Dios, ¿con quién hablamos?
1: Hermanito Eduardo, buenas noches, está hablando con Gustavo Samaniego de Esmeraldas, hermanito.
0: Qué gusto saludarle, Gustavo. ¿Qué quiere orar este año por este año escolar?
1: Hermanito, por todo mi por toda la familia que yo tengo, hermanito. Tengo mi hijito en Quito, en Francia tengo cuatro nietitos, en Cuenca seis nietos. Tengo también en Atacama mis nietitos, aquí en Esmeraldas también nietos, bisnietos, por todo. Y muchas oraciones por mi mujercita, hermanito, estaba ella hospitalizada en el hospital de la policía, ya salió y estaba donde mi hijito algunos meses en Quito, y hace un mes ya está aquí, gracias a mi Dios, a la Santísima Virgen y al Espíritu Santo. Aquí se compuso mucho mejor, está bien. Están dando aquí en la casita, tengo un patito grande, hermanito, entonces está bien, y yo también, gracias a Dios, yo me voy casi todas las mañanas a la playa, entonces ando bien, hermanito, eso, muchas gracias por todo, y por todos los que conformamos la Radio María, hermanito.
0: Claro que sí, muchas, muchas gracias por ese llamado, para unirnos en oración por la recuperación de tu esposa, por orar por los nietos que están en este año escolar y también para que el Señor nos conceda salud del cuerpo y del alma. Qué bueno es saber que a través de la oración nuestros voluntarios, nuestras hormiguitas, nuestros oyentes también se van sanando de su cuerpo. Pero lo más importante, que estemos sanos en el alma, en el corazón, para que nuestro cuerpo no sufra tanto. Continuando con sus mensajes que nos están enviando al 098-400-3456 y sus llamadas al 3731-040, seguir con estos buenos hábitos académicos y personales que decíamos. Uno de ellos es hacer una rutina de estudio fija. Mire, no olvide que ese es un gran hábito. Establezcan una hora fija para hacer tareas en un espacio limpio, iluminado y libre de distractores. Tenemos muchas distracciones actualmente. El teléfono, el celular, la tablet. A veces estamos haciendo los deberes y al lado está el teléfono, está con la música, está prendido el televisor, tenemos una tablet. Y hay un descuido de lo académico, porque nos estamos también dejando llevar mucho del uso de la inteligencia artificial. Esa es una herramienta nada más, pero no es la que debe hacer la tarea, para que no perdamos la noción de lo objetivo, de no solo copiar, pegar y copiar. Recuerde que muchos, yo sé que tienen el hábito de escuchar música y hacer el deber. Sí, puede ser un hábito que lo tiene, pero no se distraiga en los mensajes, en las redes sociales, porque eso quita mucho tiempo. A veces por estar entretenidos nos quedamos hasta altas horas de la noche. y eso no permite que haya un hábito de descanso. Recuerda que el descanso debe ser sagrado, bendecido por Dios. Papá, mamá, asegura que sus niños, sus adolescentes, duerman entre 8 a 9 horas. Es lo óptimo para que su cerebro procese correctamente lo aprendido. El descanso debe ser al menos de 8 horas, porque caso contrario, su agotamiento al otro día no permite una buena atención. Se nos duermen en clase. Y los docentes a veces no sabemos qué hacer, porque hay chicos que llegan sin haber dormido. Hay adolescentes que se quedan dormidos en clase, o se arriman en las paredes, se quedan dormidos. Pongamos atención a nuestros hijos, papá, mamá, abuelitos. No hace falta gritarles, sino hacer conciencia de la importancia del descanso. Y también no olviden de darse un tiempo libre en familia. Los fines de semana deben ser para descansar, desconectarse un tiempo de las obligaciones diarias, del trabajo, de la tecnología, del juego, y darse un tiempo para la familia y para agradecer al Señor en la Eucaristía Dominical. Mire, a veces descuidamos estos hábitos, y esos hábitos van a permitir que el año escolar realmente sea productivo. Cuando hacemos nosotros esto, ya podemos orar por los hijos, por los docentes, por la familia. Para quienes nos escuchan y ejercen ese regalo y esa gracia de ser docente, recuerden que ustedes son transformadores de vidas. Ser docente va más allá de transmitir solo conocimientos. Queridos padres y madres de familia que también son docentes, qué bueno es trabajar con ustedes cuando nos permiten dar esos talleres de acompañamiento a sus hijos y como docentes nos permiten servir para encender esa chispa en los chicos del conocimiento, de la curiosidad y de la fe. Cuando nos permiten servir también dentro del acompañamiento a cada estudiante. Y eso nos anima a seguir adelante, porque juntos transformamos la vida de la nueva generación. El docente deja una huella imborrable en el futuro y va y está educando a las nuevas generaciones, al presente y al futuro. Queridos docentes, en el nombre del Señor les deseamos desde Radio María muchos éxitos en su noble misión. Que el buen Dios les dé fortaleza en su vocación. Que en esos días a veces que son un poco más desafiantes, recuerden la razón por la que eligieron esta profesión. Fue una vocación. Dios les llamó a la vocación. Y por eso es importante su paciencia, su creatividad, su entrega silenciosa, porque eso sostiene los sueños de toda una generación. Gracias, estimado docente, por esa vocación inquebrantable. Nos unimos en su oración y les deseamos también salud del cuerpo y del alma. Gracias por lo que hacen, porque ustedes son sembradores de esperanza. Ustedes no solo dictan sus clases, ustedes moldean el carácter, les abren ventanas al mundo. Hoy que tanta falta hace de docentes que hagan con vocación también de afecto, de cariño, de comprensión a esta nueva generación que es se ha dejado llevar mucho por la tecnología. Que les quede la satisfacción de no solo señalar el error, sino de ver crecer a sus alumnos, de dejar huella, de trascender en ellos. Porque un docente trasciende en ellos. y que esa sea su recompensa, ¿no? Que sus corazones se llenen de energía, de fe y de conocimiento. Y por eso también queremos esta noche orar por ustedes, por su misión. Y también poner a los pies del Señor a nuestros queridos estudiantes, a los que ustedes están en sus mensajes pidiendo oración. Recuerden que estamos leyendo sus mensajes aquí al 098-400-3456. Vamos a orar algunos otros mensajitos. Gracias por permitirnos servirles. Tenemos más mensajes al 098-400. Buenas noches. Pido por mi hija que nos bendiga en nuestro trabajo. Tenemos unos compañeros con muchas maldades. Siempre buscan hacerlos sentir mal. Y también pido por mi hijo que todo le vaya muy bien en su colegio. Por mi esposo, que Dios sea la luz en cada uno de nosotros. Ayúdame a orar que Dios nos cuide de la maldad de los seres humanos. Gracias, hermanito. Dios le bendiga. Soy Dioselina Macías. Mi querida Dioselina, unidos en oración, pero recuerda que al mal se vence a fuerza del bien. Ora por ellas personas. Ora, ofrécele al Señor. Sabemos que la maldad está ahí, pero el poder de Dios puede aún en la maldad convertir los corazones más duros. Unidos en oración por tu necesidad. Otro mensaje. Buenas noches, hermano. Le pido oración por mis nietas, Violeta y mi nieto Juan Esteban. Que Jesús y la Virgencita los protejan en este nuevo año en sus estudios y en su seguridad personal. Por mi hija María de Lourdes, es maestra parvularia y está sin trabajo. Dios le pague. Soy Luz desde el Valle de los Chillos. Mi querida Luz, ahí sé que hay hermanos que también nos escuchan, oyentes de Radio María que tienen sus instituciones educativas y van a mandar un pedido para que tu hija María de Lourdes encuentre un trabajo como parvularia. O también hay papitos que a veces necesitan reforzar conocimientos de sus hijos o dejarles al cuidado. Mandar un mensajito a Radio María y pedir que necesitan una parvularia o una cuidadora. Y ahí María de Lourdes seguramente se contactará con ustedes. Así es Dios. Él busca sus formas. Buenas noches. Soy el misionero Germán. Gracias por su programa y a todos los de Radio María. Dentro de las familias se debe crear buenos hábitos y eso nos forma para el futuro y por mi salud que está paralizada. Todo se hace haciendo un horario y los padres deben hacerse respetar. Sí, claro que sí, mi querido Germán, que en tu misión el Señor te fortalezca. Y gracias también por recalcar la importancia de crear buenos hábitos. Buenas noches, hermanito. Pongo bajo el manto de mamita María a mi nietita Guadalupe Burgos, Tutasic, en este nuevo año académico. A sus compañeros, maestros y a todos quienes hacen la Fundación El Triángulo, especializados en la educación de niños con síndrome de Down. Que la Santísima Trinidad los bendiga y acompañe. Saludos desde Guayabamba. Un abrazo grandote allí en Guayabamba y también unidos en oración por su nietita. Así que recuerde que cuando oramos también por los compañeros, estamos orando por sus padres. Gracias por ese mensaje. Buenas noches de Dios, hermanito Eduardo. Qué gusto escucharlo. Pido oración por mis hijas Carolina, Fiorella, que Dios y María Santísima los guíe en este año nuevo escolar, y a mi hijo Andrés, que lo bendiga en esta nueva etapa de su vida, que es una de las carreras que él escogió, y que a donde vayan, mi buen Dios los acompañe. Gracias a ustedes por guiarnos para poder guiar a nuestros hijos. Que Dios los bendiga a toda su familia. Saludos desde la Marta Bucarán, José y Miriam. Un abrazo a ti, José, Miriam. Gracias por el mensaje. Gracias por poner a los pies del Señor a Carolina, a Fiorella, a Andrés. Dios es fiel y su misericordia es eterna. Gracias por el mensaje. Buenas noches, Radio María. Y hermano Eduardo, le saluda Eduardo Fernández desde Calderón. Gracias a Dios por la vida, salud y santidad de Emily Mabel y sus niños que empezaron las clases escolares y todos los estudiantes y docentes del mundo entero. Encomiendo la misericordia de Dios. Gracias y bendiciones a todos en Radio María. A ti, mi querido tocayo, unidos en oración allá a todo el sector de Calderón. Y gracias también por el mensaje, unidos en oración. Buenas noches, hermanito. Por favor, oremos por mis tres nietos y por todos los niños y jóvenes que inician el año estudiantil. Nuestro Señor Jesucristo y la Santísima Virgen los guíen y los protejan de todo mal y peligro en su ir y venir. Siempre con la bendición de Dios, empiecen y culminen sus estudios con mucha sabiduría, tomando siempre las buenas decisiones. Muchas gracias, bendecida noche. A ti igual, bendecida noche, a todos quienes nos están escribiendo. Buenas noches a toda la familia de Radio María, me llamo Blanca, soy de aquí de Cuenca, pido una oración por mi salud, pido por mi familia, por el estudio de todos mis nietos y mis nietas, y por mi bisnieta Martina. Amén, amén. Con todo gusto, Blanquita, unidos en oración por ti y por todo tu salud y los estudios de los nietos y la bisnieta. Gracias. Pedimos oración por mi familia Pincay Burgos y la Milia desde Milagro. Un abrazo grandote a mi querida hermana ya desde Milagro. Gracias también porque estamos preparándonos ya para el encuentro carismático nacional que vamos a tener el EXE allá en Milagro. Así que gracias por unirnos en oración. Con la ayuda de Dios estaremos allá en la ciudad de Milagro. Así que qué bonito es poder compartir juntos esta gracia, ¿no?, de unirnos en oración. Sus mensajes al 098-400-3456. Vamos a hacer un nuevo corte musical y volvemos para seguir poniendo a los pies del Señor este año escolar.

0: ¡Qué alegría! Tenemos gozo en el alma, gozo en el alma, porque estamos en esta noche con sintonía de todo el Ecuador. Gracias por sus mensajes, realmente. ¡Qué alegría poder tomarnos estos minutos en esta noche de Noches de Alabanza para dar esos mensajes a nuestros docentes, a los padres de familia, a todos nuestros estudiantes, y con esos mensajes que hoy nos han hecho llegar de gratitud? Gracias a toda usted, amable audiencia de Radio María, por estar unidos en nosotros en este deseo de poner el año escolar a los pies del Señor. Hemos tenido ya nuestra primera semana, algunos han empezado desde lunes, otros martes, miércoles, ha sido paulatino, pero qué bonito ver ese motor que mueve al Ecuador, que son nuestros estudiantes, nuestros docentes, las instituciones educativas. Sigan adelante, estamos orgullosos de todo lo que hacemos como padres, como docentes, como estudiantes. Así que recuerde, querido papá y mamá, estamos unidos a todos los que nos están, algunos inclusive están retornando de retirar a sus chicos, están escuchando desde sus autos, otros sabemos que ya en sus casas están llegando. Ustedes son el mejor equipo de apoyo, papá, mamá. No se cansen de guiar con amor, que cada esfuerzo valdrá la pena. Ese abrazo grande de parte de Radio María para que todos los papitos, ustedes, papá, mamá, que están en sintonía, nos unamos en oración a quienes nos envían sus mensajes. Gracias por la sintonía, por la paciencia, por acompañar también a sus hijos. Y tenemos más mensajes. Gracias por escribirnos de todas partes del país. Buenas noches, querido hermano en Cristo y María. Un abrazo a la distancia desde Calceta, Manabí, Cantón Bolívar. Soy la hermana Rita Solórzano Moreira. Nuestra María Santísima llena de bendiciones a todos los estudiantes de nuestra sierra y Galápagos. Hermana Rita Solórzano, qué alegría poder saber de usted. Gracias por su mensaje. Gracias por esa bendición y ese ánimo a los estudiantes de toda la serranía ecuatoriana y de Galápagos. Un abrazo para usted allá en el Cantón Bolívar, en Manabí. Buenas noches de Dios, unidos en oración por el nuevo año escolar, en especial por mis hijas Giselle y Emily. Que el Santo Espíritu de Dios les dé sabiduría e inteligencia. Saludos cordiales. Claro que sí. Un abrazo, Giselle, Emily, adelante. Van a ser unas excelentes estudiantes. Buenas noches. Una ayuda para mi hijo que anda en la droga. Una oración para que se olvide de ese vicio. Oramos también para que con este mensaje, muchos quienes hacemos oración de intercesión por las dependencias, por los vicios, sepamos que también necesitan mucho cariño, mucho afecto, mucha escucha. A veces ellos también necesitan una ayuda, buscar ayuda. Y nosotros, como Radio María, ponemos en oración a las plantas del Señor su pedido. Gracias por escucharnos. Como decía hace un momento, queridos docentes, gracias por su tono inspirador y por el respeto que no deben perder y generar. Hoy quizás el sistema educativo lamentablemente se ha perdido el ámbito del respeto y consideración y autoridad que debe haber, pero los docentes somos los que debemos recuperarlo. Hay que recordar que el poder de Dios es más grande que el temor. Ustedes son maestros, pidan ayuda del Divino Maestro. Ustedes son los profesores que sacan adelante al Nuevo Ecuador. Que esa vocación haga que la energía y la paciencia no les falte para moldear a esos niños con cariño, con comprensión, sabiduría. Por eso, queridos docentes, yo sé que están algunos ya retornando, terminando su jornada, otros ya lo hicieron en la mañana. Les mando un abrazo grande, grande a todos aquellos docentes que también tenemos la oportunidad de acompañarnos, no solo en las aulas, sino en el camino de a veces acompañar a algunos chicos que están en dificultades, pero que necesitan de nosotros. Y cuando hay retos grandes, recuerde que también el Señor nos da grande recompensa. Éxitos, queridos profes, les queremos mucho desde Radio María. Oramos por ustedes, por su sabiduría, por su compañía. Y a usted, querido hijo joven que tal vez nos está acompañando, ponga su energía en el estudio. No desperdicie la energía en las redes sociales. Querido chico, a veces que estás estudiándonos, quizás con tus audífonos puestos o en el camino al colegio, junto a tu padre, por la universidad, ponle ganas al estudio. Recuerda que cada libro que abres, cada experiencia que tienes, cada trabajo, cada examen que preparas, te acerca más a tus sueños. No le tengas miedo al éxito, querido estudiante. Con la ayuda de Dios sí podemos salir adelante. Actívate, querido joven. Actívate, querida familia. Recuerda que de aquí, desde Radio María, te estamos dando esta descarga de buena vibra para que, con la música, con los mensajes que nos dan, recuerden que el conocimiento es un superpoder, querida familia, que nadie les va a poder quitar. Siempre no está de más preguntar, aprender, disfrutar de lo que hacemos. Dejen en alto su institución. Recuerden que la institución también necesita de nosotros. Necesita que podamos nosotros también unirnos para que esa institución esté bien. Vamos a leer unos mensajes más. Nos dice: buenas noches, felicitaciones por este lindo programa. Quiero agradecer por el milagro en la vida de mi hija Michelle, mi Señor Jesús, y la intercesión de la Santísima Virgen María. Buenas noches, soy docente en un colegio católico en Cuenca. Pido oración por mí, que el Señor y la Madre me dé paciencia, discernimiento con mis chicos. Pongo en el manto de María a mis estudiantes. Amén. Ahí nos dice MEM, debe ser tus iniciales. Te bendigo en el nombre del Señor. A ti y a todos los docentes de la institución educativa donde estás. Si ya oraste por tu vocación y por tu servicio, no temas. Dalo todo. Pon esa paciencia en tus chicos. Di las cosas con discernimiento. Y ponle toda fe, todo ánimo y tu amor propio. Recuerda, es muy importante. Eres vocacionada al servicio. Hazlo con amor. Así que, querida docente, querido docente, vamos, ánimo. Tú eres el que inspira al nuevo estudiante. Te mando un abrazo virtual desde aquí, desde Radio María. Ánimo, maestro. Qué vocación tan hermosa que tienen ustedes. Porque no solo enseñas materias, sino que inspiras vidas. Cumples ese rol de guiar todos los días. Que la paciencia nunca te falte, con ayuda de Dios, para moldear el futuro de esos niños que están a tu cargo. Gracias por el mensaje. Y a todos ustedes, docentes, ánimo. Con la ayuda de Dios, todo podemos seguir. Así que, antes de seguir leyendo sus mensajitos, tenemos espacio para una última llamada, si quiere hacerlo, al 37-31-040, para darnos esa oración y ese mensaje para nuestros chicos. Y, como decíamos al inicio, para poder también poner a los pies del Señor, recuerda que somos creyentes, somos católicos, y por eso hay que trabajar con esos hábitos desde la fe. De lo que resta, y a veces de este programa, quiero recordarles que cuando un año escolar inicia a los pies del Señor y se lo lleva a los pies del Señor, nosotros, con la experiencia que tenemos de acompañar a tantas instituciones, nos preparamos para ir a la escuela, a veces escuchando música en el Señor, padres que reservan un momento para orar, y por eso les damos gracias por su entrega. Buenas noches, de Dios, ¿con quién hablamos?
1: Buenas noches, querida Radio María. Les saluda Juanita Hurtado, del sector de la Vicentina.
0: Juanita, qué gusto. A ver, ¿cuál es ese mensaje para este nuevo año escolar?
1: Ese mensaje es, primero, sabiduría que venga del Espíritu Santo, tanto maestros, padres de familia y jóvenes, niños también, que se pongan en la presencia de Dios antes de iniciar el día, para que todo fluya, ¿no? Para que todo salga muy bien. Y éxitos.
0: A usted, gracias por llamar, porque eso nos motiva a dar los últimos tips que tenemos para culminar la noche de hoy. Es importante también para los que somos creyentes que a sus hijos antes, en estos días que estamos iniciando el año escolar, les motiven a hacerse una confesión. Una confesión para que les deje livianitos, para que se pongan en manos del Señor y para que sean también protegidos de esos malos entornos que a veces hay. Y que manejen la prudencia, mucha prudencia. A ustedes, chicos, papá, mamá, conversemos con ellos de la prudencia. Y una sugerencia desde aquí de Radio María: elijan un patrono para sus hijos. Y pónganle, por ejemplo, imagínate a San José como patrono de mi hijo, de mi hija, que lo cuide en el año escolar como cuidó a Jesús el Señor. Hay tantos patronos que podemos poner y que están vinculados a la educación por diversas razones. Mire, poner a Santo Tomás de Aquino como patrono, a San José de Cupertino, Santa Isabel, Santa Francisca Javier Cabrini, San Juan María Vianney, Santa Teresa Benedicta de la Cruz, Santa Hidelgarda, San José de Calasán. Hay muchos, muchos santos que usted puede elegir para poner a los pies del Señor. Quiero culminar esta noche agradeciéndole al Señor y a Pablito, que ha tenido la bondad de recibir todos sus mensajes, sus llamadas, y también darle un saludo grande a mi esposa Rocío, que por razones de la salud de mis suegros está un poquito lejos de aquí, pero te hago llegar un abrazo grande y, como decíamos al inicio, unidos en oración para que el Dios de toda sabiduría y creador del universo pueda guiar al sistema educativo de nuestro Ecuador, y que podamos orar por las autoridades, por los docentes, por los padres de familia y todos los estudiantes, para que con la guía del Espíritu Santo y el cobijo del manto de María podamos tener hogares santos, docentes santos, estudiantes santos y un sistema educativo santo. Que Dios les bendiga. Su servidor Eduardo Bayas les despide y les dejamos, como siempre, con buena música. Que Dios les bendiga. Hasta el próximo sábado.

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8: Son las 8 de la noche, 7 de la noche, en las Islas Galápagos.
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0: familia de Radio María. Reciban un fraternal saludo desde Radio María Uruguay. En este momento, nos unimos en el rezo del Santo Rosario y sus misterios gozosos. Rezar cada uno de los misterios nos permite entrar en el corazón de María y de Jesús. Como pueblo fiel de Dios, nos unimos a la intención del Papa para el mes de agosto, por la evangelización en la ciudad. Oremos para que en las grandes ciudades, a menudo marcadas por el anonimato y la soledad, encontremos nuevas formas de anunciar el Evangelio, descubriendo caminos creativos para construir comunidad. Pedimos también por las intenciones de los oyentes de Radio María en todo el mundo, por los enfermos, los privados de libertad, y por los que están solos o se sienten solos, por el fin de las guerras, por la Iglesia Católica, por los cristianos perseguidos, por las familias, por los niños no nacidos y por aquellos que aún no conocen a Dios. Por la señal de la Santa Cruz, de nuestros enemigos líbranos, Señor Dios nuestro. En el nombre del Padre, del Hijo y del Espíritu Santo. Amén.
1: Desde Radio María Ecuador les acompañamos con el acto de contrición. Dios mío, con todo mi corazón me arrepiento de todo el mal que he hecho y de todo lo bueno que he dejado de hacer. Al pecar te he ofendido a ti, que eres el supremo bien y digno de ser amado sobre todas las cosas. Propongo firmemente, con la ayuda de tu gracia, hacer penitencia, no volver a pecar y huir de las ocasiones de pecado. Señor, por los méritos de la pasión de nuestro Salvador Jesucristo, apiádate de mí. Amén.
2: Desde Radio María Argentina, hacemos nuestra profesión de fe, rezando juntos el credo.
3: Creo en Dios, Padre Todopoderoso, Creador del cielo y de la tierra. Creo en Jesucristo, su único Hijo, nuestro Señor, que fue concebido por obra y gracia del Espíritu Santo. Nació de Santa María Virgen, padeció bajo el poder de Poncio Pilato, fue crucificado, muerto y sepultado, descendió a los infiernos, al tercer día resucitó de entre los muertos, subió a los cielos y está sentado a la derecha de Dios Padre Todopoderoso. Desde allí ha de venir a juzgar a los vivos y a los muertos. Creo en el Espíritu Santo, la Santa Iglesia Católica, la comunión de los santos, el perdón de los pecados, la resurrección de la carne y la vida eterna. Amén.
4: Desde Radio María Colombia saludamos a todos nuestros oyentes de Hispanoamérica. Acompáñenos en este primer misterio de gozo. En el primer misterio contemplamos la anunciación del ángel Gabriel y la encarnación del Hijo de Dios. Lucas 1, 26.
5: Padre nuestro que estás en el cielo, santificado sea tu nombre, venga a nosotros tu reino, hágase tu voluntad en la tierra como en el cielo.
4: Danos hoy nuestro pan de cada día, perdona nuestras ofensas como también nosotros perdonamos a los que nos ofenden. No nos dejes caer en la tentación y líbranos del mal. Amén. Dios te salve María, llena eres de gracia, el Señor es contigo, bendita tú entre todas las mujeres y bendito es el fruto de tu vientre, Jesús.
5: Santa María, Madre de Dios, ruega por nosotros pecadores, ahora y en la hora de nuestra muerte. Amén.
4: Dios te salve María, llena eres de gracia, el Señor es contigo, bendita tú entre todas las mujeres y bendito es el fruto de tu vientre, Jesús.
5: Santa María, Madre de Dios, ruega por nosotros pecadores, ahora y en la hora de nuestra muerte. Amén.
4: Dios te salve María, llena eres de gracia, el Señor es contigo, bendita tú entre todas las mujeres y bendito es el fruto de tu vientre, Jesús.
5: Santa María, Madre de Dios, ruega por nosotros pecadores, ahora y en la hora de nuestra muerte. Amén.
4: Dios te salve María, llena eres de gracia, el Señor es contigo, bendita tú entre todas las mujeres y bendito es el fruto de tu vientre, Jesús.
5: Santa María, Madre de Dios, ruega por nosotros pecadores, ahora y en la hora de nuestra muerte.

0: Amén.
1: Dios te salve María, llena eres de gracia, el Señor es contigo. Bendita tú entre todas las mujeres y bendito es el fruto de tu vientre, Jesús.
0: Santa María, Madre de Dios, ruega por nosotros pecadores, ahora y en la hora de nuestra muerte. Amén.
1: Dios te salve María, llena eres de gracia, el Señor es contigo. Bendita tú entre todas las mujeres y bendito es el fruto de tu vientre, Jesús.
0: Santa María, Madre de Dios, ruega por nosotros pecadores, ahora y en la hora de nuestra muerte. Amén.
1: Dios te salve María, llena eres de gracia, el Señor es contigo. Bendita tú entre todas las mujeres, y bendito es el fruto de tu vientre, Jesús.
0: Santa María, Madre de Dios, ruega por nosotros pecadores, ahora y en la hora de nuestra muerte. Amén.
1: Dios te salve María, llena eres de gracia, el Señor es contigo. Bendita tú entre todas las mujeres, y bendito es el fruto de tu vientre, Jesús.
0: Santa María, Madre de Dios, ruega por nosotros pecadores, ahora y en la hora de nuestra muerte. Amén.
1: Dios te salve María, llena eres de gracia, el Señor es contigo. Bendita tú entre todas las mujeres, y bendito es el fruto de tu vientre, Jesús.
0: Santa María, Madre de Dios, ruega por nosotros pecadores, ahora y en la hora de nuestra muerte. Amén.
1: Dios te salve María, llena eres de gracia, el Señor es contigo. Bendita tú entre todas las mujeres, y bendito es el fruto de tu vientre, Jesús.
0: Santa María, Madre de Dios, ruega por nosotros pecadores, ahora y en la hora de nuestra muerte. Amén. Gloria al Padre, al Hijo y al Espíritu Santo.
1: Como era en el principio, ahora y siempre, por los siglos de los siglos. Amén.
0: Oh mi buen Jesús, perdona nuestros pecados, líbranos del fuego del infierno, lleva todas las almas al cielo y socorre especialmente a las más necesitadas de tu infinita misericordia.
1: María, Reina de la Paz,
0: ruega por nosotros.
2: Radio María Uruguay se une al rezo del Santo Rosario Hispanoamericano con el segundo misterio de gozo,
3: la visitación de Nuestra Señora a su prima Santa Isabel. En aquellos días, María se puso en camino y fue a prisa a la región montañosa, a una ciudad de Judá. Entró en casa de Zacarías y saludó a Isabel. En cuanto Isabel oyó el saludo de María, saltó de gozo el niño en su seno. E Isabel quedó llena del Espíritu Santo y exclamando a voz en grito dijo: bendita tú entre las mujeres y bendito el fruto de tu seno. Padre nuestro que estás en el cielo, santificado sea tu nombre. Venga a nosotros tu reino. Hágase tu voluntad en la tierra como en el cielo.
2: Danos hoy nuestro pan de cada día. Perdona nuestras ofensas, como también nosotros perdonamos a los que nos ofenden. No nos dejes caer en la tentación y líbranos del mal. Amén.
3: Dios te salve María, llena eres de gracia, el Señor es contigo. Bendita tú eres entre todas las mujeres y bendito es el fruto de tu vientre, Jesús.
2: Santa María, Madre de Dios, ruega por nosotros pecadores, ahora y en la hora de nuestra muerte. Amén.
3: Dios te salve María, llena eres de gracia, el Señor es contigo. Bendita tú eres entre todas las mujeres, y bendito es el fruto de tu vientre, Jesús.
2: Santa María, Madre de Dios, ruega por nosotros pecadores, ahora y en la hora de nuestra muerte. Amén.
3: Dios te salve, María, llena eres de gracia, el Señor es contigo. Bendita tú eres entre todas las mujeres, y bendito es el fruto de tu vientre, Jesús.
2: Santa María, Madre de Dios, ruega por nosotros pecadores, ahora y en la hora de nuestra muerte. Amén.
3: Dios te salve María, llena eres de gracia, el Señor es contigo. Bendita tú eres entre todas las mujeres, y bendito es el fruto de tu vientre, Jesús.
2: Santa María, Madre de Dios, ruega por nosotros pecadores, ahora y en la hora de nuestra muerte. Amén.
3: Dios te salve, María. Llena eres de gracia, el Señor es contigo. Bendita tú eres entre todas las mujeres, y bendito es el fruto de tu vientre, Jesús.
2: Santa María, Madre de Dios, ruega por nosotros pecadores, ahora y en la hora de nuestra muerte. Amén.
3: Dios te salve, María. Llena eres de gracia, el Señor es contigo. Bendita tú eres entre todas las mujeres, y bendito es el fruto de tu vientre, Jesús.
2: Santa María, Madre de Dios, ruega por nosotros pecadores, ahora y en la hora de nuestra muerte. Amén.
3: Dios te salve, María. Llena eres de gracia, el Señor es contigo. Bendita tú eres entre todas las mujeres, y bendito es el fruto de tu vientre, Jesús.
2: Santa María, Madre de Dios, ruega por nosotros pecadores, ahora y en la hora de nuestra muerte. Amén.
3: Dios te salve, María. Llena eres de gracia, el Señor es contigo. Bendita tú eres entre todas las mujeres, y bendito es el fruto de tu vientre, Jesús.
2: Santa María, Madre de Dios, ruega por nosotros pecadores, ahora y en la hora de nuestra muerte. Amén.
3: Dios te salve, María. Llena eres de gracia, el Señor es contigo. Bendita tú eres entre todas las mujeres, y bendito es el fruto de tu vientre, Jesús.
2: Santa María, Madre de Dios, ruega por nosotros pecadores, ahora y en la hora de nuestra muerte. Amén.
3: Dios te salve, María. Llena eres de gracia, el Señor es contigo. Bendita tú eres entre todas las mujeres, y bendito es el fruto de tu vientre, Jesús.
2: Santa María, Madre de Dios, ruega por nosotros pecadores, ahora y en la hora de nuestra muerte. Amén.
3: Gloria al Padre, y al Hijo, y al Espíritu Santo.
2: Como era en el principio, ahora y siempre, por los siglos de los siglos. Amén.
3: María, Madre de Gracia, Madre de Misericordia,
2: defiéndenos de nuestros enemigos y ampáranos ahora y en la hora de nuestra muerte. Amén.
3: Oh Jesús mío, perdónanos, líbranos del fuego del infierno. Lleva todas las almas al cielo, especialmente a las más necesitadas de tu misericordia.
4: Tercer misterio gozoso, el nacimiento de nuestro Señor Jesucristo. María dio a luz a su Hijo primogénito, lo envolvió en pañales y lo acostó en un pesebre, por no haber sitio para ellos en el mesón.
5: Padre nuestro que estás en el cielo, santificado sea tu nombre. Venga a nosotros tu reino, hágase tu voluntad en la tierra como en el cielo.
4: Danos hoy nuestro pan de cada día. Perdona nuestras ofensas, como también nosotros perdonamos a los que nos ofenden. No nos dejes caer en la tentación y líbranos del mal. Amén.
5: Dios te salve María, llena eres de gracia, el Señor es contigo. Bendita tú eres entre todas las mujeres y bendito es el fruto de tu vientre, Jesús.
4: Santa María, Madre de Dios, ruega por nosotros pecadores, ahora y en la hora de nuestra muerte. Amén.
5: Dios te salve María, llena eres de gracia, el Señor es contigo. Bendita tú eres entre todas las mujeres, y bendito es el fruto de tu vientre, Jesús.
4: Santa María, Madre de Dios, ruega por nosotros pecadores, ahora y en la hora de nuestra muerte. Amén.
5: Dios te salve María, llena eres de gracia, el Señor es contigo. Bendita tú eres entre todas las mujeres, y bendito es el fruto de tu vientre, Jesús.
4: Santa María, Madre de Dios, ruega por nosotros pecadores, ahora y en la hora de nuestra muerte. Amén.
5: Dios te salve María, llena eres de gracia, el Señor es contigo. Bendita tú eres entre todas las mujeres, y bendito es el fruto de tu vientre, Jesús.
4: Santa María, Madre de Dios, ruega por nosotros pecadores, ahora y en la hora de nuestra muerte. Amén.
5: Dios te salve María, llena eres de gracia, el Señor es contigo. Bendita tú eres entre todas las mujeres, y bendito es el fruto de tu vientre, Jesús.
4: Santa María, Madre de Dios, ruega por nosotros pecadores, ahora y en la hora de nuestra muerte. Amén.
5: Dios te salve María, llena eres de gracia, el Señor es contigo. Bendita tú eres entre todas las mujeres, y bendito es el fruto de tu vientre, Jesús.
4: Santa María, Madre de Dios, ruega por nosotros pecadores, ahora y en la hora de nuestra muerte. Amén.
5: Dios te salve María, llena eres de gracia, el Señor es contigo. Bendita tú eres entre todas las mujeres, y bendito es el fruto de tu vientre, Jesús.
4: Santa María, Madre de Dios, ruega por nosotros pecadores, ahora y en la hora de nuestra muerte. Amén.
5: Dios te salve María, llena eres de gracia, el Señor es contigo. Bendita tú eres entre todas las mujeres, y bendito es el fruto de tu vientre, Jesús.
4: Santa María, Madre de Dios, ruega por nosotros pecadores, ahora y en la hora de nuestra muerte. Amén.
5: Dios te salve María, llena eres de gracia, el Señor es contigo. Bendita tú eres entre todas las mujeres, y bendito es el fruto de tu vientre, Jesús.
4: Santa María, Madre de Dios, ruega por nosotros pecadores, ahora y en la hora de nuestra muerte. Amén.
5: Dios te salve María, llena eres de gracia, el Señor es contigo. Bendita tú eres entre todas las mujeres, y bendito es el fruto de tu vientre, Jesús.
4: Santa María, Madre de Dios, ruega por nosotros pecadores, ahora y en la hora de nuestra muerte. Amén.
5: Gloria al Padre, y al Hijo, y al Espíritu Santo.
4: Como era en el principio, ahora y siempre, por los siglos de los siglos. Amén.
5: María, Madre de Gracia, Madre de Misericordia.
4: En la vida y en la muerte, ampáranos, Gran Señora.
6: Oh Jesús mío, perdona nuestros pecados, líbranos del fuego del infierno, lleva a todas las almas al cielo y socorre especialmente a las más necesitadas de tu divina misericordia.
5: María, Reina de la Paz,
4: ruega por nosotros.
7: No cuarto misterio gozoso, contemplamos a apresentação do menino Jesus no templo. Senhor, vos pedimos que cada um de nós sejamos consagrados ao Pai Eterno. Pai nosso que estais nos céus, santificado seja o vosso nome. Venha a nós o vosso reino. Seja feita a vossa vontade, assim na terra como no céu.
8: O pão nosso de cada dia nos dai hoje, perdoai as nossas ofensas, assim como nós perdoamos a quem nos tem ofendido, e não nos deixeis cair em tentação, mas livrai-nos do mal. Amém.
7: Ave Maria, cheia de graça, o Senhor é convosco. Bendita sois vós entre as mulheres, bendito é o fruto do vosso ventre, Jesus.
8: Santa Maria, Mãe de Deus, rogai por nós, pecadores, agora e na hora de nossa morte. Amém.
7: Ave Maria, cheia de graça, o Senhor é convosco. Bendita sois vós entre as mulheres, bendito é o fruto do vosso ventre, Jesus.
8: Santa Maria, Mãe de Deus, rogai por nós, pecadores, agora e na hora de nossa morte. Amém.
7: Ave Maria, cheia de graça, o Senhor é convosco. Bendita sois vós entre as mulheres, bendito é o fruto do vosso ventre, Jesus.
8: Santa Maria, Mãe de Deus, rogai por nós, pecadores, agora e na hora de nossa morte. Amém.
7: Ave Maria, cheia de graça, o Senhor é convosco. Bendita sois vós entre as mulheres, bendito é o fruto do vosso ventre, Jesus.
8: Santa Maria, Mãe de Deus, rogai por nós, pecadores, agora e na hora de nossa morte. Amém.
7: Ave Maria, cheia de graça, o Senhor é convosco. Bendita sois vós entre as mulheres, bendito é o fruto do vosso ventre, Jesus.
8: Santa Maria, Mãe de Deus, rogai por nós, pecadores, agora e na hora de nossa morte. Amém.
7: Ave Maria, cheia de graça, o Senhor é convosco. Bendita sois vós entre as mulheres, bendito é o fruto do vosso ventre, Jesus.
8: Santa Maria, Mãe de Deus, rogai por nós, pecadores, agora e na hora de nossa morte. Amém.
7: Ave Maria, cheia de graça, o Senhor é convosco. Bendita sois vós entre as mulheres, bendito é o fruto do vosso ventre, Jesus.
8: Santa Maria, Mãe de Deus, rogai por nós, pecadores, agora e na hora de nossa morte. Amém.
7: Ave Maria, cheia de graça, o Senhor é convosco. Bendita sois vós entre as mulheres, bendito é o fruto do vosso ventre, Jesus.
8: Santa Maria, Mãe de Deus, rogai por nós, pecadores, agora e na hora de nossa morte. Amém.
7: Ave Maria, cheia de graça, o Senhor é convosco. Bendita sois vós entre as mulheres, bendito é o fruto do vosso ventre, Jesus.
8: Santa Maria, Mãe de Deus, rogai por nós, pecadores, agora e na hora de nossa morte. Amém.
7: Ave Maria, cheia de graça, o Senhor é convosco. Bendita sois vós entre as mulheres, bendito é o fruto do vosso ventre, Jesus.
8: Santa Maria, Mãe de Deus, rogai por nós, pecadores, agora e na hora de nossa morte. Amém.
7: Glória ao Pai, ao Filho e ao Espírito Santo,
8: como era no princípio, agora e sempre. Amém.
7: Ó meu bom Jesus, perdoai-nos, livrai-nos do fogo do inferno, levai as almas todas para o céu, principalmente aquelas que mais precisarem.
8: Ó Maria concebida sem pecado,
7: rogai por nós que recorremos a vós. Nossa Senhora de Fátima,
8: rogai por nós.
9: Desde Paraguay nos unimos al Santo Rosario Hispanoamericano.
10: En el quinto misterio gozoso contemplamos a Jesús perdido y hallado en el templo. Cuando Jesús tuvo 12 años, subieron a la fiesta como era costumbre. Pasados aquellos días, al regresar, Jesús se quedó en Jerusalén sin que lo advirtiesen sus padres y al cabo de 3 días lo encontraron en el templo sentado hablando en medio de los maestros que le escuchaban y preguntaban.
9: Padre nuestro que estás en el cielo, santificado sea tu nombre, venga a nosotros tu reino, hágase tu voluntad en la tierra como en el cielo.
10: Danos hoy nuestro pan de cada día, perdona nuestras ofensas, como también nosotros perdonamos a los que nos ofenden. No nos dejes caer en la tentación y líbranos del mal. Amén.
9: Dios te salve María, llena eres de gracia, el Señor es contigo. Bendita tú eres entre todas las mujeres y bendito es el fruto de tu vientre, Jesús.
10: Santa María, Madre de Dios, ruega por nosotros pecadores, ahora y en la hora de nuestra muerte. Amén.
9: Dios te salve María, llena eres de gracia, el Señor es contigo. Bendita tú eres entre todas las mujeres y bendito es el fruto de tu vientre, Jesús.
10: Santa María, Madre de Dios, ruega por nosotros pecadores, ahora y en la hora de nuestra muerte. Amén.
9: Dios te salve María, llena eres de gracia, el Señor es contigo. Bendita tú eres entre todas las mujeres y bendito es el fruto de tu vientre, Jesús.
10: Santa María, Madre de Dios, ruega por nosotros pecadores, ahora y en la hora de nuestra muerte. Amén.
9: Dios te salve María, llena eres de gracia, el Señor es contigo. Bendita tú eres entre todas las mujeres y bendito es el fruto de tu vientre, Jesús.
10: Santa María, Madre de Dios, ruega por nosotros pecadores, ahora y en la hora de nuestra muerte. Amén.
9: Dios te salve María, llena eres de gracia, el Señor es contigo. Bendita tú eres entre todas las mujeres y bendito es el fruto de tu vientre, Jesús.
10: Santa María, Madre de Dios, ruega por nosotros pecadores, ahora y en la hora de nuestra muerte. Amén.
9: Dios te salve María, llena eres de gracia, el Señor es contigo. Bendita tú eres entre todas las mujeres y bendito es el fruto de tu vientre, Jesús.
10: Santa María, Madre de Dios, ruega por nosotros pecadores, ahora y en la hora de nuestra muerte. Amén.
9: Dios te salve María, llena eres de gracia, el Señor es contigo. Bendita tú eres entre todas las mujeres y bendito es el fruto de tu vientre, Jesús.
10: Santa María, Madre de Dios, ruega por nosotros pecadores, ahora y en la hora de nuestra muerte. Amén.
9: Dios te salve María, llena eres de gracia, el Señor es contigo. Bendita tú eres entre todas las mujeres y bendito es el fruto de tu vientre, Jesús.
10: Santa María, Madre de Dios, ruega por nosotros pecadores, ahora y en la hora de nuestra muerte. Amén.
9: Dios te salve María, llena eres de gracia, el Señor es contigo. Bendita tú eres entre todas las mujeres y bendito es el fruto de tu vientre, Jesús.
10: Santa María, Madre de Dios, ruega por nosotros pecadores, ahora y en la hora de nuestra muerte. Amén.
9: Dios te salve María, llena eres de gracia, el Señor es contigo. Bendita tú eres entre todas las mujeres y bendito es el fruto de tu vientre, Jesús.
10: Santa María, Madre de Dios, ruega por nosotros pecadores, ahora y en la hora de nuestra muerte. Amén.
9: Gloria al Padre, al Hijo y al Espíritu Santo.
10: Como era en el principio, ahora y siempre, por los siglos de los siglos. Amén.
9: María, Madre de Gracia, Madre de Misericordia.
10: En la vida y en la muerte, ampáranos, Gran Señora.
9: Oh Jesús mío, perdona nuestros pecados, líbranos del fuego del infierno. Lleva al cielo a todas las almas y socorre especialmente a las más necesitadas de tu divina misericordia. Amén. María, Reina de la Paz,
10: ruega por nosotros.
11: Saludos, hermanos de Hispanoamérica. Nos unimos al rezo del Santo Rosario desde República Dominicana con las letanías. Señor, ten piedad. Señor, ten piedad. Cristo, ten piedad. Cristo, ten piedad. Señor, ten piedad. Señor, ten piedad. Cristo, óyenos. Cristo, óyenos. Cristo, escúchanos. Cristo, escúchanos. Dios Padre Celestial, ten piedad de nosotros. Dios, Hijo Redentor del mundo, ten piedad de nosotros. Dios, Espíritu Santo, ten piedad de nosotros. Santísima Trinidad, un solo Dios, ten piedad de nosotros. Santa María, ruega por nosotros. Santa Madre de Dios, ruega por nosotros. Santa Virgen de las Vírgenes, ruega por nosotros. Madre de Cristo, ruega por nosotros. Madre de la Iglesia, ruega por nosotros. Madre de Misericordia, ruega por nosotros. Madre de la Divina Gracia, ruega por nosotros. Madre de Esperanza, ruega por nosotros. Madre Purísima, ruega por nosotros. Madre Castísima, ruega por nosotros. Madre Siempre Virgen, ruega por nosotros. Madre Inmaculada, ruega por nosotros. Madre Amable, ruega por nosotros. Madre Admirable, ruega por nosotros. Madre del Buen Consejo, ruega por nosotros. Madre del Creador, ruega por nosotros. Madre del Salvador, ruega por nosotros. Virgen Prudentísima, ruega por nosotros. Virgen digna de veneración, ruega por nosotros. Virgen digna de alabanza, ruega por nosotros. Virgen poderosa, ruega por nosotros. Virgen clemente, ruega por nosotros. Virgen fiel, ruega por nosotros. Espejo de justicia, ruega por nosotros. Trono de la sabiduría, ruega por nosotros.
12: causa de nuestra alegría. Ruega por nosotros. Vaso espiritual, ruega por nosotros. Vaso digno de honor, ruega por nosotros. Vaso de insigne devoción, ruega por nosotros. Rosa mística, ruega por nosotros. Torre de David, ruega por nosotros. Torre de marfil, ruega por nosotros. Casa de oro, ruega por nosotros. Arca de la Alianza, ruega por nosotros. Puerta del cielo, ruega por nosotros. Estrella de la mañana, ruega por nosotros. Salud de los enfermos, ruega por nosotros. Refugio de los pecadores, ruega por nosotros. Consuelo de los migrantes, ruega por nosotros. Consoladora de los afligidos, ruega por nosotros. Auxilio de los cristianos, ruega por nosotros. Reina de los ángeles, ruega por nosotros. Reina de los patriarcas, ruega por nosotros. Reina de los profetas, ruega por nosotros. Reina de los apóstoles, ruega por nosotros. Reina de los mártires, ruega por nosotros. Reina de los confesores, ruega por nosotros. Reina de las vírgenes, ruega por nosotros. Reina de todos los santos, ruega por nosotros. Reina concebida sin pecado original, ruega por nosotros. Reina asunta a los cielos, ruega por nosotros. Reina del Santísimo Rosario, ruega por nosotros. Reina de la familia, ruega por nosotros. Reina de la paz, ruega por nosotros. Cordero de Dios, que quitas el pecado del mundo, perdónanos, Señor. Cordero de Dios, que quitas el pecado del mundo, escúchanos, Señor. Cordero de Dios, que quitas el pecado del mundo, ten misericordia de nosotros.
13: Saludos, hermanos, desde Radio María Venezuela nos unimos al Rosario Hispanoamericano con el rezo de la Salve. Dios te salve, Reina y Madre de Misericordia, vida, dulzura y esperanza nuestra, Dios te salve. A ti llamamos los desterrados hijos de Eva. A ti suspiramos, gimiendo y llorando en este valle de lágrimas. Ea pues, Señora abogada nuestra, vuelve a nosotros esos tus ojos misericordiosos, y después de este destierro, muéstranos a Jesús, fruto bendito de tu vientre, oh clemente, oh piadosa, oh dulce Virgen María. Ruega por nosotros, Santa Madre de Dios, para que seamos dignos de alcanzar las promesas de nuestro Señor Jesucristo. Amén.
14: Padre nuestro que estás en el cielo, santificado sea tu nombre. Venga a nosotros tu reino, hágase tu voluntad en la tierra como en el cielo.
15: Danos hoy nuestro pan de cada día, perdona nuestras ofensas como también nosotros perdonamos a los que nos ofenden. No nos dejes caer en la tentación y líbranos del mal.
14: Dios te salve, María Santísima, hija de Dios Padre, Virgen Purísima antes del parto. En tus manos encomendamos nuestra fe para que la ilumines. Llena eres de gracia, el Señor es contigo. Bendita tú eres entre todas las mujeres, y bendito es el fruto de tu vientre, Jesús.
15: Santa María, Madre de Dios, ruega por nosotros pecadores, ahora y en la hora de nuestra muerte. Amén.
14: Dios te salve, María Santísima, Madre de Dios Hijo, Virgen Purísima en el parto. En tus manos encomendamos nuestra esperanza para que la alientes. llena eres de gracia, el Señor es contigo. Bendita tú eres entre todas las mujeres, y bendito es el fruto de tu vientre, Jesús.
15: Santa María, Madre de Dios, ruega por nosotros pecadores, ahora y en la hora de nuestra muerte. Amén.
14: Dios te salve María Santísima, Esposa de Dios, Espíritu Santo, Virgen Purísima después del parto. En tus manos encomendamos nuestra caridad para que la inflames. Llena eres de gracia, el Señor es contigo. Bendita tú eres entre todas las mujeres y bendito el fruto de tu vientre, Jesús.
15: Santa María, Madre de Dios, ruega por nosotros pecadores, ahora y en la hora de nuestra muerte. Amén.
16: Oremos por la misión de Radio María en Hispanoamérica y en todo el mundo, con la oración compuesta por San Juan Pablo II.
17: María, orienta nuestras opciones de vida, fortalécenos en la hora de la prueba, para

0: fundamentales para llevar a la mente y al corazón de cada persona el anuncio gozoso de Cristo, Redentor del hombre. María, estrella de la evangelización, camina con nosotros, guía tu radio y sé su protectora. Amén.
1: Para finalizar, unámonos en la oración final y bendición. Muchas gracias por unirse a esta familia espiritual de Radio María, una voz cristiana siempre junto a usted. Ave María Purísima,
0: sin pecado concebida.
1: San José y todos los santos,
0: rueguen por nosotros.
2: Bajo tu amparo nos acogemos, Santa Madre de Dios. No deseches las súplicas que te dirigimos en nuestras necesidades. Antes bien, líbranos de todo peligro, oh siempre Virgen, gloriosa y bendita.
3: Oremos. Te rogamos, Señor, que nos concedas a nosotros, tus siervos, gozar de perpetua salud de alma y cuerpo, y por la gloriosa intercesión de la bienaventurada siempre Virgen María, seamos libres de las tristezas de este mundo y gocemos de las eternas alegrías del cielo. Por Jesucristo nuestro Señor. Amén.
4: Y la bendición de Dios Todopoderoso, del Padre, y del Hijo, y del Espíritu Santo, descienda sobre ustedes y permanezca siempre. Amén.

ocúpate de estas cosas y fíjate en lo que dije. Así todos serán testigos de tus progresos. Cuida tu conducta y tu enseñanza. Persevera sin desanimarte, pues actuando así, te salvarás a ti mismo y a los que te escuchan. Primera carta a Timoteo, capítulo 4, versículos 15 y 16.

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1: Cada jornada trae consigo una historia de fe, una vida entregada y un nombre que la Iglesia nos propone hoy: el Santo del Día. Estimados amigos de Radio María, el 5 de septiembre, la Iglesia Católica destaca a los santos Aconcio, Nono, Herculano y Taurino, mártires de Porto. Vivieron en tiempos del emperador Marco Aurelio, alrededor del año 172. Eran cristianos de Porto, el puerto de Roma en el Tíber. Fueron denunciados por ser cristianos, arrestados por las autoridades romanas y les pidieron que sacrificaran a los dioses del imperio. Al negarse, fueron torturados y finalmente decapitados por su fe. Sus cuerpos fueron recogidos por otros cristianos y enterrados en Porto. Más tarde, sus reliquias fueron llevadas a diferentes iglesias de Roma. El 5 de septiembre celebramos a los santos Aconcio, Nono, Herculano y Taurino, mártires de Oporto.

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1: Son las 9 de la noche, 8 de la noche, en las Islas Galápagos.
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es de las distintas frecuencias de Radio María. Agradecerles muchísimo y desearles de todo corazón que Dios y la Virgen Santísima les bendigan a ustedes y de manera especial a su descendencia, a sus hijos, sus hijas, sus nietos, sus nietas, a su familia. Vamos a empezar el programa, vamos a hacer inmediatamente la invocación al Espíritu Santo y entregarle el programa a nuestro Dios Santísima y Eterna Trinidad, el Padre, el Hijo y el Espíritu Santo.

Y digamos todos juntos, en el nombre del Padre, del Hijo y del Espíritu Santo. Amén. Ven, Espíritu Divino, manda tu luz desde el cielo. Padre amoroso del pobre, don en tus dones espléndido. Luz que penetras las almas, fuente del mayor consuelo. Ven, oh dulce huésped del alma, descanso de nuestro esfuerzo. Tregua en el duro trabajo, brisa en las horas de fuego. Gozo que enjuga las lágrimas y reconforta en los duelos. Entra hasta el fondo del alma, divina luz, y enriquécenos. Mira el vacío del hombre si tú le faltas por dentro. Mira el poder del pecado cuando no envías tu aliento. Riega la tierra en sequía. Sana el corazón enfermo. Lava las manchas. Infunde calor de vida en el hielo. Doma el espíritu indómito y guía al que tuerce el sendero. Reparte tus siete dones según la fe de tus siervos, y por tu bondad y tu gracia, dale al esfuerzo su mérito. Salva al que busca salvarse, y danos tu gozo eterno. Amén, aleluya, amén. Te damos las gracias y te bendecimos, Señor Dios eterno y misericordioso, Dios creador del universo, Dios de los ejércitos, Dios de Israel y de nuestras vidas, Dios de toda la humanidad. Gracias. Gracias por estar escuchándonos. Gracias porque día a día nos bendices a través de los méritos santos y gloriosos de Jesús de Nazaret, tu Hijo amado, y a través de la santidad, del amor, de la misericordia, de tu Sagrado Espíritu. Día a día nos bendices. Y bendices a nuestras familias, a nuestra descendencia, a nuestras hijas, nuestros hijos. Gracias, Señor, porque así tenemos todos los seres humanos la magnífica oportunidad de volver a reencontrarte, de volver a estar contigo, porque antes de que viniéramos a la tierra vivíamos contigo, Señor. Tú nos creaste y queremos estar nuevamente contigo en la gloria de tu presencia, en la gloria de tu santidad, en la gloria inmensa de tu amor. Y a ti, oh Virgen Santísima, hija de Dios, esposa de Dios, madre de Dios, te decimos desde lo íntimo de nuestro corazón que te veneramos, que te amamos, que tratamos de seguir tu ejemplo de entrega, de amor, de obediencia hacia la voluntad de Dios. Y también te decimos, bendita sea tu pureza y eternamente lo sea, pues todo un Dios se recrea en tan graciosa belleza. A ti, celestial princesa, oh Virgen Sagrada María, yo te ofrezco en este día alma, vida y corazón. Míranos.

0: Pues bien, mis queridos oyentes, después de haber hecho ya la oración de entrega del programa, hoy tengo, como ustedes saben, una vez al mes, la visita de la doctora Natalie Ron. Y para mí es un contento, una alegría el saber que profesionales de esta índole, de esta calidad humana y sobre todo cristiana, católica, pues son parte del voluntariado de Radio María. Eso nos llena de alegría, pues sus enseñanzas, las enseñanzas que nos imparten los profesionales que entregan su tiempo, que entregan sus conocimientos, que entregan su amor, su experiencia a través de Radio María al pueblo ecuatoriano, es una bendición, una verdadera bendición de Cristo y de la Madre Bendita, la Virgen María. Le doy la bienvenida, doctora Natalie. Buenas noches. Gracias por estar aquí en Radio María.
1: Buenas noches, Víctor Hugo. Buenas noches, Radio Escuchas. Y muchísimas gracias, Radio María, por una vez más estar presente y compartir estos temas tan importantes y tan valiosos. Qué gusto estar aquí.
0: Gracias, doctora Natalie. Ya sabe que siempre nos llena de alegría el poder escucharle y contar con su presencia y sobre todo sus conocimientos profesionales en el campo de la psicología. El tema que hoy nos va a tratar justamente es un tema que, digamos, está ahorita aquí a las puertas de nuestros hogares y de nuestras vidas. El tema es salud mental y colegios. Justo el martes ya se abrieron las clases. Empiezo con la primera pregunta, doctora Natalie. ¿Cómo distinguimos si un niño solo tiene pereza o estrés normal de volver a clases? ¿O si es algo más serio como ansiedad o depresión? ¿Y las señales son distintas entre niños y adolescentes? ¿Qué le parece, doctora?
1: Gracias, mi querido Víctor Hugo. Es un tema muy importante, justamente como usted lo mencionaba, estamos en las puertas de un nuevo año escolar en la sierra y en la Amazonía de nuestro país. Y es muy importante, es una época de mucho estrés, tanto para profesorado, para padres y para alumnos. Y a veces en este corre-corre que solemos estar los papás, podemos no ver o podemos minimizar ciertas alertas o ciertas situaciones. Es importante reconocer que el inicio de año escolar es inicio de una nueva etapa. Entonces es volver a la rutina. A veces hay una sensación de vértigo, por ejemplo, cómo los niños sienten el cambio de escuela a colegio. Por ejemplo, cuando están en octavo y de repente darse cuenta que son más grandes, que ya no tienen el mismo trato, que tienen otras responsabilidades. O cuando los niños o los adolescentes han cambiado de institución educativa. Esta añoranza por sus pares, por sus amigos. También hay preocupaciones si hay algún tema, por ejemplo, de acoso, de excesiva presión. Entonces, es muy, muy importante reconocer que el inicio de año escolar es algo lindo, emocionante, pero también puede ser estresante tanto para los chicos como para los adultos. Los padres también con las cuentas, con las compras, con una cosa, con otra, con volver a la rutina. Entonces, aquí la pregunta es cómo hacer de esta situación la más llevadera posible y que en lugar de ser una situación de dolor, de angustia, de malestar, se convierta en eso, en un reto y una oportunidad amable para seguir creciendo, para seguir construyendo, tanto los niños y los adolescentes y las familias en sí mismo. Usted nos me preguntaba, Víctor Hugo, ¿cómo identificar? Hay tres pautas súper importantes que es muy valioso que el ojo adulto esté listo para identificar o para mirar. Las tres pautas son si empieza a haber algún problema en la vida diaria, o sea, como si no puedo hacer cosas de mi vida diaria, el malestar es tan grande, la angustia es tan grande que me impide salir, me impide vivir, me impide comer. Hay una situación que está impidiendo la cotidianidad. La otra es el tiempo que dura, porque por ejemplo, es muy común que los primeros días existe esa sensación, pero si dura en exceso, si dura más de 2 semanas, quizá hay que ponerle ahí un foco de alerta. Y también la intensidad con la que se puede ir manifestando como este malestar en los niños y en los adolescentes. También es importante reconocer que los niños pequeños y los adolescentes vivirán su ansiedad o su preocupación de formas distintas. El niño pequeño generalmente no va a decir: mami, papi, estoy ansioso, tengo ansiedad o estoy preocupado. No, generalmente lo dice con dolores físicos y somáticos, a veces un dolor de panza que no tiene como una raíz biológica o médica, a veces regresiones, que son estas conductas como de niño más pequeñito, como volver a mojar la cama o pedir dormir con los padres o aferrarse más de lo habitual con a cierto progenitor. También a veces puede haber rabietas y a veces los papás podemos angustiarnos porque no sabemos qué pasa, no sabemos por qué va. Y a veces lo malinterpretamos como que fuera algo de un niño malcriado, pero a veces es una llamada de ayuda, así como: esto me está preocupando, me está angustiando demasiado. O también puede haber un exceso de silencio. Entonces, el niño pequeño generalmente no tiene el lenguaje ni el vocabulario para poder nombrar lo que siente. Por ende, es muy importante que como adultos le podamos ayudar. Y bueno, en los adolescentes ya suele haber más palabra, pero a veces hay señales como de disfrazar la situación de malestar. Empiezan a aislarse mucho, a estar más irritables, a dormir demasiado, todo lo que les gustaba antes lo dejan. Entonces hay que tener ahí cierta calma para actuar, cierta calma para poder identificar, pero siempre una atención clave para poder darnos cuenta de si dura demasiado, de si la intensidad es insoportable o si empieza ya a interferir en la vida. Entonces, esas son las tres pautas esenciales, tanto en niños y adolescentes, para podernos dar cuenta de si están empezando a tener una preocupación normal al inicio de año escolar, al inicio de adaptabilidad, o si ya empieza a complejizarse y a convertirse ya en una situación ya ansiosa o patológica, a la cual siempre es importante darle atención, y entre más pronta sea la atención, generalmente los resultados suelen ser más favorables, mi querido Víctor Hugo.
0: Muy gentil, doctora Natalie, gracias. Excelente la introducción que nos acaba de dar. Y una de las cosas que me venía a la mente, ¿estas señales son o pueden ser fácilmente percibidas por los padres de familia, por los profesores, o se requiere tener por parte de los padres de familia un interés más cercano, un diálogo más continuo con sus hijos para poder identificarlas? Porque de lo que hemos sabido, doctora, y usted que está en el campo de del profesionalismo y psicológico, sabe que si no hay diálogo, los niños, muy difícil que digan las cosas. Ellos más bien se quedan callados. ¿Qué le parece?
1: Sí, generalmente los niños no tienen esa capacidad de palabra. O sea, eso es muy complejo. Por eso en el niño es muy importante la escucha, es muy importante la mirada, es muy importante la atención. De hecho, por ejemplo, se habla mucho en psicología infantil que para poder darnos cuenta de que hay un hogar seguro o un espacio seguro para un niño o un adolescente, debe haber mirada directa, atención concentrada y contacto físico. Es decir, estar ahí, porque por ejemplo, a veces los papás estamos en el teléfono,
0: exacto,
1: no damos esa mirada, o no damos ese abrazo, no nos ponemos a jugar, entonces será muy difícil darnos cuenta si no estamos realmente presentes. Entonces,
0: el niño
1: no va a poder
0: realidad.
1: Decir muchas cosas, ni siquiera el adolescente, aunque el adolescente tiene un poquito más de palabra, aún así a veces le cuesta porque no quiere molestar, porque le preocupa, porque no sabe si está sintiendo algo bueno, algo malo. Entonces, es muy valioso reconocer que los niños y los adolescentes no son adultos. Por ende, no tienen nuestras mismas herramientas ni nuestras mismas capacidades, y ahí es donde viene el rol del adulto, de este adulto amoroso que mira, que está presente y que puede decir: esto se está desajustando, esto necesita algo de regulación, esto quizás está saliendo de las manos.
0: Muchas gracias, doctora Natalie. Antes de ir a una primera pausita musical, solamente un pequeño comentario. Yo escuchaba la otra vez, pues no, que veía, mejor dicho, en la televisión, que hacían un conversatorio de esto, justamente del estrés, y daban pautas a los padres de familia, ¿no?, que estaban ahí. Y una doctora comentaba que ella se dio cuenta que la hija no le quería contar algunas cosas, que le ocultaba, que tenía temor, vergüenza, pero no le contaba. Y entonces ella se dio cuenta que tenía ella la hija, la hijita, porque era adolescente, creo que de 13, 14 años, que tenía dos amigas que se llevaban, pero mejor que hermanas. Y entonces la señora se empezó a ganar el cariño de las amigas. Y llegaban a la casa y ella les atendía, les brindaba una cosa, les brindaba otra cosa, les recibía con mucho cariño, con mucha atención. Y así ella se fue ganando la confianza, digamos, ¿no? Y entonces les preguntaba, y ellas le contaron lo que le estaba pasando a la hija. ¿Eso qué le parece? Sí, es una, como decir, un buen gesto que se podría también ponerlo en práctica aquí.
1: Claro, mi querido Víctor Hugo, el círculo de apoyo de nuestros niños, de nuestros adolescentes es fundamental. Por eso es tan importante que los papás abramos estos espacios de palabra y sepamos quiénes son sus amigos, quién es su mejor amigo, quién es su mejor amiga, cuáles son sus amigos de juego, qué le agrada de esta persona, cuándo se peleó con esta otra. No para juzgar, no para controlar, sino para abrir ese espacio de conversa y reconocer que a veces los amigos pueden ser unos grandes aliados. Y un amigo puede decir, con amor y con cariño, me preocupa esto de mi amiga a su mamá. O mi hija puede decirme, mami, mira, me preocupa esto de mi amiga, ¿será que puedes hablar con su mamá? Los seres humanos somos redes de apoyo y somos redes de comunicación y somos comunidades, somos justamente seres vinculares. Entonces, no se trata solo de llevarle al colegio y de retirarle o de pagarle el transporte. Se trata también de saber de su vida, de qué está pasando, de si, por ejemplo, y esto es algo que se habla mucho, por ejemplo, para prevención de bullying o de acoso escolar, si de repente un niño o un adolescente dejan de nombrar a un amigo que antes lo nombraba mucho, quizá puede ser por algo que simplemente ya no se llevan tan bien, pero también puede ser porque algo está pasando. Entonces ahí es importante, si yo soy un papá, una mamá presente o un adulto presente, me voy a dar cuenta y voy a poder preguntar, y fulanito, ¿y qué tal? No te he escuchado hablar de esta persona en un tiempo, y quizá empezarme a dar cuenta que algo sucede. Entonces parte de esto, como les decía hace un ratito y yo les vuelvo y les repito, es mirada directa, atención concentrada, no solo atención dispersa, y contacto, porque si no, ¿cómo generamos vínculo? Y recuerden que tanto niños como adolescentes están en una etapa muy vulnerable de su vida, en donde su cerebro aún está creciendo, en donde su cerebro aún no tiene todas las herramientas, en donde tienen muchos miedos, en donde no tienen a veces de experiencia. Entonces, como adultos y como padres, estamos llamados a dar guía, no solo padres, sino también un abuelo, una tía, un profesor, un adulto que mira a un niño que es capaz de estar presente para la vida de un niño y un adolescente, hace una gran diferencia en su salud mental.
0: Muchísimas gracias, doctora Natalie. Queridos oyentes, vamos a hacer una pausita musical y ya regresamos. Ya volvemos, por favor, no se vaya.

0: Gracias, gracias por esta bonita melodía que nos has puesto, Pablito. Entonces ahora vamos con la tercera pregunta, doctora Natalie. Dice, ¿cómo influyen el bullying y la presión por encajar en que un niño no quiera ir al colegio? ¿Y qué comunicación mínima debe haber entre padres y profesores? Tenga la bondad, doctora, por favor.
1: Gracias, querido Víctor Hugo. Esta pregunta tiene una relación muy fuerte con lo que hemos ya estado hablando en el anterior bloque. La mirada y la palabra es muy importante para poder cuidar a nuestros niños y adolescentes. Y el rechazo escolar o el rechazo al colegio no siempre es no quiero ir al colegio, sino a veces es no quiero sentir lo que está pasando en ese lugar. Pues ahí es muy importante preguntarnos qué está pasando. ¿Tiene ese malestar algún nombre? ¿Es quizá algún compañero, algún grupo, algún problema, alguna mirada exigente que se repite constantemente que está generando esta sensación de rechazo? El acoso escolar y la presión por encajar funcionan a veces como un mecanismo de intensidad tan fuerte que no permiten al niño poder vivir, si no empiezan con una sensación de sobrevivir, tengo que sobrevivir. Y eso pone un estado de alerta tan grande que empiezan a haber situaciones ansiosas, preocupación, incluso a veces el cuerpo habla, empiezan a sentirse mal, a tener malestar. Entonces hay que preguntarnos, ¿de qué se trata ese malestar? ¿Tiene algún nombre? ¿Tiene algún evento específico? El niño y el adolescente no exagera. De hecho, los niños y los adolescentes van a querer ir al colegio, van a querer estar con sus pares. De vez en cuando van a decir, ay, qué pereza, pero por lo general van a decir, quiero ver a mis amigos. Porque son entes sociales, sí. Esta sensación de rechazo al colegio es constante, es frecuente y es por mucho tiempo. Ahí hay algo que hay que poner sobre la mesa. También es importante reconocer que el puente entre familia y colegio no es algo opcional, es algo fundamental y tiene que siempre tener las puertas abiertas. Lo mínimo indispensable en la comunicación temprana para prevenir el acoso escolar o el bullying es que siempre exista una comunicación entre familia y docencia, y docente y colegio e institución, porque eso nos va a permitir tener una mirada amplia, porque no es lo mismo lo que yo, mamá y papá, puedo ver en casa a lo que puede ver el profe, y integrar la mirada, hacerla mucho más amplia, nos ayuda a tener como un mapa mucho más claro y poder encontrar mejores herramientas para poder ayudar a este niño o a este adolescente que está viviendo una situación de angustia o una situación de crisis o de riesgo en algún ambiente que puede ser casa, puede ser escolar, puede ser de entrenamiento, etc. Entonces, esto es muy importante. Siempre hay que tener alianza. El colegio y los padres tienen que ser una alianza fuerte para sostener a los niños y dar siempre espacio a la mirada y a la palabra. Estar atentos. Recuerden que si ustedes, por ejemplo, van a las estadísticas de la Organización Mundial de la Salud, del 10 al 20% de adolescentes van a sufrir algún trastorno mental en su vida, justo en su infancia y su adolescencia. Y muchas veces tienen implicaciones psicosociales como justamente acoso, abuso, dolor, alguna situación de malestar psicosocial. Así que es importante prevenir. También es valioso reconocer que aunque ya han pasado algunos años, nuestros adolescentes y nuestros niños son niños que vivieron una pandemia y vivieron un aislamiento en épocas muy importantes de su crecimiento y de su desarrollo, tanto cognitivo como social. Así que eso aún no hay que dejar de lado, aunque quizá a veces se siente ya muy lejano o muy distante. Los niños necesitan esa mirada de los adultos, y también a veces es importante reconocer que la adolescencia, y esto es algo que yo siempre les digo a los papás, porque hay un mito muy grande. Hay el mito de que la adolescencia es terrible, de que los adolescentes son terribles. ¿Y por qué digo que esto es un mito? Porque en realidad no es así. La adolescencia es una oportunidad. Es una oportunidad en donde mi cerebro cambia, en donde empiezo a redefinir mis valores, lo que he aprendido, lo que sueño, lo que pienso, y es una oportunidad de crecimiento y de amor muy grande, aunque no sea fácil. Entonces yo les invito a los padres, a los docentes, a eso, a mirar la adolescencia no como un monstruo, no como un momento malo, sino como una oportunidad. y una oportunidad también para reconectar con estos seres que están dejando y están duelando su infancia, porque eso también les pasa a los adolescentes. A veces hay un dolor tan grande porque yo tengo que dejar ir a esa parte infantil de mí. Tengo que dejar ir mi infancia. Y eso se vuelve en el corazón del niño y del adolescente un luto, porque tengo que alejarme, tengo que perder esa parte de mí. Yo he tenido niños ya grandes que están en esta etapa de pasar a la adolescencia y a la pubertad, que me dicen, el otro día me di cuenta que ya mi mamá no me puede cargar, por ejemplo. Y que lo dicen con un dolor, así con una angustia, con una tristeza. O, por ejemplo, niños que me han dicho, me di cuenta que el otro día en la fiesta ya no me sirven primero el pastel, le sirven a los niños más chiquitos. Y me di cuenta que ya no soy un niño chiquito. Entonces, son cosas que a veces el adulto olvida y las minimiza, pero son súper fuertes, porque es eso, es, tengo que dejar morir esa parte de mí para que nazca otra. Y eso puede generar a veces angustia, y eso puede generar malestar, y si lo unimos con situaciones de crisis, como el bullying, o como las exigencias, o las expectativas, o a veces también, no sé, como no una buena comunicación familiar o del colegio, pueden agravarse las situaciones emocionales hasta un punto en que incluso se conviertan en trastornos. Así que a estar atentos.
0: Hay que estar súper atentos, doctora, qué tema más extenso y complejo también, ¿no? Complejo porque, bueno, yo pienso, digo, antes, en mi caso, por ejemplo, cuando yo me casé a los 20 años ya era papá, pero ya cuando mi hija creció y les llevé al jardín, después al colegio, a la escuela, al colegio, a la universidad, todas esas cosas. Claro que sí había problemas, pero ahora la situación es mucho más intensa que antes. Esto de la tecnología, y ojalá que ya tengamos oportunidad algún ratito de hablar sobre la encíclica que el Papa León XIV, el Papa León XIV ha escrito sobre la humanidad, ¿no? Es tremendamente importante porque él habla sobre la famosa inteligencia artificial, la IA que está en plena moda ahorita. Pero bueno, mis queridos oyentes, el tiempo, qué pena, vuela. Y como siempre, pues, como alguien me decía ahora antes de venir al programa, me decía, yo siempre escucho sus programas, Víctor Hugo, tiene unos temas sumamente interesantes. Lo que da pena es que el tiempo pasa a toda velocidad, el tiempo es corto porque siempre nos quedamos con muchas inquietudes. Pero bueno, así son las cosas. Ahora voy a pedirle a Pablito una última pausita musical, Pablito, por favor, y también a la doctora, que tenemos una última interrogante para que nos hable así de una manera, digamos, pues, concreta sobre esto que habla de la terapia y de lo que está justamente tocando de las crisis, del bullying, del estrés de los chicos. Ya regresamos enseguida, por favor.

0: Muy bien. Ahora que ya Pablito nos ha puesto esta nueva melodía, les agradecemos muchísimo. Espero que estén disfrutando del programa. Tenemos unos minutitos más todavía. No son muchos, pero creo que son suficientes para que la doctora nos ayude con esta nueva interrogante. Y también decirles a ustedes, queridos oyentes, búsquense un cuadernito rápidamente, un asferito, un lapicito, para que anoten los datos que la doctora, por lo general, siempre nos dejan aquí para que ustedes, si gustan, entrar en contacto con ellos de manera personal con la doctora Natalie, pues ustedes puedan comunicarse con ella, ¿no? Y recibir ayuda, más aún que la doctora Natalie también tiene una fundación, y la ayuda que brindan es gratuita. Esa es una gran ayuda, gracias a Dios. La última interrogante, doctora Natalie, mire, dice aquí, ¿qué técnicas simples sirven para calmar a un niño en plena crisis dentro del aula? ¿Y cuál es la señal de que ya hay que buscar terapia? Eso es clave, me parece a mí, doctora. ¿Qué le parece?
1: Súper importante, mi querido Víctor Hugo, y quizá en algún programa lo ahondemos más a profundidad, pero por el tema del tiempo lo vamos a hacer rapidito. Pero es muy importante reconocer que cuando ya empieza a haber una crisis en el niño y el adolescente, es algo que ya se tiene que tomar en acción. Entonces, hay algunas como herramientas de salud emocional y herramientas rápidas para crisis de ansiedad y de angustia en el aula. Una de las técnicas que, por ejemplo, yo más recomiendo, por ejemplo, a docentes, es la técnica 446, que es una técnica de respiración en donde yo inhalo, es decir, tomo aire contando 4. 1, 2, 3, 4, retengo 4, igual cuento, 1, 2, 3, 4, y exhalo por la boca contando 6.
0: Ya.
1: Entonces es 4, inhalo 4, retengo en 4 y exhalo 6. Entonces, ¿cuál es el objetivo? Esto ayuda a bajar la activación del cuerpo y también ayuda a que el cerebro se oxigene. Recuerden que en un momento de crisis y de angustia, el cerebro entra en estado de alerta. Entonces, no sirve de nada decirle al niño ya cálmate, o al adolescente deja de llorar, que eso es lo que a veces hacemos, lo primero por angustia, por desesperación, pero su cerebro en ese momento está solo como con un foco grande rojo encendido que solo dice peligro, peligro, peligro. Entonces hay que ayudar a bajar ese estado de activación, y la respiración es una herramienta profunda. Por ejemplo, a veces también algo que yo les enseño a los docentes, así cuando he hecho alguna capacitación o algo, es que les enseñamos a los niños a respirar. Por ejemplo, a veces es inhala una flor, como que huelo la flor, le sopla una vela, como cuando es un cumpleaños. Entonces, cuando el niño está en crisis, le digo, huele la flor, sopla la vela. Entonces, esa respiración cortita va a ayudar a desactivar esa sensación. Otra herramienta súper rapidita es una herramienta de anclaje de pensamiento, que es, por ejemplo, pedirle al niño que le diga 5 cosas que ves. 5 cosas que ves. Por ejemplo, yo que sé, veo un lápiz, veo una goma, veo un cuaderno, veo una computadora, veo una pintura, etc. 5 cosas que veo, 4 cosas que puedo tocar, 3 cosas que puedo escuchar. Entonces, ¿cuál es el objetivo? Que el niño pueda volver a los sentidos y pueda bajar esa sobreactivación. Otra forma también es, por ejemplo, darle un momento de salida, o sea, decirle, por ejemplo, si empieza a angustiarse mucho, por ejemplo, esto pasa mucho en niños en duelo, cuando el niño está en un duelo muy reciente, a veces ahí estamos en una clase y viene un flashback o viene un recuerdo y empiezo a querer llorar, entonces los niños se angustian mucho porque no quieren generar esa situación en el aula, o los adolescentes también. Entonces, tener como una señal con la profe o con el profe de déjeme salir 2 minutitos al pasillo. Eso también ayuda mucho, por ejemplo, cuando hay niños con duelo o con crisis ansiosas o con crisis de angustia. Eso les ayuda a también tener como esa sensación, esa señal, saber que si viene algo que les genera un desborde, pueden hacer algo. Entonces, hay muchas herramientas, pero también es importante reconocer que si estas situaciones y estos pensamientos duran más de 2 a 4 semanas, es mejor empezar ya a buscar un proceso de ayuda constante y profesional. Cuando hay una evitación clara de no ir al colegio, de quedarse en la cama, de incluso abandonar las actividades que le gustan. Eso es una señal de alerta muy clara. Cambios importantes en el sueño, en el apetito, en el rendimiento escolar, en las relaciones, en los vínculos con sus pares, es algo que también es una señal de alerta muy grande. Y también mencionar, por ejemplo, ya pensamientos o deseos de no querer vivir, de hacerse daño o incluso llegar a autolesionarse, lo que, por ejemplo, pasa mucho en la adolescencia, lamentablemente, que es el cutting. Entonces, ahí eso es urgente. Urgente, hay que activar un acompañamiento profesional. Así como pequeña pauta, recuerden que septiembre es septiembre amarillo, que es el mes de prevención del suicidio. Entonces, que siempre recordar que hablar de suicidio, que hablar de desorden y inexistencia es algo importante, especialmente en el aula, porque en el aula puede haber una persona que no lo menciona o que no lo dice abiertamente, pero que quizás está viviendo esa situación. Entonces, cuando yo doy herramientas a los alumnos, herramientas a los chicos, a los niños, a los adolescentes, les permito que si alguien está pasando con eso, pueda decir, yo necesito ayuda. Entonces, eso es muy importantísimo. Entonces, otra señal de alerta fundamental es el deseo de inexistencia, lo que se llama conductas autolíticas o incluso ya la planificación suicida.
0: Qué bien, doctora, qué bien. Y ahora, por favor, doctora, vea el tiempo cómo pasa tan rápidamente, agradeciéndole por este tema que es bastante complejo, ¿no? Porque eso de enrumbar, de educar, de criar a los hijos, a los niños, y más en estos tiempos tan complicados, pues es tremendamente difícil, y más aún ahora que es una pena decirlo, pero es como que se hubiera puesto de moda esto del bullying, esto del acoso a los niños, a las niñas. Entonces la situación se vuelve complicada. Hay muchos niños que han sido retirados, no solo de un colegio, de uno, de dos, hasta de tres, porque les hacen la vida imposible. Dios permita que estas cosas se vayan superando así con estas pautas que usted también ha tenido esta noche la gentileza de darnos. ¿A dónde le podrían ubicar, doctora Natalie, por favor? También vamos a dejar aquí el teléfono aquí en la cabina de la radio para si es que hay alguien que quiera entrar en contacto con usted, pues inmediatamente que se comuniquen. Tenga la bondad, doctora Natalie, por favor.
1: Muchísimas gracias, Víctor Hugo. Me pueden encontrar en redes sociales como SIC Natalie Ron, con THYRON. También pueden encontrarme al 099-56-18-579. 099-56-18-579. O también pueden enviarme un correo electrónico a info@natalierom.com. Entonces, cualquier duda, cualquier inquietud, estoy a las órdenes. Recuerden que no están solos en este inicio de año escolar, que es una oportunidad, que si nuestros niños están viviendo alguna situación de angustia, recuerden que nosotros somos sus faros de paz, de amor y de resiliencia, y que a veces las crisis son oportunidades. Entonces, no tiene que ser el inicio de clases una batalla, tiene que ser un momento de amor, de reconocimiento de que no están solos y de que qué lindo es aprender y qué lindo es crecer.
0: Y qué bueno que sea así, doctora Natalie, qué bueno que sea así, bendito sea Dios. Y bueno, pues, como siempre, queridos oyentes, agradeciéndoles muchísimo a todos ustedes la gentileza que han tenido de, como siempre, estar en sintonía de la programación de nuestra querida emisora Radio María Ecuador. Desearles de todo corazón que Dios y la Virgen Santísima les bendiga muchísimo a ustedes y de manera especial a su descendencia, a sus niños, a sus niñas, más aún, tomando en cuenta este tema que hoy lo hemos tratado sobre el bullying, sobre el estrés y sobre tantas problemáticas que se dan en la vida de nuestros hijos cuando están en los estudios. Gracias, gracias una vez más, queridos oyentes. Sigan por favor con la programación, en sintonía de la programación de Radio María, y recuerden como siempre que nuestra gratitud es inmensa hacia ustedes, hacia todas las personas que bondadosamente tienen la gentileza de colaborar económicamente con la Fundación, que tienen esa generosidad de ayudarnos. Muchas personas vienen acá a la radio, adquieren los libros, adquieren los recuerdos religiosos y tantas cosas Por ejemplo, tenemos los rosarios, tenemos los libros de formación espiritual, hay hermosas cadenas, crucifijos, en fin, de todo, y también ropa muy linda, en estado pero excelente de conservación, y los costos son sumamente baratos. Aquí no es pues que ustedes van a venir y se les va a ir, qué sé yo, una cantidad grande de dinero. Tenemos, con decirles que tenemos ropa, calzado, desde $1 para arriba. Así es que ustedes son los que deciden. Vengan, conozcan la radio, por favor. También invitarles en Cuenca que vayan a conocer la nueva Radio María, que está ya establecida, instalada en otra dirección. Háganlo, por favor, y de esa manera pues nos dan la alegría de poder tenerles en contacto con Dios y con la Virgen Santísima a través de la oración y en la capillita de Cuenca, que es una capilla muy bonita. Una vez más, muchísimas gracias. Recuerden que Radio María es la radio más mía, que estamos 24 horas junto a ustedes y que estamos caminando ya al año 28. 28 años de formación catequética, formación bíblica, formación en, digamos, en la parte espiritual, que es lo que nosotros lo hacemos las 24 horas del día. Dios les pague por su sintonía, que tengan una linda noche, bendiciones y hasta la próxima semana.

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0: hablando.
1: Son las 10 de la noche, 9 de la noche, en las Islas Galápagos.
2: 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Al terminar esta jornada, nos ponemos en las manos de Dios y le damos gracias por todo lo vivido. En su misericordia descansamos, confiándole nuestra noche y nuestro corazón. Oremos.
3: En el nombre del Padre, y del Hijo, y del Espíritu Santo. Amén.
2: Señor amado, la noche llega con su manto de silencio, y en esta calma, mi alma se recoge ante ti. Gracias por este día que me has regalado, por cada hora vivida, por los momentos de alegría y también por los desafíos.
3: Te alabo porque has estado conmigo, aunque muchas veces no lo noté, en las pequeñas victorias, en las pruebas, en el cansancio y en las sonrisas. Ahí estabas tú, sosteniéndome con tu fidelidad.
2: Quiero hacer silencio y poner en tus manos todo lo que he vivido hoy. Te entrego mis aciertos y mis errores, mis palabras y mis silencios, mis encuentros y mis ausencias. Perdóname si herí a alguien, si no supe escuchar, si me dejé llevar por el orgullo o la impaciencia.
3: Lava mi corazón con tu misericordia.

0: con renovada entrega y fe.
1: Gracias, Jesús, por ser mi descanso. Gracias, Espíritu Santo, por habitar en mí. Gracias, María, por acompañarme en mi descanso.
0: Amén. Padre nuestro, que estás en el cielo, santificado sea tu nombre. Venga a nosotros tu reino. Hágase tu voluntad en la tierra como en el cielo.
1: Danos hoy nuestro pan de cada día. Perdona nuestras ofensas, como también nosotros perdonamos a los que nos ofenden. No nos dejes caer en la tentación y líbranos del mal. Amén.
0: Dios te salve, María. Llena eres de gracia. El Señor es contigo. Bendita tú eres entre todas las mujeres y bendito es el fruto de tu vientre, Jesús.
1: Santa María, Madre de Dios, ruega por nosotros pecadores, ahora y en la hora de nuestra muerte. Amén.
0: Gloria al Padre, y al Hijo, y al Espíritu Santo.
1: Como era en el principio, ahora y siempre, por los siglos de los siglos. Amén.

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0: Dios mío, ven en mi auxilio.
1: Señor, date prisa en socorrerme.
0: Gloria al Padre, y al Hijo, y al Espíritu Santo.
1: Como era en el principio, ahora y siempre, por los siglos de los siglos. Amén. Aleluya.
0: Hermanos, habiendo llegado al final de esta jornada que Dios nos ha concedido, reconozcamos sinceramente nuestros pecados. Tú, que has sido enviado a sanar los corazones afligidos, Señor, ten piedad de nosotros.
1: Señor, ten piedad de nosotros.
0: Tú, que has venido a llamar a los pecadores, Cristo, ten piedad de nosotros.
1: Cristo, ten piedad de nosotros.
0: Tú, que estás sentado a la derecha del Padre para interceder por nosotros, Señor, ten piedad de nosotros.
1: Señor, ten piedad de nosotros.
0: El Señor Todopoderoso tenga misericordia de nosotros, perdone nuestros pecados y nos lleve a la vida eterna.
1: Amén.

0: Se inclina ya mi frente, sellado está el trabajo. Señor, tu pecho sea la gracia del descanso.
1: Mis ojos se retiran, la voz deja su canto, pero el amor enciende su lámpara velando.
0: Lucero que te fuiste, con gran amor amado, en tu gloria dormimos y en sueños te adoramos. Amén.

0: Ten piedad de mí, Señor, y escucha mi oración.
1: Salmo 4. Escúchame cuando te invoco, Dios, defensor mío. Tú que en el aprieto me diste anchura. Ten piedad de mí y escucha mi oración.
0: Y vosotros, ¿hasta cuándo ultrajaréis mi honor? Amaré

0: la falsedad y buscaréis el engaño? Sabedlo, el Señor hizo milagros en mi favor, y el Señor me escuchará cuando lo invoque.
1: Temblad y no pequéis, reflexionad en el silencio de vuestro lecho, ofreced sacrificios legítimos y confiad en el Señor.
0: Hay muchos que dicen: ¿quién nos hará ver la dicha si la luz de tu rostro ha huido de nosotros?
1: Pero tú, Señor, has puesto en mi corazón más alegría que si abundara en trigo y en vino.
0: En paz me acuesto y enseguida me duermo, porque tú solo, Señor, me haces vivir tranquilo.
1: Gloria al Padre, y al Hijo, y al Espíritu Santo.
0: Como era en el principio, ahora y siempre, por los siglos de los siglos. Amén.
1: Ten piedad de mí, Señor, y escucha mi oración.
0: Durante la noche, bendecid al Señor.
1: Salmo 133. Y ahora, bendecid al Señor, los siervos del Señor, los que pasáis la noche en la casa del Señor.
0: Levantad las manos hacia el santuario y bendecid al Señor.
1: El Señor te bendiga desde Sión, el que hizo cielo y tierra.
0: Gloria al Padre, y al Hijo, y al Espíritu Santo.
1: Como era en el principio, ahora y siempre, por los siglos de los siglos. Amén.
0: Durante la noche, bendecid al Señor. Lectura breve. Escucha, Israel. El Señor nuestro Dios es solamente uno. Amarás al Señor tu Dios con todo el corazón, con todo el alma, con todas las fuerzas. Las palabras que hoy te digo quedarán en tu memoria. Se las repetirás a tus hijos y hablarás de ellas estando en casa y yendo de camino, acostado y levantado.
1: En tus manos, Señor, encomiendo mi espíritu.
0: En tus manos, Señor, encomiendo mi espíritu.
1: Tú, el Dios leal, nos librarás.
0: Te encomiendo mi espíritu.
1: Gloria al Padre, y al Hijo, y al Espíritu Santo.
0: En tus manos, Señor, encomiendo mi espíritu. Sálvanos, Señor, despiertos. Protégenos mientras dormimos, para que velemos con Cristo y descansemos en paz.
1: Cántico de Simeón. Ahora, Señor, según tu promesa, puedes dejar a tu siervo irse en paz.
0: Porque mis ojos han visto a tu Salvador, a quien has presentado ante todos los pueblos.
1: Luz para alumbrar a las naciones y gloria de tu pueblo Israel.
0: Gloria al Padre, y al Hijo, y al Espíritu Santo.
1: Como era en el principio, ahora y siempre, por los siglos de los siglos. Amén.
0: Sálvanos, Señor, despiertos. Protégenos mientras dormimos, para que velemos con Cristo y descansemos en paz. Oremos. Guárdanos, Señor, durante esta noche y haz que mañana, ya al clarear el nuevo día, la celebración del domingo nos llene con la alegría de la resurrección de tu Hijo, que vive y reina por los siglos de los siglos.
1: Amén.
0: El Señor Todopoderoso nos conceda una noche tranquila y una santa muerte.
1: Amén.
0: Salve, Reina de los cielos y Señora de los ángeles. Salve raíz, salve puerta, que dio paso a nuestra luz.
1: Alégrate, Virgen gloriosa, entre todas la más bella. Salve, agraciada doncella, ruega a Cristo por nosotros.

ocúpate de estas cosas y fíjate en lo que dije. Así todos serán testigos de tus progresos. Cuida tu conducta y tu enseñanza. Persevera sin desanimarte, pues actuando así, te salvarás a ti mismo y a los que te escuchan. Primera carta a Timoteo, capítulo 4, versículos 15 y 16.

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1: Nuestra capacidad de hablar nunca debe estar por encima de nuestra voluntad de escuchar. Tenemos la mala costumbre de hablar más de la cuenta, y en el mucho hablar no se evita el pecado. A veces damos respuestas a preguntas que ni siquiera nos han formulado. Nos escaldan las palabras. Un estudio realizado nos dice que los hombres hablamos entre 2.000 a 4.000 palabras al día. Y las mujeres, entre 4.000 y 8.000 palabras, sin contar los gestos y sonidos que hacen. Esto se debe a que el centro del habla y del lenguaje en el cerebro de las mujeres lo poseen doble. La persona silenciosa por naturaleza parece más sabia, aunque en realidad no lo sea. Pero ya su sola apariencia refleja un mejor nivel que la que habla mucho. Si supiéramos el beneficio que obtenemos al saber escuchar, creo que lo haríamos con más frecuencia y hablaríamos menos. Cuando queremos convencer sobre un punto de vista que se encuentra dudoso en nuestra contra, será mejor que no lo adornemos demasiado con palabras. De lo contrario, nos hundiremos más en aquello que no queremos que se piense de nosotros. La verdad pesa por sí sola, sin tanta decoración. Hay silencios que a veces hablan más y mejor que todas las palabras que podríamos pronunciar. Dios nos hizo dos oídos y una boca. Creo que esta señal bastaría para ubicarnos. La escucha es un hábito de los grandes espíritus. No lo olvides. Y tú eres uno de esos espíritus. Eres un hijo de Dios. Y Dios no hace basura.
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1: Son las 11 de la noche, 10 de la noche, en las Islas Galápagos.
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2: Un saludo en Cristo Jesús. Estamos con este programa Reflexionemos Ahora, donde hacemos un comentario a las lecturas del próximo domingo, domingo 23 del tiempo ordinario. Dice así la primera lectura del profeta Ezequiel: a ti también, hijo de hombre, te he hecho yo centinela de la casa de Israel. O sea que Dios hace al profeta Ezequiel, que era un sacerdote, a este profeta Dios lo hace centinela. O sea, un centinela en un puesto de guardia tiene que estar vigilante, no puede estar dormido, porque viene el enemigo y lo arrasa la ciudad o arrasa ese destacamento, ¿no? Tiene que estar atento. Si ve peligro, tiene que tocar la trompeta, arrebato, y avisa a toda la ciudad que se pone en estado de guardia, el centinela, tiene que avisar. Bien, Dios hoy a ti y a mí nos hace centinelas de su casa. Su casa es la iglesia, ¿no? Entonces, atentos, que en la comunidad cristiana, en la iglesia, en la familia, que es la pequeña iglesia doméstica, en el trabajo, etcétera, hay peligros. Dice San Pedro, estar atentos, que el diablo, como león rugiente, está dando vueltas, girando continuamente, buscando cómo devorarnos. Entonces hay que estar atentos, vigilantes. Hay que estar como centinelas. Porque el demonio, como decía un padre del desierto, el demonio es un perro rabioso encadenado. No puede nadar contra ti. ¿Por qué? Porque está encadenado. Puede, si te acercas a él, te puede morder, pero si no te acercas, está encadenado.

perdóname, he sido soberbio, perdóname, ¿eh? Hay que avisar, porque eso que un día se han ido cada uno por su lado, eso puede a la larga degenerar en otras cosas, en enemistades y luego hasta cosas mucho peores, divorcios y problemas. Entonces hay que estar atentos, amonestar al hermano, oye, humíllate, pide perdón. El primero que se humille, dice San Juan de Ávila, el primero que se humille y pide perdón, ese alcanza la corona. ¿Qué corona? La paz. ¿Quiere encontrar la paz? Todos buscamos la paz, ¿no? Estar en paz, estar contentos, poder dormir a gusto. Cuando uno no tiene paz, por él puede dormir. Me acuerdo de un señor en mi tierra, cuando yo era niño, tenía 12 años, pues un señor allí en la tienda, en el bar, había hombres, hubo una discusión, y uno le dio un golpe al otro y el otro se tiró para él, bueno, ahí se armó un escándalo. Y luego yo sé que este hombre, pues, por la noche no podía dormir y subía y bajaba las escaleras de casa, atormentado, gimiendo con fuertes gemidos, porque el pecado es muerte, la violencia, las enemistades. Yo sé que este señor después, a las 6 de la mañana, cuando amanecía, pues, cogió a su hijo de unos 12 años y fue con él a casa del vecino, llevando a su hijo como un angelito de 12 años, pues, y le pidió perdón a este vecino. Se perdonaron. Entonces, hermanos, estemos atentos, vigilantes. Somos todos los cristianos, por nuestro bautismo, somos un pueblo de profetas, es decir, un pueblo de centinelas. Hay que estar atentos. Se mete el demonio, se infiltra. Ya tu hija de 20 años está saliendo con un chico y el chico no quiere saber nada de la iglesia, nada de Dios, ni de la comunidad cristiana. Entonces tú atenta, dile a tu hija, no, deja ese hombre. Así no. ¿Qué hogar vaya a formar? Tú te vas a la iglesia a escuchar la palabra de Dios, él se va con los amigos a emborracharse. Entonces, ¿qué comunidad vayas a formar? Decía San Agustín, ¿acaso puede un ave, un pájaro, puede enamorarse de un pez? Es difícil, ¿no? Pero aunque sucediera esto, ¿dónde van a vivir? ¿En el aire? Un pez no puede vivir en el aire. ¿Dónde van a vivir? ¿En el mar? Un ave no puede vivir dentro del mar. ¿Dónde van a vivir? Un pagano con un cristiano. Están atentos. Esa madre cristiana dice a su hija, déjalo, no te conviene. Que venga a la iglesia, que escuche, que ora por él, etcétera, etcétera. Hay que estar atentos. Vigilante ante un peligro. Te llega una compañera de trabajo, oye, estoy embarazada, por favor, acompáñame a abortar. No, avísale. No. Cometí un pecado grave, fornicar. Eres soltera, has fornicado. Pecado grave, arrepiéntete, búscate un sacerdote, ¿eh? Tienes que ser centinela. Y de acompañarte a abortar, no te acompaño. Es una tentación del demonio. Acepta a ese hijo. Si has cometido un pecado, no cometas dos. Has cometido un pecado de fornicación, no añadas otro, matando a tu propio hijo. Ese crimen abominable, que una madre mate a su propio hijo en el vientre. Se le queda un trauma. La primera víctima, el niño abortado. La segunda víctima es la madre, por ese trauma que queda de haber matado a su hijo. Pero no lo hagas. Hay que ser centinelas ante los peligros. Avisar, avisar. No está bien, ¿eh? Estás trabajando como guardia de seguridad con 3 o 4 más, acompañando a un ministro, a alguien. Los compañeros dicen, oye, hemos llegado aquí a un motel, vamos una horita, tomar una cerveza y después una chica por ahí. No, no. Tiene que ser centinela. Eso Dios no lo quiere. La borrachera Dios no la quiere. La fornicación Dios no la quiere. Estar atentos, vigilantes. Hay peligro por todas partes. El diablo como león rugiente está buscando continuamente cómo destruir los matrimonios. ¿Cómo destruir a los jóvenes? Con la droga, con el sexo, con el alcohol, con tantos peligros. Hay que estar de centinela, avisando, avisando de los peligros. Y Dios nos bendecirá. Bien, hijo de hombre, te he hecho centinela de la casa de Israel. Cuando oigas una palabra de mi boca, les advertirás de mi parte. Oyes una palabra de Dios, ¿y cuál es la palabra de Dios? Bueno, la palabra escrita, ¿no? El Antiguo y el Nuevo Testamento, ¿no? Dile de parte de Dios, mira, eso está mal, díselo. Si yo digo al malvado, malvado, eres reo de muerte, y tú no hablas con él para advertirle que deje su conducta, él, el malvado, morirá por su culpa. Pero te pediré cuentas a ti de su muerte, porque Dios te dijo, avisa a tu hermano, avísale. Lo que está haciendo está mal, y tú te has callado.

¿Para qué me? ¿Para qué? Cada uno que haga su vida, que cada uno se la entienda como quiera. ¿No? ¿No está bien? Corrige a tu hermano. Avísale, avísale. Es que no te escucha. Si por el contrario, adviertes al malvado, que se convierta en su conducta, pero él no se convierte, él morirá debido a su culpa. Mientras que tú habrás salvado la vida, tú le has avisado. Eso no está bien. No, está bien. Estás robando en la empresa, eso no está bien. Ah, todo el mundo roba. No, no robes. Yo no voy a cooperar con el robo. No voy a llevar doble contabilidad. Hagamos las cosas bien. ¿Que no te escucha? Bueno, tú has salvado tu vida. Tú has hecho lo que tenías que hacer. Él no te quiso escuchar. Dará cuenta a él. Tú has cumplido tu deber. Le has avisado. Deja esa conducta. Bueno, pasemos al Evangelio de San Mateo. Dice así: si tu hermano llega a pecar, ve y corrígele a solas tú con él. Si te escucha, habrá ganado tu hermano. Y aquí dice San Agustín algo maravilloso. Corrige a tu hermano, él y tú solos. Si lo has descuidado, tú eres peor que él. Tu hermano ha pecado y tú lo descuidas. Me acuerdo de un hermano en cierta ciudad, viudo, estaba acostumbrado a una vida conyugal, pero viudo, extrañaba esa vida y a una mujer, a una hermana, separada del marido, el marido la abandonó, pues estaba sola, entonces el demonio le engañó por ponerle el pecado. Esta mujer se quedó muy angustiada porque dijo que no, que eso está mal, pero comentó este hecho. Y un hermano fue a hablar con este. Dice: hermano, has pecado. Eso no está bien. A solas. Tu hermano peca, corrígele a solas. Hay que corregir. Hay que decir. Juan Bautista corregía, aunque fuese el rey Herodes. No está bien que vivas con tu cuñada. Esa no es tu esposa. Eso se llama adulterio. Claro, eso le costó la cárcel y la muerte. Pero dichoso tú si sufres persecución por causa de la justicia, ¿no? Dirá Jesús. Cuando os odien, maltraten, digan con mentira contra vosotros, por mi causa, alegraos, saltad de gozo. Vuestra recompensa será grande en los cielos. Bueno, si tu hermano peca y tú lo descuidas, tú eres peor que tu hermano, dice San Agustín. Porque él te hizo una injuria, ¿no? Supone que la injuria te la hizo a ti. Pero haciendo esto, insultándote, un insulto grave que te hizo, haciendo esto, él mismo se hizo una grave herida. Y tú, la grave herida que se ha hecho el hermano insultándote, ¿tú desprecias esa herida de tu hermano? ¿Tú lo ves morir y lo descuidas? Entonces tú eres peor callando que él injuriando. Tú eres peor callando que él injuriando. Por eso, cuando alguno peca contra nosotros, busquemos tener un gran cuidado. No por nosotros, en efecto. Es cosa gloriosa olvidar las injurias. ¿Alguien te ha injuriado? ¿Cuántas veces tengo que perdonar las ofensas que me haga mi hermano? Hasta 7, dice Pedro. Jesús dice, no, no, tienes que perdonar no 7, sino 70 veces 7. Siempre hay que perdonar. O sea, que es una cosa gloriosa olvidar la injuria. Pero tú olvidas la injuria que te han hecho, pero no curas la herida de tu hermano. Por tanto, repréndelo a solas, tú con él, con la intención de corregirlo, ayúdale, pero no para condenarlo, ¿eh? No con altanería. Si alguno, dice San Pablo, si alguno cree estar en pie, cuidado, no caiga. No, yo estoy en pie, el que me ha ofendido es él, y voy a corregirle, pero corrigiéndole, le grita, le insulta, entonces queriendo sacar del fango a otros, tú mismo te metes en el fango. Con la violencia, con las injurias, los insultos. La Virgen María y San José no insultaron. Llevan 3 días buscando a Jesús. María, la Virgen, expresa su dolor. Hijo, ¿por qué has hecho esto? Tu padre y yo, angustiados, te buscábamos. La Virgen María expresa su dolor, la angustia de una madre que busca a su hijo. Pero, dice, yo debía estar en las cosas de mi padre. Últimamente, cuando rezamos los misterios gozosos del rosario, antes se decía, quinto misterio, el niño Jesús perdido y hallado en el templo. Ahora no, ahora más bien se dice, el niño Jesús en el templo en medio de los doctores. Más exacto, es más exacto así, porque ni él
Porque él no se perdió. Él estaba donde tenía que estar, en la casa de su padre. Pero fijémonos cómo no hay en la Virgen María violencia ni insulto ni nada, solamente expresa un dolor. Así también cuando se trata de corregir por algo que hace el hermano, hay que pedir a Dios mucha mansedumbre. Y cuando vamos a corregir, hay que pensar primero en todos los pecados que hemos hecho en nuestra vida y el inmenso amor con que Dios nos ha amado. Entonces nos acercaremos al hermano con humildad, no con altanería. Tú, mira lo que has hecho, ¿no? Decía un padre del desierto, cuando veas a uno pecar, di, hoy él, mañana yo, teme, porque hoy ha caído él, mañana caeré yo, Señor, ayúdame a no caer. Y también dice un padre del desierto, aunque un hermano tuyo con violencia te arranque un ojo de un puñete, eso no es motivo para enfadarte con tu hermano, porque el que se enfada, el que se encoleriza contra su hermano, es reo de muerte. No solamente el que mata a uno con un cuchillo o con una pistola, también el que se encoleriza contra su hermano es reo de muerte. Entonces, no nos consideremos mejor que el hermano, sino con mucha humildad corrijamos, ¿no? Continúa San Agustín en este sermón 82, si alguno quiere buscarlo, sermón 82 de San Agustín, dice, corrige a tu hermano con todo pudor. En efecto, él, preso de mucha vergüenza, comienza a defenderse de su pecado. Y tú lo haces peor cuando, si querías corregirlo, ¿no? Repréndelo. Entre tú y él, solo. Si te ha escuchado, habrás conquistado a tu hermano. Porque sería perdido. Se perdería si tú no lo hicieses. Sí, pero tú, si tú no has escuchado, es decir, si no te ha escuchado, si se ha defendido en su pecado, como si fuese una injuria que le has hecho, toma contigo a dos o tres testigos para que todo se resuelva por la palabra de dos o tres testigos. Si ni siquiera esto se escucha, pues díselo a la iglesia. Si tampoco escucha a la iglesia, sea para ti como el pagano o el publicano. No lo cuentes entre el número de tus hermanos, ya que sea para ti como un publicano. Y sin embargo, esto no significa que se deba descuidar su salvación. En efecto, ya no lo cuenta como un hermano tuyo, no va a las reuniones ya, pero reza por él. Decía una persona, digo, bueno, tu esposo te abandonó, está metido en vicio, pero recuerda, no va a la iglesia, está metido en vicio, en pecados, pero recuerda, es tu esposo. Ora por él todos los días, a que se salve. Porque si no reza por él, ¿quién lo salvará? Se perderá, definitivamente. Hay que buscar su salvación. Aunque no lo cuente entre tus hermanos, porque ya no va a la reunión de la comunidad, ya no escucha la palabra de Dios, no escucha la Eucaristía, está metido en el mundo, pero no descuide su salvación. Puedes y debemos orar por él. Por tanto, hemos escuchado al Señor que nos amonesta. En verdad os digo, todo lo que atéis en la tierra quedará atado en el cielo. Y lo que desatéis en la tierra quedará desatado en el cielo. Nos acordamos hace un par de domingos cómo Pedro, después de hacer la profesión de fe, tú eres el Mesías, el Hijo de Dios, Cristo le dice, yo te digo que tú eres Pedro y sobre esta piedra edificaré mi iglesia, te daré las llaves del reino de los cielos. Lo que ates en la tierra quedará atado en el cielo, lo que desates será desatado. Pues bien, esto que da Cristo a Pedro como el primero de los apóstoles, el primado, el príncipe de los apóstoles, lo extiende, en este evangelio lo extiende a todos los ministros de la iglesia, obispos y sacerdotes. Lo que atéis queda atado en el cielo. No puedes comulgar. ¿Por qué? Tienes un amante, eres homosexual y tienes un partner homosexual que vive una vida pecaminosa, no puedes comulgar. O estás casado y tienes otra mujer por ahí, no puedes comulgar. O estás enemistado con tu hermano y estás hablando mal de él, no te reconcilia, no puedes comulgar así. Hay primero que poner los medios, dejar esa amante, dejar esa enemistad, pedir perdón y después ya se desata. Yo te absuelvo de tus pecados. El ministro de la iglesia puede atar y desatar. Atar. Es decir, no puedes comulgar, estás atado, viviendo en pecado. Y puede desatar. Si hay arrepentimiento, puede desatar, pero tiene que haber arrepentimiento. Mira,
o Jesús fueron crucificados dos ladrones. Uno tenía arrepentimiento y fue desatado y entró al paraíso, al cielo. El otro no tenía ningún arrepentimiento, tenía burlas. No fue desatado, se quedó ahí. Cristo no le dijo nada. Tú eres el Mesías, sálvate de la cruz, sálvame a mí. Me doy los clavos, sálvame. Y él le dijo, Jesús no le dijo nada. Lo dejó ahí en su mentira, en su burla. No se tomó en serio la vida y quedó atado. En cambio, el compañero quedó desatado y entró al paraíso. Hoy estarás conmigo en el paraíso, porque se tomó en serio. Tengo merecida esta cruz como castigo con mis pecados, toda la vida robando. Lo tengo merecido, Señor, ten misericordia de mí. Cuando vayas a tu reino, acuérdate de mí. Te aseguro, hoy estarás conmigo en el paraíso. Podemos ser desatados como el ladrón de la derecha y entrar al cielo hoy por el arrepentimiento. Podemos quedar atados porque en nuestro corazón lo único que hay es superficialidad. Lo único que hay es murmuración, burla, desprecio. Entonces Jesús a este de la izquierda no le dice nada. Lo deja ahí. Le habla así al de la derecha, al que muestra arrepentimiento. Por eso si no hay arrepentimiento, no se puede desatar a nadie, ni el Papa. Nadie puede desatar si no hay arrepentimiento.

0: Padre Pío, San Juan María Vianney, el cura de Ars, estos dos grandes santos, pero grandes de los grandes de la Iglesia. San Juan María Vianney, el cura de Ars, el Padre Pío de Pietrelcina, estos dos son de los grandes santos de la Iglesia. Ellos a veces negaban la absolución. Dicen, no, no, no te puedo dar la absolución. Vete, arrepiéntete, ayuna, reza, dentro de un mes vuelve. Tiene que haber signo de que hay conversión, que hay arrepentimiento. Si no lo hay, no se puede dar absoluciones baratas. Ah, yo te absuelo tus pecados. Reza tres Ave María. Esa persona no ha dejado ese amante. Esa persona no ha dejado la enemistad con su hermano. No se hablan. ¿Cómo así? Dar absoluciones baratas. Desatando cuando no está desatado. No, eso no puede ser. Si no hay arrepentimiento, nadie puede dar la absolución. Ningún cura, ningún sacerdote, ningún obispo. Si no hay arrepentimiento, si no hay dolor de corazón. Por eso la Iglesia dice, para que haya una buena confesión, hace falta primero un examen de conciencia. Y después, dolor de corazón, compunción. Tengo dolor de corazón haber hecho esto, Señor, me arrepiento. Y un propósito de la enmienda, quiero cambiar, Señor. Empezar una vida nueva. Si esto no se da, y no decimos todos los pecados, ocultamos alguno, si no cumplimos la penitencia, lo que se nos mande, no hay una buena confesión. Hay una mala confesión. El que va a cumplir con Dios, Padre, absuélveme, como aquel lobo, se acercó al sacerdote en el confesionario, Padre, me acuso que hace un mes entré a un redil y maté a tres ovejas. Padre, me acuso que en el campo encontré una oveja y me lancé al cuello, la degollé, me comí su carne. Bueno, ¿estás arrepentido? Preguntaba el sacerdote al lobo. Y a todo esto pasaba por la plaza de la iglesia del pueblo, pasaba un pastor con un rebaño de ovejas que iban palando. Y entonces el lobo dice, rápido, rápido, padre, deme la solución. Quería que rápido le diese la solución para seguir matando ovejas. Entonces, ¿qué? No hay arrepentimiento. No hay dolor de corazón. No hay propósito de enmienda. Lo que atéis será atado. Lo que desatéis quedará desatado. Entonces pidamos a Dios, cuando nos acerquemos al confesionario, pedir con sinceridad un dolor de corazón. Los habitantes de Jerusalén, cuando escuchan el primer carisma de la historia, San Pedro, a este Jesús que habéis crucificado, Dios lo ha resucitado, convertíos, haceos bautizar, pues encontraron un eco, un corazón compungido. Dijeron con el corazón compungido, ¿qué hemos de hacer? Eso es lo que pide Dios de nosotros, un corazón compungido, un dolor de corazón. Me duele lo que he hecho, qué locura he hecho. He pedido gracia de un asesino, de Barrabás, y he crucificado al Señor de la gloria. Pero qué locura he hecho. Señor, perdóname. Dios mío, perdóname. Esta persona arrepentida, el sacerdote, le dice, yo te absuelvo de tus pecados. En nombre del Padre, del Hijo y del Espíritu Santo. O sea, lo que desatéis en la tierra queda desatado en el cielo. Lo que desatéis y lo que atéis, pues queda atado. Repito lo que he dicho antes. El cura de Ars, San Juan María Vianney, y el Padre Pío de Pietrelcina, a veces, no siempre, pero algunas veces, negaban la absolución. No, no. No te puedo dar la solución porque no hay las condiciones, no hay arrepentimiento, no hay dolor de corazón, no hay un propósito de la enmienda. Entonces, atentos al atar y desatar. Esto que tenía Pedro, porque se lo dio Cristo, te daré las llaves del reino de los cielos. Lo que ates en la tierra queda atado en el cielo. Lo que desates queda desatado. Esto, en este evangelio, se hace extensivo no solamente a Pedro, como el primado, el príncipe de los apóstoles, sino también a todos los ministros de la iglesia, obispos y sacerdotes. Una gracia que no merecemos. Hombres indignos como somos, todos pecadores, pero podemos ejercer este ministerio del perdón. Reciba el Espíritu Santo. A quienes perdonéis los pecados les quedan perdonados. A quien se los retengáis, les quedan retenidos. Él no dice que están condenados. No, quedan retenidos. Un carro, un coche, que está en un parqueadero aparcado, no quiere decir que ya no vale. No, está aparcado. A lo mejor dentro de 2 horas lo arranca el dueño y funciona. Pero ahora está aparcado, está retenido, no puede, no.
1: Ahora no. Pero si hay un sincero arrepentimiento de ayunos, de oración, de limosna, de búsqueda de Dios, ahora sí, de reconciliación con el hermano, de dejar esa situación de pecado, etcétera, pues ya se recibe la absolución, el perdón. Bueno, pidamos a Dios que nos dé esta gracia, ¿no?, de recibir el perdón. Luego dice el Señor, más adelante, que si dos de vosotros se ponen de acuerdo en la tierra para pedir algo, sea lo que fuere, los conseguirán de mi Padre que está en los cielos. Hay que ponerse de acuerdo en pedir, pero pedir algo que sea según la voluntad de Dios. Si pedimos cosas mundanas, Dios no te la concederá porque no te conviene. No porque sea malo. Dios no es malo, es bueno. Pero no te conviene. Estás pidiendo dinero, éxito, gloria humana. ¿Y para qué? Si te vas a perder, hay que pedir según la voluntad de Dios. Y esto nos da ejemplo. Nuestro Señor Jesucristo, como hombre, pues tiene esa repulsa natural a la muerte, ¿no? Padre, pase este cáliz. O sea, esto es impresionante. Jesús, como hombre, dice a su padre, no quiero ese cáliz. Atado, golpeado, corona de espina, azotado, clavado en una cruz. No, no quiero, eso no lo quiero. Pase, pase este cáliz. Fíjate, ¿eh? Nuestro Señor Jesucristo dijo esto. Pero no se quedó ahí, pasó a la segunda parte. Pero Padre, no se haga mi voluntad, sino la tuya. Y en este diálogo de padre e hijo en el huerto de Getsemaní, podemos pensar que el padre le diría a su hijo, tú me preguntas, hijo, tú me dices, Padre, hágase tu voluntad. Pues hijo, mi voluntad es que todos los hombres se salven. Entonces, en ese diálogo de padre e hijo en el huerto de Getsemaní, podemos pensar que Jesús diría, ¿tú quieres que todos los hombres se salven? Y yo también lo quiero. Quiero lo que tú quieras. Aquí estoy, Señor. Y extendió sus brazos. Fue atado, llevado a casa de Caifás, golpeado, coronado de espinas. Aceptó la voluntad de Dios. Esta es la oración perfecta. Ajustar tu vida a la voluntad de Dios. De San José, el esposo de la Virgen, el padre putativo de Jesús, de él no dice nada el Evangelio, él no dice ninguna palabra, José. Sin embargo, sí hizo. Pensaba repudiar a su esposa, abandonarla, estaba embarazada. Y el ángel de Dios le dice, no temas tomar contigo tu esposa, lo que en ella es del Espíritu Santo. Y José no dijo nada, pero sí hizo. Tomó a su esposa y la recibió en casa. Eso es lo importante, hacer la voluntad de Dios. Hay una orden humana de la autoridad, de hacer el censo de todos los habitantes del mundo. Bueno, y José obedece a la autoridad, respeto a la autoridad, y va a censar a su hijo. Y su hijo queda censado como uno de los habitantes de este mundo, Jesús, por mediación de su padre, que hizo lo que había que hacer. Respeto a la autoridad, el censo. Huye a Egipto, dice Dios, porque Herodes busca matar al niño. Y José no dice nada, no pide explicaciones. José hace la voluntad de Dios y toma de noche en la oscuridad a su esposa y al niño y huye en Egipto. Hay que proteger a este niño, la encíclica del Papa Juan Pablo II, custodio del Redentor. San José es el custodio del Redentor. Lo custodió. Pensó más en el niño y en su esposa María que en él mismo. Ahora ya pueden regresar a Israel. Y José regresa. No dice palabras, pero sí hace la voluntad de Dios. Así como María, la Virgen, pronunció su fiat, hágase, va a tener un hijo, por obra del Espíritu Santo. Y María hace el fiat, hágase en mí según tu palabra. También José hizo su fiat, hágase, que tengo que acoger a mi esposa, aunque esté embarazada y no es mío el hijo, pero es hijo de Dios, lo acojo. Que hay que censarse en Belén, a censarse. Que hay que huir a Egipto, a huir. Es una forma de decir el fiat, José. San José hace su fiat también. Hágase la voluntad de Dios. José es el hombre que va detrás de la voluntad de Dios. Es el justo, que se ajusta a la voluntad de Dios. Este es el sentido de estas palabras del Evangelio del próximo día. Si dos o más se ponen de acuerdo en la tierra para pedir algo, sea lo que fuere, lo conseguirán de mi Padre que está en los cielos. ¿Qué conseguiremos del Padre si hacemos la voluntad de Dios? Dios nos escucha a hacer la voluntad de Dios. Porque donde están dos o tres reunidos en mi nombre, ahí estoy yo en medio de ellos, dice San Juan Crisóstomo, en el capítulo 60 del Evangelio de San Mateo, capítulo 60 del Evangelio según San Mateo, que explica San Juan Crisóstomo, dice, respecto a este versículo, donde estén dos o más reunidos en mi nombre, ahí estoy yo en medio de ellos, dice Jesús, ¿no? Pues bien, ¿no hay aquí quizá dos o más reunidos en su nombre? Los hay, sí. Jesús no habla solamente de una unión material, busca también otras cosas el Señor. Por ejemplo, dice aquí, San Juan Crisóstomo, dice, se encuentran en una plaza con mucha gente y encuentras a un amigo. Oye, se te quita la preocupación que llevabas. Comienzas a hablar con tu amigo, ¿no? Pues así también. No con uno. Cuando nos unimos en la iglesia, no somos uno, somos muchos. Pero con un solo corazón, una sola alma. Y todo como una misma finalidad. Escuchar la palabra de Dios, recibir los sacramentos. Bien, ¿qué más? Dice también, el San Cipriano, también hablando de este tema, el doctor de la paz y el maestro de la unidad, no quiere que la oración se haga individualmente y en privado, en el sentido que se rece solamente por uno mismo. No decimos, Padre mío, que estás en los cielos, ni tampoco decimos, dame hoy el pan de cada día, ni pide que sean perdonados sus pecados solamente, en plural, ¿no? Nuestra oración, dice San Cipriano, es pública y común. Y cuando nosotros oramos, rezamos no por uno solo, sino por todo el pueblo, porque todo entero el pueblo, somos uno, el Dios de la paz y el Maestro de la concordia, que nos ha enseñado la unidad, quiere que uno rece por todo, así como en uno, Él llevó a todos. Así esta misma ley, dice San Cipriano, la observamos en los tres jóvenes echados en el horno de fuego. Ananías, Azarías y Misael, ¿no? Ellos oran en plena consonancia, espiritualmente unidos en un corazón solo. Los testimonia la Divina Escritura, indicándonos cómo ellos oraban, que es un modelo para imitar también nosotros en nuestras oraciones. Entonces, dice, está escrito, los tres, como una sola voz, cantaban un himno y bendecían a Dios. Ellos oraban con una sola voz, así también nosotros, en la iglesia, ¿no? Lo vemos también en el Nuevo Testamento, los apóstoles reunidos después de la ascensión del Señor, y todos perseveraban unánimes en la oración, con las mujeres y María, la madre de Jesús, y con los hermanos de él, perseveraban unánimes en la oración, testimoniando en tal modo y con esta oración la asiduidad, asiduos, y su amor mutuo, ¿no?, que se tenía, ¿no?, que Dios hace habitar en la misma casa a aquellos que están con una sola alma, no admite en la divina y eterna morada, sino aquellos que oran siendo una sola alma, no divididos, sino unidos.

Como siempre, nos faltan unos minutos y tenemos unas palabritas sobre la segunda lectura de San Pablo a los Romanos, capítulo 13, del 8 al 10. Dice así: con nadie tengáis otra deuda que la del mutuo amor. No tengamos deudas. La única deuda que tenemos que tener es en amarnos. Sí, tengo que amar a este hermano. A este hermano yo lo ofendí, tiene algo contra mí, tengo que reconciliarme, le voy a llevar un regalo. Esa debe ser nuestra deuda, en llevarle un regalo al hermano, en reconciliarme con el hermano. Esa debe ser nuestra deuda. Otras deudas no. Estamos en un mundo de deudas, ¿no? Siempre comprándose, viviendo por encima de las posibilidades. Y me compro una casa, y me compro el carro, y me compro un resto, y me compro lo otro, todo endeudado. Un montón de deudas. Bueno, a veces estamos en este mundo así, ¿no? Pero cuidado a endeudarse por encima de las posibilidades. Eso Dios no lo quiere. Contentémonos con lo que tenemos, dice San Pablo. Teniendo que comer y que vestir, estemos contentos. Porque el afán, la codicia por el dinero es la raíz de todos los males. Entonces empezamos a endeudarnos, viviendo por encima de las posibilidades, y mis hijos a un colegio de paga, y el expreso, y en vez de ir al mercado sencillo, fruta fresca y más barata, ¿no? Me voy a un supermercado de no sé qué, y pago con tarjetas, y gano 1.000, pero gasto 1.500. Pero hombre, si ganas 1.000 y gastas 1.500, pues te estás endeudando. Sí, pero las tarjetas pagan, pero las tarjetas van subiendo la deuda, y San Pablo dice, no, eso no vale. Con nadie tengáis deuda. Tiene una deuda con alguien, págale. Le debes a alguien algo, págale. No, me hago el loco y no le pago. No, eso no es cristiano. Así hacen los paganos. No pagan. Y están llenos de deudas, pero no pagan. Eso no es cristiano. Lo cristiano es pagar. Hay que pagar las deudas. Ni San Pablo, dice él. Con nadie tengáis deudas. Hay que pagar las deudas. Solamente nuestra deuda debe ser el amor mutuo. Amar al hermano. O sea, tengo una deuda con el hermano, que es amarlo. Pues el que ama al prójimo ha cumplido la ley. Un monje estaba a punto de morir y estaba sonriente. Y había sido un monje un poco negligente, un poco, tenía sus debilidades. Pero a la hora de morir estaba sonriente. Y dice, oye, hermano, pero tú has sido un poco, no eras puntual, no eres lo otro, tenía algunas debilidades. Dice, sí, estoy sonriente porque voy a ser juzgado porque él. Aquel que dijo, no juzguéis. No he juzgado a nadie. Este monje no juzgó a nadie, no condenó a nadie. Él sabía el peor de todo y confiaba en la misericordia de Dios. Pues eso, ¿eh? Lo importante es amar al prójimo, no condenarlo. Porque una cosa es corregir al hermano, como hemos visto en la primera lectura, corregirlo con mansedumbre. Otra cosa es condenarlo, despreciarlo. Y esas cosas, ¿no? Eso no es amar al prójimo. Amar al prójimo es con mucha humildad decirle, hermano, eso no está bien, eso Dios no lo quiere. Si no te escucha, llama a dos o tres hermanos. Tampoco escucha eso, díselo a la iglesia. Tampoco escucha a la iglesia, pues ya, bueno, déjalo. Reza por él, que Dios lo salve por otros caminos, ¿no? En efecto, dice San Pablo, lo de no adulterarás, no matarás, no robarás, no codiciarás, y todos los demás preceptos se resumen en esta fórmula: amarás a tu prójimo como a ti mismo. Por eso decía San Agustín, ama y haz lo que quieras. ¿Cómo? ¿Puedo hacer lo que me dé la gana? Sí, porque si tú amas, no vas a quitarle a tu hermano la esposa, ¿no? Si lo amas, ¿cómo le vas a quitar? ¿Cómo vas a adulterar? Si ama a tu hermano, ¿cómo le vas a robar el dinero, la plata? Tú ama, si tú amas, puedes hacer lo que quieras. Fuiste a bañarte al mar, si estás cerca del mar, o viste a la montaña, o si tú amas, ama a tus hijos, a tu esposa, amas a tus hermanos, puedes hacer lo que quieras. Porque ese hacer lo que quieras no es el libertinaje de ofender al otro, porque si lo amas, ¿cómo lo vas a ofender? ¿Cómo le vas a robar? ¿Cómo le vas a quitar la esposa para adulterar con ella? ¿Cómo? No. Dice San Agustín, ama y haz lo que quieras. Efectivamente. Porque el que ama al prójimo ha cumplido la ley. Ama al prójimo. Se pasa la bolsa, la funda en la iglesia. El primero, ama a tu hermano. Pon el dinero. Hay hermanos necesitados. Comunión de los hermanos. Así demuestra amar a Dios, echando ahí el dinero. ¿Por qué? Porque no se puede servir a Dios y al dinero. Si amas el dinero, no amas a Dios.
Como amo el dinero, nunca pongo nada en la bolsa. Esto para mí. Quiero comprarme esto y comprarme lo otro. Siempre de compra y de restaurante y de comidas y todos los gustos. Luego el diezmo, el dinero en la iglesia, no tengo. No tengo o no quiero. Eso es amor a sí mismo. Mal camino. Mal camino es eso. El que ama su vida la pierde, dice Jesús. Pero el que pierda su vida, su dinero, su tiempo, todo por mí, ese la encontrará. Perderlo. Perder nuestro tiempo para servir al hermano. Perder nuestro dinero para servir al hermano. Despojarnos, como Cristo se despojó. No, no, no. Mi dinero es mío, que nadie me lo toque. Mi tiempo es mío, que nadie me moleste. No, no, no puedo. No puedo. Y a preparar la palabra de Dios. No, no, no. Quiero ver un partido de fútbol. El que vive para sí está muerto. El que ama su vida la perderá. Pero el que odia su vida en este mundo la guardará para la vida eterna. A esto estamos llamados, para la vida eterna. Y por último, el último versículo que veremos de esta segunda lectura del próximo domingo, es domingo 23 del tiempo ordinario, dice, el último versículo dice así San Pablo: la caridad no hace mal al prójimo. La caridad es, por tanto, la ley en su plenitud. La caridad no hace mal al prójimo. El humilde, el que ama, ni se irrita ni irrita al prójimo. No lo irrita, no. Tiene paciencia con todos. El que la caridad no hace mal al prójimo. Le ayuda, le perdona, le disculpa. ¿A ti te gusta que te perdone? Sí, pues tú también perdona a los demás. O sea, la regla de oro. Hacer a los demás lo que quieras que te hagan a ti. Y todo lo que quieras que te hagan a ti, hazlo a los demás. ¿A ti te gusta que te salude la gente? Pues tú sé el primero en saludar a los hermanos. ¿Te gusta que te perdone algún defecto que tengas? Pues tú también perdona los defectos del hermano. ¿Te gusta que te quieran, que te ayude? Ayuda tú también. Es la regla de oro. Hacer a los demás lo que quieres que te hagan a ti. Si te gusta que te ame, que Dios te ame, pues ama a los demás tú también, como Dios te ama a ti. Porque la caridad no hace mal al prójimo. Le hace el bien. Le ayuda. La caridad es, por tanto, la ley en su plenitud. La caridad. ¿Qué es la caridad? Bueno, lo dirá San Pablo, ¿no? La caridad es paciente, es servicial. Paciente con todos. Tiene paciencia con todo. Es servicial. Se olvida de sí mismo y primero el hermano, después ella. No toma en cuenta el mal. Si alguien lo ha ofendido, le perdona. Hemos escuchado que San Agustín dice que es algo glorioso olvidar las injurias que te han hecho. Lo olvido. Porque Cristo también se olvidó de mis pecados. No es envidioso. La caridad no es envidiosa. Porque tiene todo. Tiene a Dios que le ama. No envidia a nadie. No envidia ninguna cosa material. Y ese carro que tiene ese tan grande, esa casa con piscina, el otro que tiene no sé qué, que tiene. No envidia nada, porque quien a Dios tiene, nada le falta. Solo Dios basta. Tienes a Dios, tienes todo. Eres rey, reinas con Cristo. No tienes a Dios, claro, anda siempre envidiando cosas del mundo, envidiando. Todo lo excusa, todo lo cree. La caridad lo excusa todo. San Vicente de Paúl, ya agonizando, decía: nadie me ha ofendido. Fíjate qué bonito morir así, ¿no? Nadie me ha ofendido. Todos me han querido, todos me han ayudado. Mis hermanos, mis superiores, mis hijos. Todos me han querido, me han ayudado, me han hecho bien. Ay de nosotros, pobrecillos, que andamos siempre con el rencor. Porque este me ofendió, este habló mal de mí, este me humilló, aquel me robó. Uy, pobrecillos, si andamos así, ¿no? Decía un padre del desierto: la mejor generación de la historia son los cristianos. Y dentro de los cristianos, la mejor generación son la de los monjes. Pero tiene un defecto que los destruye: el rencor. Porque tú me has dicho, porque yo te he dicho, andamos siempre con el rencor. Porque me dijo, me ha dicho. Y eso es lo que destruye la vida familiar, la vida comunitaria. Lo que destruye la iglesia, lo que destruye la familia es el rencor. Quedé con él, con ese amigo, con ese hermano, y luego me falló. Se fue con otro, se disculpó diciendo que no quería, que no podía, me dejó plantado. Entonces no le perdono ese desprecio. Estamos con el rencor. En cambio, la caridad todo lo excusa, todo lo perdona, todo lo. Porque él se ve el último de todos. ¿Yo quién soy? Si yo soy el último, el peor de todos, yo merezco el infierno por mis pecados. Entonces, lo que me ha hecho este hermano, eso no es nada. Lo disculpa, la caridad lo disculpa todo.
porque a mí Dios me ha perdonado todo. Ay, que Dios nos dé este espíritu de niño, ¿eh? Si no os hacéis como niño, niño de 5 años se pelea con el hermanito, se jalan los pelos, se pegan, pero a la media hora están jugando juntos otra vez. No tienen rencor. Si no os hacéis como niño, el niño no ama la vanidad, dice San Juan Crisóstomo. Ve a su mamá con sandalias de goma de 50, del cincuentazo, de 50 centavos del mercado, y va corriendo hacia ella, y está al lado de su mamá, la Miss Universo, una corona de diamantes, con un vestido de el mejor modisto del mundo, y la niña de 3 años va corriendo a su mamá, y no busca la foto, hacerse la foto con la Miss Universo. Siempre estaba buscando la foto con el barrendero, nadie se quiere hacer una foto, ¿no? Si me hago una foto con ese jugador de fútbol, con ese ministro, con ese actor de cine, tengo una foto. Somos vanidosos. La caridad es humilde. No busca su interés. Bien, hermano, hemos llegado al final. Hasta el próximo día, Dios mediante.

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1: Son las 0 horas, 11 de la noche, en las Islas Galápagos.
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0: María, Madre de Jesús y Madre nuestra, dirigimos ahora nuestra oración. En el nombre del Padre, y del Hijo, y del Espíritu Santo. Amén. El ángel del Señor anunció a María,
1: y ella concibió por obra del Espíritu Santo.
0: Dios te salve María, llena eres de gracia, el Señor es contigo. Bendita tú eres entre todas las mujeres, y bendito es el fruto de tu vientre, Jesús.
1: Santa María, Madre de Dios, ruega por nosotros pecadores, ahora y en la hora de nuestra muerte. Amén.
0: He aquí la esclava del Señor.
1: Hágase en mí según tu palabra.
0: Dios te salve, María, llena eres de gracia, el Señor es contigo. Bendita tú eres entre todas las mujeres, y bendito es el fruto de tu vientre, Jesús.
1: Santa María, Madre de Dios, ruega por nosotros pecadores, ahora y en la hora de nuestra muerte. Amén.
0: Y el Hijo de Dios se hizo hombre,
1: y habitó entre nosotros.
0: Dios te salve, María, llena eres de gracia, el Señor es contigo. Bendita tú eres entre todas las mujeres, y bendito es el fruto de tu vientre, Jesús.
1: Santa María, Madre de Dios, ruega por nosotros pecadores, ahora y en la hora de nuestra muerte. Amén.
0: Ruega por nosotros, Santa Madre de Dios,
1: para que seamos dignos de alcanzar las promesas y gracias de nuestro Señor Jesucristo. Amén.
0: Oremos. Infunde, Señor, tu gracia sobre nosotros, que por el anuncio del ángel hemos conocido la encarnación de tu Hijo, para que lleguemos por su pasión y su cruz a la gloria de su resurrección. Por nuestro Señor Jesucristo, tu Hijo, que vive y reina contigo en la unidad del Espíritu Santo, y es Dios por los siglos de los siglos.
1: Amén.
0: Gloria al Padre, y al Hijo, y al Espíritu Santo.
1: Como era en el principio, ahora y siempre, por los siglos de los siglos. Amén.
0: Gloria al Padre, y al Hijo, y al Espíritu Santo.
1: Como era en el principio, ahora y siempre, por los siglos de los siglos. Amén.
0: Gloria al Padre, y al Hijo, y al Espíritu Santo.
1: Como era en el principio, ahora y siempre, por los siglos de los siglos.

0: Santo Rosario. En todas sus apariciones, la Virgen María siempre ha invitado a los hombres a la oración. Pero ahora, en estos tiempos tan difíciles para la humanidad y la misma Iglesia, nos invita, como nunca antes, al rezo cotidiano del Santo Rosario. Esta mano materna extendida, que desde el cielo nos invita a volver a Dios que tanto nos ama, no pasó desapercibida por aquel que siempre se declaró: todo tuyo soy, María. Nuestro amado Santo Padre Juan Pablo II, el cual, casi como testamento, nos dejó antes de su despedida su preciosa carta apostólica Rosarium Virginis Mariae, con que quiso reafirmar el valor de la oración del Santo Rosario, renovándolo en su forma y enriqueciéndolo con los misterios luminosos. ¿En qué consiste esta sencilla y a la vez profunda oración?
1: Rezar el Santo Rosario no es nada más que buscar la manera de estar con Jesús y María. Meditando los misterios de sus vidas, tenemos el privilegio de estar cerca de ellos, de permanecer con ellos. Vamos a estar con ellos cuando llegue el gozo de la Navidad y la seriedad de la presentación en el templo, cuando llegue la intensidad del anuncio de la buena nueva del reino y mostrar el verdadero rostro del Padre, cuando llegue el dolor y el sudor de sangre, cuando llegan los azotes, la coronación de espinas y el terrible suplicio de la cruz. Si cada día buscamos estar unidos a ellos, encontrarnos con ellos de esta manera, también nosotros con ellos y por ellos lograremos la victoria sobre la muerte. Conseguiremos también los dones del Espíritu Santo y la glorificación final en el cielo. Entonces, es muy importante darse tiempo para la oración del Santo Rosario o cualquier otra oración.
0: En el nombre del Padre, del Hijo y del Espíritu Santo. Amén.

hermanas y hermanos, hacemos un momento de silencio y pongámonos en la presencia de Dios, nuestro Padre. Cerramos nuestros ojos y, acompañados por las notas de este canto, pedimos a nuestra Madre María la gracia de dejarnos guiar por ella a lo más profundo de nuestro ser, donde Dios, por el bautismo que hemos recibido, ha puesto su humilde morada, como las palabras del apóstol San Pablo nos recuerdan y mucho nos alegra escuchar. ¿Acaso no saben que son templo de Dios y que el Espíritu de Dios habita en ustedes?

llenos de confianza, te pedimos con María. Visítanos, Señor, y derrama en nosotros el fuego de tu amor. Llénanos, Señor, con tus dones. Conviértenos, sana nuestras heridas. Ilumínanos, santifícanos. Oh Espíritu de oración, enséñame a orar. Purifica mi corazón de todo mal, de toda tristeza, resentimiento y pensamiento malo. Te entrego este tiempo y haz que siempre yo encuentre el tiempo para la oración. Espíritu Santo, ora en mí y grita, Abba, Padre. Concédeme la gracia

0: antes de renovar con las palabras del credo el amor y el compromiso con nuestra fe, acudamos a nuestro Padre misericordioso y reconocemos con humildad nuestra pobreza y nuestros pecados. Pésame.
1: Dios mío, me arrepiento de todo corazón de haberte ofendido. Pésame por el infierno que merecí y por el cielo que perdí. Pero mucho más me pesa porque pecando ofendí a un Dios tan bueno y tan grande como tú. Antes querría haber muerto que haberte ofendido. Propongo firmemente no pecar más y evitar las ocasiones próximas al pecado. Señor, misericordia, perdóname.
0: Creo en Dios Padre Todopoderoso, Creador del cielo y de la tierra. Creo en Jesucristo, su único Hijo, nuestro Señor, que fue concebido por obra y gracia del Espíritu Santo. Nació de Santa María Virgen, padeció bajo el poder de Poncio Pilato, fue crucificado, muerto y sepultado, descendió a los infiernos, al tercer día resucitó de entre los muertos, subió a los cielos,

0: misterios dolorosos y nos amó hasta el extremo. Jesús mío, tu venida a este mundo ha sido maravillosa. Maravillosa porque estabas dispuesto a sufrir como le toca sufrir a todo hombre. No has esquivado las dificultades ni las cruces. Más bien, siempre has estado dispuesto a aliviar, sanar y consolar los sufrimientos y penas de quien acudía a ti. Ahora ha llegado una etapa particular. Se acerca tu calvario personal. Se acerca tu muerte que no puedes evitar. No quiero en este momento dormirme. Quiero quedarme contigo. Quisiera, Jesús, con mi oración, llevarte un poco de compañía y consuelo en tantos hermanos y hermanas que sufren. Que tú mismo seas para ellos su paz y fortaleza. Derrama sobre mí tu Santo Espíritu para que sepa orar y acercarme a ti. Amén. Primer misterio doloroso.
1: En su agonía en el huerto, Jesús decide entregarse totalmente para la salvación de todos nosotros.
0: Del Evangelio. Y le vino sudor como de sangre que chorreaba hasta el suelo. Y levantándose de la oración, fue donde sus discípulos y los halló dormidos.

Jesús, tú has aliviado y consolado a muchos. Ahora te encuentras solo en tu pasión. No hay nadie que te ayude. Tu dolor y tu angustia han sido tan fuertes que llegaste a sudar sangre. Yo creo que todo dolor y pasión del mundo estaban allí, presentes en ese momento. Gracias, Jesús, por cada gota de sangre que has derramado para mí y para todos. Cuando lleguen también para mí las pruebas y las tentaciones, concédeme valor y fuerza para buscar siempre la voluntad de Dios, lo que le agrada a Él, puesto que en esto y solo en esto está la paz, la verdadera paz.

0: Padre nuestro que estás en el cielo, santificado sea tu nombre. Venga a nosotros tu reino. Hágase tu voluntad en la tierra como en el cielo.
1: Danos hoy nuestro pan de cada día. Perdona nuestras ofensas, como también nosotros perdonamos a los que nos ofenden. No nos dejes caer en tentación y líbranos del mal. Amén.
2: Dios te salve María, llena eres de gracia. El Señor es contigo. Bendita tú eres entre todas las mujeres y bendito es el fruto de tu vientre, Jesús.
1: Santa María, Madre de Dios, ruega por nosotros pecadores, ahora y en la hora de nuestra muerte. Amén.
2: Dios te salve María, llena eres de gracia, el Señor es contigo, bendita tú eres entre todas las mujeres, y bendito es el fruto de tu vientre, Jesús.
1: Santa María, Madre de Dios, ruega por nosotros pecadores, ahora y en la hora de nuestra muerte. Amén.
2: Dios te salve María, llena eres de gracia, el Señor es contigo, bendita tú eres entre todas las mujeres, y bendito es el fruto de tu vientre, Jesús.
1: Santa María, Madre de Dios, ruega por nosotros pecadores, ahora y en la hora de nuestra muerte. Amén.
2: Dios te salve María, llena eres de gracia, el Señor es contigo, bendita tú eres entre todas las mujeres, y bendito es el fruto de tu vientre, Jesús.
1: Santa María, Madre de Dios, ruega por nosotros pecadores, ahora y en la hora de nuestra muerte. Amén.
2: Dios te salve María, llena eres de gracia, el Señor es contigo, bendita tú eres entre todas las mujeres, y bendito es el fruto de tu vientre, Jesús.
1: Santa María, Madre de Dios, ruega por nosotros pecadores, ahora y en la hora de nuestra muerte. Amén.
2: Dios te salve María, llena eres de gracia, el Señor es contigo, bendita tú eres entre todas las mujeres, y bendito es el fruto de tu vientre, Jesús.
1: Santa María, Madre de Dios, ruega por nosotros pecadores, ahora y en la hora de nuestra muerte. Amén.
2: Dios te salve María, llena eres de gracia, el Señor es contigo, bendita tú eres entre todas las mujeres, y bendito es el fruto de tu vientre, Jesús.
1: Santa María, Madre de Dios, ruega por nosotros pecadores, ahora y en la hora de nuestra muerte. Amén.
2: Dios te salve María, llena eres de gracia, el Señor es contigo, bendita tú eres entre todas las mujeres, y bendito es el fruto de tu vientre, Jesús.
1: Santa María, Madre de Dios, ruega por nosotros pecadores, ahora y en la hora de nuestra muerte. Amén.
2: Dios te salve María, llena eres de gracia, el Señor es contigo, bendita tú eres entre todas las mujeres, y bendito es el fruto de tu vientre, Jesús.
1: Santa María, Madre de Dios, ruega por nosotros pecadores, ahora y en la hora de nuestra muerte. Amén.
2: Dios te salve María, llena eres de gracia, el Señor es contigo, bendita tú eres entre todas las mujeres, y bendito es el fruto de tu vientre, Jesús.
1: Santa María, Madre de Dios, ruega por nosotros pecadores, ahora y en la hora de nuestra muerte. Amén.
2: Gloria al Padre, al Hijo y al Espíritu Santo,
1: como era en el principio, ahora y siempre, por los siglos de los siglos. Amén.
3: Oh Jesús mío, perdona nuestras culpas, líbranos del fuego del infierno, lleva a todas las almas al cielo y socorre especialmente a las más necesitadas de tu misericordia.
4: María, Reina de la Paz,
1: ruega por nosotros.
5: Segundo misterio doloroso.
0: Jesús es azotado y con su sangre rescata el pecado del hombre.
5: Del Evangelio. Tomó entonces Pilato a Jesús y mandó a azotarlo.
0: Jesús, conozco cómo se llevaba a cabo la flagelación. El condenado venía atado a una columna y recién dos soldados le golpeaban el cuerpo, cada uno con 39 azotes. Jesús mío, ante tanta brutalidad que sufriste, mi corazón se hela, mi aliento viene menos. Sin embargo, perdonaste a los verdugos que llenaron de heridas tu cuerpo. Señor, ahora te pido por todos aquellos que por no querer cumplir con tu voluntad han destrozado su vida con todo tipo de flagelo, por no decidirse a perdonar y amar. Gracias, Jesús, por tu luminoso y conmovedor ejemplo de amor y perdón.

0: Padre nuestro, que estás en el cielo, santificado sea tu nombre. Venga a nosotros tu reino. Hágase tu voluntad en la tierra como en el cielo.
1: Danos hoy nuestro pan de cada día. Perdona nuestras ofensas, como también nosotros perdonamos a los que nos ofenden. No nos dejes caer en tentación y líbranos del mal. Amén.
2: Dios te salve María, llena eres de gracia, el Señor es contigo, bendita tú eres entre todas las mujeres, y bendito es el fruto de tu vientre Jesús.
1: Santa María, Madre de Dios, ruega por nosotros pecadores, ahora y en la hora de nuestra muerte. Amén.
2: Dios te salve María, llena eres de gracia, el Señor es contigo, bendita tú eres entre todas las mujeres, y bendito es el fruto de tu vientre, Jesús.
1: Santa María, Madre de Dios, ruega por nosotros pecadores, ahora y en la hora de nuestra muerte. Amén.
2: Dios te salve María, llena eres de gracia, el Señor es contigo, bendita tú eres entre todas las mujeres, y bendito es el fruto de tu vientre Jesús.
1: Santa María, Madre de Dios, ruega por nosotros pecadores, ahora y en la hora de nuestra muerte. Amén.
2: Dios te salve María, llena eres de gracia, el Señor es contigo, bendita tú eres entre todas las mujeres, y bendito es el fruto de tu vientre, Jesús.
1: Santa María, Madre de Dios, ruega por nosotros pecadores, ahora y en la hora de nuestra muerte. Amén.
2: Dios te salve María, llena eres de gracia, el Señor es contigo, bendita tú eres entre todas las mujeres, y bendito es el fruto de tu vientre, Jesús.
1: Santa María, Madre de Dios, ruega por nosotros pecadores, ahora y en la hora de nuestra muerte. Amén.
2: Dios te salve María, llena eres de gracia, el Señor es contigo, bendita tú eres entre todas las mujeres, y bendito es el fruto de tu vientre Jesús.
1: Santa María, Madre de Dios, ruega por nosotros pecadores, ahora y en la hora de nuestra muerte. Amén.
2: Dios te salve María, llena eres de gracia, el Señor es contigo, bendita tú eres entre todas las mujeres, y bendito es el fruto de tu vientre, Jesús.
1: Santa María, Madre de Dios, ruega por nosotros pecadores, ahora y en la hora de nuestra muerte. Amén.
2: Dios te salve María, llena eres de gracia, el Señor es contigo, bendita tú eres entre todas las mujeres, y bendito es el fruto de tu vientre, Jesús.
1: Santa María, Madre de Dios, ruega por nosotros pecadores, ahora y en la hora de nuestra muerte. Amén.
2: Dios te salve María, llena eres de gracia, el Señor es contigo, bendita tú eres entre todas las mujeres, y bendito es el fruto de tu vientre Jesús.
1: Santa María, Madre de Dios, ruega por nosotros pecadores, ahora y en la hora de nuestra muerte. Amén.
2: Dios te salve María, llena eres de gracia, el Señor es contigo, bendita tú eres entre todas las mujeres, y bendito es el fruto de tu vientre, Jesús.
1: Santa María, Madre de Dios, ruega por nosotros pecadores, ahora y en la hora de nuestra muerte. Amén.
2: Gloria al Padre, al Hijo y al Espíritu Santo,
1: como era en principio, ahora y siempre, por los siglos de los siglos. Amén.
3: Oh Jesús mío, perdona nuestras culpas, líbranos del fuego del infierno, lleva a todas las almas al cielo y socorre especialmente a las más necesitadas de tu misericordia.
4: María, Reina de la Paz,

0: tercer misterio doloroso.
1: Jesús es coronado de espinas y nos recuerda que su reino no es de este mundo.
0: El Evangelio. Y desnudándolo, lo cubrieron con un manto de grana y entretejiendo una corona de espinas, se la pusieron sobre la cabeza y una caña por cetro en sus manos derecha. Y con la rodilla hincada en tierra, se burlaban de él.
1: Oh Jesús, no quedaron completamente satisfechos con azotarte tan cruelmente. Así continúan ahora coronándote de espinas y haciéndose la burla de ti. Y tus amigos allí, tal vez mirándote de lejos. Pero una vez más, el odio y el mal quedaron asombrados ante ti. Pese a los terribles sufrimientos, te quedaste tranquilo. Ciertamente, tu actitud no pasó desapercibida a tus empedernidos verdugos, que todo lo podían, menos apoderarse de tu corazón, que seguía amándolos, perdonándolos. No podemos negar cómo hoy en día el mal haya entrado tanto en el hombre, en la familia, en la misma sociedad, organizado y estructurado en su acción perversa y disgregadora. Señor Jesús, te pido, dirige tu mirada hacia los afligidos, humillados, maltratados y rechazados. Libéralos pronto de las garras de los violentos. Que nadie busque la venganza y devuelva mal por mal. En tu nombre, Jesús, se extienda en todo corazón el gozo por la fuerza

0: Padre nuestro, que estás en el cielo, santificado sea tu nombre. Venga a nosotros tu reino. Hágase tu voluntad en la tierra como en el cielo.
1: Danos hoy nuestro pan de cada día. Perdona nuestras ofensas, como también nosotros perdonamos a los que nos ofenden. No nos dejes caer en tentación y líbranos del mal. Amén.
2: Dios te salve María, llena eres de gracia. El Señor es contigo, bendita tú eres entre todas las mujeres, y bendito es el fruto de tu vientre, Jesús.
1: Santa María, Madre de Dios, ruega por nosotros pecadores, ahora y en la hora de nuestra muerte. Amén.
2: Dios te salve María, llena eres de gracia. El Señor es contigo, bendita tú eres entre todas las mujeres, y bendito es el fruto de tu vientre, Jesús.
1: Santa María, Madre de Dios, ruega por nosotros pecadores, ahora y en la hora de nuestra muerte. Amén.
2: Dios te salve María, llena eres de gracia. El Señor es contigo, bendita tú eres entre todas las mujeres, y bendito es el fruto de tu vientre, Jesús.
1: Santa María, Madre de Dios, ruega por nosotros pecadores, ahora y en la hora de nuestra muerte. Amén.
2: Dios te salve María, llena eres de gracia. El Señor es contigo, bendita tú eres entre todas las mujeres, y bendito es el fruto de tu vientre, Jesús.
1: Santa María, Madre de Dios, ruega por nosotros pecadores, ahora y en la hora de nuestra muerte. Amén.
2: Dios te salve María, llena eres de gracia. El Señor es contigo, bendita tú eres entre todas las mujeres, y bendito es el fruto de tu vientre, Jesús.
1: Santa María, Madre de Dios, ruega por nosotros pecadores, ahora y en la hora de nuestra muerte. Amén.
2: Dios te salve María, llena eres de gracia, el Señor es contigo, bendita tú eres entre todas las mujeres, y bendito es el fruto de tu vientre, Jesús.
1: Santa María, Madre de Dios, ruega por nosotros pecadores, ahora y en la hora de nuestra muerte. Amén.
2: Dios te salve María, llena eres de gracia. El Señor es contigo, bendita tú eres entre todas las mujeres, y bendito es el fruto de tu vientre, Jesús.
1: Santa María, Madre de Dios, ruega por nosotros pecadores, ahora y en la hora de nuestra muerte. Amén.
2: Dios te salve María, llena eres de gracia. El Señor es contigo, bendita tú eres entre todas las mujeres, y bendito es el fruto de tu vientre, Jesús.
1: Santa María, Madre de Dios, ruega por nosotros pecadores, ahora y en la hora de nuestra muerte. Amén.
2: Dios te salve María, llena eres de gracia. El Señor es contigo, bendita tú eres entre todas las mujeres, y bendito es el fruto de tu vientre, Jesús.
1: Santa María, Madre de Dios, ruega por nosotros pecadores, ahora y en la hora de nuestra muerte. Amén.
2: Dios te salve María, llena eres de gracia. El Señor es contigo, bendita tú eres entre todas las mujeres, y bendito es el fruto de tu vientre, Jesús.
1: Santa María, Madre de Dios, ruega por nosotros pecadores, ahora y en la hora de nuestra muerte. Amén.
2: Gloria al Padre, al Hijo y al Espíritu Santo,
1: como era en el principio, ahora y siempre, por los siglos de los siglos. Amén.
3: Oh Jesús mío, perdona nuestras culpas, líbranos del fuego del infierno, lleva a todas las almas al cielo y socorre especialmente a las más necesitadas de tu misericordia.
4: María, Reina de la Paz, ruega.

0: cuarto misterio doloroso. Condenado a muerte, Jesús sube el Calvario, haciendo propio el camino doloroso de la humanidad.
1: Del Evangelio. Y llevando él mismo su cruz a cuestas, fue caminando hacia el sitio llamado el Calvario, en hebreo Gólgota.
0: Jesús, has llevado tu cruz hasta el monte Calvario, y en este mar de dolor y sufrimiento has recibido tres gotitas de consuelo: el encuentro con tu madre, el sudario de la Verónica y el fugaz auxilio de Simón de Cirene en llevar la cruz. Sin embargo, en aquellos momentos te habrás preguntado: ¿dónde están los que he ayudado y atendido sin ningún interés? Pero una cosa más sé de ti, Señor, que tú has comprendido la situación de su ánimo, ya que tú sabes cómo somos. Ayúdame, Señor, a aprender algo de ti, a sentir el dolor de los demás, a llevar un consuelo, una palabra de aliento en los momentos difíciles, y aún más, ayúdame a poner mi hombro bajo la cruz del hermano

0: Padre nuestro que estás en el cielo, santificado sea tu nombre, venga a nosotros tu reino, hágase tu voluntad en la tierra como en el cielo.
1: Danos hoy nuestro pan de cada día, perdona nuestras ofensas, como también nosotros perdonamos a los que nos ofenden. No nos dejes caer en tentación y líbranos del mal. Amén.
2: Dios te salve María, llena eres de gracia, el Señor es contigo, bendita tú eres entre todas las mujeres, y bendito es el fruto de tu vientre Jesús.
1: Santa María, Madre de Dios, ruega por nosotros pecadores, ahora y en la hora de nuestra muerte. Amén.
2: Dios te salve María, llena eres de gracia, el Señor es contigo, bendita tú eres entre todas las mujeres, y bendito es el fruto de tu vientre, Jesús.
1: Santa María, Madre de Dios, ruega por nosotros pecadores, ahora y en la hora de nuestra muerte. Amén.
2: Dios te salve María, llena eres de gracia, el Señor es contigo, bendita tú eres entre todas las mujeres, y bendito es el fruto de tu vientre, Jesús.
1: Santa María, Madre de Dios, ruega por nosotros pecadores, ahora y en la hora de nuestra muerte. Amén.
2: Dios te salve María, llena eres de gracia, el Señor es contigo, bendita tú eres entre todas las mujeres, y bendito es el fruto de tu vientre, Jesús.
1: Santa María, Madre de Dios, ruega por nosotros pecadores, ahora y en la hora de nuestra muerte. Amén.
2: Dios te salve María, llena eres de gracia, el Señor es contigo, bendita tú eres entre todas las mujeres, y bendito es el fruto de tu vientre, Jesús.
1: Santa María, Madre de Dios, ruega por nosotros pecadores, ahora y en la hora de nuestra muerte. Amén.
2: Dios te salve María, llena eres de gracia, el Señor es contigo, bendita tú eres entre todas las mujeres, y bendito es el fruto de tu vientre, Jesús.
1: Santa María, Madre de Dios, ruega por nosotros pecadores, ahora y en la hora de nuestra muerte. Amén.
2: Dios te salve María, llena eres de gracia, el Señor es contigo, bendita tú eres entre todas las mujeres, y bendito es el fruto de tu vientre, Jesús.
1: Santa María, Madre de Dios, ruega por nosotros pecadores, ahora y en la hora de nuestra muerte. Amén.
2: Dios te salve María, llena eres de gracia, el Señor es contigo, bendita tú eres entre todas las mujeres, y bendito es el fruto de tu vientre, Jesús.
1: Santa María, Madre de Dios, ruega por nosotros pecadores, ahora y en la hora de nuestra muerte. Amén.
2: Dios te salve María, llena eres de gracia, el Señor es contigo, bendita tú eres entre todas las mujeres, y bendito es el fruto de tu vientre, Jesús.
1: Santa María, Madre de Dios, ruega por nosotros pecadores, ahora y en la hora de nuestra muerte. Amén.
2: Dios te salve María, llena eres de gracia, el Señor es contigo, bendita tú eres entre todas las mujeres, y bendito es el fruto de tu vientre, Jesús.
1: Santa María, Madre de Dios, ruega por nosotros pecadores, ahora y en la hora de nuestra muerte. Amén.
2: Gloria al Padre, al Hijo y al Espíritu Santo,
1: como era en el principio, ahora y siempre, por los siglos de los siglos. Amén.
3: Oh Jesús mío, perdona nuestras culpas, líbranos del fuego del infierno, lleva a todas las almas al cielo y socorre especialmente a las más necesitadas de tu misericordia.
4: María, Reina de la Paz,
1: ruega por nosotros.

0: Quinto Misterio Doloroso.
1: Jesús nos entrega a su madre y muere en la cruz.
0: Del Evangelio. Entonces Jesús, clamando con una voz muy fuerte, dijo: Padre mío, en tus manos encomiendo mi espíritu. Y diciendo esto, expiró.
1: Todo está cumplido, Jesús. Un silencio profundo envuelve el Calvario y también mi corazón. Ya no hay palabras. Solo me pregunto, ¿será posible que la maldad humana llegue a tanto? ¿Será posible que Dios tenga para con nosotros un amor tan grande hasta entregar a su Hijo a los hombres para que lo crucifiquen por nuestra salvación? ¿Será posible que la voluntad de perdonar de parte de Dios sea tan grande en el Hijo para perdonar enseguida a todos? Gracias, Jesús, por habernos amado y salvado de esta manera. Sin embargo, nuestro corazón muchas veces sigue todavía duro, obstinado, ingrato. Esto es increíble. Concédenos, Señor, una vez más cruzar tu mirada irresistible y todo nuestro ser quedará inundado en el océano de tu misericordia. Todo miedo, rencor y resentimiento desaparecerá. Por fin podremos amar, perdonar, vivir en paz y llevar tu sonrisa en nuestro corazón.

0: Padre nuestro que estás en el cielo, santificado sea tu nombre, venga a nosotros tu reino, hágase tu voluntad en la tierra como en el cielo.
1: Danos hoy nuestro pan de cada día, perdona nuestras ofensas, como también nosotros perdonamos a los que nos ofenden. No nos dejes caer en tentación y líbranos del mal. Amén.
2: Dios te salve María, llena eres de gracia. El Señor es contigo, bendita tú eres entre todas las mujeres, y bendito es el fruto de tu vientre, Jesús.
1: Santa María, Madre de Dios, ruega por nosotros pecadores, ahora y en la hora de nuestra muerte. Amén.
2: Dios te salve María, llena eres de gracia. El Señor es contigo, bendita tú eres entre todas las mujeres, y bendito es el fruto de tu vientre, Jesús.
1: Santa María, Madre de Dios, ruega por nosotros pecadores, ahora y en la hora de nuestra muerte. Amén.
2: Dios te salve, María, llena eres de gracia. El Señor es contigo, bendita tú eres entre todas las mujeres, y bendito es el fruto de tu vientre, Jesús.
1: Santa María, Madre de Dios, ruega por nosotros pecadores, ahora y en la hora de nuestra muerte. Amén.
2: Dios te salve María, llena eres de gracia. El Señor es contigo, bendita tú eres entre todas las mujeres, y bendito es el fruto de tu vientre, Jesús.
1: Santa María, Madre de Dios, ruega por nosotros pecadores, ahora y en la hora de nuestra muerte. Amén.
2: Dios te salve María, llena eres de gracia. El Señor es contigo, bendita tú eres entre todas las mujeres, y bendito es el fruto de tu vientre, Jesús.
1: Santa María, Madre de Dios, ruega por nosotros pecadores, ahora y en la hora de nuestra muerte. Amén.
2: Dios te salve María, llena eres de gracia. El Señor es contigo, bendita tú eres entre todas las mujeres, y bendito es el fruto de tu vientre, Jesús.
1: Santa María, Madre de Dios, ruega por nosotros pecadores, ahora y en la hora de nuestra muerte. Amén.
2: Dios te salve María, llena eres de gracia. El Señor es contigo, bendita tú eres entre todas las mujeres, y bendito es el fruto de tu vientre, Jesús.
1: Santa María, Madre de Dios, ruega por nosotros pecadores, ahora y en la hora de nuestra muerte. Amén.
2: Dios te salve María, llena eres de gracia. El Señor es contigo, bendita tú eres entre todas las mujeres, y bendito es el fruto de tu vientre, Jesús.
1: Santa María, Madre de Dios, ruega por nosotros pecadores, ahora y en la hora de nuestra muerte. Amén.
2: Dios te salve María, llena eres de gracia. El Señor es contigo, bendita tú eres entre todas las mujeres, y bendito es el fruto de tu vientre, Jesús.
1: Santa María, Madre de Dios, ruega por nosotros pecadores, ahora y en la hora de nuestra muerte. Amén.
2: Dios te salve María, llena eres de gracia. El Señor es contigo, bendita tú eres entre todas las mujeres, y bendito es el fruto de tu vientre, Jesús.
1: Santa María, Madre de Dios, ruega por nosotros pecadores, ahora y en la hora de nuestra muerte. Amén.
2: Gloria al Padre, al Hijo y al Espíritu Santo,
1: como era en el principio, ahora y siempre, por los siglos de los siglos. Amén.
3: Oh Jesús mío, perdona nuestras culpas, líbranos del fuego del infierno, lleva a todas las almas al cielo y socorre especialmente a las más necesitadas de tu misericordia.
4: María, Reina de la Paz,
1: ruega

Jesús, la meditación de tu pasión y muerte en estos misterios me acerquen más a ti, a tu amor sin medida, amor que nos atrae y nos enamora, nos invita a perder de vista todo lo pasajero, amor por el cual podemos sostener el peso de cualquier sacrificio y renuncia. Entonces, en esta docilidad, seremos espacio abierto a Dios, que luchará en nosotros contra el mal y, como siempre, saldrá victorioso.

0: Señora abogada nuestra, vuelve a nosotros esos tus ojos misericordiosos, y después de este destierro, muéstranos a Jesús, fruto bendito de tu vientre. Oh clementísima, oh piadosa, oh dulce Virgen María, ruega por nosotros, Santa Madre de Dios, para que seamos dignos de alcanzar las promesas de nuestro Señor Jesucristo. Amén.
1: Oremos por el Santo Padre, el Papa, como señal de filial afecto y según sus intenciones por la Iglesia y por el mundo. Padre nuestro, que estás en el cielo, santificado sea tu nombre. Venga a nosotros tu reino, hágase tu voluntad en la tierra como en el cielo.
0: Danos hoy nuestro pan de cada día, perdona nuestras ofensas, como también nosotros perdonamos a los que nos ofenden. No nos dejes caer en tentación y líbranos del mal. Amén.
1: Dios te salve María, llena eres de gracia, el Señor es contigo. Bendita tú eres entre todas las mujeres, y bendito es el fruto de tu vientre, Jesús.
0: Santa María, Madre de Dios, ruega por nosotros pecadores, ahora y en la hora de nuestra muerte. Amén.
1: Gloria al Padre, y al Hijo, y al Espíritu Santo.
0: Como era en el principio, ahora y siempre, por los siglos de los siglos. Amén.
1: Te suplicamos, Señor, que derrames tu gracia en nuestras almas, para que los que, por el anuncio del ángel, hemos conocido la encarnación de tu Hijo, Jesucristo, por su pasión y cruz, seamos llevados a la gloria de su resurrección. Por el mismo Jesucristo nuestro Señor. Amén.
2: Finalizamos nuestro encuentro de oración en la hora del Santo Rosario, pidiendo por la intercesión materna de María la bendición de Dios omnipotente. En el nombre del Padre, del Hijo y del Espíritu Santo. Amén.

todos llevamos los reflejos de la gloria del Señor sobre nuestro rostro descubierto, cada día con mayor resplandor, y nos vamos transformando en imagen suya, por ser esta la obra del Señor Espíritu. Segunda carta a los Corintios, capítulo 3, versículo 18.

0: se hace presente, incluso en medio de lo cotidiano.
1: Es la 1:00 a.m, 0 horas, en las Islas Galápagos.
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2: Buenos días, queridos hermanos, queridas hermanas. Qué alegría es compartir con cada uno de ustedes, en donde podemos llegar a cada uno de vuestros hogares con la bendición de Dios nuestro querido Padre. Así es. Todos los jueves a las 11 de la mañana nos encontramos aquí en este espacio que nos ofrece Radio María. Hermanos, queridas hermanas, con nuestro programa de familia. Familia, camino de santidad. Y estamos aquí en este día jueves, como siempre les digo, jueves eucarístico, jueves de Dios, jueves en donde cada uno de nosotros podemos tener un encuentro con nuestro querido Señor, que nos invita en todo momento a estar con Él, a participar de estos momentos de fe, de estos momentos de reflexión, momentos de Dios, momentos de familia. Enviamos un saludo a todos nuestros hermanos que sintonizan la frecuencia de Radio María en el Ecuador y fuera del Ecuador en www.radiomariaecuador.org. Esos saludos, esas bendiciones para todos ustedes. Así que vamos a empezar nuestro programa diciendo todos, en el nombre del Padre, del Hijo y del Espíritu Santo. Amén. Padre nuestro que estás en el cielo, santificado sea tu nombre, venga a nosotros tu reino, hágase tu voluntad en la tierra como en el cielo. Danos hoy nuestro pan de cada día, perdona nuestras ofensas, como también nosotros perdonamos a los que nos ofenden. No nos dejes caer en tentación y líbranos de todo mal. Amén. A nuestra querida madre le decimos, Dios te salve María, llena eres de gracia, el Señor es contigo. Bendita eres entre todas las mujeres y bendito es el fruto de tu vientre, Jesús. Santa María, Madre de Dios, ruega por nosotros pecadores, ahora y en la hora de nuestra muerte. Amén. Protege mi hogar de las personas violentas. Señor, quiero proclamarte a ti como Señor y Salvador de mi hogar. Quiero que seas el rey de mi casa y de mis seres queridos. Entra en mi hogar y toma posesión de él, para que ningún mal se haga presente en mí ni en mis seres queridos. Protege mi hogar de las personas violentas y de todo lo que pueda alterar la armonía de mi familia. Que en mi casa no haya lugar para la agresividad, la tristeza, la envidia, los celos, la venganza, la desconfianza, el egoísmo. Que mi hogar sea un espacio de verdadera paz, una paz que se comunique, que se contagie, que debilite todo impulso negativo. Y pongo en tus manos a todos mis seres queridos. Libéralos de toda ira desenfrenada. Dales un espíritu de fraternidad, de diálogo, de comprensión, de amabilidad, para que sean siempre instrumentos de paz, para que

matrimonio se volvió una pesadilla. Si usted no está casado, no significa que este programa no es para usted. Primero, si estás soltero, puede ser que algún día te cases y ya sabes qué es lo que tienes y no tienes que hacer. Si estás de novio, de novia, enamorado de alguien, entonces con mucha más razón, piensa que en algún momento te vas a comprometer con esa persona. Si usted ya vive con alguien y obviamente no está casado, pues este programa también es para usted. Porque, querido hermano, querida hermana, el hecho de que usted no se haya casado por la iglesia, y muchas veces decimos eso, es que como yo no me he casado por la iglesia, solamente civil, o algunos ni siquiera el civil, este programa también es para ti. Porque si no te has casado por la iglesia, déjame decirte que ya tienes pareja. La madre de tus hijos, el padre de tus hijos es tu pareja. No, pero es que todavía yo no tengo hijos. No le busques excusas a lo que tú ya tienes. Ya tienes una persona que te espera, que vive contigo, que duerme contigo, es tu marido, es tu mujer. Si estás casado o no estás casado por la iglesia, usted ya vive con alguien, esa persona es su pareja. Si usted quiere traicionarle, si usted quiere jugar con esa persona, eso es lo que hoy usted tiene que reflexionar, porque el estar casado por la iglesia o no, usted ya tiene una persona, esa persona se merece respeto. No es porque como yo no estoy casado por la iglesia, entonces ¿eso qué significa? Que usted va a andar por la calle guiñándole el ojo a medio mundo, porque como yo no estoy casado por la iglesia, entonces puedo dormir en otras camas. Es que como yo no estoy casado por la iglesia, puedo tener otros amores. Es que como... No, para eso se parece de esa persona que no se merece aguantar a una persona infiel e irrespetuosa porque todavía no sabe lo que quiere en la vida. Es que como yo no estoy casado por la iglesia, por eso llego tarde, por eso no llego. Todo el fin de semana me la paso en otras camas y estoy conociendo otras personas por allá afuera. Entonces, ¿qué me viste a mí? ¿Qué soy para ti? Si se supone que vives conmigo, que soy tu esposa, que soy tu mujer, que tú eres mi marido, o que yo soy tu marido, que vivo contigo, pero como tú dices siempre que yo, como yo no estoy casado por la iglesia, puedo hacer lo que me dé la gana. La persona que vive contigo tiene sentimientos, la persona que vive contigo tiene corazón, la persona que vive contigo se ha enamorado de ti. Correspóndele con amor, caso contrario, tú estás jugando con esa persona. Los matrimonios, no sé en qué momento mi matrimonio se volvió una pesadilla. Las discusiones, las peleas y los gritos eran más frecuentes. Es triste vivir así. Mira, es doloroso. Que alguien me tenga que llamar a mí a pedir un consejo y decirme, padre, mi matrimonio es una pesadilla, mi vida es una pesadilla, mi vida es un infierno. Aconséjeme, o sea, has empezado tan bien para saber yo cómo te encuentras. Es que si me dices, mi vida es una pesadilla, mi vida es un infierno, ya sé en dónde te encuentras. Las personas que sueñan y que tienen pesadillas, yo creo que eso es lo más horrible que puede haber. Porque acostarse, a dormir, a descansar y tener pesadillas, ay, Dios mío, es que eso debe ser horrible. Mi madre sufre de unas pesadillas fatal, que cuando uno duerme al lado de ella, en otra habitación al lado, yo escucho muchas veces los gritos de mamá que tiene pesadillas horribles, ¿eh? Y escuchar a una persona así da miedo, y no se diga la persona que está teniendo la pesadilla. Y muchas de ustedes han de tener pesadillas. Y uno dice, qué cosa tan horrible, que me da miedo volverme a dormir. ¿Qué sueñas? Cosas horribles. Que alguien te sigue, que alguien te va a matar, y corres y corres, y alguien está detrás tuyo porque ya te alcanza, y tú corres y gritas, y tú vives esa pesadilla, ¿eh? La vives. Porque piensas, tú no estás diciendo, no, me está corriendo alguien tras mío porque me quiere volar la cabeza con un cuchillo. Ah, pero no, tranquilo, que no.

va a alcanzar porque es un sueño. Estoy soñando. No me va a matar, no me va a matar. No, porque ese rato. Ay, Dios bendito. Entonces tú estás relajada en el sueño porque no, no me va a matar, estoy soñando. No, lo vives. Sueñas que te estás ahogando y hay una desesperación que, Dios mío, te desesperas y gritas. Jesús, yo, a mí me da, en estos momentos me da chiste por lo que digo y me imagino esta persona que dice en el sueño, no, no pasa nada, no me va a matar, no me va a alcanzar porque estoy soñando. No, nadie dice eso, porque tú vives el sueño y lo vives como algo tan real en el que jamás se te va a ocurrir por la mente, estoy dormida, estoy soñando. Entonces, esa persona tiene una pesadilla y le da miedo volverse a dormir porque tiene miedo volver a tener esa pesadilla. Gracias a Dios me he despertado y digo, ¡ay, Jesús, Señor! Era una pesadilla. Tomas agua del susto porque tienes el corazón que se te sale por la boca. Si has soñado algo medio feo, tomas agua bendita, pero es una pesadilla. Ahora, que alguien me pida un consejo diciéndome, mi vida es una pesadilla, imagínate tú. Por lo menos lo de acá era un sueño y me he despertado. Pero esta persona está bien despierta y en esto de que yo estoy despierto es la realidad de mi vida y la realidad de mi vida es una pesadilla. Es una pesadilla. Y que la empata diciéndome, mi vida es un infierno. Ay, Dios mío, Jesús, si el infierno, todos le tememos, le tenemos miedo al infierno, porque pensamos que ahí está Don Sata, y si Don Sata se nos presenta, Dios Señor, ¿y quién es Don Sata dentro de este mundo, disfrazado en tanta gente, que nos ha dicho que nos ama, que nos quiere, y resulta que nos hace sufrir? Padre, mi vida es un infierno, Padre, mi vida es una pesadilla. ¿En qué momento hemos entrado a vivir todo esto? ¿En qué momento hemos entrado a vivir todos estos momentos durísimos de depresión, de tristeza? ¿En qué momento nuestra vida se convirtió en una vida de pesadilla? ¿O quién hace que mi vida sea una vida de pesadilla? ¿Tengo que pedir por esa persona? ¿Tengo que orar por esa persona? Sí, soy una persona de oración y tengo que pedir por esa persona para que se convierta o para también convertirme yo. Pero si a esta otra persona le faltan pantalones para valorarme, le hace falta criterio dentro de este mundo, le hace faltan muchas cosas bonitas que antes me trataba bien, ahora ya no. Mira, la infidelidad está en todas las caras, en todos los rostros, en todo ropaje. La infidelidad viene por cualquier lado. Hombres y mujeres de este mundo moderno, lamentablemente, hacemos sufrir a los demás porque nos hace falta aprender a amar de verdad. No respetamos a la pareja, no respetamos el hogar, no respetamos el matrimonio, no lo hacemos. No respetamos a esa persona que vive conmigo, que yo la he escogido para que sea mi mujer, porque yo le he escogido que sea mi marido. Sí, no respetamos. Porque en la primera tentación que tenemos por allí, pues simplemente aceptamos. Y el hecho de, por medio del celular, en donde estamos coqueteándole a muchas otras personas, es triste. Y yo alguna vez leí un meme que me daba chiste, que no está lejos de la realidad, era que una mujer le había cogido el teléfono al marido y decía, claro, es que mi marido tiene una guardería, porque a todo el mundo le dice mi bebé. Tiene una guardería, le dice mi bebé. Y mi bebé bonita 1, mi bebé 2, mi bebé 3, mi bebé bonita 4, y así todas les tiene como mi bebé. El no respetarnos entre nosotros es ya empezar a vivir una vida de martirios. Aguantar golpes, aguantar agresiones, aguantar insultos, es doloroso. Estimados hermanos, queridas hermanas, no podemos seguir viviendo de esta forma. Un mundo lleno de dolor y de tristeza. La vida no es para vivirla como una pesadilla interminable. La vida no es para vivirla como una vida de infierno. La vida es para aprenderla a vivir de la mejor manera.
que nos cuesta, que nos duele, que hay cosas muy duras, sí, la vida se compone de muchas cosas, pero que la persona que yo he escogido para ser feliz no sea la persona diabólica, la que me tenga que hacer a mí vivir un infierno. Las faltas de respeto, las humillaciones, acaban con los hogares. Mira, acaban con la persona. Acaban con la persona. Yo sé decir algo y lo tengo bien metido en mi cabeza. Ten mucho cuidado si estás haciendo sufrir a alguien, porque la vida te lo puede devolver. Y tienes que ser valiente para aceptar lo que la vida te está devolviendo. Como también digo algo, ten cuidado, porque el ser humano se cansa. Nos cansamos de todo. Y cuando nos cansamos y nos llenamos de valor, decimos hasta aquí nomás, porque yo no he venido a este mundo a aguantar sufrimientos, golpes, maltratos, humillaciones. No sé cómo explicarlo, dice esta persona, pero me sentía que mi pareja no me escuchaba, no razonaba y se encerraba en sí misma, evitando la solución de nuestra crisis. Y no sé cómo explicarlo, lo dice así. Pero sentía que mi pareja no me escuchaba. Yo le decía algo y no me escuchaba, no me prestaba atención. Lo más importante era su teléfono, lo más importante era su celular, lo más importante eran sus amigos. Perdóname, que tengo que aterrizar, porque durante estos 9 años que estoy al aire con ustedes, saben bien que el padre Daniel no se anda por las ramas y no es porque quiera herir a nadie. No es mi deseo, no es mi afán herir a nadie, ni faltarle el respeto a nadie. Pero a mí me duele mucho que siento que un error nuestro es andar por las ramas, no tocar estos temas muy puntuales para la conversión de nuestros corazones por el miedo a herir a alguien. No, mi finalidad no es esa, sino decir las cosas puntuales, lo que la gente, mucha gente vive, lo que la gente vive en sus hogares, lo que la gente tiene que sufrir a diario. ¿Sí? Mira, que tu pareja no te preste atención porque tú no eres prioridad. Eso duele, pero tengo que decirlo. Cuando yo estoy enamorado de alguien, yo quiero ser prioridad para esa persona. Cuando yo tengo un hogar, un matrimonio, yo sí quiero sentirme prioridad de esa persona. Pero resulta que le voy a contar algo y yo no me siento escuchado, escuchada por mi pareja. Parece ser que la prioridad para mi pareja es el teléfono, vuelvo a repetir, los amigos, las salidas, la calle, el fútbol, etc. Y entre esas prioridades, que ya veo que no soy yo, sino otras personas, tiene como prioridad a su familia, a sus hermanas, a su padre, a su madre. Padre y madre que se inventan necesidades a cada rato, deudas a cada rato, crisis a cada rato, compras a cada rato, que no se dan cuenta que el hijo o la hija ya tiene un hogar formado y que también tiene responsabilidades económicas en su casa y a cada rato es la llamada telefónica. Ayúdanos, pero mira esto y esto otro. Eso también hace que tengamos problemas en casa y en el hogar. Debemos aprender a respetar los matrimonios, los hogares de los hijos. Personas que hacen que nuestro matrimonio se haya convertido en una pesadilla porque la figura de mamá y de papá siempre están presentes en esta casa. Está bien hasta cierto punto que nosotros escuchemos a papá o a mamá, pero es que aquí no se puede pintar esta pared porque hay que consultarle primero al papá, porque él es carpintero, es abogado, es profesor, es matemático, es albañil, es constructor, él sabe todo. Entonces, cuando hemos hecho esta pared y le hemos pintado, se enoja porque no le hemos consultado. No, señor, ubíquese. Ya usted tiene su hijo, él construye su casa, él construye su hogar. No, porque yo ahora estoy enojada con mi hijo porque resulta que ha comprado una lavadora y no me ha consultado nada. No, señora lavadora, usted ubíquese, tiene su casa, tiene su familia
y no porque fueron a comprar una lavadora, tienen que consultarle a usted de qué marca la compro y de qué color la compro. Ya estaba acostumbrada a todo esto. Se independizó el hijo y cortó ese cordón umbilical maligno, tóxico. Tóxico, esa es la palabra, tóxico. Ah, pero también hay de los casos de que, mi amor, ¿qué te parece si compramos una refrigeradora? Ya, ya le llamo a mi mami para ver dónde la compramos, porque ella compró hace 6.000 años atrás una y le salió muy buena. Allá hay que comprarla. Entonces la mamá se encarga, la mamá mira, la mamá ve, la mamá lleva, la mamá escoge, la mamá... No, no, no. Eso al inicio puede ser muy bonito, pero después ya eso se hace, eso contamina, perdónenme. Eso a la larga es fastidioso. Fastidioso. Y usted corta eso. Si usted ha caído en eso, créame que si no corta, va a entrar en problemas porque su pareja se va a cansar. Se va a cansar. Porque aquí tu esposa, tu marido soy yo. ¿O que te has casado con tu mamá, con tu papá, que a cada rato tenemos que estarlos llamando para todo? No. Vamos a comprar nosotros. De ambos lados, si usted como suegro ha caído en esto, cambie. Si usted como esposo, como esposa ha caído en esto, cambie. Cambie. Y hagan y sean independientes. Dice, por varios años sacrifiqué muchas cosas por mi pareja para que al final me diga que ya no me amaba y no quería estar conmigo. Allí fue cuando me di cuenta que esta persona, pues, no me valoraba, que jugaba conmigo, pues ya me venía dando cuenta que no me prestaba atención, que yo no era prioridad, que tenía alguien más. Separarnos era la solución, pero decidí intentar una cosa más. Ver a mi hermano Carlos felizmente casado nuevamente con su esposa después de haberse separado me dio la confianza para preguntarle sobre su secreto. Me dijo que solo había usado una oración de 21 días que restauró su matrimonio. No creía que algo tan sencillo pueda lograr rescatar el matrimonio, pero el divorcio estaba cerca, así que no tenía nada que perder. Fue en pocos días cuando empecé a ver cambios positivos en mi pareja y en mi matrimonio. Aún era escéptico, pero cuando miré que los celos, la infidelidad, las peleas y la desconfianza desaparecieron de mi matrimonio, al fin creí en esto. Me alegro mucho de que mi hermano me haya compartido esta página antes de que fuera demasiado tarde. No sabía qué esperar. Era lo peor que podía hacer para restaurar mi matrimonio. Aquí comparto con ustedes esta pequeña reflexión para que ustedes también puedan salvar su hogar, su matrimonio. ¿Y la oración cuál es? La oración de la sinceridad. La oración de amar de verdad. La oración del respeto al otro. La oración que hace vida, que se hace vida todos los días. Del compartir entre nosotros y llegar a casa después de un largo día de trabajo, contento y feliz, porque voy a contemplar el rostro de la persona que yo amo tanto. Que me he sentido un puerco, que me he sentido mal porque he pecado. Pues sí, todos en algún momento de la vida nos hemos sentido así, sucios, mal, porque hemos fallado. Pero ¿sabes qué? Es bueno que te sientas así, porque te tendrás que volver a levantar. De la miseria del pecado, de las tentaciones, de aquella persona que te escribe que le hace falta criterio para respetarte a ti, respetar tu hogar, tu pareja, tu matrimonio. Que te ha costado decir no y has caído, que le has echado la culpa al diablo, es que el diablo me tentó. ¿Sabes qué? Déjale un lado al diablo, déjale un lado, porque el diablo tal vez ni siquiera sepa que tienes ganas de traicionarle a tu mujer. Solamente es que tú ya lo tenías en tu cabeza y lo estabas planificando desde hace mucho tiempo atrás. Porque eres débil, sí, pero eso es tu problema, no la del demonio. Déjalo en paz, déjalo por un momento tranquilo. Lamentablemente es a ti, porque tú andas buscando por ahí las tentaciones. Tú te metes al internet a buscar cositas por ahí. Tú te metes. Tú andas aceptando cafecitos que tienen otros intereses. Pues aprende a decir que tu mujer ya te tiene lleno de tantos cafecitos. Aprende a decir que no, porque tú tienes una cita muy importante con tu pareja, a quien tienes que aprender a amar. De esa manera la vida no se te hará una pesadilla ni tampoco un infierno, porque tú has aprendido a guiarla de la mejor manera,
amando y valorando los tuyos. Me queda sonando algo en la cabeza, porque no quisiera que me malinterpreten, en el sentido cuando digo que hay personas que sí se han metido en nuestros hogares y que hay padres de familia que no cortan el cordón umbilical y que siguen agarrando a sus hijos, aunque a la distancia los manipulan. Mira, comparte con tus padres, aunque estés comprometido, casado, comparte con tus padres, ayuda a tus padres, vela por ellos, debes estar pendientes de tus papitos. Sí, es muy bueno. Y que entre ustedes no exista la figura de la suegra y del suegro, porque eso ya como que los limita para tener una cercanía. La nuera, el yerno, etcétera, como que no. Tus otros hijos, tu otra madre, tu otro padre, no la suegra, tu otra madre, a llevarse bien, a compartir entre ustedes, a pasarla bonito, a dejar a un lado las diferencias y las dificultades, aprender a quererse, aprender a respetarse, a compartir entre ustedes cuando puedan, pero sin la necesidad de ser tóxicos. Que este fin de semana es el cumpleaños de la abuela, el próximo fin de semana el cumpleaños del abuelo, después de 3 semanas el cumpleaños del gato, en la cuarta, quinta semana el baby shower de la perra, de la gata, de la nisegunda. Por favor, nos inventamos cosas. Es el primer mes del nacimiento de Juliana. Vas a venir y es hoy, tienes que venir en 15 días porque es el aniversario de la muerte del ratón que más se comió la gata el fin de semana. Tienes que venir. Y nos inventamos cosas, ¿eh? Nos inventamos cosas de cosas. Por favor, hermanos, queridas hermanas, no hagamos que las personas que están en nuestro entorno tengan una vida triste, una vida de pesadillas. Debemos aprender a soltar, debemos aprender a amar, debemos aprender a vivir nuestro entorno de la mejor manera. Hay personas que lamentablemente viven un infierno porque hemos llevado a la casa personas que no hemos tenido que meter en nuestro hogar. Has llevado amigos, has llevado familia, has llevado un mundo de personas que no. Cuando digo que hemos llevado, no me refiero físicamente, también me refiero que hemos llevado a vivir con nosotros personas tóxicas en la mente. Y eso que también están los amigos, que aquí debo puntualizar en esto, ¿eh? Llevamos amistades a nuestra casa, tienes que cortar eso, cuidado con eso. La mujer tiene que atender a una manada de borrachos flojos y vagos que no sirven más que para tragar. Cuidado con eso. Y la mujer tiene que estar pendiente allí, atendiéndoles, mirándoles, dándoles de comer, etc. Y después a limpiar el reguero de unos borrachos. No, es que son mis amigos, es que tienes que atenderlos, es que tú eres mi esposa. Qué tristeza eso, qué tristeza. Ay, ay, ay, mucho de por medio, porque yo sí que te pudiera decir lo que tú puedes responder como esposa, pero a veces eso es para aguantarte, ganarte un puñetazo o un reclamo, una pelea de por medio. Pero es doloroso. Y muchas personas que me escuchan han vivido esto o lamentablemente viven esto. Viven esto. Esta otra persona no puede dormir porque resulta que en la sala están los amigos, el marido, tomando, y eso es siempre, siempre, que también se inventan. A cada rato se inventan cosas, el cumpleaños o ni sé qué, la despedida de solteros, vamos a la casa, allí tomamos, allí nos... Y tener que vivir esto un fin de semana, por Dios bendito. Cuántas cosas podríamos seguir hablando, pero yo sé que cada uno de ustedes lo van meditando, hermanos y hermanas. No hagan que la vida se les convierta en un infierno. La vida de familia es una vida maravillosa, aprendiéndola a llevar de la mejor manera. Recuerda que tu casa es tu santuario. Es tu santuario. La casa es un santuario. Hermanos y hermanas. Y allí no puede entrar cualquiera. No puede entrar cualquiera. Deben entrar personas que respeten nuestra casa, que respeten nuestro hogar, que respeten nuestro matrimonio. Por eso hay muchos papitos que le dicen a los hijos, me espera un momento, que la casa no es un hotel, esto es un hogar. Es un hogar. Aquí no es un hotel para que usted entre y salga cuando le dé la gana. Respete la casa. Le guste o no le guste, usted respeta mi casa, mi hogar, mi santuario.
Así es. Que no vamos aquí entonces a hablar lo que a todo el mundo le guste. Y bueno, pues hagamos lo que nos da la gana. Y aún así habrán momentos incómodos. Hemos reflexionado este tema, hermanos, queridas hermanas, y espero que cada uno de ustedes lo puedan tener en la mente, lo desarrollen a su manera para mejorar nuestro estilo de vida. Vamos a ir a un espacio musical, a esta canción que se las dedicamos con cariño para todos ustedes.

0: En ocasiones atraemos lo que somos, pero no siempre es así. Así que tú eres buena gente, pero no te tocó una pareja tan buena gente. Entonces, oh, que yo soy muy buena. Uy, que yo soy muy buena, muy amigable, muy cariñosa, muy detallista. Y pero resulta que te encontraste una pareja que no era tan bueno, ni tan amable, ni tan cariñoso, ni tan detallista. Entonces, pero si yo toda la vida he sido bueno, pero si yo toda la vida he sido cariñosa, entonces parece que, ¿qué pasa con esto? Que en ocasiones atraemos lo que somos, pero no siempre es así. No. No me digas atraes lo que eres. ¿Qué pasa si eres bueno y atraes a los malos? Y por eso muchas veces decimos, pero si yo soy buena gente. Eso es como por decir, ¿por qué me pasan estas cosas a mí? Si yo soy buena gente. Y sigo, ¿eh? Si yo no le hago daño a nadie. Eso en el trasfondo es, ¿y por qué me hacen daño a mí? Si yo no le hago daño a nadie, ¿y por qué me hacen daño a mí? Si yo no me meto con nadie, en el trasfondo es, ¿por qué se meten conmigo? ¿Por qué me hacen esto? Yo no soy capaz de hacerle llorar a nadie. El trasfondo es, ¿por qué tengo que llorar yo por culpa de otras personas? Yo nunca hablo mal de nadie. ¿Por qué tienen que hablar mal de mí? Entonces, no es que, pues yo soy buena gente, voy a atraer a todos los buenos del mundo hacia mí. Lamentablemente, también hay personas así en nuestro medio, en nuestro entorno, que no todos son buenos, que personas que sí son malas, que tampoco vamos a santificar a todo el mundo, ni endemoniar a todo el mundo, perdóname. Los que son buenos, los que son malos, pues malo. No pongamos en el grupo de los buenos a los que parecen buenos. Cuidado con eso, porque esas mentiritas piadosas que hacen llorar a mucha gente, ahí tienes que cambiar para entrar al grupo de los buenos. Y el grupo de las malas personas, pues tenemos mucho que cambiar. Y que tampoco vamos a decir que somos buena gente cuando estamos actuando muy mal. Los buenos, bueno. Y malos, pues somos muchas veces muy malos. Y hay días, Señor, te lo digo con todo el amor del mundo, hay días que estoy yo en el grupo de los buenos y resulta que el día jueves estoy en el grupo de los buenos, pero el día viernes estoy en el grupo de los malos. ¿Será que me tengo que preocupar? Te tienes que preocupar cuando te estanques en el grupo de los malos, cuando seas egoísta, cuando seas rencoroso, cuando seas mal genio, cuando tengas mucho capricho, cuando tengas celos obsesivos, cuando dañes a las demás personas. Ahí tienes que preocupar. Ahí sí, porque estás haciendo sufrir a alguien. Esa persona está sufriendo por tu culpa, está llorando por tu culpa. Entonces, debes recapacitar, debes cambiar y hacerlo a tiempo. ¿Qué pasa si eres honesto y atraes a los mentirosos? ¿Qué pasa si eres bueno de corazón y atraes a los malos? ¿Qué pasa si eres leal y atraes a los que engañan? Yo nunca he sido infiel, pero me encontré a alguien que es infiel. Ay, pero Dios te dice, espérate un momento, porque aquí no te vengas tampoco a echar la culpa de todo. Ay, no, cómo sufre. Pero si tú lo sabías, y a ti te lo decía todo el mundo, ten cuidado, esta persona es infiel, esta persona es mujeriego, esta persona es una bandera. Este anda con una y con otra, el de acá también, la de allá también. Entonces, tú ya lo sabías. Mira, hay cositas que uno escucha y uno dice, ¿qué le pasará a esta persona, eh? ¿Qué le falta? ¿Vitamina? Vamos a regalarle unos 3 frasquitos de Pharmaton para ver si así por lo menos va a pensar con más claridad y va a actuar de manera diferente. Oye, que uno llegue a conversar con alguien, con una persona, y esta persona me dice, padre, aconséjeme qué puedo hacer, Me voy a casar, padre. ¡Ay, qué alegre! Me da emoción. Te vas a casar. ¡Qué lindo! ¿Cuánto tiempo llevas enamorada? ¿Cuánto tiempo de noviazgo?
1: Seis meses, padrecita.
0: Y a mí se me acabó la risa. Se me acabó la risa, claro, porque como yo no estoy enamorado, pues yo veo la de una manera diferente. Por eso cuando alguien me pide un consejo, voy a tratar de ir a la raíz. Y bueno, y te empiezo a hacer preguntas. Oh, ya, sí, bueno, meses. ¿No te parece como que tienes que conocer un poquito más a tu pareja? Ay, padre, nos amamos mucho, padre. Nos queremos mucho, padre. Estamos muy contentos entre nosotros, padre. Uy, felices, somos felices, padre. Ya nosotros no queremos estar perdiendo más el tiempo. Nos vamos a casar, padre. Ay, qué lindo. Bueno, bendito sea Dios que han pensado en el matrimonio. Yo te aconsejo que lo conozcas un poquito más, que se den ese tiempo de compartir más esta etapa bonita de estar enamorados en el noviazgo. No, padre, porque ya para qué, porque estamos felices. Bueno, y conversame un poco de tu novio. ¿Cómo es? A ver, ¿cómo es tu novio? Pues guapísimo, padre. Yo no te estoy preguntando si es guapo. O sea, háblame de su parte interna. ¿Cómo te trata a ti? Cuando salen, ¿cómo es contigo? ¿Es un hombre respetuoso? Sí, que ni sé qué, que por aquí. Bueno, toda la perfección andante, pero cuando todo va bien, algo está mal. Cuando todo va bien, algo está mal. Así que háblame ahora de la parte negativa, porque yo pienso que sí tienes ojitos y que te das cuenta de muchas cosas. Porque si me has venido a pedir un consejo, no ha de ser porque todo está bien. Ay, sí, padre, que hay un detalle pequeñito. ¿Cuál es ese detalle pequeñito? Padre, él me golpea, pero es lo mejor para mí porque él me corrige. Y él me dice que es lo mejor, padre, a veces se enoja, pero él siempre me dice que él se enoja porque hay cosas que no le gusta de mí y que yo tengo que cambiar esas cosas porque eso a él no le gusta, padre. Entonces a veces se me hace sentir mal, no me dirige la palabra, yo tengo que andarlo buscando hasta hacernos las paces, porque tenemos que estar bien, porque nos amamos mucho, padre, él es mi vida, yo lo amo, él también me ama, y pero padre, ese detalle, pero bueno. Y oye, padre, otro detallito, padre, es un otro detalle, pero yo sé que él va a cambiar, padrecito. Ya, ¿y cuál es ese otro detalle pequeñísimo? ¿Cuál es, mijita? No, padre, que es mujeriego. Ya lo he encontrado varias veces y hay unos mensajes que le he encontrado en el teléfono. Por eso también nos hemos peleado, pero él me echa la culpa a mí, porque dice que yo soy celosa, que él no tiene nada con nadie, que yo soy su mundo, su vida, su alegría, su amor, las estrellas del infinito, que yo soy su sol, su amor, su luna. Y padre, pero yo le hago problemas. Pero yo lo he descubierto, padrecito. ¿Qué opina usted? Uy, mijita, me diste material. Como tú no tienes idea, siéntate ahí y abre tus orejotas, porque si no los abres, voy a traer un hisopo enorme y te voy a limpiar esas orejotototas, porque yo voy a decirte algunas cosas que seguramente tú ya has escuchado de parte de tu familia. Porque si tienes mamá, papá, ya te han de haber dicho. Si tienes un buen amigo, una buena amiga, si tienes hermanos, alguien por ahí ya te habrá dicho, pero parece que usted, mijita, se ha puesto quién sabe qué tampones en los oídos que no quiere escuchar. No quiere escuchar. Así que escúcheme a mí y sáquese lo que tiene en las orejitas. Escúcheme. No es tiempo de que te cases. Sigue conociendo a esta persona y ojalá te desilusiones a tiempo. ¿Qué tienes en tu cabezotota? ¿No te das cuenta que si te golpea, lo va a seguir haciendo? No, padre, porque me ama y quiere lo mejor para mí. ¡Bruta! ¡Ay, Jesús de la misericordia! Yo creo que todos los que me escuchan están de acuerdo con esta palabra que he acabado de decir con mucho amor y cariño. ¿Qué te pasa? eres su novia, la etapa del noviazgo, la más linda, y que te dejes golpear. Y que sigas creyendo que es por amor. Ya, no digo más. Mi hijita de mi corazón, que no te hablen, que se ponga mal, que se haga la víctima de todo. Esa persona víctima de todo, pobrecita, se quiere morir, ya no sabe qué hacer con su vida, se siente sola, está deprimida, siempre pasa así, tiene problemas en la familia, falta de oficio, de carácter personal. Eso, porque si tuvieras oficio, cosas que hacer, no estuvieras pensando en bobadas y asumiendo problemas de tu familia o de tus padres. Te hace falta aprender a respetar a la persona que Dios ha puesto en tu camino. Te hace falta valorarla, te hace falta valorarle, te hace falta quererlo, te hace falta quererla. Que te hace falta mucho, te lo tengo que decir yo, porque si te lo dice tu familia, pues tienes el síndrome del elefantitis, según el padre Daniel. El síndrome del elefantitis, según su diccionario, es que ponen la trompa de aquí a la puerta y nadie les puede decir nada. Pero te lo tengo que decir yo, porque te lo digo con amor. Para que cambies, para que despiertes, para que abras los ojos. Si te pega ahora, si te golpea ahora que eres su novia, aguántate, mijita, porque después será peor. No, porque él va a cambiar. Despierta, despierta. Tiene que cambiar él ahora, ahora. No, es mujeriego, pero ya va a cambiar. Ya va a cambiar, porque yo le estoy haciendo una novenita, ni sé qué santo, ya va a cambiar. Sí que puede cambiar, yo no digo que no, por la fe todo lo puede. Pero ni siquiera vas a misa. La última vez que te confesaste fue cuando hiciste la primera comunión. La última vez que fuiste a misa fue cuando se murió ni sé quién y fuiste ahí como que ya de regañadientes. La última vez que fuiste a misa fue porque tu mejor amiga se casó. Ay, ahora sí te llenaste de fe. Él va a cambiar cuando nos casemos. Uy, qué mujer de tanta fe. Que si la familia le invitan a un rosario, se queja, patalea y se va a dormir. Y ahora sí tiene fe. Debemos aprender a ver con ojos más compasivos. El mensaje no es permitir la agresión, pero sí entenderla para no seguir el mismo ciclo una y otra vez. Es decir, ir a la verdadera raíz para ponerle una solución. Es que me pega, pero es por mi bien. Es que es infiel, pero ya va a cambiar. Cuando nos casemos ya va a cambiar. No. ¿Por qué adelantan procesos? Vivan el momento, vivan esta etapa. Esta etapa de conocer, esta etapa de enamorarse, esta etapa del noviazgo, esa etapa, vívanla. No, que ya tampoco nos hemos conocido y ya nos vamos a casar. Y eso que algunos, bueno, piensan en el matrimonio. Porque nosotros los sacerdotes les decimos, todavía no. Después debes conocerle más a esta persona. En algunas ciudades de nuestro Ecuador da mucha tristeza que jovencitos y jovencitas lo único que piensan es como que quieren hacer una familia, no están preparados para tener una familia, perdónenme. 15 años, 16 años, 17 años, 18 años, 19 añitos. Y ya quieren ellos y se comprometen. Chicas que se van de su propia casa porque se sienten aburridas, cansadas, ya no saben qué hacer. Pues ponte a hacer algo. Es que no hay nada que hacer, padrecito. Sí hay que hacer, eres floja, eso es. Sí hay mucho que hacer. Y si no hay nada que hacer, saca el colchón donde duermes y ponte con un palo a darle palazos al colchón. Hay algo que hacer, pero simplemente es como nos estamos embobados con el amor. Y la otra persona que te quiere, que te ama, te metió bobadas a la cabeza y como estás sufriendo mucho en tu casa porque nadie te entiende, nadie te quiere. Ay, estás sufriendo mucho porque tus padres no te comprenden. La solución es irme con el amor de mi vida. Por favor, jovencitos, señorita, adolescente, disfruten de la vida y de esta edad maravillosa en la que están. No vaya a ser que después se arrepientan. Y peor, donde ustedes que no están preparados para ser padres, que tienen cosas, por ejemplo, es que yo no estoy preparada para ser mamá, es que yo no estoy preparada para ser papá. Entonces hay que abortar, tristeza tan grande. Esa no es la solución, ese no es el camino. La vida, hay que aprenderla a respetar. Esta es la vida que tenemos, hermanos y hermanas. ¿Cuántos niños criando otro niño? ¿Cuántos niños, cuántos adolescentes? ¿Cuántas chicas embarazadas? Por Dios, ya tienes que hacer el papel de madre cuando todavía tienes mentalidad de niño, haciendo cosas de adultos. Escucha a tus padres. Aprende a darte cuenta que la persona que te ama quiere lo mejor para ti. Pero si te invita a hacer cositas de mayores, es porque quiere utilizar tu cuerpo. Pero la persona que te ama y te respeta, en todo momento valorará tu criterio, tu formación. Y mucho depende de ti, hombre y mujer, que aprendamos a decir no. Que Dios nos bendiga a todos ustedes. Los quiero muchísimo. Soy el padre Daniel Vélez. Mercedes.

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1: Son las 2 de la mañana, 1 de la mañana, en las Islas Galápagos.
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0: Espíritu Santo, alma de mi alma, yo os adoro, iluminadme, fortificadme, consoladme, decidme lo que debo hacer. Dame vuestras órdenes, yo os prometo sometedme a todo lo que queráis de mí y a aceptar todo lo que permitáis me suceda. Acepto solemnemente que conozca vuestra voluntad y la cumpla. En el nombre del Padre, y del Hijo, y del Espíritu Santo. Amén. Creo en Dios Padre Todopoderoso, Creador del cielo y de la tierra, de todo lo visible e invisible. Creo en un solo Señor Jesucristo, Hijo único de Dios, nacido del Padre, antes de todos los siglos. Dios de Dios, luz de luz, Dios verdadero de Dios verdadero, engendrado y no creado, de la misma naturaleza que el Padre, por quien todo fue hecho, y que por nosotros los hombres y por nuestra salvación bajó del cielo y por obra del Espíritu Santo se encarnó de María Virgen, se hizo hombre y por nuestra causa fue crucificado en tiempo de Poncio Pilato. Padeció y fue sepultado y resucitó al tercer día según las Escrituras y subió al cielo y está sentado a la derecha de Dios Padre. De nuevo vendrá con gloria para juzgar a vivos y muertos, y su reino no tendrá fin. Creo en el Espíritu Santo, Señor y dador de vida, que procede del Padre y del Hijo, que con el Padre y el Hijo reciben la misma adoración y gloria, y que habló por los profetas. Creo en la Iglesia, que es una santa, católica y apostólica. Confieso que hay un solo bautismo para el perdón de los pecados. Espero la resurrección de los muertos y la vida de un mundo futuro. Amén. Padre nuestro que estás en el cielo, santificado sea tu nombre, venga a nosotros tu reino, hágase tu voluntad en la tierra como en el cielo.
1: Danos hoy nuestro pan de cada día, perdona nuestras ofensas, como también nosotros perdonamos a los que nos ofenden. No nos dejes caer en la tentación y líbranos del mal. Amén.
0: Dios te salve María, llena eres de gracia, el Señor es contigo. Bendita tú eres entre todas las mujeres y bendito es el fruto de tu vientre, Jesús.
1: Santa María, Madre de Dios, ruega por nosotros pecadores, ahora y en la hora de nuestra muerte. Amén.
0: Gloria al Padre y al Hijo y al

0: Ven Espíritu Santo, llena los corazones de tus fieles
1: y enciende en ellos el fuego de tu amor.
0: Ven Espíritu Santo, llena los corazones de tus fieles
1: y enciende en ellos el fuego de tu amor.
0: Ven Espíritu Santo, llena los corazones de tus fieles
1: y enciende en ellos el fuego de tu amor.
0: Ven Espíritu Santo, llena los corazones de tus fieles
1: y enciende en ellos el fuego de tu amor.
0: Ven Espíritu Santo, llena los corazones de tus fieles
1: y enciende en ellos el fuego de tu amor.
0: Ven Espíritu Santo, llena los corazones de tus fieles
1: y enciende en ellos el fuego de tu amor.
0: Ven Espíritu Santo, llena los corazones de tus fieles
1: y enciende en ellos el fuego de tu amor.
0: Ven Espíritu Santo, llena los corazones de tus fieles
1: y enciende en ellos el fuego de tu amor.
0: Ven Espíritu Santo, llena los corazones de tus fieles
1: y enciende en ellos el fuego de tu amor.
2: Padre, por nuestro Señor Jesucristo, envíanos el Espíritu Santo que nos has prometido.
0: Segundo misterio del Espíritu Santo.
1: Honremos la operación del Espíritu Santo y adorémosle, porque hizo inmaculada a María en su concepción y la santificó con una plenitud de gracia. Ven, Espíritu Santo, llena los corazones de tus fieles
0: y enciende en ellos el fuego de tu amor.
1: Ven, Espíritu Santo, llena los corazones de tus fieles
0: y enciende en ellos el fuego de tu amor.
1: Ven, Espíritu Santo, llena los corazones de tus fieles
0: y enciende en ellos el fuego de tu amor.
1: Ven, Espíritu Santo, llena los corazones de tus fieles
0: y enciende en ellos el fuego de tu amor.
1: Ven, Espíritu Santo, llena los corazones de tus fieles
0: y enciende en ellos el fuego de tu amor.
1: Ven, Espíritu Santo, llena los corazones de tus fieles
0: y enciende en ellos el fuego de tu amor.
1: Ven, Espíritu Santo, llena los corazones de tus fieles
0: y enciende en ellos el fuego de tu amor.
1: Ven, Espíritu Santo, llena los corazones de tus fieles
0: y enciende en ellos el fuego de tu amor.
1: Ven, Espíritu Santo, llena los corazones de tus fieles
0: y enciende en ellos el fuego de tu amor.
1: Ven, Espíritu Santo, llena los corazones de tus fieles
0: y enciende en ellos el fuego de tu amor.
2: Padre, por nuestro Señor Jesucristo, envíanos el Espíritu Santo que nos has prometido.
0: Tercer misterio del Espíritu Santo.
1: Honremos la operación del Espíritu Santo y adorémosle, porque hizo a la Santísima Virgen María, Madre del Verbo Divino, en el misterio de la Encarnación.
0: Ven Espíritu Santo, llena los corazones de tus fieles
1: y enciende en ellos el fuego de tu amor.
0: Ven Espíritu Santo, llena los corazones de tus fieles
1: y enciende en ellos el fuego de tu amor.
0: Ven Espíritu Santo, llena los corazones de tus fieles
1: y enciende en ellos el fuego de tu amor.
0: Ven Espíritu Santo, llena los corazones de tus fieles
1: y enciende en ellos el fuego de tu amor.
0: Ven Espíritu Santo, llena los corazones de tus fieles
1: y enciende en ellos el fuego de tu amor.
0: Ven Espíritu Santo, llena los corazones de tus fieles
1: y enciende en ellos el

0: fuego de tu amor.
1: Ven, Espíritu Santo, llena los corazones de tus fieles
0: y enciende en ellos el fuego de tu amor.
1: Ven, Espíritu Santo, llena los corazones de tus fieles
0: y enciende en ellos el fuego de tu amor.
1: Ven, Espíritu Santo, llena los corazones de tus fieles
0: y enciende en ellos el fuego de tu amor.
1: Ven, Espíritu Santo, llena los corazones de tus fieles
0: y enciende en ellos el fuego de tu amor.
1: Padre, por nuestro Señor Jesucristo, envíanos el Espíritu Santo que nos has prometido. Cuarto misterio del Espíritu Santo.
0: Honremos la operación del Espíritu Santo y adorémosle, porque dio la vida a la Iglesia en el día glorioso de Pentecostés. Ven, Espíritu Santo, llena los corazones de tus fieles
1: y enciende en ellos el fuego de tu amor.
0: Ven, Espíritu Santo, llena los corazones de tus fieles
1: y enciende en ellos el fuego de tu amor.
0: Ven, Espíritu Santo, llena los corazones de tus fieles
1: y enciende en ellos el fuego de tu amor.
0: Ven, Espíritu Santo, llena los corazones de tus fieles
1: y enciende en ellos el fuego de tu amor.
0: Ven, Espíritu Santo, llena los corazones de tus fieles
1: y enciende en ellos el fuego de tu amor.
0: Ven, Espíritu Santo, llena los corazones de tus fieles
1: y enciende en ellos el fuego de tu amor.
0: Ven, Espíritu Santo, llena los corazones de tus fieles
1: y enciende en ellos el fuego de tu amor.
0: Ven, Espíritu Santo, llena los corazones de tus fieles
1: y enciende en ellos el fuego de tu amor.
0: Ven, Espíritu Santo, llena los corazones de tus fieles
1: y enciende en ellos el fuego de tu amor.
0: Ven, Espíritu Santo, llena los corazones de tus fieles
1: y enciende en ellos el fuego de tu amor.
0: Padre, por nuestro Señor Jesucristo, envíanos el Espíritu Santo que nos has prometido.
1: Quinto misterio del Espíritu Santo.
0: Honremos la operación del Espíritu Santo y adorémosle, porque reside de una manera permanente en la Iglesia y la asiste según las promesas divinas hasta la consumación de los siglos.
1: Ven, Espíritu Santo, llena los corazones de tus fieles
0: y enciende en ellos el fuego de tu amor.
1: Ven, Espíritu Santo, llena los corazones de tus fieles
0: y enciende en ellos el fuego de tu amor.
1: Ven, Espíritu Santo, llena los corazones de tus fieles
0: y enciende en ellos el fuego de tu amor.
1: Ven, Espíritu Santo, llena los corazones de tus fieles
0: y enciende en ellos el fuego de tu amor.
1: Ven, Espíritu Santo, llena los corazones de tus fieles
0: y enciende en ellos el fuego de tu amor.
1: Ven, Espíritu Santo, llena los corazones de tus fieles
0: y enciende en ellos el fuego de tu amor.
1: Ven, Espíritu Santo, llena los corazones de tus fieles
0: y enciende en ellos el fuego de tu amor.
1: Ven, Espíritu Santo, llena los corazones de tus fieles
0: y enciende en ellos el fuego de tu amor.
1: Ven, Espíritu Santo, llena los corazones de tus fieles
0: y enciende en ellos el fuego de tu amor.
1: Ven, Espíritu Santo, llena los corazones de tus fieles
0: y enciende en ellos el fuego de tu amor.
1: Padre, por nuestro Señor Jesucristo, envíanos el Espíritu Santo que nos has prometido. Sexto misterio del Espíritu Santo.
0: Honremos la operación del Espíritu Santo y adorémosle porque creó en la Iglesia al nuevo Cristo, que es el sacerdote, y confirmó la plenitud del sacerdocio a los obispos. Ven, Espíritu Santo, llena los corazones de tus fieles
1: y enciende en ellos el fuego de tu amor.
0: Ven, Espíritu Santo, llena los corazones de tus fieles
1: y enciende en ellos el fuego de tu amor.
0: Ven, Espíritu Santo, llena los corazones de tus fieles
1: y enciende en ellos el fuego de tu amor.
0: Ven, Espíritu Santo, llena los corazones de tus fieles
1: y enciende en ellos el fuego de tu amor.
0: Ven, Espíritu Santo, llena los corazones de tus fieles
1: y enciende en ellos el fuego de tu amor.
0: Ven, Espíritu Santo, llena los corazones de tus fieles
1: y enciende en ellos el fuego de tu amor.
0: Ven, Espíritu Santo, llena los corazones de tus fieles
1: y enciende en ellos el fuego de tu amor.
0: Ven, Espíritu Santo, llena los corazones de tus fieles
1: y enciende en ellos el fuego de tu amor.
0: Ven, Espíritu Santo, llena los corazones de tus fieles
1: y enciende en ellos el fuego de tu amor.
0: Ven, Espíritu Santo, llena los corazones de tus fieles
1: y enciende en ellos el fuego de tu amor.
0: Padre, por nuestro Señor Jesucristo, envíanos el Espíritu Santo que nos has prometido.
1: Séptimo misterio del Espíritu Santo.
0: Honremos la operación del Espíritu Santo y adorémosle en la virtud heroica de los santos y en la Iglesia, obra secreta y maravillosa del Santificador Omnipotente.
1: Ven, Espíritu Santo, llena los corazones de tus fieles
0: y enciende en ellos el fuego de tu amor.
1: Ven, Espíritu Santo, llena los corazones de tus fieles
0: y enciende en ellos el fuego de tu amor.
1: Ven, Espíritu Santo, llena los corazones de tus fieles
0: y enciende en ellos el fuego de tu amor.
1: Ven, Espíritu Santo, llena los corazones de tus fieles
0: y enciende en ellos el fuego de tu amor.
1: Ven, Espíritu Santo, llena los corazones de tus fieles
0: y enciende en ellos el fuego de tu amor.
1: Ven, Espíritu Santo, llena los corazones de tus fieles
0: y enciende en ellos el fuego de tu amor.
1: Ven, Espíritu Santo, llena los corazones de tus fieles
0: y enciende en ellos el fuego de tu amor.
1: Ven, Espíritu Santo, llena los corazones de tus fieles
0: y enciende en ellos el fuego de tu amor.
1: Ven, Espíritu Santo, llena los corazones de tus fieles
0: y enciende en ellos el fuego de tu amor.
1: Ven, Espíritu Santo, llena los corazones de tus fieles
0: y enciende en ellos el fuego de tu amor.
1: Padre, por nuestro Señor Jesucristo, envíanos el Espíritu Santo que nos has prometido.
0: Envía tu Espíritu y todo será creado y se renovará la faz de la tierra. Oh Dios, que con la luz del Espíritu Santo enseñaste a los fieles la verdad, concédenos conocerla en el mismo Espíritu y gozar siempre de sus consuelos celestiales. Por Jesucristo nuestro Señor.
1: Amén.

0: Letanías al Espíritu Santo. Señor, ten piedad de nosotros.
1: Ten piedad de nosotros.
0: Cristo, ten piedad de nosotros.
1: Ten piedad de nosotros.
0: Señor, ten piedad de nosotros.
1: Señor, ten piedad de nosotros.
0: Padre omnipotente,
1: ten piedad de nosotros.
0: Jesús, Hijo eterno del Padre y Redentor del mundo, sálvanos.
1: Sálvanos.
0: Espíritu del Padre y del Hijo, amor infinito del uno y del otro, santifícanos.
1: Santifícanos.
0: Trinidad Santa, óyenos.
1: Óyenos.
0: Espíritu Santo, que procedes del Padre y del Hijo,
1: ven a nosotros.
0: Promesa del Padre,
1: ven a nosotros.
0: Espíritu de modestia y de inocencia,
1: ven a nosotros.
0: Don de Dios Altísimo,
1: ven a nosotros.
0: Rayo de luz celeste,
1: ven a nosotros.
0: Fuente de agua viva,
1: ven a nosotros.
0: Espíritu de amor y de verdad,
1: ven a nosotros.
0: Fuego abrasador,
1: ven a nosotros.
0: Autor de todo bien,
1: ven a nosotros.
0: Unción espiritual,
1: ven a nosotros.
0: Caridad ardiente,
1: ven a nosotros.
0: Espíritu de sabiduría e inteligencia,
1: ven a nosotros.
0: Espíritu de consejo y fuerza,
1: ven a nosotros.
0: Espíritu de ciencia y de piedad,
1: ven a nosotros.
0: Espíritu de temor del Señor,
1: ven a nosotros.
0: Espíritu de gracia y de oración,
1: ven a nosotros.
0: Espíritu de paz y de dulzura,
1: ven a nosotros.
0: Espíritu consolador,
1: ven a nosotros.
0: Espíritu que gobiernas la iglesia,
1: ven a nosotros.
0: Espíritu que llenas el universo,
1: ven a nosotros.
0: Espíritu que llenas todo nuestro corazón,
1: ven a nosotros.
0: Espíritu de adopción de los hijos de Dios,
1: ven a nosotros.
0: Espíritu Santo, imprime en nosotros el horror al pecado.
1: Te rogamos, óyenos.
0: Espíritu Santo, graba tu ley en nuestros corazones.
1: Te rogamos, óyenos.
0: Espíritu Santo, abrázanos en el fuego de tu amor.
1: Te rogamos, óyenos.
0: Espíritu Santo, enséñanos a orar como se debe.
1: Te rogamos, óyenos.
0: Espíritu Santo, ilumínanos con tus inspiraciones celestiales.
1: Te rogamos, óyenos.
0: Espíritu Santo, concédenos la única ciencia necesaria.
1: Te rogamos, óyenos.
0: Espíritu Santo, inspíranos la paciencia de tus virtudes.
1: Te rogamos, óyenos.
0: Espíritu Santo, haz que perseveremos en tu justicia.
1: Te rogamos, óyenos.
0: Espíritu Santo, sé nuestro consolador.
1: Te rogamos, óyenos.
0: Espíritu Santo, sé tú mismo nuestra recompensa.
1: Te rogamos, óyenos.
0: Cordero de Dios que quitas el pecado del mundo,
1: envíanos tu Espíritu Santo.
0: Cordero de Dios que quitas el pecado del mundo,
1: derrama en nuestras almas los dones del Espíritu Santo.
0: Cordero de Dios que quitas el pecado del mundo,
1: infúndenos el espíritu de sabiduría y devoción.
0: Ven, Espíritu Santo, Llena los corazones de tus fieles
1: y enciende en ellos el fuego de tu amor.
0: Oh Dios, que iluminas e instruyes el corazón de los fieles con la luz del Espíritu Santo, haz que en el mismo Espíritu Santo sepamos siempre apreciar el bien y ser llenos de tus consuelos divinos. Por Cristo nuestro Señor.
1: Amén.
0: En el nombre del Padre, y del Hijo, y del Espíritu Santo. Amén.

0: Oración al Espíritu Santo. Oh Espíritu Santo, oro a ti con María, que me ha invitado a invocarte, y te pido que vengas a mí y derrames sobre mí tus dones. Llena mi vida con el don del amor, para que de ahora en adelante yo pueda amar a Dios en ti sobre todas las cosas, y a mi prójimo como a mí mismo. Derrama sobre mí el don de la sabiduría, para que en todo momento, en cualquier cosa que haga, piense, siente o decida, esté siempre dispuesto a actuar bajo tu luz.
1: Oh, Espíritu del Consejo, decide sobre mí para que por medio del conocimiento y palabra de amor sea siempre capaz de ayudar a todos aquellos que piden mi consejo, que cada palabra mía sea luz para otros. Espíritu de Jesús, concédeme el don de la fortaleza, para que pueda soportar toda prueba y haga siempre la voluntad del Padre, especialmente en los momentos difíciles. Espíritu de fortaleza, sosténme en mis horas de fragilidad.
0: Oh Espíritu de vida, desarrolla en mi vida divina, que ya me fue dada por ti en el seno de mi madre y en mi bautismo. Fuego divino, inflama mi corazón con el fuego del amor, para que desaparezca de él el hielo del pecado y la oscuridad. Espíritu de sanidad, cura en mí todo lo que está herido y haz crecer lo que aún no ha crecido. Desciende sobre mí toda fuerza para que siempre esté dispuesto a dar gracias aún por las cosas pequeñas. Ilumíname, Espíritu Santo, para que aprenda a agradecer las cruces y las dificultades.
1: Oh, Espíritu de la verdad, ilumíname con tu verdad para que viva en todo momento la verdad del amor, de la paz y de la justicia. Ayúdame para que en mi vida diaria mis hechos y mis palabras proclamen la luz de la palabra divina en toda su plenitud. Espíritu Santo, guía a nuestro Papa. Espíritu de oración, enséñanos a purificar nuestros corazones para que nuestras oraciones sean siempre escuchadas y para que siempre encontremos tiempo para hacer oración. Espíritu Santo, ora en mí y hazme exclamar, Abba Padre, concédeme la gracia de orar con el corazón. Espíritu Santo, aparta de mí toda carga para que mi corazón pueda ser como una flor que crece y se desarrolla produciendo fruto abundante.
0: María, que el Espíritu Santo comience y prosiga en mi interior la tarea que comenzó en ti, para que a través de tu acción amorosa del Verbo Divino crezca en mi corazón. Oh Espíritu Santo, por medio de María, yo te escojo en este día como el amo de todo mi ser. Lleno de confianza y esperanza en tu amor infinito, el cual se manifestó de manera tan admirable en la Virgen María, hoy me decido por ti y por tus dones. Renuncio a cualquier espíritu del mal y a su acción, y te acepto a ti, Espíritu de luz, de amor y de orden. Te consagro todas mis facultades y deseos. Siempre al amparo de tu luz, te entrego todos los derechos sobre mi vida. Protégeme y guíame hacia el Padre. Oro a ti con María en el nombre de Jesucristo. Amén.

todos llevamos los reflejos de la gloria del Señor sobre nuestro rostro descubierto, cada día con mayor resplandor, y nos vamos transformando en imagen suya, por ser esta la obra del Señor Espíritu. Segunda carta a los Corintios, capítulo 3, versículo 18.

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0: resuelve de inmediato, pero siempre es posible seguir adelante con sencillez.
1: Son las 3 de la mañana, 2 de la mañana en las Islas Galápagos.
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2: Alienta a las personas a decir la coronilla que te he dado. Quien la recite recibirá gran misericordia a la hora de la muerte. Los sacerdotes la recomendarán a los pecadores como su último refugio de salvación. Aun si el pecador más empedernido hubiese recitado esta coronilla, al menos una vez recibirá la gracia de mi infinita misericordia. Deseo conceder gracias inimaginables a aquellos que confían en mi misericordia.

gracias más grandes concederé a las almas que recen este rosario? Las entrañas de mi misericordia se enternecen por quienes rezan este rosario.

cualquiera que lo rece recibirá gran misericordia a la hora de la muerte. Los sacerdotes se lo recomendarán a los pecadores como la última tabla de salvación. Hasta el pecador más empedernido, si reza este rosario una sola vez, recibirá la gracia de mi misericordia infinita. Deseo que el mundo entero conozca mi misericordia.

0: y del Espíritu Santo.
1: Amén.
0: Padre nuestro, que estás en el cielo, santificado sea tu nombre. Venga a nosotros tu reino. Hágase tu voluntad en la tierra como en el cielo.

que no tema acercarse a mí, el alma más débil y pecadora, aunque tuviera más pecados que granos de arena hay en la tierra. Los más grandes pecadores llegarían a una gran santidad si confiaran en mi misericordia.

Cuanto más grande es el pecador, tanto más grande es el derecho que tiene a mi misericordia.

Cuanto más confía un alma, tanto más recibirá. Con la sencillez de una niña, háblame de todo, porque tengo el oído y el corazón vueltos hacia ti, y tus palabras me son agradables.

0: por su dolorosa pasión.
1: Ten misericordia de nosotros y del mundo entero.
0: Por su dolorosa pasión.
1: Ten misericordia de nosotros y del mundo entero.
0: Por su dolorosa pasión.
1: Ten misericordia de nosotros y del mundo entero.
0: Por su dolorosa pasión.
1: Ten misericordia de nosotros y del mundo entero.
0: Por su dolorosa pasión.
1: Ten misericordia de nosotros y del mundo entero.
0: Por su dolorosa pasión.
1: Ten misericordia de nosotros y del mundo entero.
0: Por su dolorosa pasión.
1: Ten misericordia de nosotros y del mundo entero.
0: Por su dolorosa pasión.

0: por su dolorosa pasión.
1: Ten misericordia de nosotros y del mundo entero.
2: Ofrezco a los hombres un recipiente con el que han de venir a la fuente de la misericordia para recoger gracias. Ese recipiente es esta imagen con la firma: Jesús, en ti confío.

Hija mía, haz lo que esté en tu poder para difundir la devoción a mi misericordia. Yo supliré lo que te falta. Dile a la humanidad doliente que se abrace a mi corazón misericordioso y yo la llenaré de paz. Di, hija mía, que yo soy el amor y la misericordia mismos. Recordad mi pasión, y si no creéis en mis palabras, creed al menos en mis llagas.

hija mía, habla al mundo entero de la inconcebible misericordia mía. Deseo que la fiesta de la misericordia sea refugio y amparo para todas las almas y especialmente para los pecadores.

ese día están abiertas las entrañas de mi misericordia. Derramo todo un mar de gracias sobre las almas que se acercan al manantial de mi misericordia. El alma que se confiese y reciba la Santa Comunión obtendrá el perdón total de las culpas y de las penas.

En ese día están abiertas todas las compuertas divinas a través de las cuales fluyen las gracias. Que ningún alma tema acercarse a mí, aunque sus pecados sean como escarlata.

0: por su dolorosa pasión.
1: Ten misericordia de nosotros y del mundo entero.
0: Por su dolorosa pasión.
1: Ten misericordia de nosotros y del mundo entero.
0: Por su dolorosa pasión.
1: Ten misericordia de nosotros y del mundo entero.
0: Por su dolorosa pasión.
1: Ten misericordia de nosotros y del mundo entero.
0: Por su dolorosa pasión.
1: Ten misericordia de nosotros y del mundo entero.
0: Por su dolorosa

0: por su dolorosa pasión.
1: Ten misericordia de nosotros y del mundo entero.
0: Por su dolorosa pasión.
1: Ten misericordia de nosotros y del mundo entero.
0: Por su dolorosa pasión.

lo que existe está encerrado en las entrañas de mi misericordia, más profundamente que un niño en el seno de su madre. Te recuerdo, hija mía, que cuantas veces oigas el reloj dando las tres, sumérgete totalmente en mi misericordia. En esa hora puedes obtener todo lo que pidas para ti y para los demás.

una hora de meditación de mi dolorosa pasión tiene mayor mérito que un año entero de flagelaciones a sangre.

Te doy tres formas de ejercer misericordia para con el prójimo: la acción, la palabra y la oración. En estas tres formas está contenida la plenitud de la misericordia y es el testimonio irrefutable del amor hacia mí. De este modo, el alma alaba y adora mi misericordia. Sí, el primer domingo después de Pascua es la fiesta de la misericordia, pero también debe estar presente la acción, porque la fe sin obras, por fuerte que sea, es inútil.

Oh Señor, deseo transformarme toda en tu misericordia y ser un vivo reflejo de ti. Que tu insondable misericordia pase a través de mi corazón y mi vida.

Señor, a que mis ojos sean misericordiosos, para que yo jamás recele o juzgue según las apariencias, sino que busque lo bello en el alma de mi prójimo y acuda a ayudar.

Ayúdame, oh Señor, a que mis oídos sean misericordiosos, para que tome en cuenta las necesidades de mi prójimo y no sea indiferente a sus penas y gemidos.

Ayúdame, oh Señor, a que mi lengua sea misericordiosa, para que jamás hable negativamente de mi prójimo, sino que tenga una palabra de consuelo y perdón para

Ayúdame, oh Señor, a que mis manos sean misericordiosas y llenas de buenas obras, para que sepa hacer solo el bien a mi prójimo y cargue sobre mí las tareas más difíciles y más penosas. Ayúdame, oh Señor, a que mis pies sean misericordiosos, para que siempre me apresure a socorrer a mi prójimo, dominando mi propia fatiga y mi cansancio.

Ayúdame, oh Señor, a que mi corazón sea misericordioso, para que yo sienta todos los sufrimientos de mi prójimo. A nadie le rehusaré mi corazón. Seré sincera, incluso con aquellos de los cuales sé que abusarán de mi bondad. Y yo misma me encerraré en el misericordiosísimo corazón de Jesús. Soportaré mis propios sufrimientos en silencio.

¿Dónde está el reino de Dios? Algunos de los fariseos preguntaron a Jesús: Maestro, ¿cuándo llegará el reino de Dios? Jesús dijo: La llegada del reino de Dios no es algo que se pueda ver. Nadie puede decir: Vean, está aquí o está allí. Porque el reino de Dios está por dentro de ustedes. Llegará el tiempo en que ustedes van a querer verme, pero no podrán. Y otros les dirán: Miren allí o miren aquí, pero no me busquen. Porque así como el relámpago que al fulgurar resplandece desde un extremo del cielo hasta el otro, así también será el día en que yo, el Hijo del Hombre, vuelva. Pero es necesario que primero sufra mucho y sea desechado por esta generación. Como fue en los días de Noé, todos bebían y comían, los hombres y las mujeres se casaban, hasta el día en que entró Noé en el arca y vino el diluvio y los destruyó a todos. Asimismo sucedió en los días de Lot. Comían, bebían, compraban y vendían, plantaban y construían. Mas el día en que Lot salió de Sodoma, llovió del cielo fuego y azufre, y los destruyó a todos. Así será el día en que volverá el Hijo del Hombre. En aquel día, el que esté en la azotea y sus bienes en la casa, que no descienda a tomarlos. El que esté en el campo, no vuelva atrás. Recuerden a la mujer de Lot. Todo aquel que trate de salvar su vida la perderá, y todo el que la pierda la salvará. En aquella noche, cuando llegue el reino de Dios, estarán dos personas en una cama. El uno será llevado y el otro será dejado. Dos mujeres estarán moliendo juntas, una será llevada y la otra dejada. Entonces se llenaron de miedo los discípulos. Señor, ¿dónde sucederá eso? Donde estuviere el cuerpo, allí se juntarán también los buitres. Jesús hizo esta comparación para demostrar que la mejor manera de esperar por el reino de Dios es orar siempre, sin desmayar. Había en una ciudad un juez que no temía a Dios ni respetaba al hombre. Había también en la misma ciudad una viuda que venía hacia él diciendo: Señor juez, por favor, ayúdeme, hágame justicia de mi adversario. Él no quiso por algún tiempo juzgar el caso de la viuda. Pero por fin pensó: aunque ni temo a Dios, ni tengo respeto al hombre, sin embargo, porque esta viuda me está molestando tanto, le haré justicia. Pero si no lo hago, me volverá loco. Jesús contó esta parábola para enseñarnos que todo aquel que ora sin cesar consigue todo de Dios, porque Dios es amor, justicia y bondad. ¿Acaso piensan que a su pueblo, que clama día y noche a Dios, no se le hará justicia?
se tardará en responderles? Les digo que pronto les hará justicia. Pero cuando venga el Hijo del Hombre, hallará fe en la tierra.

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1: Son las 4 de la mañana, 3 de la mañana, en las Islas Galápagos.
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Mis hermanos, mis hermanas, reciban el saludo más cordial de estos sus servidores, Fernando Buñay y Remigio Calderón. Una vez más, por la gracia y por la misericordia de nuestro Señor, de nuestro bendito Dios, estamos juntos y le pedimos al Espíritu Santo que nos llene con toda la fuerza de su poder para que este programa sea realmente un motivo de gran bendición, que podamos llegar a ustedes con una palabra de ánimo, de consuelo y de esperanza. Hermanos, hermanas, vamos a comenzar primeramente esta programación poniéndonos en la presencia de nuestro bendito Creador, y lo hacemos con la oración que nos enseñó nuestro Señor Jesucristo, el Padre nuestro. Padre nuestro que estás en el cielo, santificado sea tu nombre, venga a nosotros tu reino, hágase tu voluntad en la tierra como en el cielo. Danos hoy nuestro pan de cada día, perdona nuestras ofensas, como también nosotros perdonamos a los que nos ofenden, y no nos dejes caer en la tentación, y líbranos del mal. Líbranos, Señor, de todos los males, y concédenos la paz en nuestros días, para que, ayudados por tu misericordia, vivamos siempre libres de pecado y protegidos de toda perturbación, mientras esperamos la gloriosa venida de nuestro Señor y Salvador Jesucristo. Porque tuyo es el reino, tuyo es el poder y la gloria por los siglos de los siglos. Amén. Mis hermanos, mis hermanas, también en este momento les invito a que juntemos nuestras voces para regalarle una flor, la más linda, la más bella, a nuestra Madre Santísima, la Virgen María. Y decimos con todo nuestro cariño: Dios te salve María, llena eres de gracia, el Señor es contigo, bendita eres entre todas las mujeres, y bendito es el fruto de tu vientre, Jesús. Santa María, Madre de Dios, ruega por nosotros los pecadores, ahora y en la hora de nuestra muerte. Amén. En el nombre del Padre, del Hijo y del Espíritu Santo. Amén. Mis hermanos, mis hermanas, después de haber orado, después de habernos dirigido a nuestro Padre Celestial, después de haberle saludado a nuestra Madre Santísima, la Virgen María, seguimos con el programa, este programa que es de oración, de música y de reflexión. Y para matizar el mismo, les presento un bello tema musical.

Mis respetados hermanos, mis respetadas hermanas, seguimos adelante con el programa Viva Jesús. Y a partir de hoy, les cuento que a partir de hoy vamos a tocar una serie que para mí es muy importante. Vamos en esta serie a tratar lo que titula uno de los libros que el Señor puso en nuestros corazones. Este libro se llama Medicina de Dios para las enfermedades de hoy. Medicina de Dios para las enfermedades de hoy. Y les cuento, mis hermanos, para comenzar con esta serie, que este libro, como repito, Medicina de Dios para las enfermedades de hoy, fue un libro que surgió de las conversaciones que hemos mantenido con nuestro amigo, con nuestro hermano Fernando Buñay. Él se constituyó en un verdadero maestro de mi persona en un tiempo cuando el Señor nuestro Dios nos dio la oportunidad de estrechar nuestros lazos como amigos. Los primeros tiempos de nuestra amistad, yo andaba con mis problemas, un poco depresivos y con otras cosas más, y en ese tiempo yo le conocí a Fernando Buñay, y como repito, él se convirtió en un maestro para mí, y de él yo obtuve la mayor parte de estos conocimientos que después lo transformé en un libro. Y vamos a comenzar manifestando en qué consisten las enfermedades. Y primeramente diré que desde nuestro punto de vista, las enfermedades generalmente son instrumentos de los cuales se vale nuestro cuerpo buscando reestablecer su equilibrio. Puede parecer en este tiempo algo completamente distanciado de la realidad, pero las enfermedades, hermanos, generalmente son instrumentos de los cuales se sirve nuestro cuerpo buscando restablecer su equilibrio. Cuando nos surge un conflicto, generalmente nosotros experimentamos algunos síntomas. Por ejemplo, sentimos estrés, una preocupación constante acerca de lo que nos está pasando. A veces tenemos problemas de falta de sueño. Para algunos, por ejemplo, pueden tener falta de apetito, etc. Y todo esto tiene un propósito, y es el de ubicarnos en una condición que facilite la solución del problema. Es como si nuestro organismo nos dijera: soluciona pronto este conflicto. Por lo tanto, la mayor parte de las enfermedades no son sucesos que nos ocurren así porque sí. Algunos piensan que una enfermedad, por ejemplo, es producto de la mala suerte, por la casualidad. Y hermanos, no es así. No son errores, no son equivocaciones de la naturaleza. No son molestias absurdas que deben ser eliminadas solamente con medicamentos o con tratamientos. Las enfermedades generalmente son señales que nos envía nuestro cuerpo, haciéndonos conocer que algo

0: está mal en nuestro interior. Hermanos queridos, yo voy a ser una especie de persona que vaya moderando este tema, canalizando de alguna manera, porque Fernando es el que nos va a explicar de mejor manera estas situaciones. Así es que en relación a lo que acaba de decir Fernando, ¿cuál es su parecer? ¿Qué es lo que piensa?
1: Bien, Remigio y hermanos, pues a más de lo que usted acaba de anotar, Remigio, y para contextualizar este tema de las enfermedades, pues no, tenemos que decir que las mismas tienen dos orígenes o dos génesis, si queramos llamar de esa manera. El uno es exógeno, es decir, externo, y hay enfermedades que se originan en el interior del organismo. Es decir, unas se producen por la infestación, sea de virus, sea de bacterias. Hablamos, para ser un poco más claros y de una manera mucho más explícita, diríamos, las gripes que se producen, el mismo caso de la pandemia que tuvimos que enfrentar al COVID, son enfermedades que uno las introdujo, digamos, del medio ambiente, se introdujeron en el interior del organismo, y de esa manera provocan infecciones, provocan un sinnúmero de sintomatología que, si no es atendida a tiempo, puede traer consecuencias muy drásticas o muy malas. Es por eso que cuando nosotros recibimos, como acaba de decir Remigio, esas señales, pues no, que no son más que llamados de atención que el cuerpo, en su infinita sabiduría, pues nos está diciendo: toma en cuenta los problemas que se están presentando. Cuando son enfermedades de origen viral, generalmente infeccioso, el organismo reacciona con la subida de temperatura, nos da fiebre, nos da escalofríos, nos da un sinnúmero de síntomas que no son más que, vuelvo y repito, manifestaciones del cuerpo haciéndonos caer en cuenta que algo no está bien en nuestro interior. Nosotros debemos prestarle atención a este tipo de llamados y buscar la ayuda, que generalmente es a través de los medicamentos, sean estos de la medicina alopática o de la medicina natural. Pero por otro lado, las enfermedades endógenas, y sobre todo en este tiempo, hermanos y Remigio, tenemos las enfermedades diríamos del siglo XXI, que son la mayoría que provienen desde el punto de vista de lo psicológico y lo emocional. Esas enfermedades que se los ha categorizado como enfermedades de tipo emocional, como son la depresión, la ansiedad, la angustia. Todo este tipo de enfermedades han hecho presencia en cantidad o en una escala demasiadamente elevada en la sociedad, y tiene sus orígenes que luego vamos a ir desmenuzando poco a poco. Una autora decía que lo que calla la boca, el cuerpo lo expresa, y lo expresa, vuelvo y repito, a través de síntomas. Remigio decía, pues, la falta de sueño. Algunos, cuando están con depresión, comen exageradamente para tratar de bajar esos niveles. Otros pierden el apetito, tienen dificultad de sueño, se aíslan del entorno. Entonces, todos estos signos, a los que ya tenemos un conocimiento de eso, nos debe dar una luz de alerta, sea que nos esté pasando a nosotros o esté pasando con algún miembro del hogar, porque no se puede minimizar este tipo de sintomatología. No podemos obviar estos síntomas, porque las enfermedades siguen haciéndose mucho más fuertes. No solamente las enfermedades que se producen en el interior son las de índole emocional, también hay enfermedades que por una mala alimentación se van desarrollando, malas prácticas alimenticias, el sedentarismo produce, incluso ahora, Remigio, se habla mucho del estrés, como es de la diabetes emocional. Antes se pensaba que la diabetes única y exclusivamente se producía por malos hábitos alimenticios, específicamente por niveles exagerados de colesterol y de triglicéridos. Pero en la actualidad sabemos que hay, diríamos, un tercer tipo de diabetes, que es la diabetes emocional, y que se produce en personas que incluso físicamente son bajos y que parecería son delgados, diríamos, y que parecería que esas personas no tienen problemas en cuanto a los niveles de colesterol y triglicéridos. Sin embargo, cuando están sometidos a un estrés permanente, a un ataque de emociones que no son gestionadas de manera correcta, aparece esta enfermedad que le podría yo clasificar como la diabetes tipo 3, porque tenemos la diabetes tipo 1, que es aquella que en la cual el niño ya nace con esa enfermedad. La diabetes tipo 2 es la que adquirimos por nuestro desorden alimenticio. Pero ahora se habla mucho de personas que presentan la diabetes, que yo lo digo tipo 3, que es por problemas emocionales, por un estrés que no ha sido manejado correctamente. Entonces, tanto esas, también podemos hablar de enfermedades a nivel de las glándulas, sean tiroides, enfermedades del hígado, de los riñones y de todo eso que son, tienen su origen interno, pero por causas de que el individuo en este caso no los ha dado la atención correcta. Entonces, terminando esta parte, Remigio, creo que para que quede claro, ante este tipo de síntomas, ante este tipo de manifestaciones, como que de lucecitas que se están prendiendo en el cuerpo para llamarnos la atención, debemos ser muy, muy prestos en buscar la solución para evitar que estas enfermedades hagan mella mucho más profunda en nuestro cuerpo y vaya en desmedro de nuestra salud.
0: Qué bueno, Fernando, más o menos tenemos una idea. Definitivamente, escuchándole, hay enfermedades que son provocadas por causas ajenas a nuestra voluntad. Pero nosotros en esta serie, vamos a enfocarnos sobre todo, de esas enfermedades que tienen que ver con nuestra manera de pensar, sobre todo con nuestra manera de pensar, con nuestra manera de vivir. Yo les decía que hay diferentes tipos de enfermedades, desde luego, y la Biblia dice, Fernando, la Biblia dice que hay enfermedades que tienen que ser curadas por un médico. Hay enfermedades que definitivamente, si no se busca a un médico, uno puede morirse. Entonces, la misma Biblia dice que Dios ha instituido a los médicos para que ellos ayuden a los enfermos. Pero hay otras enfermedades, y la que vamos así a entrarnos de lleno es a esas enfermedades emocionales y también algunas enfermedades espirituales, que eso ya no puede curar ningún médico, porque no está en ese campo, porque debería ser bonito, sería lindo que los médicos conocieran todos los campos, pero así como está la medicina en este tiempo presente, cada uno, trata los síntomas de la especialidad que a él le corresponde, y el resto no le interesa absolutamente nada. Un médico, por ejemplo, uno se va a hacer atender, y de lo que yo me acuerdo, las veces que me he ido donde un médico por diferentes motivos, el médico no le pregunta, ¿y cómo fue su vida? qué relaciones tiene con sus seres queridos, cuál es su manera de pensar, entonces, qué grado de espiritualidad tiene, ni cosas parecidas, ¿no es cierto? Entonces, hermanos queridos, les repito, la mayor parte de las enfermedades no son sucesos que nos ocurren así porque sí, por mala suerte, por errores, por equivocaciones. Hay situaciones que deben ser examinadas. ¿Por qué? ¿Por qué se presenta una enfermedad? Y en este plano, hay personas que creen que por el dinero que pagan a su médico es suficiente para que él les pueda proporcionar, de ser posible, una medicación mágica que termine con su enfermedad y en el menor tiempo posible, y también con el menor esfuerzo o incomodidad de su parte, transfiriendo toda su responsabilidad al médico y considerándose solamente víctimas de sus dolencias. Pero esto no es así. Creer que las pastillas, los tratamientos pueden solucionar todos nuestros problemas internos es desconocer el verdadero proceso de la sanación integral. Es verdad, los medicamentos pueden ayudar muchísimo, aliviando o eliminando los síntomas o previniendo complicaciones, pero en la mayor parte de los casos, y en esto estamos enfatizando, en la mayor parte de los casos, las pastillas, las píldoras, las inyecciones o cualquier otro tratamiento no pueden curar totalmente una enfermedad si primeramente el paciente no resuelve la raíz de sus conflictos. Este es el asunto más importante. O sea, podemos irnos a... Y tantas personas, Fernando, se van donde los médicos, y mientras más plata, se van fuera del país y todo lo demás. El médico puede darles medicación. A mí, yo tengo mi caso concreto y por eso hablamos de esas cosas. Yo hace años atrás, ya unos 30 años, que me mantenía enfermo, yo buscaba a los mejores médicos, buscaba las mejores clínicas. Obtenía los mejores tratamientos, supuestamente, pero no me curaba porque los médicos trataban de curar únicamente mis síntomas. Yo tenía un problema en mi estómago, me pasaba ardiendo todo el tiempo. En ese tiempo me detectaron que tenía Helicobacter pylori, y en ese tiempo no había todavía medicación para esto. Entonces no había una sanación, pero los médicos jamás me preguntaron, ¿y cómo está su vida? O sea, para en base a eso, a ver qué me estaba pasando a mí, ¿no es cierto? Entonces, mis hermanas, vamos a seguir conversando sobre este importante aspecto, pero maticemos la programación con una preciosa melodía.

0: Mis hermanos, mis hermanas, estamos en el programa Viva Jesús y estamos iniciando con esta serie titulada Medicina de Dios para las enfermedades de hoy. Antes de la pausa les decía que muchas veces los seres humanos, cuando estamos enfermos, de acuerdo a nuestra capacidad económica, pensamos que pagándole al médico, él va a resolver mi problema y me va a poner bien, como que si el asunto fuera solamente del médico, como si la sanación estuviera únicamente en las pastillas, en las inyecciones o en cualquier tratamiento. Pero decimos también que realmente, para curar totalmente una enfermedad en términos generales, primeramente el paciente tiene que resolver la raíz de sus conflictos. Y en esta parte, Fernando, estamos hablando concretamente de las enfermedades psicosomáticas, ¿no es cierto? Porque hemos dicho que sí hay enfermedades, hemos aclarado que hay enfermedades que tienen que ponerse en las manos del médico. O sea, porque son enfermedades que él, por ejemplo, una rotura de una pierna, tiene que ir a donde un médico. Pero lo que vamos a tratar en este espacio, porque nosotros no somos médicos, somos personas espirituales y personas que tenemos una formación en este plano, vamos a hablar concretamente sobre ya las enfermedades, sobre todo psicosomáticas, enfermedades que tienen que ver mucho con nuestra manera de ser, con nuestra manera de pensar. Y yo en este plano vuelvo y repito, Fernando, lindo sería que un profesional de la salud, que nuestras universidades fueran tan completas que al profesional se le dé el título luego de que esta persona haya estudiado primeramente la parte física, desde luego, ¿no es cierto? Pero también la parte psicológica, espiritual. Y mucho más la parte espiritual. Pero no se ve nada de esto. En la antigüedad, conocemos que una persona, cuando estaba enferma, se iba a donde un sacerdote, y el sacerdote le ayudaba en el proceso de la sanidad, porque escuchaba primeramente qué es lo que está pasando, y por ejemplo, en ese tiempo, o sea, daba normas de vida a la persona que asistía buscando su ayuda. Pero en ese tiempo, como repito, no hay nada al respecto. Todo lo contrario, las multimillonarias de empresas farmacéuticas, usted me hablaba acerca de esto.
1: Sí, Remigio y hermanos, vivimos una realidad que penosamente nos ha tocado ahora en la actualidad experimentar este tipo de prácticas. Incluso se conoce, Remigio, de que cuando se... Y conozco el caso de un doctor que hace poco tiempo fue eliminado, diríamos, porque se dedicaba a hacer una labor muy, muy grande en todos los ámbitos de la salud humana, desde el punto de vista de la medicina natural. Él llegó a revertir un sinnúmero de enfermedades, entre ellas la diabetes, solo con tratamientos naturales, y estuvo ya él anticipando que había descubierto el tratamiento para el cáncer. No pasó, creo que unos 2 o 3 meses que él estaba publicitando eso, que le eliminaron y le botaron desde un 14º piso. Entonces, estas empresas multimillonarias, que son las empresas farmacéuticas, no les conviene bajo ningún punto de vista que la medicina tradicional, que la medicina que se utilizaba antes, vuelva a la palestra. ¿Por qué? Porque van a perder cantidades millonarias de dinero. Vea, Remigio, yo conozco un producto, ¿no? Un producto que sustituye y cura, y no es que solamente sirve para bajar los niveles de glucosa en sangre, sino que cura definitivamente. Y es una planta que uno no tiene que gastar un solo dólar para conseguir. Está en la zona costanera y tengo la suerte de que en la propiedad que yo tengo, tengo un árbol de eso. Entonces, siempre que yo bajo, vengo cosechando las hojas y regalo, tengo algunas cantidades de personas que aceptan, han creído y han hecho uso de este producto, de esta hierbita. Es un té que se hace, pues no, y han bajado los niveles de glucosa en sangre. Ay, y le voy a dar un testimonio muy, muy, muy íntimo, diríamos. A mi esposa, la endocrinóloga, le receta la metformina, que es el medicamento generalmente que se receta a los pacientes que tienen diabetes debido tipo 2, debido a que estaba en el rango de 103 los niveles de glucosa, que normalmente la ciencia lo pone hasta 110, que ya desde 100 hasta 110 ya lo consideran como prediabetes, y de 110 en adelante ya es un diabetes. Pero la doctora, la endocrinóloga, le mandó ya a tomar la metformina. Cuando viene mi esposa y me muestra, digo, no, esto no tiene que tomar, porque usted todavía no tiene diabetes. Nos vamos a la propiedad y vengo trayendo las hojas. Remigio y hermanos, y no es esto magia, sino Dios, y Remigio siempre está diciendo, Dios puso los medicamentos, la curación en las plantas. Tenemos las plantas para curar todo tipo de enfermedades. Entonces, Remigio durante 15 días tomó seguido, hizo 15 días, y en ese lapso de tiempo la glucosa bajó a 82, sin necesidad de tomar la metformina, que es la medicación que le mantienes, pero con sus efectos secundarios, porque le disminuye un sinnúmero de funciones vitales en el organismo, va afectando a los riñones, va afectando a la vista. Todo medicamento químico tiene efectos secundarios que a la corta o a la larga hacen manifiesto en un sinnúmero de nuevas enfermedades. En cambio, estos productos que son plantas, pues no tienen ese tipo, y si tienen contraindicaciones, son, qué sé yo, una diarrea hasta que se adapte el cómo es, ya. Pero Remigio no pasa nada. Y ya es un año que mi mujer se ha mantenido en 82, 84, 86 de glucosa sin necesidad de tomar la metformina. Entonces, hermanos, ¿qué quiero yo decir? Y no es que estoy haciendo tal vez propaganda a esta planta, porque ni he dicho el nombre. De repente, en algún momento, si alguien se interesa, es una plantita que hay solo en la zona costanera o en el oriente. Y como digo, yo les hablo con certeza esto, Remigio, porque para poder yo decirles, necesito haber comprobado a la cuenta en la propia persona, y he comprobado eso y hemos tenido un resultado fabuloso, y de eso yo he podido participar a otras personas, amigos, conocidos, y se mantienen siempre en los niveles que son los indicados, no llegan a 100 solo tomando ese té de esta planta. Entonces, ¿qué es lo que yo quiero decir ya para poder entrar, Remigio, en el tema más que a nosotros nos compete? Nunca la medicina alopática o la medicina de los médicos titulados va a aceptar el uso de medicamentos naturales, porque cuando alguien, y a mí me ha tocado decir, puedo tomar esta agüita, puedo, no, eso no sirve de nada, no, eso no tome, porque eso le hace daño. Ellos, ¿por qué? Porque hay una especie de red que incluso los médicos reciben beneficios de las grandes, y a mí me consta, porque tengo una hermana médico, de las grandes empresas farmacéuticas, siempre y cuando recete cantidades de esos medicamentos. Entonces, ahí viene la retribución. ¿Por qué? Porque lo único que les interesa a ellos es la cuestión económica. Y por eso decía Remigio, ellos no se sientan un momento a hacer una auscultación, pero no física, sino interior, de saber cómo fue sus primeros años de vida, cómo fue la relación que mantuvo con sus padres, con sus hermanos, si tuvo un hogar estable o es fruto de, qué sé yo, de una violación o fue fruto de un hogar disfuncional. Porque hemos estado repitiendo y seguiremos repitiendo que las enfermedades del alma, las enfermedades psicosomáticas, como llama Remigio, son enfermedades que siempre tendrán su origen en los primeros años de vida. No me canso de repetir esto porque he tenido que autoeducarme mucho en este aspecto para poder dar un criterio cierto y con bases científicas de que esto es así. Entonces, sería ideal, como dice Remigio, que en los centros de formación de los médicos especialmente, se les dé una materia que les lleve al conocimiento de la espiritualidad, porque de esa manera pueden ayudar y tener resultados mucho más favorables en un paciente, pero lo que les mueve es únicamente el factor económico. ¿Cuáles son sus síntomas? A veces ni permiten que el paciente se relaje y diga qué sintomatología está teniendo, sino ya viene la receta para que entre otro paciente. Esa es la realidad en la que estamos nosotros viviendo. Y por eso, tan importante tomar en cuenta esta parte de la sanación, que es la sanación de las enfermedades psicosomáticas, y que voy a dar paso a Remigio para ya luego comenzar a ir desmenuzando cuáles nomás son esas enfermedades psicosomáticas y por qué se presentan en el cuerpo, y también qué es lo que tenemos que hacer nosotros para conseguir revertirlas o de alguna manera poder lidiar con este tipo de enfermedades.
0: Muy interesante, Fernando, y realmente usted es un profesional que estudia bastante eso, por eso justamente yo le invito, porque a veces también hay charlatanes que pueden confundir a las personas, pero usted es una persona profesional en el área de la salud y conoce de cerca muchas de estas cosas. Hagamos una pausa musical muy bonita para continuar con este importante programa.

0: hermanos, mis hermanas, seguimos adelante con el programa Viva Jesús y con este importantísimo tema, medicina de Dios para las enfermedades de hoy. Y hay algo que decía Fernando y que está publicado en el internet, está publicado en una página del internet, o bueno, se ha hecho viral este artículo que se le atribuye a un doctor Nelson Torres, y dice, entre otras cosas, el cuerpo grita lo que la boca calla, el resfrío chorrea cuando el cuerpo no llora, el dolor de garganta tapona cuando no es posible comunicar las aflicciones, el estómago arde cuando las rabias no consiguen salir, la diabetes invade cuando la soledad duele, el cuerpo engorda cuando la insatisfacción aprieta, el dolor de cabeza deprime cuando las dudas aumentan, el corazón afloja cuando el sentido de la vida parece terminar, la alergia aparece cuando el perfeccionismo está intolerable, las uñas se quiebran cuando las defensas están amenazadas, el pecho aprieta cuando el orgullo esclaviza, la presión sube cuando el miedo aprisiona, las neurosis paralizan cuando el niño interior tiraniza, la fiebre calienta cuando las defensas explotan las fronteras de la inmunidad, las rodillas duelen cuando tu orgullo no se doblega, el cáncer mata cuando te cansas de vivir. Y dice también este escritor, que debe ser un profesional de la salud indudablemente, la enfermedad no es mala, la enfermedad te avisa que te estás equivocando de camino. El camino a la felicidad no es recto. Bueno, hasta aquí llegaríamos con la enfermedad no es mala. Lo que decíamos al comienzo, la enfermedad te avisa en qué estás fallando. Yo pienso que podríamos tal vez un poquito ir desmenuzando, sí. O si cabe el término, o vea usted, Fernando, qué dice al respecto justamente de lo que manifestaba.
1: Bueno, Remigio, usted, en base de este escrito de este doctor, señor Torres, ya, expresa tan, hasta diríamos, tan literalmente una, o tan armoniosamente lo que le pasa al organismo, y lo detalla de una manera hasta cierto punto alegre, el hecho de cómo, qué enfermedades se producen y por qué se producen. Es decir, da la enfermedad y da la razón que ha llevado a ese tipo de enfermedades. Y yo comparto 100% lo que usted acaba de leer en este escrito, Remigio, iniciando de la primera parte que decía, lo que el cuerpo calla, lo que la boca calla, el cuerpo lo expresa. Porque si hoy día vamos a hablar de las enfermedades psicosomáticas, que no quiere más que decir enfermedades de la mente que se vienen a manifestar a través de síntomas en el cuerpo, porque psico viene de psique, que quiere decir mente, y soma viene de la es una palabra que significa cuerpo. Entonces, son enfermedades de la mente y del cuerpo lo que nosotros vamos a tratar, para de una u otra manera ayudarles a que ustedes estén en alerta cuando se presentan este tipo de aflicciones. Y si comenzamos, Remigio, con el resfrío, dice, el resfrío chorrea cuando el cuerpo no llora. Muchas de las veces hay gente, y yo he tenido la oportunidad de ver que hay gente que con muchísima frecuencia se resfría con muchísima frecuencia, y normalmente nosotros decimos, es que tienes las defensas bajas, y en verdad es así. Si vamos desde el punto de vista ya científico, los resfríos se presentan con mayor frecuencia en las personas porque tienen sus defensas bajas. Pero ¿por qué tienen sus defensas bajas? Y ahí vamos nosotros a ver cómo interviene el aspecto psicoemocional de las personas. Hemos pasado hace 4 años, ya casi 5 años, de esta famosa pandemia que se llevó a miles de vidas, pues no. Y se hizo presente sobre todo los que presentaron síntomas y tuvieron que fallecer en la mayoría de los casos, por no decir 100%, Remigio, se produjeron en personas que tenían mucho miedo a la enfermedad. Cuando se presenta ese miedo, automáticamente baja el sistema inmunológico. Es decir, baja las defensas. El cuerpo está predispuesto a cualquier tipo de enfermedad y por más leve que sea, en este caso, si hablamos específicamente del resfrío, nos va a dar una sintomatología demasiado compleja. ¿Por qué? Porque el organismo no tiene suficientes defensas para hacerle frente a la enfermedad. Eso pasó en la pandemia y por eso mucha gente que tenía miedo, ¿no?, que se iban a morir, que se iban a contagiar, eran los que más se contagiaban. En el caso de mi familia, específicamente mi yerno, él era el que más temor tenía y es a quien se contagió como 5 veces. ¿Por qué? Porque sus defensas estaban completamente bajas por el temor. Parecería que esto no es real, que es algo que se está hablando y es algo incoherente. Pero lo que les estoy diciendo, hermanos, es fruto de los estudios científicos que se hicieron. Por eso decían que era mejor no estar pendiente de los noticieros, de que vean que ya fallecen tantos en un lugar, tantos en otro lugar, sino que, muy por el contrario, se dediquen a hacer tareas en las cuales puedan la mente utilizar en cosas que le edifiquen, por decir, orar, por decir, reunirse y hacer conversaciones que nos ayuden a elevar nuestra conciencia. Pero, ¿qué pasa? Que las conversaciones circulaban alrededor de la enfermedad. Eso en personas que tienen mucho temor hace que el sistema inmunológico se deprima y provoca las muertes. Entonces, el resfrío, dice, chorrea de una, habla de una manera, diríamos, alegórica, chorrea cuando el cuerpo no llora. ¿Qué está diciendo? Aquello que nosotros nos reprimimos, aquello que nosotros nos guardamos, que tal vez por el miedo al qué dirán, nos exteriorizamos, nos sacamos de nuestro interior, de nuestra alma, eso tarde o temprano va a traer consecuencias, como en el caso primero que estamos viendo del resfrío.
0: Mis hermanos, mis hermanas, el tiempo ha pasado relativamente volando y hemos llegado ya al final de la programación. Esto queda pendiente para seguir tratando la próxima semana. Por ahora únicamente nos queda decirles bendiciones, bendiciones, hermanos, en el nombre del Padre, del Hijo y del Espíritu Santo. Amén. Hasta pronto.

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0: Son las 5 de la mañana, 4 de la mañana, en las Islas Galápagos.
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Santo Rosario es una de las devociones marianas más extendidas en el pueblo cristiano. El Santo Rosario recoge las partes fundamentales del Evangelio de Jesucristo. Es una oración de la Iglesia en la que se conmemoran los 20 misterios principales de la vida de Jesucristo y de la Virgen, recitando después de cada uno de ellos un Padre Nuestro, 10 Ave Marías y un Gloria Patri. Supliquemos al Divino Espíritu que ilumine nuestras mentes y disponga nuestros corazones. Unidos, presentemos este homenaje a la Madre de Dios y desde ella al Eterno Padre, a su Divino Hijo y a su Santísimo Esposo, el Espíritu Santo.

0: Espíritu Santo. Amén.
1: Jesús, mi Señor y Redentor, me arrepiento de los pecados que he cometido hasta hoy. Me pesa de todo corazón, porque con ellos he ofendido a un Dios tan bueno. Propongo firmemente no volver a pecar, y confío que por tu infinita misericordia me has de conceder el perdón de mis culpas y me has de llevar a la vida eterna. Amén. Oramos por el Santo Padre, por la Iglesia Universal. Oramos por las estaciones de Radio María en el mundo y por los oyentes y sus intenciones. Supliquemos por las vocaciones religiosas, sacerdotales y misioneras. Padre nuestro que estás en el cielo, santificado sea tu nombre. Venga a nosotros tu reino. Hágase tu voluntad en la tierra como en el cielo.
2: Danos hoy nuestro pan de cada día. Perdona nuestras ofensas, como también nosotros perdonamos a los que nos ofenden. No nos dejes caer en la tentación y líbranos del mal. Amén.
1: Dios te salve María, llena eres de gracia, el Señor es contigo. Bendita tú eres entre todas las mujeres, y bendito es el fruto de tu vientre, Jesús.
2: Santa María, Madre de Dios, ruega por nosotros pecadores, ahora y en la hora de nuestra muerte. Amén.
1: Dios te salve María, llena eres de gracia, el Señor es contigo. Bendita tú eres entre todas las mujeres, y bendito es el fruto de tu vientre, Jesús.
2: Santa María, Madre de Dios, ruega por nosotros pecadores, ahora y en la hora de nuestra muerte. Amén.
1: Dios te salve María, llena eres de gracia, el Señor es contigo. Bendita tú eres entre todas las mujeres, y bendito es el fruto de tu vientre, Jesús.
2: Santa María, Madre de Dios, ruega por nosotros pecadores, ahora y en la hora de nuestra muerte. Amén.
1: Gloria al Padre, y al Hijo, y al Espíritu Santo,
2: como era en el principio, ahora y siempre, por los siglos de los siglos. Amén.

0: Misterios luminosos. Primer misterio luminoso: el bautismo de Jesús en el río Jordán. Padre nuestro que estás en el cielo, santificado sea tu nombre. Venga a nosotros tu reino. Hágase tu voluntad en la tierra como en el cielo.
1: Danos hoy nuestro pan de cada día. Perdona nuestras ofensas, como también nosotros perdonamos a los que nos ofenden. No nos dejes caer en la tentación y líbranos del mal. Amén.
0: Dios te salve María, llena eres de gracia. El Señor es contigo. Bendita tú eres entre todas las mujeres, y bendito es el fruto de tu vientre, Jesús.
1: Santa María, Madre de Dios, ruega por nosotros pecadores, ahora y en la hora de nuestra muerte. Amén.
0: Dios te salve, María. Llena eres de gracia. El Señor es contigo. Bendita tú eres entre todas las mujeres, y bendito es el fruto de tu vientre, Jesús.
1: Santa María, Madre de Dios, ruega por nosotros pecadores, ahora y en la hora de nuestra muerte. Amén.
0: Dios te salve María, llena eres de gracia, el Señor es contigo. Bendita tú eres entre

0: Te salve María, llena eres de gracia, el Señor es contigo. Bendita tú eres entre todas las mujeres, y bendito es el fruto de tu vientre, Jesús.
1: Santa María, Madre de Dios, ruega por nosotros pecadores, ahora y en la hora de nuestra muerte. Amén.
0: Dios te salve María, llena eres de gracia. El Señor es contigo. Bendita tú eres entre todas las mujeres, y bendito es el fruto de tu vientre, Jesús.
1: Santa María, Madre de Dios, ruega por nosotros pecadores, ahora y en la hora de nuestra muerte. Amén.
0: Dios te salve María, llena eres de gracia. El Señor es contigo. Bendita tú eres entre todas las mujeres, y bendito es el fruto de tu vientre, Jesús.
1: Santa María, Madre de Dios, ruega por nosotros pecadores, ahora y en la hora de nuestra muerte. Amén.
0: Dios te salve María, llena eres de gracia, el Señor es contigo. Bendita tú eres entre todas las mujeres, y bendito es el fruto de tu vientre, Jesús.
1: Santa María, Madre de Dios, ruega por nosotros pecadores, ahora y en la hora de nuestra muerte. Amén.
0: Dios te salve María, llena eres de gracia, el Señor es contigo. Bendita tú eres entre todas las mujeres, y bendito es el fruto de tu vientre, Jesús.
1: Santa María, Madre de Dios, ruega por nosotros pecadores, ahora y en la hora de nuestra muerte. Amén.
0: Dios te salve María, llena eres de gracia, el Señor es contigo. Bendita tú eres entre todas las mujeres, y bendito es el fruto de tu vientre, Jesús.
1: Santa María, Madre de Dios, ruega por nosotros pecadores, ahora y en la hora de nuestra muerte. Amén.
0: Gloria al Padre, y al Hijo, y al Espíritu Santo,
1: como era en el principio, ahora y siempre, por los siglos de los siglos.
2: Ayus 1'de 10 lira ve üzeri alışverişlerinizde Pınar süt 45 lira, Tolku süt 42 lira 50 kuruş.
1: Lleva a todas las almas al cielo y socorre especialmente a las más necesitadas de tu infinita misericordia.
0: María, Reina de la Paz,
1: ruega por nosotros.
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0: Segundo misterio luminoso. Jesús y María en las bodas de Caná.

0: a tu nombre. Venga a nosotros tu reino. Hágase tu voluntad en la tierra como en el cielo.
1: Danos hoy nuestro pan de cada día. Perdona nuestras ofensas, como también nosotros perdonamos a los que nos ofenden. No nos dejes caer en la tentación y líbranos del mal. Amén.

0: tam kıvamında homojenize yoğurt 87 lira. 5 litre komili ayçiçek yağı 509 lira.
1: Bendita tú eres entre todas las mujeres y bendito es el fruto de tu vientre, Jesús.
2: Santa María, Madre de Dios, ruega por nosotros pecadores, ahora y en la hora de nuestra muerte. Amén.
1: Dios te salve María, llena eres de gracia, el Señor es contigo, bendita tú eres entre todas las mujeres. Y bendito es el fruto de tu vientre, Jesús.
2: Santa María, Madre de Dios, ruega por nosotros pecadores, ahora y en la hora de nuestra muerte.
0: A101'de haftanın yıldızları. İnşaat tam kıvamında homojenize yoğurt 87 lira. 5 litre komili ayçiçek yağı 509 lira.
1: Y bendito es el fruto de tu vientre, Jesús.
2: Santa María, Madre de Dios, ruega por nosotros pecadores, ahora y en la hora de nuestra muerte. Amén.
0: 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Tam basmati pirinç 109 lira 50 kuruş.
2: Santa María, Madre de Dios, ruega por nosotros pecadores, ahora y en la hora de nuestra muerte. Amén.

0: Jesús.
1: Santa María, Madre de Dios, ruega por nosotros pecadores, ahora y en la hora de nuestra muerte. Amén.
0: Dios te salve María, llena eres de gracia, el Señor es contigo. Bendita tú eres entre todas las mujeres, y bendito es el fruto de tu vientre, Jesús.
1: Santa María, Madre de Dios, ruega por nosotros pecadores, ahora y en la hora de nuestra muerte. Amén.
0: Dios te salve María, llena eres de gracia. El Señor es contigo.
2: Ayüz birde haftanın yıldızları. İnşaat tank kıvamında homojenize yoğurt 87 lira. 5 litre komili ayçiçek yağı 509 lira.
1: Santa María, Madre de Dios, ruega por nosotros pecadores, ahora y en la hora de nuestra muerte. Amén.
0: Dios te salve María, llena eres de gracia. El Señor es contigo. Bendita tú eres entre todas las mujeres. A101'de
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1: Santa María, Madre de Dios, ruega por nosotros pecadores, ahora y en la hora de nuestra muerte. Amén.
0: Gloria al Padre, y al Hijo, y al Espíritu Santo.
1: Como era en el principio, ahora y siempre, y por los siglos de los siglos.
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0: Y socorre especialmente a las más necesitadas de tu infinita misericordia.
1: María, Reina de la Paz.

0: Tercer misterio luminoso. Jesús anuncia el reino de Dios e invita a la conversión.
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0: Hágase tu voluntad en la tierra como en el cielo. Dan.

0: en la tentación y líbranos del mal. Amén.
1: Dios te salve María, llena eres de gracia, el Señor es contigo. Bendita tú eres entre todas las mujeres, y bendito es el fruto de tu vientre, Jesús.
0: Santa María, Madre de Dios, ruega por nosotros pecadores, ahora y en la hora de nuestra muerte. Amén.
1: Dios te salve María, llena eres de gracia, el Señor es contigo. Bendita tú eres entre todas las mujeres, y bendito es el fruto de tu vientre, Jesús.
0: Santa María, Madre de Dios, ruega por nosotros pecadores, ahora y en la hora de nuestra muerte. Amén.
1: Dios te salve María, llena eres de gracia, el Señor es contigo. Bendita tú eres entre todas las mujeres, y bendito es el fruto de tu vientre, Jesús.
0: Santa María, Madre de Dios, ruega por nosotros pecadores, ahora y en la hora de nuestra muerte. Amén.
1: Dios te salve María, llena eres de gracia, el Señor es contigo. Bendita tú eres entre todas las mujeres, y bendito es el fruto de tu vientre, Jesús.
0: Santa María, Madre de Dios, ruega por nosotros pecadores, ahora y en la hora de nuestra muerte.
2: Ayüz birde 10 lira ve üzeri alışverişlerinizde Torku bana da miniki kakaolu fındık kreması 199 lira.
1: Bendita tú eres entre todas las mujeres, y bendito es el fruto de tu vientre, Jesús.
0: Santa María, Madre de Dios, ruega por nosotros pecadores, ahora y en la hora de nuestra muerte. Amén.
1: Dios te salve María.
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1: Bendita tú eres entre todas las mujeres, y bendito es el fruto de tu vientre, Jesús.
0: Santa María, Madre de Dios, ruega por nosotros pecadores, ahora y en la hora de nuestra muerte. Amén.
1: Dios te salve María.
2: 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Bingo soft konsantre yumuşatıcı 145 lira.
0: Santa María, Madre de Dios, ruega por nosotros pecadores, ahora y en la hora de nuestra muerte. Amén.
1: Dios te salve María, llena eres de gracia, el Señor es contigo. Bendita tú eres entre todas las mujeres, y bendito es el fruto de tu vientre, Jesús.
0: Santa María, Madre de Dios, ruega por nosotros pecadores, ahora y en la hora de nuestra muerte. Amén.
1: Dios te salve María, llena eres de gracia, el Señor es contigo. Bendita tú eres entre todas las mujeres, y bendito es el fruto de tu vientre, Jesús.
0: Santa María, Madre de Dios, ruega por nosotros pecadores, ahora y en la hora de nuestra muerte. Amén.
1: Dios te salve María, llena eres de gracia, el Señor es contigo. Bendita tú eres entre todas las mujeres, y bendito es el fruto de tu vientre, Jesús.
0: Santa María, Madre de Dios, ruega por nosotros pecadores, ahora y en la hora de nuestra muerte. Amén.
1: Gloria al Padre, y al Hijo, y al Espíritu Santo,
0: como era en el principio, ahora y siempre, por los siglos de los siglos. Amén.
1: Oh mi buen Jesús,
0: perdona nuestros pecados, líbranos del fuego del infierno, lleva a todas las almas al cielo y socorre especialmente a las más necesitadas de tu infinita misericordia.
1: María, Reina de la Paz,
0: ruega por nosotros.
1: Cuarto misterio luminoso. La transfiguración de Jesús en el monte Tabor.

0: Venga a nosotros tu reino. Hágase tu voluntad en la tierra como en el cielo.
1: Danos hoy nuestro pan de cada día. Perdona nuestras ofensas, como también nosotros perdonamos a los que nos ofenden. No nos dejes caer en la tentación, y líbranos del mal. Amén.
0: Dios te salve María, llena eres de gracia, el Señor es contigo. Bendita tú eres entre todas las mujeres, y bendito es el fruto de tu vientre, Jesús.
1: Santa María, Madre de Dios, ruega por nosotros pecadores, ahora y en la hora de nuestra muerte. Amén.
0: Dios te salve María, llena eres de gracia, el Señor es contigo. Bendita tú eres entre todas las mujeres, y bendito es el fruto de tu vientre, Jesús.
1: Santa María, Madre de Dios, ruega por nosotros pecadores, ahora y en la hora de nuestra muerte. Amén.
0: Dios te salve María, llena eres de gracia, el Señor es contigo. Bendita tú eres entre todas las mujeres, y bendito es el fruto de tu vientre, Jesús.
1: Santa María, Madre de Dios, ruega por nosotros pecadores, ahora y en la hora de nuestra muerte. Amén.

0: en Jesús.
1: Santa María, Madre de Dios, ruega por nosotros pecadores, ahora y en la hora de nuestra muerte. Amén.
0: Dios te salve María, llena eres de gracia, el Señor es contigo. Bendita tú eres entre todas las mujeres, y bendito es el fruto de tu vientre, Jesús.
1: Santa María, Madre de Dios, ruega por nosotros pecadores, ahora y en la hora de nuestra muerte. Amén.
0: Dios te salve María, llena eres de gracia, el Señor es contigo. Bendita tú eres entre todas las mujeres, y bendito es el fruto de tu vientre, Jesús.
1: Santa María, Madre de Dios, ruega por nosotros pecadores, ahora y en la hora de nuestra muerte. Amén.
0: Dios te salve María, llena eres de gracia, el Señor es contigo. Bendita tú eres entre todas las mujeres, y bendito es el fruto de tu vientre, Jesús.
1: Santa María, Madre de Dios, ruega por nosotros pecadores, ahora y en la hora de nuestra muerte. Amén.

0: vientre, Jesús.
1: Santa María, Madre de Dios, ruega por nosotros pecadores, ahora y en la hora de nuestra muerte. Amén.
0: Dios te salve María, llena eres de gracia, el Señor es contigo. Bendita tú eres entre todas las mujeres, y bendito es el fruto de tu vientre, Jesús.
1: Santa María, Madre de Dios, ruega por nosotros pecadores, ahora y en la hora de nuestra muerte. Amén.
0: Dios te salve María, llena eres de gracia, el Señor es contigo. Bendita tú eres entre todas las mujeres, y bendito es el fruto de tu vientre, Jesús.
1: Santa María, Madre de Dios, ruega por nosotros pecadores, ahora y en la hora de nuestra muerte. Amén.
0: Gloria al Padre, y al Hijo, y al Espíritu Santo.
1: Como era en el principio, ahora y siempre, y por los siglos de los siglos. Amén. Oh mi buen Jesús,
0: perdona nuestros pecados,

0: quinto misterio luminoso, la institución de la Eucaristía. Padre nuestro que estás en el cielo, santificado sea tu nombre. Venga a nosotros tu reino. Hágase tu voluntad en la tierra como en el cielo.
1: Danos hoy nuestro pan de cada día. Perdona nuestras ofensas, como también nosotros perdonamos a los que nos ofenden. No nos dejes caer en la tentación y líbranos del mal. Amén.
0: Dios te salve María, llena eres de gracia, el Señor es contigo. Bendita tú eres entre todas las mujeres, y bendito es el fruto de tu vientre, Jesús.
1: Santa María, Madre de Dios, ruega por nosotros pecadores, ahora y en la hora de nuestra muerte. Amén.
0: Dios te salve María, llena eres de gracia, el Señor es contigo. Bendita tú eres entre todas las mujeres, y bendito es el fruto de tu vientre, Jesús.
1: Santa María, Madre de Dios, ruega por nosotros pecadores, ahora y en la hora de nuestra muerte. Amén.
0: Dios te salve María, llena eres de gracia, el Señor es contigo. Bendita tú eres entre todas las mujeres, y bendito es el fruto de tu vientre, Jesús.
1: Santa María, Madre de Dios, ruega por nosotros pecadores, ahora y en la hora de nuestra muerte. Amén.
0: Dios te salve María, llena eres de gracia, el Señor es contigo. Bendita tú eres entre todas las mujeres, y bendito es el fruto de tu vientre, Jesús.
1: Santa María, Madre de Dios, ruega por nosotros pecadores, ahora y en la hora de nuestra muerte. Amén.
0: Dios te salve María, llena eres de gracia, el Señor es contigo. Bendita tú eres entre todas las mujeres, y bendito es el fruto de tu vientre, Jesús.
1: Santa María, Madre de Dios, ruega por nosotros pecadores, ahora y en la hora de nuestra muerte. Amén.
0: Dios te salve María, llena eres de gracia, el Señor es contigo. Bendita tú eres entre todas las mujeres, y bendito es el fruto de tu vientre, Jesús.
1: Santa María, Madre de Dios, ruega por nosotros pecadores, ahora y en la hora de nuestra muerte. Amén.
0: Dios te salve María, llena eres de gracia, el Señor es contigo. Bendita tú eres entre todas las mujeres, y bendito es el fruto de tu vientre, Jesús.
1: Santa María, Madre de Dios, ruega por nosotros pecadores, ahora y en la hora de nuestra muerte. Amén.
0: Dios te salve María, llena eres de gracia, el Señor es contigo. Bendita tú eres entre todas las mujeres, y bendito es el fruto de tu vientre, Jesús.
1: Santa María, Madre de Dios, ruega por nosotros pecadores, ahora y en la hora de nuestra muerte. Amén.
0: Dios te salve María, llena eres de gracia, el Señor es contigo. Bendita tú eres entre todas las mujeres, y bendito es el fruto de tu vientre, Jesús.
1: Santa María, Madre de Dios, ruega por nosotros pecadores, ahora y en la hora de nuestra muerte. Amén.
0: Dios te salve María, llena eres de gracia, el Señor es contigo. Bendita tú eres entre todas las mujeres, y bendito es el fruto de tu vientre, Jesús.
1: Santa María, Madre de Dios, ruega por nosotros pecadores, ahora y en la hora de nuestra muerte. Amén.
0: Gloria al Padre, y al Hijo, y al Espíritu Santo.
1: Como era en el principio, ahora y siempre, por los siglos de los siglos. Amén.
0: Oh, mi buen Jesús,

0: Oremos. Te pedimos, Señor, que nosotros, tus siervos, gocemos siempre de salud de alma y cuerpo, y por la intercesión de Santa María la Virgen, líbranos de las tristezas de este mundo y concédenos las alegrías del cielo. Por Jesucristo nuestro Señor.
1: Amén.
0: Ave María Purísima,
1: sin pecado concebida.

0: San Miguel Arcángel, defiéndenos en la pelea. Sé nuestro amparo contra la maldad y acechanzas del demonio. Reprímele, oh Dios, como rendidamente se lo suplicamos. Y tú, príncipe de la milicia celestial, armado del poder divino, precipita al infierno a Satanás y a todos los espíritus malignos que para la perdición de las almas andan por el mundo.
1: Amén.
0: Sagrado Corazón de Jesús,
1: en vos confío.
0: San José, varón prudente y justo,
1: ruega por nosotros.
0: Que las almas de los fieles difuntos, por la misericordia de Dios, descansen en paz.
1: Amén.
0: Dulce Madre, no te alejes. Tu vista de nosotros no apartes. Ven con nosotros a todas partes. Y solos nunca nos dejes. Y ya que nos quieres tanto, como verdadera Madre, haz que nos bendiga el Padre, el Hijo y el Espíritu Santo.
1: Amén.

todos llevamos los reflejos de la gloria del Señor sobre nuestro rostro descubierto, cada día con mayor resplandor, y nos vamos transformando en imagen suya, por ser esta la obra del Señor Espíritu. Segunda carta a los Corintios, capítulo 3, versículo 18.

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4: La radio te informa la hora. 5:41.
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0: Dios ha reconciliado consigo al mundo por medio de Cristo y nos ha encomendado a nosotros el mensaje de reconciliación. Del Evangelio según San Mateo, capítulo 18, versículos 15 al 20. En aquel tiempo, Jesús dijo a sus discípulos: si tu hermano comete un pecado, ve y amonéstalo a solas. Si te escucha, habrás salvado a tu hermano. Si no te hace caso, hazte acompañar de una o dos personas para que todo lo que se diga conste por boca de dos o tres testigos. Pero si ni así te hace caso, díselo a la comunidad. Y si ni a la comunidad le hace caso, apártate de él como de un pagano o de un publicano. Yo les aseguro que todo lo que aten en la tierra quedará atado en el cielo, y todo lo que desaten en la tierra quedará desatado en el cielo. Yo les aseguro también que si dos de ustedes se ponen de acuerdo para pedir algo, sea lo que fuere, mi Padre Celestial se lo concederá. Pues donde dos o tres se reúnen en mi nombre, ahí estoy yo en medio de ellos. Palabra del Señor.
1: Gloria a ti,

Queridos amigos radioyentes de la radio La Voz del Napo, ya se han prendido las escuelas el curso escolar. La palabra de Dios de este domingo nos invita a reflexionar sobre dos temas que afectan a la comunidad: la reconciliación y el perdón de los hermanos. Reconciliar es volver a unir lo que se ha separado, arreglar, volver al estado primero, que todo esté bien. Y claro,

0: sentir. El Evangelio nos dice que si tu hermano peca, habla con él, hazle reflexionar. Si no te hace caso, házselos ver con testigos que cooperen. Y si aún así insiste en el error, ya es la comunidad la que debe ubicarlo. Caso contrario, él solo se aparta. Lo primero que diría, que el enemigo es el pecado. Esto es lo que hay que sacar de la ecuación de nuestra vida. El pecado no me deja ser feliz, el pecado me atormenta, me aparta de Dios, me separa de los hermanos. Veo que nos hemos acostumbrado al pecado. Pasamos por bueno lo que no lo es. Hasta nos hace gracia o lo vemos habitual. Esto es feo y malo, perder la sensibilidad. En vez de sentirnos culpables, nos victimizamos. O peor, nos justificamos. Yo no hago nada de daño a nadie, o todos lo hacen. Y yo siempre digo, mal de muchos, consuelo de tontos. La palabra de Dios es clara, digan sí cuando es sí, digan no cuando es no. Y lo demás viene del demonio. No podemos habituar el mal. Al final se convierte en costumbre, se enquista y acaba por pudrirse. Esto es lo que se llama la inconsciencia. Siempre es mejor ser luz y verdad que no oscuridad y mentira. Otra cosa que hay que destacar es el sentido de comunidad, de pertenencia. No somos solo individuos aislados que compartimos el mismo espacio. Una comunidad comparte y convive. El bien de la comunidad exige defender lo común, que se afecta con las conductas negativas y pecaminosas. Lo malo es para todos. Daña a uno, daña a todos. Y nos estamos volviendo cada vez más salvajes, cada uno a lo suyo, sálvese quien pueda. Este es el problema del individualismo. Mejorando la sociedad, mejora las personas. Las tendencias egoístas, pensar solo en ti, son los que llevan al hombre al aislamiento y a la soledad. Quieren eliminar los valores absolutos y relativizar. Todo vale con tal de llegar a tus objetivos personales. Quieren eliminar la sociedad y controlar al individuo. Fíjense que lo primero que quieren eliminar es la familia, el núcleo fundamental de nuestra sociedad, donde nacemos y nos formamos, quien nos cuida y nos protege. Es el reinado de la confusión. Falta conciencia colectiva, acción y despertar. Y esto no es política, esto es humanidad. Regímenes políticos de derechas e izquierdas fracasaron. No nos pueden guiar los intereses o la conveniencia. Guiarnos por conceptos como producir, ganar y tener nos han llevado a la confrontación. Una sociedad perdida, dividida, que solo siembra desconfianza. No podemos mirar a las personas por lo que tienen ni por lo que producen. Miren, tenemos los 10 mandamientos. Es fácil cumplirlos. Son unas normas básicas, pero tenemos que ir más allá. Pasar de una moral de prohibiciones, no harás esto, no harás lo otro, a una ética del amor, de la virtud y de la transformación interior. El mundo no sé si lo cambiaremos, pero el que tiene que cambiar eres tú. Aquí, por ejemplo, en nuestra cultura tenemos el amayuya, maquilla, mashua. Está bien no mentir, no perder el tiempo y no robar. Ya es mucho, pero no es suficiente. Como dicen, echa la ley, echa la trampa. Jesús quiere que vivamos en plenitud. Por eso hay que poner a Dios en el centro de nuestra existencia, amarlo con todo el corazón. Pero eso también implica al hermano, amarlo como a ti mismo. Es superar las normas para tener una actitud, la de las bienaventuranzas, transformando nuestros corazones, nuestra disposición interior con empatía, llorar con los que lloran, tener humildad, algo tan imprescindible para la corrección fraterna, ser limpios de corazón y pobres de espíritu. Y algo tan importante, tener paz, que significa luchar por la justicia y la reconciliación. No es solo no estar en guerra o tener conflictos, ni tampoco es que no pase nada, una tranquilidad engañosa y superficial. Como les repito tantas veces, si tienes paz, tienes a Dios. Si tienes los dos, todo te va a ir bien, tu familia, tu negocio, tu futuro. A nadie nos gusta que nos digan cosas, y menos la corrección. Tampoco se vale ser hipócrita. Consejos vendo que para mí no tengo. Para enseñar a un hermano, tienes que ser exigente contigo mismo. Como dice el Evangelio, un ciego no puede guiar a otro ciego. O también no mires la paja en el ojo ajeno, mira la viga en el propio. Jesús nos lo ha explicado. Quien quiera ser grande en medio de ustedes, que sea el servidor de todos. Muchos últimos serán primeros. Y también dice que quien esté libre de pecado, que tire la primera piedra. Primero tienes que ser exigente contigo mismo. O el lenguaje más humano, ser coherente. Aconsejar lo que vives. La exigencia te lleva a la virtud, ser la mejor versión posible. No se trata de creerse perfecto y salvo, sino estar en buenos pasos, por el buen camino. No se trata de ser intransigentes e intolerantes, sino pacientes y generosos. No podemos ser de cualquier manera. Debemos ser buena gente, mejor comunidad. Tampoco se puede vivir en el miedo o el castigo, repetir estilos o normas, sino comprender el valor que hay en cada ser humano, que es infinito. Cultivarte y crecer como persona pasa por la compasión, la generosidad, la paciencia y la gratitud. Ser responsable pasa no solo por no robar, sino por compartir. No solo es no mentir, sino defender la verdad y cuidar el mundo. Cuando el Evangelio de hoy habla de atar y desatar, habla de una potestad, de un poder o facultad, que las cosas que hacemos tienen consecuencias, no pasan así nomás. Atar significa prohibir o declarar que un acto es pecado. Desatar significa que se permite o es declarado como permitido. Esta facultad no es para libre albedrío, para la locura, para poner a capricho o consideración personal. Es para los líderes. Es como decir que algo está bien visto, con el respaldo, con la bendición de Dios. Y esto es peligrosísimo. La tentación de utilizar el nombre de Dios en vano, o que sea ocasión de pecado. Recuerden que Jesús dijo, si tu mano es ocasión de pecado, córtatela. Y no veo tantos mancos como pecados. Jesús detestaba el mal, aunque todo él era misericordia. Pero si algo le molestaba, era la falsedad y la hipocresía, la incongruencia. Dicen, pero no hacen. La exigencia vacía, el rigorismo estricto, al igual que la obsesión por las apariencias o el legalismo, meticuloso en lo relativo y olvidaba lo que realmente era importante. El Evangelio de hoy acaba dándonos una certeza, una seguridad, que si nos ponemos de acuerdo para pedir algo, se nos concederá. Claro, también se puede caer en la tentación. Cuando se trata de pedir, no se vale ser egoísta, quiero esto, o aprovechar para hacer la lista de la compra, o abrir el saco de los deseos. Cuando se pide algo, debe ser una gracia. Justamente regalo significa un don que viene de Dios. Obvio, Dios no te va a enviar nada malo, todo lo bueno viene de Él. Saber que Dios está con nosotros nos tiene que dar tranquilidad y seguridad. Dios jamás abandona. Somos nosotros y nuestra maldad la que nos va alejando. Donde dos o tres están reunidos en mi nombre, ahí estoy yo. ¡Qué grande e importante es su presencia! ¿Dónde está Él? No puede haber maldad, mentira, engaño, intereses personales. Dios escucha la oración del justo y continúa. La oración del justo es poderosa y eficaz. No puede ser que seas egoísta. Yo, mí, me, conmigo. Justo y escuchado es aquel que es recto, sincero y que confía en Dios. El que está lleno de sí mismo, al final, acaba vacío. El tema del pecado es amplio. Y hay que saberlo tratar. Al final parece que consentimos o nos acomodamos. Otras veces podemos convertirnos en jueces o también en policías. Hay que distinguir. Y esto ya pasaba en la iglesia primitiva. Había los pecados que afectaban a la comunidad y los pecados personales. Estaba la apostasía, el matar y el adulterio, donde la comunidad intervenía porque estaba en peligro su misma vida. Con el sacramento de la confesión se da solución a los pecados ante Dios y ante los hermanos, pero vemos que quedan estructuras del mal. Incluso la reconciliación tiene falencias, no es solo reconocer el pecado, tiene que haber dolor del pecado, arrepentimiento, propósito de enmienda, que muchas veces vamos rápido y mal. Si no cambias, no sirve de nada. Tampoco se trata de una terapia o de sentirse bien o de liberarse, es vaciar el morral del pecado para no andar con la carga y además cerrar para no volver a caer. Esta, la Iglesia Católica, no es la comunidad de los santos y perfectos, sino de aquellos que quieren serlo. Caemos y nos levantamos, pero en ese camino aprendemos y nos hacemos más fuertes. Ni cultura del pecado ni de la muerte. El cristiano está llamado a la vida y vida en abundancia. Muchas veces disfrazan la libertad y la democracia, casi regalando o quitando la vida, con aborto, eutanasia. Otros se matan en vida ahogados en el alcohol y las drogas. Algunos se asfixian en las deudas. Dejarse llevar por la lujuria sin valorar la fidelidad y el compromiso. Nada de ataduras ni sacrificios, rienda suelta a la promiscuidad. No podemos reír ni permitir todos estos pecados que nos hacen separar de la vida en gracia. Estos son personales, pero también hay muchos pecados instalados socialmente. La corrupción política y económica, el libertinaje sexual, la violencia organizada, el racismo y los odios históricos, la injusticia social hacia los más pobres, la mala repartición de los bienes. Hoy, ya que hablamos de pecado y corrección, también es una oportunidad para reflexionar aquello que destruye al hombre. Es imposible pensar en preservar al hombre de todos los peligros a los que se va a ver expuestos. Sí, será importante, como católicos, darle el juicio capaz para discernir, elegir y optar sin ser destruido en su vida de fe. No olvidemos la importancia de la educación y la formación, robustecer nuestros valores, identidad cristiana, nuestro compromiso y testimonio. El Evangelio de hoy se mueve sobre esta base, salvar al hermano. Como decía el lema del Congreso Eucarístico Internacional, fraternidad para sanar el mundo. Salvar, no como jueces omnipotentes, ni como padres que se olvidan de que sus hijos están creciendo. Salvar acercándonos al hombre, mostrándole un estilo evangélico de conducta, dialogando con sus problemas y dificultades, comprendiendo su situación, esperándolo todo el tiempo necesario para que dé su respuesta y respetándolo, aun cuando la respuesta no sea la nuestra. Respetar sin ceder, dialogar sin chantajes, convivir sin imposiciones y jamás renunciar a nuestra esencia, el amor entregado, el sacrificio salvador. Decía el santo cura de Ars, debo corregiros, aunque sepa que luego me matarán. Y Santa Teresa de Jesús decía que los sermones para no incomodar a pocos convierten. No se trata de quedar bien. Corregir no es coaccionar. Con humildad hay que hacerlo y no con venganza. Corregir no es domesticar, sino educar. San Francisco de Sales decía, más moscas se cazan con una cucharadita de miel que con un barril de vinagre. La violencia consigue solo resultados a corto plazo, pero no forma a la persona. La violencia consigue solo resultados aparentes, pero no cambia el corazón. Solamente quien ha descubierto la verdad y está convencido de ella, la seguirá toda la vida. Hagamos las cosas con dulzura, sin renunciar a la verdad. Jesús vino a salvar lo que estaba perdido. Dejémonos encontrar. Alabado sea Jesucristo.
1: Por siempre sea alabado. 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
2: La radio te informa la hora, 5, 59 minutos.
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0: 5 de la mañana en las Islas Galápagos.
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1: Queridos oyentes, el coro Arpa Dei les invita a iniciar este domingo con el rezo de las laudes.

Infunde, Señor, tu gracia en nuestros corazones, para que, habiendo conocido por el anuncio del ángel la encarnación de tu Hijo, lleguemos por los méritos de su pasión y de su

Y os haré salir de vuestros sepulcros, pueblo mío, y os traeré a la tierra de Israel. Y cuando abra vuestros sepulcros y os saque de vuestros sepulcros,

único deber vuestro ha de ser amaros los unos a los otros, porque quien ama al prójimo ya ha cumplido la ley. Invoquemos a Dios Padre, que por mediación de su Hijo envió el Espíritu Santo, para que con su luz santificada

aumenta en nuestros corazones el espíritu filial para que merezcamos alcanzar la herencia prometida por nuestro Señor Jesucristo.

llevamos los reflejos de la gloria del Señor sobre nuestro rostro descubierto, cada día con mayor resplandor, y nos vamos transformando en imagen suya, por ser esta la obra del Señor Espíritu. Segunda carta a los Corintios, capítulo 3, versículo 18.

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0: Buenos días, queridos hermanos. Bienvenidos al programa Te Invito a la Fiesta. Invoquemos al Espíritu Santo. Ven, Espíritu Santo, llena los corazones de tus fieles y enciende en ellos el fuego de tu amor. Envía, Señor, tu Espíritu y será renovada la faz de la tierra. Oh Dios, que llenaste los corazones de tus fieles con la luz del Espíritu Santo, concédenos que, guiados por el mismo Espíritu, sintamos con rectitud y gocemos siempre de su consuelo. Por Jesucristo nuestro Señor. Amén.
1: Del libro del profeta Ezequiel. Esto dice el Señor: a ti, hijo de hombre, te he constituido centinela para la casa de Israel. Cuando escuches una palabra de mi boca, tú se la comunicarás de mi parte. Si yo pronuncio sentencia de muerte contra un hombre, porque es malvado, y tú no lo amonestas para que se aparte del mal camino, el malvado morirá por su culpa. Pero yo te pediré cuentas a ti de su vida. En cambio, si tú lo amonestas para que deje el mal camino y él no lo deja, morirá por su culpa, pero tú habrás salvado tu vida. Palabra de Dios, te alabamos, Señor. Hermanos, qué importante es la corrección. Qué importante es decir al hermano su pecado, decirle para que tome en cuenta que está mal, corregirlo, llamarle la atención, pedirle que cambie. Nunca está de más. Si tú como madre, como padre de familia, no corriges a tus hijos del mal camino que están tomando, de la mala acción que están haciendo, entonces tú también eres parte de la culpa y te llevarás culpabilidad por no corregir. Cierto es que muchas veces ya los hijos, cuando crecen, no quieren obedecer, pero tú no debes dejar de corregir. Los hijos necesitan siempre la guía de los mayores, la guía de sus padres, de sus profesores, para que puedan saber lo que está mal. Si los corriges y cambian, ellos serán salvados. Ellos, al corregirlos, tendrán una luz. Pero dice la palabra de Dios: si tú no corriges y tú no amonestas a alguien para que se aparte del mal camino, el malvado morirá por su propia culpa y te pedirá cuentas a ti, porque tú no has hecho nada, porque tú no has corregido, porque tú no has podido, como madre, como padre, como profesor, no has podido corregir. Entonces, hermanos, tengamos en cuenta esta palabra que hoy el profeta Ezequiel nos regala a cada uno de nosotros. Nos pide que podamos corregir, es decir, amonestar al que está haciendo el mal, al que se está apartando del camino del bien, para que deje ese mal camino.

Muy buenos días, hermanos, hermanas. Bienvenidos al encuentro dominical con el Señor. El Evangelio de hoy nos invita a vivir la corrección fraterna y el amor sincero entre hermanos, buscando siempre la unidad y el bien de los demás. Como familia de Jesús, iniciemos nuestra celebración con alegría cantando.

0: En el nombre del Padre, del Hijo y del Espíritu Santo.
1: Amén.
0: La gracia de nuestro Señor Jesucristo, el amor del Padre y la comunión del Espíritu Santo esté con todos ustedes.
1: Y con tu espíritu.
0: Bienvenidos, bienvenidas a esta misa dominical. El sacrificio que Jesús renueva con nosotros y por nosotros para nuestra salvación. Tenemos unas intenciones, parecida a Isabel Sequeda, o segundo, Miguel Pañafiel, Germán Chiguango, Pedro Chiguango, Michelle Jackson, Edison Tapui, Marisol Grefa, Carlos Chiguango, también por Jorge Ortega, Rosa Maikisa, Ángel Maikisa, y por las almas del purgatorio. Hoy la palabra de Dios nos invita a la valentía de la corrección fraterna y consecuentemente también la humildad de acoger, de entender y de aceptar que podemos mejorar nuestras actitudes para que nuestra vida familiar, nuestra vida comunitaria sea más de acuerdo con lo que Dios quiere de nosotros. Por eso, iniciemos pidiendo perdón a Dios si no siempre aceptamos ser corregidos de nuestras faltas, si no siempre tenemos la caridad de dialogar cuando vemos que alguien está comportando mal. Digamos juntos, yo confieso ante Dios Todopoderoso y ante ustedes, hermanos, que he pecado mucho de pensamiento, palabra, obra y omisión, por mi gran culpa. Por eso ruego a Santa María, siempre Virgen, a los ángeles y a los santos, y a ustedes, hermanos, que intercedan por mí ante Dios nuestro Señor. Dios Todopoderoso tenga misericordia de nosotros, perdone nuestros pecados y nos lleve a la vida eterna.
1: Amén.

Y alabemos a Dios por todos los beneficios concedidos en esta semana, por la gracia de la fe que nos reúne hoy aquí, por las buenas obras que hemos podido realizar con la fuerza y el amor que Dios ha infundido en nuestros corazones. Cantemos el Gloria.

0: Oremos. Oh Dios, por quien nos ha venido la redención y se nos concede la adopción filial, mira con bondad a los hijos de tu amor, para que cuantos creemos en Cristo alcancemos la verdadera libertad y la herencia eterna. Por nuestro Señor Jesucristo, tu Hijo, que vive y reina contigo en la unidad del Espíritu Santo y es Dios, por los siglos de los siglos.
1: Amén.
2: El Evangelio nos presenta algunas enseñanzas de Jesús sobre la vida en comunidad. La corrección fraterna, la oración en común y su presencia en medio de quienes se reúnen en su nombre. Escuchemos con atención al Señor, que nos llama a vivir como auténticos discípulos y hermanos.
3: Lectura del libro del profeta Ezequiel. Esto dice el Señor: a ti, hijo de hombre, que te he constituido centinela para la casa de Israel, cuando escuches una palabra de mi boca, tú se la comunicarás de mi parte. Si yo pronuncio sentencia de muerte contra un hombre, porque es malvado, y tú no lo amonestas para que se aparte del mal camino, el malvado morirá por su culpa, pero yo te pediré a ti cuentas de su vida. En cambio, si tú lo amonestas para que deje su mal camino y él no lo deja, morirá por su culpa, pero tú habrás salvado tu vida. Palabra de Dios.
4: Te alabamos, Señor.
1: Al Salmo respondemos: Señor, que no seamos sordos a tu voz.
4: Señor, que no seamos sordos a tu voz.
1: Vengan, lancemos vivas al Señor, aclamemos al Dios que nos salva. Acerquémonos a Él, llenos de júbilo, y démosle gracias.
4: Señor, que te suaves sordo a tu voz.
1: Vengan, y puestos de rodilla, adoremos y bendigamos al Señor que nos hizo, pues Él es nuestro Dios y nosotros su pueblo, Él nuestro pastor y nosotros sus ovejas.
4: Señor, que no seamos sordos a tu voz.
1: Hagamos de caso al Señor que nos dice: no endurezcan su corazón como el día de la rebelión en el desierto, cuando sus padres dudaron de mí, aunque habían visto mis obras.
4: Señor, que no seamos sordos a tu voz.
5: Lectura de la carta del apóstol San Pablo a los romanos. Hermanos, no tengan con nadie otra deuda que la del amor mutuo, porque el amor ama al prójimo, ha cumplido ya toda la ley. En efecto, los mandamientos que ordenan: no cometerás adulterio, no robarás, no matarás, no darás falso testimonio, no codiciarás, y a todos los otros se resumen en este: amarás a tu prójimo como a ti mismo, pues quien ama a su prójimo no le causa daño a nadie. Así pues, cumplir perfectamente la ley consiste en amar. Palabra de Dios.
4: Te alabamos, Señor.

Dios ha reconciliado consigo al mundo por medio de Cristo y nos ha encomendado a nosotros el mensaje de la reconciliación.

0: El Señor esté con ustedes.
1: Y con tu espíritu.
0: Lectura del Santo Evangelio según San Mateo.
1: Gloria a ti, Señor.
0: En aquel tiempo, Jesús dijo a sus discípulos: si tu hermano comete un pecado, ve y amonéstalo a solas. Si te escucha, habrás salvado a tu hermano. Si no te hace caso, has de acompañar de una o dos personas para que todo lo que se diga conste por boca de dos o tres testigos. Pero si ni así te hace caso, díselo a la comunidad. Y si ni a la comunidad le hace caso, apártate de él como de un pagano o de un publicano. Yo les aseguro que todo lo que aten en la tierra quedará atado en el cielo, y todo lo que desaten en la tierra quedará desatado en el cielo. Yo les aseguro también que si dos de ustedes se ponen de acuerdo para pedir algo, sea lo que fuera, mi Padre Celestial se lo concederá, pues donde dos o tres se reúnen en mi nombre, ahí estoy yo en medio de ellos. Palabra del Señor.
1: Gloria a ti, Señor Jesús.
0: Los que quieren, necesitan se confesar, Padre Isai está atendiendo en la capilla de la reconciliación. Aproveche ese momento. Donde dos o tres se reúnen en mi nombre, allí estoy yo en medio de ellos. Esta es la grande verdad y consuelo. Y una de las motivaciones que nos debe mover todo domingo y hasta el día de semana, si es el caso, a nos reunirmos con los demás para rezar juntos. Tantas cosas que acechan nuestra vida así, con algunas diferencias, mas muy semejantes para todos, ponernos juntos y rezar a Dios por las necesidades que tenemos.

0: Nunca faltam motivos para unir-nos em oração. Este é um mais. Um irmão que lo necessita. Pedimos a Deus que lo assista. Então, essa motivação que a palavra de Deus nos dá para que participemos juntos a outros. O cristianismo, o que Jesus vino enseñarnos, não é solamente o que já sabíamos, que há um Deus. Isso basta um pouquinho, basta utilizar um pouquinho de nossa inteligência, já nos convencemos de que deve haver um ser superior que nos ha dado a vida, que ha criado essa maravilha desse universo. Basta utilizar um pouquinho da inteligência que temos. Não basta saber ou basta reconhecer que há um ser superior. Lo que é importante é se há um ser superior, por que nos ha criado? Responder essa pergunta. E alguém dirá, bom, não sei. Alguns dirão, me criou para sofrer. Hasta isso se escucha, claro que não é isso que pensa, mas digamos, às vezes em situações muito difíceis, chegamos a dizer assim, algumas coisas pesadas. Deus não nos ha criado para sofrer, Deus nos ha criado por amor. E nesse amor, claro, mamás, papás e até parejas se querem e sofrem, sim ou não. Sufren quando não está bem a companheira, a companheira. Sufren quando, como nos diz a palavra de Deus, hoje há dificuldade, não logramos nos entender, não logramos dialogar. E se lo hacemos, não é para nos ajudar, sino para nos agredir. E se acaba sofrendo mais todavía. Sofrimento é parte da vida. Quantas canções hablam de sofrimento por amar? É uma realidade. Quem ama sufre por el outro, e é o que Jesus nos ha enseñado com sua vida, com sua entrega en la cruz. 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Entonces, esto, no hay apenas un Dios. Esse Deus quer relacionar-se com nós outros, mas quer ver-nos também relacionando-nos como irmãos que somos, hermanas e irmãs. E ali que então a primeira leitura e o Evangelho nos quer dar algumas orientações. A correção fraterna, o ajudar-nos a ser melhores, el cuidado que debemos tener el uno con el otro. ¿Por qué? Sé cuando ve un hijo que es medio descariado, no le llaman atención, no le corrigen. Claro, va a criar. En la familia se cría una situación difícil. Y en vez de familia se torna un grupo de personas que no necesariamente manifestam o que deve manifestar na família, uma unidade no amor. Então, há que corrigir, mas como corrigir? Esta é a questão. Porque muitas vezes aguantamos e depois, como um vulcano, todo. Corrigir. E Jesus nos dá essa. Usa essa pedagogia, ou nos ensina essa pedagogia. Antes conversa com ele, ou com ela, não te hace caso, chama mais gente, quem sabe com o testemunho de outros, se deixa ajudar. 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Hasta Jesus diz, bem, déjalo. Hasta que el día que se da cuenta de que la corrección que se quería hacer no era para su mal, era para el bien. Entonces, el segredo de la palabra de Dios hoy es, hay un Dios que nos quiere cuidar. Hay un Dios que pide que nos cuidemos y nos ayudemos. Corregir a un hermano, a una hermana que vemos que está por un camino que vemos que no lleva al bien, es una grande obra de amor. Pero, repito, hay que aprender a hacerlo. Y yo les digo una cosa sencilla, mas que funciona. Cuando tienen que corregir un hijo o conversar con esposo o esposa, no lo hagan antes de ponerse de rodillas o apenas recolhidos y rezar al Espíritu Santo. Al final de cuentas, es Él que nos mueve. Es Él que nos mueve como fuerza de Dios en nosotros a hacer lo que Jesús nos ha enseñado. Entonces, no empezar a desahogar nuestras mágoas y nuestras dificultades antes de ponerse en oración y pedir al Espíritu Santo, dame las palabras correctas y solo aquellas necesarias. No es la única forma, queridos hermanos, mas esta funciona. Les puedo decir que funciona cuando tenemos que dialogar o llamar la atención a alguien. Se lo hacemos movidos por el Espíritu Santo, ten mucho más facilidad para que esa corrección sea comprendida como un gesto de amor, también se dolido, mas un gesto de amor. Un hijo corregido, puede ser que en un momento reaccione, mas después va a entender que le queremos. Y este es lo que Dios quiere de nosotros, que cuidemos los unos de los otros. Y qué dura es la admonestación de Dios al profeta Ezequiel, que dice, si yo te muestro que deberías hablar y no lo haces, y tu hermano por eso se pierde, todo bien, cada uno es responsable, no es que quita la responsabilidad de nadie, pero yo voy a pedir cuentas de esta vida de tu hermano porque tú no hiciste tu parte. Tenemos responsabilidades los unos con los otros, queridos hermanos, y es importante que las hagamos en la fe, movidos por el amor del Espíritu Santo que tenemos desde nuestro bautismo en nuestro corazón. Dios no nos encarga una tarea por la cual no estamos preparados. Nos ha preparado antes para hacer lo que debemos hacer. Entonces, lo que Dios quiere es familia unida, comunidades cristianas unidas, parroquias unidas. Yo voy a rezar a Dios y punto basta, no importa los demás. No es por allí. Jesús ha formado ese grupo con los apóstoles, esa primera comunidad, y ha enseñado a que en los lugares a donde fuera anunciar el Evangelio hicieran nacer las comunidades. Miren los hechos de los apóstoles, la tarea de Pablo, de Bernabé y de los demás también, como a donde llegaban para anunciar el Evangelio, iban también dando forma a una comunidad cristiana, a una comunidad que se une para rezar y para proveer también por las necesidades de los unos de los otros. tal manera, repito, nuestra fe, lo que Jesús nos vino a enseñar, no es solo recordar que hay un Dios que nos ama, un Dios que nos cuida y un Dios que quiere que nos cuidemos los unos a los otros, porque de esa forma manifestamos justamente ese amor que recibimos de Dios y que manifestamos a los demás. Pongámonos de pie y profesemos las verdades de nuestra fe. Creo en Dios Padre Todopoderoso, Creador del cielo y de la tierra. Creo en Jesucristo, su único Hijo, nuestro Señor, que fue concebido por obra y gracia del Espíritu Santo. Nació de Santa María Virgen, padeció bajo el poder de Poncio Pilato, fue crucificado, muerto y sepultado. Descendió a los infiernos y al tercer día resucitó de entre los muertos. Subió a los cielos y está sentado a la derecha de Dios Padre Todopoderoso. Desde ahí ha de venir a juzgar los vivos y muertos. Creo en el Espíritu Santo, la Santa Iglesia Católica, la comunión de los santos, el perdón de los pecados, la resurrección de la carne y la vida eterna. Amén. Al Padre que nos ama, presentémosle nuestras peticiones diciendo: Padre de amor, escúchanos.
1: Padre de amor, escúchanos.
2: Por la Iglesia, para que fortalecida por el Espíritu Santo y guiada por el Papa León, de siempre en testimonio fiel de Cristo ante el mundo, roguemos al Señor.
1: Padre de amor, escúchanos.
3: Por quienes anuncian y enseñan la palabra de Dios, para que ayuden a los fieles a profundizar cada día más en las Escrituras y a vivir con mayor fraternidad y solidaridad, roguemos al Señor.
1: Padre de amor, escúchanos.
4: Por los jóvenes, para que encuentren en la comunidad cristiana un espacio de acogida, crecimiento y compromiso con los valores del Evangelio, roguemos al Señor.
1: Padre de bondad,
0: escúchanos.
5: Por los migrantes, refugiados y quienes viven lejos de su hogar, para que encuentren apoyo, comprensión y comunidades que los reciban con espíritu fraterno, roguemos al Señor.
1: Padre de amor, escúchanos.
3: Por los responsables de los medios de comunicación social, para que promuevan siempre la verdad, el respeto y los valores fundamentales de la convivencia humana, roguemos al Señor.
1: Padre de amor, escúchanos.
4: Por todos nosotros, para que practicando la corrección fraterna y el perdón mutuo, construyamos comunidades más unidas y una sociedad de paz, roguemos al Señor.
1: Padre de amor, escúchanos.
0: Por el descanso eterno de Jorge, Rosa, Ángel, Isabel, Miguel, Germán, Pedro, Michael, Edison, Marisol, Carlos, roguemos al Señor.
1: Padre de amor, escúchanos.
0: Padre, todo esto y lo demás que está en nuestro corazón como necesidad verdadera, te lo presentamos y pedimos por Jesucristo, tu Hijo y nuestro Señor.
1: Amén.
0: Tomen asiento.

0: Oren, hermanos, hermanas, para que este sacrificio sea agradable a Dios Padre Todopoderoso.
1: El Señor reciba de tus manos el sacrificio
0: para la alabanza y gloria de su nombre, para nuestro bien y de toda su santa iglesia. Oh Dios, autor de la piedad sincera y de la paz, concédenos venerar dignamente tu grandeza con esta ofrenda y por la participación de estos sagrados misterios, vivir firmemente unidos en un mismo sentir. Por Jesucristo nuestro Señor.
2: Amén.
0: El Señor esté con ustedes.
2: Y con tu espíritu.
0: Levantemos el corazón.
2: Lo tenemos levantado hacia el Señor.
0: Demos gracias al Señor nuestro Dios.
2: Es justo y necesario.
0: En verdad es justo y necesario. Es nuestro deber y salvación darte gracias siempre y en todo lugar. Señor Padre Santo, Dios Todopoderoso y Eterno, por Cristo Señor nuestro, quien por su misterio pascual realizó la obra maravillosa de llamarnos del pecado y de la muerte al honor de ser estirpe elegida, sacerdocio real, nación consagrada, pueblo de su propiedad, para que, trasladados de las tinieblas a la luz de admirable, proclamemos ante el mundo tus maravillas. Por eso, con los ángeles y los arcángeles, y con todos los coros celestiales, cantamos sin cesar el himno de tu gloria.

santo eres en verdad, Señor. Y con razón te alaban todas tus criaturas, ya que por Jesucristo, tu Hijo y Señor nuestro, y con la fuerza del Espíritu Santo, das vida y santificas todo, y congregas a tu pueblo sin cesar, para que ofrezca en tu honor un sacrificio sin mancha, desde donde sale el sol hasta el ocaso. Por eso, Padre, te suplicamos que santifiques por el mismo Espíritu estos dones que hemos separado para

Del mismo modo, acabada la cena, tomó el cáliz y, dando gracias, te bendijo, lo pasó a sus discípulos diciendo: tomen y beban todos de él, porque este es el cáliz de mi sangre, sangre de la alianza nueva y eterna, que será derramada por ustedes y por muchos para el perdón de los pecados. Hagan esto en conmemoración mía.

0: Este es el misterio de nuestra fe.
1: Anunciamos tu muerte, proclamamos tu resurrección. Ven, Señor Jesús.
0: Así pues, Padre, al celebrar ahora el memorial de la pasión salvadora de tu Hijo, de su admirable resurrección y ascensión al cielo, mientras esperamos su venida gloriosa, te ofrecemos en esta acción de gracias el sacrificio vivo y santo. Dirige tu mirada sobre la ofrenda de tu Iglesia y reconoce en ella la víctima por cuya inmolación quisiste devolvernos tu amistad, para que, fortalecidos con el cuerpo y la sangre de tu Hijo y llenos de su Espíritu Santo, formemos en Cristo un solo cuerpo y un solo espíritu. Que Él nos transforme en ofrenda permanente para que gocemos de tu heredad junto con tus elegidos, con María la Virgen Madre de Dios, su esposo San José, los apóstoles y mártires y todos los santos, por cuya intercesión confiamos obtener siempre tu ayuda. Te pedimos, Padre, que esta víctima de reconciliación traiga la paz y la salvación al mundo entero. Confirme en la fe y en la caridad a tu Iglesia peregrina en la tierra, a tu servidor el Papa León, a mi indigno siervo tuyo, al orden episcopal, a los presbíteros y diáconos y a todo el pueblo redimido por ti. Atiende los deseos y súplicas de esta familia que has congregado en tu presencia. Reúne en torno a ti, Padre misericordioso, a todos tus hijos dispersos por el mundo, a nuestros hermanos difuntos, de modo especial, Jorge, Rosa, Ángel, las almas del purgatorio, Isabel, Miguel, Germán, Pedro, Michael, Edison, Marisol, Carlos, y a cuantos murieron en tu amistad, recíbelos en tu reino, donde esperamos gozar todos juntos de la plenitud eterna de tu gloria. Por Cristo, Señor nuestro, por quien concedes al mundo todos los bienes. Por Cristo, con Él y en Él, a ti, Dios Padre, unido.

0: El amor de Dios ha sido derramado en nuestros corazones con el Espíritu Santo que se nos ha dado. Dejémonos mover por ese Espíritu, por ese amor, y rezemos unidos todos juntos con Jesús al Padre. Padre nuestro
1: que estás en los cielos, santificado sea tu nombre. Venga a nosotros tu reino. Hágase tu voluntad en la tierra como en el cielo. Danos hoy nuestro pan de cada día. Perdona nuestras ofensas, como también nosotros perdonamos a los que nos ofenden. Y no nos dejes caer en la tentación, y líbranos del mal.
0: Amén. Líbranos de todos los males, Señor, y concédenos la paz en nuestros días, para que, ayudados por tu misericordia, vivamos siempre libres de pecado y protegidos de toda perturbación, mientras esperamos la gloriosa venida de nuestro Salvador Jesucristo.
1: Tuyo es el reino, tuyo es el poder, la gloria.

0: por siempre, Señor.
1: Señor Jesucristo, que dijiste a tus apóstoles: la paz les dejo, mi paz les doy, no tengas en cuenta nuestros pecados, sino la fe de tu iglesia, y conforme a tu palabra concédele la paz y la unidad. Tú que vives y reinas por los siglos de los siglos.
0: Amén.
1: La paz del Señor esté con todos ustedes.
0: Y con tu espíritu.
1: Dense fraternalmente la paz.

0: Este es el Cordero de Dios que quita el pecado del mundo. Dichosos los invitados al banquete del Señor. Señor, no soy digno,
1: de que entres en mi casa, pero una palabra tuya bastará para sanarme.
0: El cuerpo de Cristo nos guarde para la vida eterna.
1: Amén.

0: Buenos días. Algunos avisos. Estamos teniendo un efecto sociológico que en el mes de agosto y este mes de septiembre, milagrosamente, están habiendo matrimonios. Eso es una gracia y un don de Dios, si es para el bien, para convivir como Dios manda. Entonces, ojalá ese virus no se acabe, que continúe, que siga habiendo más matrimonios, nuevas familias cristianas, iglesias domésticas. El próximo domingo, en la misa de 8, iniciamos, damos banderazo de salida a la catequesis. Sí, avisarán a todos sus familiares y amigos, vecinos, porque los chicos, desde que ya saben leer y escribir, con 8 años, es bueno que vayan conociendo más y mejor a Jesús, al Evangelio, a su iglesia y participando de la vida comunitaria, o sea, la misa dominical, estructura nuestro ritmo de vida y es tan imprescindible. Próximo domingo, sí, iniciamos la catequesis en todos sus niveles. Tenemos un equipazo, sí, que está preparado de catequistas para recibir a todos esos muchachos. Durante la semana, en horario de oficinas, pueden venir a inscribirlos en la catequesis. El día martes celebramos el cumpleaños de Mamita Virgen. Sí, es su cumpleaños y hay que tenerla muy presente. Hay muchas advocaciones a nuestra Madre del Cielo que celebran en ese día. Incluso aquí en nuestro lindo Ecuador, además de la Virgen del Guayco, Monseñor se va ahora a Guano a celebrarla, también la Virgen del Cisne, después de pasear desde la Asunción, regresa a su santuario. Todas estas devociones nos tienen que hacer más confiar en nuestra Madre del Cielo. A ella le pedimos por todos los enfermos, las necesidades y por nuestras familias cristianas. Dios te salve María, llena eres de gracia, el Señor es contigo. Bendita eres entre todas las mujeres y bendito es el fruto de tu vientre Jesús. Santa María, Madre de Dios, ruega por nosotros pecadores, ahora y en la hora de nuestra muerte. Amén.
1: Oremos. Concede, Señor, a tus fieles, a quienes alimentas con tu palabra y vivificas con el alimento del sacramento celestial, aprovechar de tal manera tan grandes dones de tu amado Hijo, que merezcamos participar de las de su vida. El que vive y reina por los siglos de los siglos.
2: Amén.
1: Amén. Una vez más pedimos por las personas encomendadas en esta oración. Concédele, Señor, el descanso eterno y brille para ellos la luz perpetua. Descanse en paz. Amén. Concédele, Señor, el descanso eterno. Y brille para ellos la luz perpetua, que descanse en paz. Amén. Concédele, Señor, el descanso eterno. Y brille para ellos la luz perpetua, descanse en paz. Amén. El Señor esté con ustedes.
2: Y con tu espíritu.
1: Por intercesión de María, nuestra Madre, de San José, tu Esposo, de todos los santos y santas de Dios, les bendiga Dios Todopoderoso, Padre, Hijo y Espíritu Santo. Amén. Tengan todos un feliz domingo, una bonita semana. Pueden ir en paz.
2: Demos gracias a Dios.

0: Porque dice, todo lo que ha dicho y me maldijo, eso se cumplió. Porque me ha ido mal en esto, me ha ido mal en esto. Y el jovencito repetía, ¿no? Y la mamá decía, padre, yo lo único que hice es decirle que por el camino que va, no le va a ir bien. Que las cosas que está haciendo le van a destruir. Que las cosas que está haciendo va a destruir a él y a su familia. Y ha pasado todo eso, no porque yo sea bruja, no porque le esté maldiciendo, porque lo que mal anda, mal acaba. Y no se puede ser, no se necesita ser sabio, no se necesita ser inteligente para darse cuenta de eso. Y peor adivino, ¿no? Decía la mamá. Por eso la corrección fraterna es urgente y necesaria. ¿Qué se necesita? Primero que usted también se deje corregir. Porque es increíble que queramos corregir lo que estamos haciendo las cosas mal. Exigirles a los otros lo que nosotros no cumplimos. Y ahora es más difícil, sobre todo en la vida de la familia. ¿Se acuerdan que somos más grandecitos? Nosotros no podíamos ni chistar nada cuando papá o mamá nos corregían. Y sí nos corregían a veces duro, ¿no? ¿Ah? Pero ahora los chicos le dicen, ¿y usted por qué no cumple? ¿Y usted por qué no hace? ¿Ah? ¿Me quiere exigir a mí lo que usted no cumple? ¿Me quiere exigir a mí lo que usted no hace? La corrección implica que yo primero esté haciendo las cosas correctas. La corrección implica que incluso cuando me he equivocado, y eso es lo más hermoso, cuando yo me he equivocado, sí, dé ejemplo de que me he levantado, de que he corregido, de que he reconocido mi error, de que he pedido perdón y estoy haciendo las cosas bien. Porque cuidado, a veces nos quieren chantajear, ¿no? Porque alguna vez nos equivocamos, porque alguna vez hicimos las cosas mal. Creen que no tenemos derecho a aconsejar, que no tenemos derecho a decir a una persona que está equivocada. El habernos equivocado, el ser a veces nosotros personas vulnerables, nos ayuda a decirle al otro, ve, que no quiero que caigas como yo, no quiero que te equivoques como yo. A mí me costó salir de lo que estoy viviendo, por eso es que no quiero que tú caigas y le aconsejo. Es también esa oportunidad de decir, yo puedo levantarte, tú también puedes. Ese es el consejo que necesitamos los demás. No que se nos juzgue, no que digamos que somos lo peor, no, no, no. Sino decirle, mira, yo he podido cambiar, yo me he podido dejar transformar. Yo me he dejado corregir porque es necesario reconocer y es necesario corregir el camino. Si no te hace caso, ¿qué dice? Búscate unos testigos, dice, ¿no es cierto?, para que te ayuden. ¿Por qué es esto? Porque hay veces que cuando es frente a frente, después a mí nadie no me dijo nada. A mí nadie me dijo, a mí nadie me ayudó, a mí nadie, dice, ¿no? Después de que todo el mundo le estuvo diciendo y no supo ir. Y a veces terminamos culpando a todos los demás de nuestros errores. Por eso dice, búscate los testigos, es como el médico, comparan los santos, ¿no? Dice, el médico le trata y le encuentra su enfermedad, pero dice, vamos a buscar otras opiniones de otros especialistas, para que entre todos los especialistas ayuden a sanar la enfermedad. Así tiene que ser el cristiano, buscar otras personas que colaboren en la salvación, que nos ayuden en la corrección, no para divulgar lo que ha pasado, no, no, no, sino para ayudar a los demás en la corrección. Oye, cada vez nos sentimos hasta en eso egoístas, ¿no? Y dice, y después ponlo a la comunidad, no para que la comunidad le caiga en carga un montón, no, no, no, no, sino que para que todos incluso nos pongamos a orar por la salvación de aquella persona que no se da cuenta que está equivocado y no se da cuenta que va a perder su vida, no solo la vida natural, sino la vida eterna. La salvación es la clave de todo. Por eso los consejos de Jesús son claritos, ¿no? Y dice enseguida, yo les aseguro que todo lo que aten en la tierra quedará atado en el cielo, y todo lo que desaten en la tierra quedará desatado en el cielo. Papá y mamá, cuando ustedes corrigen, está Dios corrigiendo. Eso es lo que nos está diciendo. Dios corrige a través de papá y de mamá. Dios enseña a través de mamá. Dios enseña a través de papá qué es lo que les enseñan a sus hijos. Qué es lo que están enseñando a los familiares, a los hermanos, a su esposo, a su esposa. Dios corrige a través de nosotros. Por eso dice, ustedes tienen que darse cuenta de esa linda y gran responsabilidad. Porque cuando usted corrige y consigue que la otra persona cambie, dice, no solo ha salvado el alma de él, sino que también a usted se le borrarán los pecados. Lean la carta de Santiago. Dice, tan hermoso, ¿no? Cuando usted logra que alguien cambie, cuando usted logra que alguien se dé cuenta, cuando usted logra que alguien vuelva a Dios, sus pecados son perdonados. No solo le salvó a la otra persona, sino también usted se salvó. Y no se olvidará que muchas veces nos encontramos aconsejando a los otros y diciéndonos interiormente, y a mí también me falta. Y yo también tengo que seguir mejorando, yo también tengo que seguir cambiando. Fíjese cómo actúa Dios, ¿no? De tal manera que mientras ayudo al otro, me estoy ayudando a mí. Mientras corrijo al otro, yo ahorita les estoy predicando a ustedes y también me estoy predicando yo, ¿no? Y voy dándome cuenta las cosas en las que puedo estar mal, en las que puedo mejorar, en las que puedo cambiar. Cuando yo ayudo al otro en la salvación, dice lindo, ¿no? Le libero, vea qué hermoso. Le libero de esas ataduras que le impiden recibir las bendiciones de Dios. Por eso, lindo la responsabilidad de los padres, ¿no? Lindo la responsabilidad de los esposos que luchan por la salvación de los suyos. Y por último, la vida comunitaria. Yo les aseguro también que si dos de ustedes se ponen de acuerdo para pedir algo, sea lo que fuere, mi Padre Celestial se lo concederá. Dice dos, ¿verdad? Ya para formar comunidad. Y nosotros estamos más que dos, ¿no? Donde dos o más estén reunidos en mi nombre, ahí estoy yo en medio de ellos. ¿Se da cuenta de la importancia de su presencia aquí? ¿Se da cuenta que usted es importantísimo aquí? Porque usted hace posible la presencia de Dios. ¿Sí me escuchó? Usted hace posible la presencia de Dios. Por eso es un cristiano negligente el que dice, yo no necesito ir a misa, ¿no? Porque está privándoles a los demás de esa presencia de Dios. Está privándose a sí mismo y privándoles a los demás. Y privando sobre todo de la oración más grande y fuerte que tiene el cristiano. Porque el Señor ora conmigo, habla conmigo, ¿no es cierto?, en mi oración diaria. Porque el Señor conversa conmigo en la oración diaria. Pero cuando me uno con la comunidad, mi oración se hace más fuerte. Y dice, basta que sean dos, no se diga una comunidad, y su oración será escuchada. ¿Se da cuenta por qué hay tanta gente que a veces leemos unas listas grandes, ¿no?, de personas que dicen y confían en la oración de la comunidad? Y hay mucha gente que agradece y a veces no nos damos cuenta, porque la comunidad en oración es efectiva, porque la oración de la comunidad consigue del corazón de Dios grandes cosas. Acción de gracias por los favores recibidos, ponen, ¿no? Acción de gracias por lo que le he pedido al Señor recién, nomás me decía, Padre, agradezcale a su comunidad, especialmente de los jueves, porque yo puse en la intercesión, decía, aunque no le nombremos, porque a veces no es necesario nombrar, porque le habían encontrado unos nódulos en la tiroides, ¿no es cierto? Y le operaron y había la posibilidad de que sean malignos, y no, gracias a Dios no. Y están sorprendidos los médicos, dice, porque todo daba para que sea cáncer, y no era. Dice, y entonces, ¿cómo no le voy a agradecer a Dios y a la comunidad de los jueves que se acerca a interceder? ¿Sabe la importancia de su presencia? ¿Se da cuenta de que usted es importante en la vida de Dios? Y Dios quiere que ninguno se pierda, y se valdrá de usted, no se olvidará, se valdrá de usted para salvar a muchos, para que usted se salve y para llevar a todos a la salvación. Guarde un momentito de silencio y pídale perdón a Dios, sobre todo por el orgullo y la soberbia de no dejarse corregir, por el orgullo y la soberbia de no reconocer los errores, por ese ponerse negligentemente a un paso de la condenación cuando no se da cuenta de su error. El perdón y la reconciliación son tan importantes en la vida del cristiano, y eso viene después de la corrección, el perdón y la reconciliación. Y dice, libera, salva, da vida eterna. Dice, cuando no he preparado yo mi buena confesión, estoy a veces tranquilo viviendo en pecado, estoy creyendo que estoy mejor que lo que me pidió Dios. No le creo a Cristo que me quiere salvar. No le creo a Cristo que me quiere liberar. No le creo a Cristo que me quiere dar una mejor vida. No le creo a Cristo que me está hablando por ese papá o esa mamá que están preocupados por mí. No le creo a Cristo de esa esposa que me está diciendo, cuidado con ese mal camino. No le creo a mi esposo que me está diciendo, mira cómo estás descuidando las cosas. La corrección fraterna, la corrección de Dios, la corrección de la comunidad que libera y salva. Gracias, Señor, porque vamos a aprender a hacer que esa corrección sea parte de nuestra vida. Dejarnos corregir y corregir con amor. Al Señor el honor y la gloria. por los siglos de los siglos. Vamos a proclamar nuestra fe. Vamos a decir juntos lo que creemos. Creo en Dios, Padre Todopoderoso, Creador del cielo y de la tierra. Creo en Jesucristo, su único Hijo, nuestro Señor, que fue concebido por obra y gracia del Espíritu Santo. Nació de Santa María Virgen, padeció bajo el poder de Poncio Pilato, fue crucificado, muerto y sepultado, descendió a los infiernos, al tercer día resucitó de entre los muertos, sube a los cielos y está sentado a la derecha de Dios Padre Todopoderoso. Desde allí ha de venir a juzgar a vivos y muertos. Creo en el Espíritu Santo, la Santa Iglesia Católica, la comunión de los santos, el perdón de los pecados, la resurrección de la carne y la vida eterna. Amén. Hoy no hay apuro, ¿no? Hay un padrecito que me va a ayudar arriba en los laureles. Así que de los hermanos de la familia Sagrado Corazón de Jesús, venga el responsable para que haga las oraciones de los fieles. Venga el responsable. Vamos a orar a Dios nuestro Padre, que escucha la oración del pueblo congregado en su nombre. Le pedimos que nos asista para llegar un día a gozar de los bienes celestiales. Y le decimos, Señor, que practiquemos la corrección fraterna.
1: Señor, que practiquemos la corrección fraterna.
2: Por el Papa, los obispos y los sacerdotes, para que el Señor les conceda sabiduría en el ejercicio de su misterio y sean fieles al encargo recibido, roguemos al Señor.
3: Señor, que practiquemos la oración.
2: Por los dirigentes y gobernantes del mundo, para que promuevan con sus decisiones políticas la defensa de toda la vida humana y el cuidado responsable de la creación, roguemos al Señor.
3: Señor, que practiquemos la corrección fraterna.
2: Por quienes practican la caridad fraterna, corrigiendo con amor e invitando a los demás a una vida de santidad, para que se dejen siempre guiar por el Espíritu Santo, roguemos al Señor.
3: Señor, que practiquemos la corrección fraterna.
2: Por nosotros, para que Dios escuche nuestra oración, nos conceda su misericordia y como comunidad reunida en su nombre, se cumpla en nosotros su promesa, donde dos o tres están reunidos en mi nombre, allí estoy yo en medio de ellos. Roguemos al Señor.
0: Señor, que practiquemos la corrección fraterna. Cada uno de nosotros en un momentito de silencio. Ya le dijimos al Señor que a veces hemos sido negligentes, no nos hemos dejado corregir. Hemos sido negligentes al no corregir los errores y los pecados de los demás. Estamos cargados de falta de perdón. No hemos perdonado, no hemos pedido perdón. A veces nos ha ganado la soberbia. Por eso hoy nos hemos entregado al Señor y le pedimos que nos vaya corrigiendo con amor. Aproveche también para pedirle lo que usted más necesite. Hágalo siempre con confianza, confiado en la oración más grande, la oración de la comunidad, la oración de la iglesia. En un momentito de silencio, pida con confianza, pida con seguridad, pida confiado en el Señor.

0: Oremos, hermanos, para que este sacrificio mío y de ustedes sea agradable a Dios Padre Todopoderoso.
1: El Señor reciba de tus manos este sacrificio para alabanza y gloria de su nombre, para nuestro bien y de toda su santa iglesia.
0: Señor Dios nuestro, fuente de toda devoción sincera y de la paz, concédenos honrar de tal manera con estos dones tu majestad, que al participar en estos santos misterios, todos quedemos unidos en un mismo sentir. Por Jesucristo nuestro Señor.
1: Amén.
0: El Señor esté con ustedes.
1: Y con tu espíritu.
0: Levantemos el corazón.
1: Lo tenemos levantado hacia el Señor.
0: Demos gracias al Señor nuestro Dios.
1: Es justo y necesario.
0: En verdad es justo y necesario, es nuestro deber y salvación. Darte gracias siempre y en todo lugar, Padre Santo, Señor del cielo y de la tierra, por Cristo, Señor nuestro. Porque creaste el mundo por medio de tu palabra y lo gobiernas todo con justicia. Nos diste como mediador a tu Hijo hecho carne, que nos comunicó tus palabras y nos llamó para que lo siguiéramos. Él es el camino que nos conduce a ti, la verdad que nos hace libres, la vida que nos colma de alegría. Por medio de tu Hijo, reúnes en una sola familia a los hombres, creados para la gloria de tu nombre, redimidos por su sangre en la cruz y marcados con el sello del Espíritu Santo. Por eso ahora y siempre, con todos los ángeles, proclamamos tu gloria, aclamándote llenos de alegría.

Santo eres en verdad y digno de gloria. Dios que amas a los hombres, que siempre estás con ellos en el camino de la vida. Bendito es en verdad tu Hijo que está presente en medio de nosotros cuando somos congregados por su amor. Como hizo en otro tiempo con sus discípulos, nos explica las Escrituras y parte para nosotros el pan. Por eso te rogamos, Padre misericordioso, que envíes tu Espíritu Santo para que santifique estos dones de pan y de vino, de manera que se conviertan para nosotros en el cuerpo y la sangre de Jesucristo nuestro Señor, el cual, la víspera de su pasión, en la noche de la última cena tomó pan, te bendijo, lo partió y lo dio a sus discípulos diciendo: tome y coman todos de él, porque esto es mi cuerpo que será entregado por ustedes.

Del mismo modo, acabada la cena, tomó el cáliz, te dio gracias y lo pasó a sus discípulos diciendo: tomen y beban todos de él, porque este es el cáliz de mi sangre, sangre de la alianza nueva y eterna, que será derramada por ustedes y por muchos para el perdón de los pecados. Hagan esto en conmemoración mía.

0: hizo Padre Santo al celebrar el memorial de Cristo, tu Hijo nuestro Salvador, al que condujiste por su pasión y muerte en cruz a la gloria de la resurrección y lo sentaste a tu derecha. Anunciamos la obra de tu amor hasta que Él venga y te ofrecemos el pan de vida del cáliz de bendición. Mira con bondad la ofrenda de tu iglesia en la que se hace presente el sacrificio pascual de Cristo que se nos ha confiado. Concédenos por la fuerza del Espíritu de tu amor ser contados ahora y por siempre entre el número de los miembros de tu Hijo, cuyo cuerpo y sangre comulgamos. Vivifícanos con tu Espíritu, tu Padre omnipotente, por la participación en estos misterios, y haz que nos configuremos a imagen de tu Hijo. Consolídanos en el vínculo de la comunión con nuestro Papa León, nuestro Obispo Alfredo José, sus obispos auxiliares Danilo, David y Max, con todos los obispos, presbíteros y diáconos, y con todo el pueblo redimido por ti. Haz que todos los fieles de tu iglesia sepan discernir los signos de los tiempos a la luz de la fe y se consagren plenamente al servicio del Evangelio. Concede, Señor, salud y vida a Verónica, a Leticia. Te damos gracias por la vida de Rosa Elvira. Concédele, Señor, salud a Micaela, a María Emilia. Te pedimos por nuestros difuntos que están en tu presencia, por Hernán, Jorge, Dolores, Jimena, Rosita, Esperanza, Gonzalo, Patricio, Andreita, Carmen, Cristina, María Josefina, María, María Laura, María Victoria, Cleotilde, José, Leslie, Marco, Rafaelita, Irina, Sonia, de todos los difuntos cuya fe solo tú conociste, admítelos a contemplar la luz de tu gloria. Y terminada nuestra peregrinación por este mundo, concédenos también llegar a la morada eterna, donde viviremos siempre contigo. Y con Santa María, la Virgen Madre de Dios, con San José, su castísimo esposo, nuestro santo patrono, los apóstoles, los mártires, la Beata Mercedes de Jesús Molina, y en comunión con todos los santos, te alabaremos y te glorificaremos por Jesucristo, Señor nuestro. Por Cristo, con Él y en Él. A ti, Dios Padre omnipotente, en la unidad del Espíritu Santo, todo honor, toda gloria, por los siglos de los siglos. Fieles a la recomendación del Salvador, siguiendo su divina enseñanza, nos atrevemos a decir: Padre nuestro, que estás en el cielo, santificado sea tu nombre, venga a nosotros tu reino, hágase tu voluntad en la tierra como en el cielo. Danos hoy nuestro pan de cada día, perdona nuestras ofensas, como también nosotros perdonamos a los que nos ofenden. No nos dejes caer en la tentación y líbranos del mal. Líbranos de todos los males, Señor, y concédenos la paz en nuestros días, para que, ayudados por tu misericordia, vivamos siempre libres de pecado, protegidos de toda perturbación, mientras esperamos la gloriosa venida de nuestro Salvador Jesucristo. Señor Jesucristo, que dijiste a tus apóstoles: la paz les dejo, mi paz les doy. No tengas en cuenta nuestros pecados, sino la fe de tu iglesia. Y conforme a tu palabra, concédele la paz y la unidad. Tú que vives y reinas por los siglos de los siglos.
1: Amén.
0: La paz del Señor esté siempre con ustedes.
1: Amén.
0: Dense como hermanos un saludo de paz.
2: La paz del Señor. La paz del Señor. La paz del Señor.

Este es el Cordero de Dios que quita el pecado del mundo. Dichosos los invitados a la cena del Señor. Señor, no soy digno de que entres en mi casa. Una palabra tuya bastará para sanar.

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nombre del Padre, del Hijo y del Espíritu Santo, la gracia y la paz de Dios nuestro Padre esté siempre con todos ustedes. Queridos hermanos, bienvenidos a esta celebración del domingo, el día del Señor, el día que Cristo ha vencido la muerte y nos hace participar de su vida inmortal. La palabra de Dios hoy nos va a llamar a ser mejores, nos va a hablar de dos temas muy importantes: la corrección fraterna y el amor, hacerlo todo con caridad. Somos cristianos y eso se tiene que notar en nuestra forma de hacer. A veces somos contradictorios, pedimos lo que no somos capaces de dar. Hay que tener paciencia, pero también hay que ser recto de corazón. No cedamos ante las tentaciones, seamos mejores cada día. Que nuestra celebración dominical nos alimente y nos fortalezca para progresar y mejorar en nuestra vida cristiana. Como tenemos fallos, pedimos perdón. No somos perfectos, pero queremos serlo. Yo confieso ante Dios Todopoderoso y ante ustedes, hermanos, que he pecado mucho de pensamiento, palabra, obra y omisión. Por mi culpa, por mi culpa, por mi gran culpa. Por eso ruego a Santa María, siempre Virgen, a los ángeles, a los santos y a ustedes, hermanos, que intercedan por mí ante Dios nuestro Señor. Dios Todopoderoso, tenga misericordia de nosotros, perdone nuestros pecados y nos lleve a la vida eterna.

Eucarística vamos a pedir por el alma de Heidi Solano Rodríguez en su sexto aniversario de partida hacia la casa del Padre. Por tantos motivos que tenemos para dar gracias a Dios, elevemos al cielo nuestro himno de alabanza, a Él que está a las alturas, para que nos bendiga y nos guarde a nosotros acá en la tierra.

Oh Dios, por ti nos ha venido la redención y se nos ofrece la adopción filial. Mira con bondad a los hijos de tu amor, para que cuantos creemos en Cristo alcancemos la libertad verdadera y la herencia eterna. Por nuestro Señor Jesucristo, tu Hijo, que vive y reina contigo la unidad del Espíritu Santo y es Dios por los siglos de los siglos. Amén. Nos sentamos atentos para escuchar la palabra de Dios.

0: Primera lectura, lectura del libro del profeta Ezequiel. Esto dice el Señor: a ti, hijo de hombre, te he constituido centinela para la casa de Israel. Cuando escuches una palabra de mi boca, tú se la comunicarás de mi parte. Si yo pronuncio sentencia de muerte contra un hombre, porque es malvado y tú no lo amonestas para que se aparte del mal camino, el malvado morirá por su culpa, pero yo te pediré a ti cuentas de su vida. En cambio, si tú lo amonestas para que deje su mal camino y él no lo deja, morirá por su culpa, pero tú habrás salvado tu vida. Palabra de Dios.
1: Te alabamos, Señor.

0: Vengan, lancemos vivas al Señor. Aclamemos al Dios que nos salva. Acerquémonos a Él, llenos de júbilo, y démosle gracias, todos.
1: Señor, que no seamos sordos a tu voz.
0: Vengan y puestos de rodillas, adoremos y bendigamos al Señor que nos hizo, pues Él es nuestro Dios y nosotros su pueblo. Él nuestro pastor y nosotros sus ovejas, todos.
1: Señor, que no seamos sordos a tu voz.
0: Hagámosle caso al Señor, que nos dice: no endurezcan su corazón, como el día de la rebelión en el desierto, cuando sus padres dudaron de mí, aunque habían visto mis obras, todos.

0: Lectura de la carta del apóstol San Pablo a los romanos. Hermanos, no tengan con nadie otra deuda que de el amor mutuo, porque el que ama al prójimo ha cumplido ya toda la ley. En efecto, los mandamientos que ordenan: no cometerás adulterio, no robarás, no matarás, no darás falso testimonio, no codiciarás, y todos los otros se resumen en esto: amarás a tu prójimo como a ti mismo, pues quien ama a su prójimo no le causa daño a nadie. Así, pues cumplir perfectamente la ley consiste en amar. Palabra de Dios.
1: Te alabamos, Señor.

0: En aquel tiempo, dijo Jesús a sus discípulos: Si tu hermano peca contra ti, repréndelo estando los dos a solas. Si te hace caso, has salvado a tu hermano. Si no te hace caso, llama a otro o a otros dos, para que todo el asunto quede confirmado por boca de dos o tres testigos. Si no les hace caso, díselo a la comunidad. Y si no hace caso ni siquiera la comunidad, considéralo como un pagano o un publicano. En verdad les digo que todo lo que aten en la tierra quedará atado en el cielo, y todo lo que desaten en la tierra quedará desatado en los cielos. Les digo además que si dos de ustedes se ponen de acuerdo en la tierra para pedir algo, se lo dará mi Padre que está en los cielos. Porque donde dos o tres están reunidos en mi nombre, allí estoy yo en medio de ellos. Palabra del Señor. Gloria a ti, Señor Jesús. Per Evangelica dicta, dele anto nostra delicta. Pueden sentarse. Muy queridos hijos e hijas de Dios, ya inició el curso escolar, vamos reemprendiendo la normalidad. Y la palabra de Dios este domingo nos invita a reflexionar de dos temas que afectan a la comunidad: la reconciliación y el perdón de los hermanos. Reconciliar es unir lo que se ha separado, arreglar, volver al estado primero, que todo esté bien. Y claro, no nos podemos engañar y pasar por bueno lo que no es, lo que sería consentir. El Evangelio nos dice que si tu hermano peca, habla con él, hazle reflexionar. Si no te hace caso, hazlo ver con testigos que cooperen. Y si aún así insiste en el error, ya es la comunidad la que debe ubicarlo. Caso contrario, el solito se aparta. Lo primero que diría, que el enemigo es el pecado. Esto es lo que hay que sacar de la ecuación de nuestras vidas. El pecado no me deja ser feliz, me atormenta, me aparta de Dios y de los hermanos. Desgracia y pena que nos estamos acostumbrando al pecado. Pasamos por bueno o aceptable lo que no es. Hasta a veces nos hace gracia o lo vemos habitual. Esto es feo y malo. Perdemos la sensibilidad. En vez de sentirnos culpables, nos victimizamos. O peor, nos justificamos. ¡Oh, yo no hago daño a nadie! O todos lo hacen. Como yo digo, mal de muchos, consuelo de tontos. La palabra de Dios es clara, digan sí cuando es sí, digan no cuando es no, y lo demás viene del demonio. Por lo tanto, no nos podemos habituar al mal. Al final se convierte en costumbre, se enquista y acaba por pudrirse. Esto es lo que se llama inconsciencia. Siempre es mejor ser luz y verdad que no oscuridad y mentira. Otra cosa que hay que destacar es el sentido de comunidad, de pertenencia. No somos solo individuos aislados que compartimos este mismo espacio. Una comunidad comparte y convive. El bien de la comunidad exige defender lo común que afecta a las conductas negativas y pecaminosas. Lo malo es malo para todos, daña a uno, daña al resto. Y nos estamos volviendo salvajes, cada uno a lo suyo, sálvese quien pueda. Este es el problema, el individualismo. Mejorando la sociedad, mejoran las personas. Las tendencias egoístas, pensar solo en ti, son lo que llevan a los hombres al aislamiento, a la soledad. Quieren eliminar los valores absolutos y relativizar. Todo vale con tal de llegar a tus objetivos personales. Quieren eliminar la sociedad y controlar al individuo. Y fíjense que lo primero que quieren eliminar, dinamitar, es la familia, el núcleo fundamental de nuestra sociedad, donde nacemos y nos formamos. Quien nos cuida y protege es el reinado de la confusión. Falta conciencia colectiva, acción y despertar. Y esto no es política, es humanidad. Regímenes políticos de derechas e izquierdas fracasaron. No nos pueden guiar los intereses o la conveniencia. Guiarnos por criterios como producir, ganar y tener nos han llevado a la confrontación, a una sociedad dividida que solo siembra desconfianza. No podemos mirar a las personas por lo que tienen ni lo que producen. Tenemos 10 mandamientos. Es fácil cumplirlos. Yo sé que aquí no hay asesinos en serie. Son unas normas básicas, pero tenemos que ir más allá. Pasar de una moral de prohibiciones, no hagas esto, no hagas lo otro, a una ética del amor, de la virtud y de la transformación interior. El mundo, no sé si lo cambiaremos, pero el que tienes que cambiar eres tú. Aquí, en nuestro territorio quichua, tenemos el Amayuya, Maquilla, Mashua. Está bien no mentir, no robar, no perder el tiempo. Ya es mucho, pero no es suficiente. Como dice el refrán, echa la ley, echa la trampa. Jesús quiere que vivamos en plenitud. Por eso hay que poner a Dios en el centro de nuestra existencia. Amarlo con todo el corazón. Pero eso también implica amar al hermano. Amarlo no de cualquier manera, amarlo como nos amamos a nosotros mismos. Eso es superar las normas para tener una actitud, la de las bienaventuranzas, transformando nuestros corazones, nuestra disposición interior con empatía. Llorar con los que lloran, tener humildad, algo imprescindible para la corrección fraterna. Ser limpios de corazón y pobres de espíritu. Y algo tan importante, tener paz. Tener paz significa luchar por la justicia y la reconciliación. No es solo, no estoy en guerra, no tengo conflictos con nadie. Ni tampoco que no pase nada, una tranquilidad engañosa y superficial. Como le repito yo tantas veces, si tienes paz, tienes a Dios. Si tienes paz y Dios, todo te va a ir bien. Tu familia, tu negocio, tu futuro. A nadie nos gustan que nos digan cosas, y menos que nos corrijan. Tampoco se vale ser hipócrita. Consejos vendo que para mí no tengo. Para enseñar a un hermano, primero tienes que ser exigente contigo mismo. Como dice el Evangelio, un ciego no puede guiar a otro ciego. O también, no mires la paja en el ojo ajeno, mira la viga en el propio. Jesús nos lo ha explicado. Quien quiera ser grande en medio de ustedes, que sea el servidor de todos. Muchos últimos serán primeros. Y también dice Jesús, quien esté libre de pecado, que tire la primera piedra. Primero, tienes que ser exigente contigo mismo, o el lenguaje más humano, ser coherente. Sí, cuánta coherencia nos falta. Hay que aconsejar lo que tú vives, y la exigencia te lleva a la virtud, ser la mejor versión posible. No se trata de creerte perfecto y santo, sino estar en buenos pasos, andar por el buen camino. No se trata de ser intransigente e intolerante, sino paciente y generoso. No podemos ser de cualquier manera. Debemos ser buena gente y mejor comunidad. Tampoco se puede vivir en el miedo o el castigo, repetir estilos o normas, sino comprender el valor que hay en cada ser humano, ese valor que es infinito. Cultivarte y crecer como persona pasa por la compasión, la generosidad, la paciencia y la gratitud. Ser responsable pasa no solo por no robar, sino por compartir. No es solo no mentir, sino defender la verdad y cuidar el mundo. Cuando el Evangelio de hoy hablaba de atar y desatar, habla de una potestad, de un poder, de una facultad, que las cosas que hacemos tienen consecuencias, no pasan así nomás. Atar significa prohibir o declarar que es un acto es pecado. Desatar significa que se permite o que se declara como permitido. Esta facultad no es para la locura, para el libre albedrío, para poner a capricho o a consideración personal. Es para los líderes, para los que gobiernan. Es como decir que algo está bien visto, con el respaldo o con la bendición de Dios. Y esto es peligrosísimo, la tentación de utilizar el nombre de Dios. O que eso sea ocasión de pecado. Recuerden lo que dijo Jesús: si tu mano es ocasión de pecado, córtatela. Y no veo tantos mancos como tantos pecados veo. Jesús detestaba el mal, aunque todo él era misericordia. Pero si algo le molestaba a Jesús, era la falsedad y la hipocresía, la incongruencia. Dicen, pero no hacen. Es la exigencia vacía o el rigurismo estricto, al igual que la obsesión por las apariencias, el legalismo meticuloso en lo relativo y olvidando lo que es realmente importante. El Evangelio acaba dándonos una certeza, una seguridad, que si nos ponemos de acuerdo para pedir algo, se nos concederá. Claro, pero también puedes caer en la tentación. Cuando se trata de pedir, no se vale ser egoísta. Quiero esto, quiero lo otro, eso es de niño malcriado. O aprovechar para hacer la lista de la compra o abrir el saco de los deseos. Cuando se pide algo, debe ser una gracia. Regalo significa don que viene de Dios. Obvio, Dios no te va a dar nada malo. Todo lo bueno viene de Él. Saber que Dios está con nosotros nos tiene que dar tranquilidad y seguridad. Dios jamás abandona. Somos nosotros y nuestra maldad la que nos vamos alejando. Como decía el Evangelio, donde dos o tres están reunidos en mi nombre, allí estoy yo. Qué grande e importante es la presencia de Dios. Donde está Él, no puede haber maldad, mentira, engaño, intereses personales. Ténganlo por seguro, Dios escucha la oración del justo, como dice el Salmo, y continúa, la oración del justo es poderosa y eficaz. No puede ser que seas egoísta, yo, mí, me, conmigo. Justo y escuchado es aquel que es recto, sincero y que confía en Dios. El que está lleno de sí mismo, al final está vacío. El tema del pecado es amplio y hay que saberlo tratar. Al final parece que consentimos o nos acomodamos. Otras veces podemos convertirnos en jueces o también en policías. Hay que distinguir, y esto ya pasaba en la iglesia primitiva. Había los pecados que afectaban a la comunidad y los pecados personales. Estaba la apostasía, el matar, el adulterio, donde la comunidad se metía, intervenía. ¿Por qué? Porque estaba en peligro esa vida. Después, con la confesión, sí, solucionamos los pecados ante Dios y los hermanos, pero vemos que a pesar de confesarnos, quedan estructuras del mal. Incluso la confesión, la reconciliación, tiene falencias. No es solo decir soy pecador o he pecado o he hecho esto, sino que tiene que haber dolor de los pecados, arrepentimiento, propósito de enmienda, no lo volveré a hacer. Si cada rato te confiesas, soy chismoso, soy chismoso, soy chismoso, chuta, morirás ahogado por tu veneno. Tienes que mejorar. Muchas veces nos confesamos rápido y mal. Si no cambias, de nada sirve. Tampoco se trata que la confesión sea una terapia o ir a confesarte para sentirte bien. Yo ya dije, si no cambias, no ha valido. La confesión es como vaciar el morral del pecado para no andar con la carga y además cerrar ese morral para que no vuelva a caer en el pecado. Esta, la Iglesia Católica, no es la comunidad de los santos y perfectos, sino de aquellos que lo quieren ser. Caemos, pero nos levantamos. Y en este aprendemos y nos hacemos fuertes. Ni cultura del pecado ni de la muerte. El cristiano está llamado a la vida y vida en abundancia. Disfraza la libertad y la democracia casi regalando la vida o quitándola con el aborto, con la eutanasia. Otros se matan en esta vida, en el alcohol y las drogas. Algunos se asfixian en las deudas. Dejarse llevar por la lujuria sin valorar la fidelidad y el compromiso. Nada de ataduras ni sacrificios, rienda suelta a la promiscuidad. No podemos reír ni permitir todos estos pecados que nos hacen separar de la vida en gracia. Estos son personales, pero también hay muchos pecados instalados socialmente. La corrupción política y económica, el libertinaje sexual, la violencia organizada, el racismo y los odios históricos, la injusticia social hacia los más pobres, la mala repartición de los bienes. Ya que hablamos de pecado y de corrección, también es una oportunidad para reflexionar en ello que destruye al hombre. Es imposible pensar en preservar al hombre de tantos y de todos los peligros de los que se va a ver expuesto. Pero sí es importante que como católicos hay que dar el juicio capaz para discernir, elegir y optar sin ser destruida en su vida de fe. No olvidemos la educación y la formación, robustecer nuestros valores, identidad cristiana, nuestro compromiso y testimonio. El Evangelio de hoy se mueve sobre esta base: salvar al hermano. Como decía el Congreso Eucarístico Internacional celebrado en Quito, fraternidad para sanar el mundo. Salvar no como jueces omnipotentes, ni como padres que se olvidan de que sus hijos están creciendo. Es salvar acercándose al hombre, mostrándole un estilo evangélico de conducta, dialogando sobre sus problemas y dificultades, comprendiendo su situación, esperándolo todo el tiempo necesario para que dé su respuesta, respetándolo, aun cuando la respuesta no sea la nuestra. Respetar sin ceder, dialogar sin chantajes, convivir sin imposiciones y jamás renunciar a nuestra esencia, el amor entregado, el sacrificio salvador. Decía el santo cura de Ars, San Juan María Vianney, debo corregiros, aunque luego sepa que me vais a matar. Los sermones no son un masaje, no es dar la razón. Santa Teresa de Jesús decía que los sermones que no incomodan a pocos convierten. No se trata de quedar bien. Corregir no es coaccionar. Con humildad y no con venganza. Corregir no es domesticar, sino educar. San Francisco de Sales decía algo: más moscas se cazan con una cucharita de miel que con un barril de vinagre. La violencia consigue solo resultados a corto plazo, pero no forma a la persona. La violencia consigue solo resultados aparentes, pero no cambia el corazón de las personas. Solamente quien ha descubierto la verdad y está convencido de ella, la seguirá toda la vida. Hagamos las cosas con dulzura, pero sin renunciar a la verdad. Jesús vino a salvar lo que estaba perdido. Dejémonos encontrar. Alabado sea Jesucristo. Creo en Dios, Padre Todopoderoso,
1: Creador del cielo y de la tierra.
0: Creo en Jesucristo, su único Hijo, nuestro Señor, que fue concebido por obra y gracia del Espíritu Santo.
1: Nació de Santa María Virgen.
0: Padeció bajo el poder de Poncio Pilato. Fue crucificado, muerto y sepultado. Descendió a los infiernos. Al tercer día resucitó de los muertos. Subió a los cielos y está sentado a la derecha de Dios, Padre Todopoderoso. Y desde allí de venir a juzgar a vivos y muertos. Creo en el Espíritu Santo, la Santa Iglesia Católica, la comunión de los santos, el perdón de los pecados, la resurrección de la carne y la vida eterna. Al Padre que nos ama, presentémosle nuestras peticiones diciendo: Padre de amor, escúchanos.
1: Padre de amor, escúchanos.
2: Por la Iglesia, para que, fortalecida por el Espíritu Santo y guiada por el Papa León, dé siempre un testimonio fiel de Cristo ante el mundo, roguemos al Señor.
0: Padre de amor, escúchanos.
2: Por quienes anuncian y enseñan la palabra de Dios, para que ayuden a los fieles a profundizar cada día más en las Escrituras y a vivir con la mayor fraternidad y solidaridad. Roguemos al Señor.
0: Padre de amor, escúchanos.
3: Por los jóvenes, para que encuentren en la comunidad cristiana un espacio de acogida, crecimiento y compromiso con los valores del Evangelio, roguemos al Señor.
0: Padre de amor, escúchanos.
3: Por los migrantes, refugiados y quienes viven lejos de su hogar, para que encuentren apoyo, comprensión y comunidades que los reciban con espíritu fraterno, roguemos al Señor.
0: Padre de amor, escúchanos.
4: Por los responsables de los medios de comunicación social, para que promuevan siempre la verdad, el respeto y los valores fundamentales de la convivencia humana, roguemos al Señor.
0: Padre de amor, escúchanos.
4: Por todos nosotros, para que, practicado la corrección fraterna y el perdón mutuo, construyamos comunidades más unidas y una sociedad de paz, roguemos al Señor.
0: Padre de amor, escúchanos. Dios, Padre bueno, escucha todas estas intenciones y aquellas que tenemos en nuestro corazón. Te las confiamos a ti que vives y reinas por los siglos de los siglos. Nos sentamos para nuestra generosa ofrenda.

0: hermanas y hermanos, para que este sacrificio mío y suyo sea agradable a Dios Padre Todopoderoso.
1: El Señor reciba de tus manos este sacrificio para alabanza y gloria de su nombre, para nuestro bien y el de toda su santa Iglesia.
0: Oh Dios, autor de la piedad sincera y de la paz, concédenos venerar dignamente tu grandeza con esta ofrenda y por la participación en estos sagrados misterios, vivir firmemente unidos en un mismo sentir. Por Jesucristo nuestro Señor.

darte gracias y alabarte, Dios Padre Todopoderoso, por todo lo que haces en este mundo, por Jesucristo, Señor nuestro. Pues en una humanidad dividida por las enemistades y las discordias, sabemos que tú diriges los ánimos para que se dispongan a la reconciliación. Por tu Espíritu, mueves los corazones de los hombres para que los enemigos vuelvan a la amistad, los adversarios se den la mano, los pueblos busquen la concordia. Con tu acción eficaz consigues, Señor, que el amor venza al odio, la venganza deje paso a la indulgencia y la discordia se convierta en amor mutuo. Por eso, con los coros celestiales, te damos gracias continuamente.

A ti, Padre Omnipotente, te bendecimos por Jesucristo, tu Hijo, que ha venido en tu nombre. Él es palabra de salvación para los hombres, la mano que tiendes a los pecadores, el camino que nos conduce a tu paz. Cuando nos habíamos apartado de ti por nuestros pecados, nos reconciliaste contigo, para que nos amáramos unos a otros por tu Hijo, a quien entregaste a la muerte por nosotros. Y ahora, celebrando la reconciliación que Cristo nos trajo, te suplicamos, por la efusión de tu Espíritu, santifica estos dones para que se conviertan en el cuerpo y la sangre de tu Hijo, que nos mandó celebrar estos misterios. Porque Él mismo, cuando iba a entregar su vida por nuestra liberación, sentado a la mesa, tomó pan en sus manos, dando gracias, te bendijo, lo partió y lo dio a sus discípulos, diciendo: tomen y coman todos de él, porque esto es mi cuerpo, que será entregado por ustedes. Del mismo modo, aquella noche tomó en sus manos el cáliz de la bendición y, proclamando tu misericordia, se lo dio a sus discípulos, diciendo: tomen y beban todos de él, porque este es el cáliz de mi sangre, sangre de la alianza nueva y eterna, que será derramada por ustedes y por muchos para el perdón.

0: Este es el misterio de nuestra fe.
1: Anunciamos tu muerte, proclamamos tu resurrección. Ven, Señor Jesús.
0: Así pues, al celebrar el memorial de la muerte y resurrección de tu Hijo, que nos dejó esta prenda de su amor, te ofrecemos lo que tú nos entregaste, el sacrificio de la reconciliación perfecta. Te pedimos humildemente, Padre Santo, que nos aceptes también a nosotros, juntamente con tu Hijo. En este banquete salvífico, concédenos el mismo Espíritu que haga desaparecer toda enemistad entre nosotros. Que este Espíritu haga de tu Iglesia signo de unidad e instrumento de tu paz entre los hombres y nos guarde en comunión con el Papa León, con nuestro Obispo Zelmo, con los demás obispos y con todo tu pueblo santo. Así como nos has congregado ahora en torno a la mesa de tu Hijo, reúnenos con la gloriosa Virgen María, Madre de Dios, con su Esposo San José, con los apóstoles y con todos los santos, con nuestros hermanos y con los hombres de toda raza y lengua que murieron en tu amistad, hoy en particular de Heidi Solano. Allí, en el banquete de la unidad eterna, en los cielos y en la tierra nueva, donde brilla la plenitud de tu paz, en Jesucristo, Señor nuestro. Por Cristo, con Él y en Él. Amén. A ti, Dios Padre omnipotente, en la unidad del Espíritu Santo. Amén. Todo honor y toda gloria por los siglos de los siglos. Amén. La oración nos tiene que formar. Hoy se nos habla de corregir, también de ser exigentes con nosotros mismos. Que la oración nos transforme en cada día mejores. Padre nuestro, que estás en el cielo, santificado sea tu nombre. Venga a nosotros tu reino. Hágase tu voluntad en la tierra como en el cielo. Danos hoy nuestro pan de cada día. Perdona nuestras ofensas, como también nosotros perdonamos a los que nos ofenden. No nos dejes caer en la tentación y líbranos del mal. Líbranos, Señor, de todos los males y concédenos la paz y la unidad en nuestros días, para que, ayudados por tu misericordia, vivamos siempre libres de pecado y protegidos de toda perturbación, mientras esperamos la gloriosa venida de nuestro Salvador Jesucristo. Señor Jesucristo, que dijiste a tus apóstoles: mi paz les dejo, mi paz les doy, no tengas en cuenta nuestros pecados, sino la fe de tu Iglesia, y conforme a tu palabra, concédele la paz y la unidad. Tú que vives y reinas por los siglos de los siglos, la paz del Señor esté siempre con ustedes. Dense fraternalmente la paz.

Este es el Cordero de Dios, el que quita el pecado del mundo. Dichosos los llamados a la cena del Señor. Señor, no soy digno de que entres en mi casa. El cuerpo y la sangre de Cristo me guarden para la vida eterna.

los avisos parroquiales. Este mes de agosto y ahora este de septiembre, milagrosamente ha habido más matrimonios de lo habitual. No sé qué es esta pandemia, ojalá que si así llueve, que nos campe. Hay muchos que todavía tienen que vivir en gracia de Dios. Ojalá sean más los que se animen. El próximo domingo, en esta misa, vamos a dar inicio al año de catequesis. Vamos a dar banderazo de salida. Avisarán a sus familiares, amigos, vecinos. La catequesis es importantísima. Conocer más a Jesús, el Evangelio y a la Iglesia. Y sobre todo, vivir el domingo como el día del Señor. No desprestigiemos el valor de la catequesis. Tenemos un equipo bien estimulado, con muchas ganas de catequistas, que dan su vida y tiempo para compartir con los muchachos, que hoy saben que no es fácil. Desde que ya saben leer y escribir, ya pueden anotarse la catequesis en los diferentes niveles: año inicial, reconciliación, comunión, año bíblico, año de la fe y confirmación. Valoremos la catequesis y tengamos esa vida parroquial y comunitaria. El próximo día martes, el día 8, es el cumpleaños de Mamita Virgen. En muchos sitios la festejan con muchas advocaciones. Aquí en Ecuador, la Virgen del Cisne ya paseó desde el 15 de agosto, ya regresa al santuario. También es la Virgen del Guayco. Nuestra Madre cuida por nosotros e intercede por ante Dios. Digámosle todos juntos: Dios te salve María, llena eres de gracia, el Señor es contigo. Bendita eres entre todas las mujeres y bendito es el fruto de tu vientre, Jesús. Santa María, Madre de Dios, ruega por nosotros pecadores, ahora y en la hora de nuestra muerte. Amén. Oremos. Concede, Señor, a tus fieles, a quienes alimentas con tu palabra y vivificas con el alimento del sacramento celestial, aprovechar de tal manera tan grandes dones de tu amado Hijo, que merezcamos participar de su vida, el que vive y reina por los siglos de los siglos. Que esta bendición llegue para ustedes, para sus familias, para que no falte la salud y el trabajo. El Señor esté con ustedes, con tu espíritu. Dios, fuente de todo consuelo, disponga sus días de paz en su paz y les otorgue el don de su bendición. Amén. Para que Él los libre de toda perturbación y afiance sus corazones en su amor. Amén. Para que, enriquecidos por los dones de la fe, la esperanza y la caridad, abunden en esta vida en buenas obras y alcancen sus frutos en la eterna. Amén. La bendición de Dios Todopoderoso, Padre, Hijo y Espíritu Santo, descienda sobre ustedes y les acompañe siempre. Amén. Que tengan un feliz domingo, que tengan una feliz semana. Y a escuchar el Evangelio. Hay que corregir. ¡Shh! ¡Quietos! Hasta que no salgo yo, no se acabó la misa. Hay que corregir, pero con caridad, con paciencia. Y primero siendo exigente con uno mismo. Feliz domingo, feliz

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publicano. Yo les aseguro que todo lo que aten en la tierra quedará atado en el cielo, y todo lo que desaten en la tierra quedará desatado en el cielo. Yo les aseguro también que si dos de ustedes se ponen de acuerdo para pedir algo, sea lo que fuere, mi Padre Celestial se lo concederá, pues donde dos o tres se reúnen en mi nombre, ahí estoy yo en medio de ellos. Palabra del Señor.

Queridos amigos radioyentes de la radio La Voz del Napo, ya se han prendido las escuelas el curso escolar. La palabra de Dios de este domingo nos invita a reflexionar sobre dos temas que afectan a la comunidad: la reconciliación y el perdón de los hermanos. Reconciliar es volver a unir lo que se ha separado, arreglar, volver al estado primero, que todo esté bien. Y claro, no nos podemos engañar y pasar por bueno lo que no lo es, lo que sería consentir. El Evangelio nos dice que si tu hermano peca, habla con él, hazle reflexionar. Si no te hace caso, házselos ver con testigos que cooperen. Y si aún así insiste en el error, ya es la comunidad la que debe ubicarlo. Caso contrario, él solo se aparta. Lo primero que diría, que el enemigo es el pecado. Esto es lo que hay que sacar de la ecuación de nuestra vida. El pecado no me deja ser feliz, el pecado me atormenta, me aparta de Dios, me separa de los hermanos. Veo que nos hemos acostumbrado al pecado. Pasamos por bueno lo que no lo es. Hasta nos hace gracia o lo vemos habitual. Esto es feo y malo, perder la sensibilidad. En vez de sentirnos culpables, nos victimizamos. O peor, nos justificamos. Yo no hago nada de daño a nadie, o todos lo hacen. Y yo siempre digo, mal de muchos, consuelo de tontos. La palabra de Dios es clara, digan sí cuando es sí, digan no cuando es no. Y lo demás viene del demonio. No podemos habituar el mal. Al final se convierte en costumbre, se enquista y acaba por pudrirse. Esto es lo que se llama la inconsciencia. Siempre es mejor ser luz y verdad que no oscuridad y mentira. Otra cosa que hay que destacar es el sentido de comunidad, de pertenencia. No somos solo individuos aislados que compartimos el mismo espacio. Una comunidad comparte y convive. El bien de la comunidad exige defender lo común, que se afecta con las conductas negativas y pecaminosas. Lo malo es para todos. Daña a uno, daña a todos. Y nos estamos volviendo cada vez más salvajes, cada uno a lo suyo, sálvese quien pueda. Este es el problema del individualismo. Mejorando la sociedad, mejora las personas. Las tendencias egoístas, pensar solo en ti, son los que llevan al hombre al aislamiento y a la soledad. Quieren eliminar los valores absolutos y relativizar. Todo vale con tal de llegar a tus objetivos personales. Quieren eliminar la sociedad y controlar al individuo. Fíjense que lo primero que quieren eliminar es la familia, el núcleo fundamental de nuestra sociedad, donde nacemos y nos formamos, quien nos cuida y nos protege. Es el reinado de la confusión. Falta conciencia colectiva, acción y despertar. Y esto no es política, esto es humanidad. Regímenes políticos de derechas e izquierdas fracasaron. No nos pueden guiar los intereses o la conveniencia. Guiarnos por conceptos como producir, ganar y tener nos han llevado a la confrontación. Una sociedad perdida, dividida, que solo siembra desconfianza. No podemos mirar a las personas por lo que tienen ni por lo que producen. Miren, tenemos los 10 mandamientos. Es fácil cumplirlos. Son unas normas básicas. Pero tenemos que ir más allá, pasar de una moral de prohibiciones, no harás esto, no harás lo otro, a una ética del amor, de la virtud y de la transformación interior. El mundo no sé si lo cambiaremos, pero el que tiene que cambiar eres tú. Aquí, por ejemplo, en nuestra cultura tenemos el amayuya, maquilla, mashua. Está bien no mentir, no perder el tiempo y no robar, ya es mucho, pero no es suficiente. Como dicen, echa la ley, echa la trampa. Jesús quiere que vivamos en plenitud. Por eso hay que poner a Dios en el centro de nuestra existencia, amarlo con todo el corazón. Pero eso también implica al hermano, amarlo como a ti mismo. Es superar las normas para tener una actitud, la de las bienaventuranzas.

transformando nuestros corazones, nuestra disposición interior con empatía, llorar con los que lloran, tener humildad, algo tan imprescindible para la corrección fraterna, ser limpios de corazón y pobres de espíritu. Y algo tan importante, tener paz, que significa luchar por la justicia y la reconciliación. No es solo no estar en guerra o tener conflictos, ni tampoco es que no pase nada, una tranquilidad engañosa y superficial. Como les repito tantas veces, si tienes paz, tienes a Dios. Si tienes los dos, todo te va a ir bien, tu familia, tu negocio, tu futuro. A nadie nos gusta que nos digan cosas, y menos la corrección. Tampoco se vale ser hipócrita. Consejos vendo que para mí no tengo. Para enseñar a un hermano, tienes que ser exigente contigo mismo. Como dice el Evangelio, un ciego no puede guiar a otro ciego. O también no mires la paja en el ojo ajeno, mira la viga en el propio. Jesús nos lo ha explicado. Quien quiera ser grande en medio de ustedes, que sea el servidor de todos. Muchos últimos serán primeros. Y también dice que quien esté libre de pecado, que tire la primera piedra. Primero tienes que ser exigente contigo mismo. O el lenguaje más humano, ser coherente. Aconsejar lo que vives. La exigencia te lleva a la virtud. Ser la mejor versión posible. No se trata de creerse perfecto y salvo, sino estar en buenos pasos, por el buen camino. No se trata de ser intransigentes e intolerantes, sino pacientes y generosos. No podemos ser de cualquier manera. Debemos ser buena gente, mejor comunidad. Tampoco se puede vivir en el miedo o el castigo, repetir estilos o normas, sino comprender el valor que hay en cada ser humano, que es infinito. Cultivarte y crecer como persona pasa por la compasión, la generosidad, la paciencia y la gratitud. Ser responsable pasa no solo por no robar, sino por compartir. No solo es no mentir, sino defender la verdad y cuidar el mundo. Cuando el Evangelio de hoy habla de atar y desatar, habla de una potestad, de un poder o facultad, que las cosas que hacemos tienen consecuencias, no pasan así nomás. Atar significa prohibir o declarar que un acto es pecado. Desatar significa que se permite o es declarado como permitido. Esta facultad no es para libre albedrío, para la locura, para poner a capricho o consideración personal. Es para los líderes. Es como decir que algo está bien visto, con el respaldo, con la bendición de Dios. Y esto es peligrosísimo. La tentación de utilizar el nombre de Dios en vano, o que sea ocasión de pecado. Recuerden que Jesús dijo, si tu mano es ocasión de pecado, córtatela. Y no veo tantos mancos como pecados. Jesús detestaba el mal, aunque todo él era misericordia. Pero si algo le molestaba, era la falsedad y la hipocresía, la incongruencia. Dicen, pero no hacen. La exigencia vacía, el rigorismo estricto, al igual que la obsesión por las apariencias o el legalismo, meticuloso en lo relativo y olvidaba lo que realmente era importante. El Evangelio de hoy acaba dándonos una certeza, una seguridad, que si nos ponemos de acuerdo para pedir algo, se nos concederá. Claro, también se puede caer en la tentación. Cuando se trata de pedir, no se vale ser egoísta, quiero esto, o aprovechar para hacer la lista de la compra, o abrir el saco de los deseos. Cuando se pide algo, debe ser una gracia. Justamente regalo significa un don que viene de Dios. Obvio, Dios no te va a enviar nada malo, todo lo bueno viene de Él. Saber que Dios está con nosotros nos tiene que dar tranquilidad y seguridad. Dios jamás abandona. Somos nosotros y nuestra maldad la que nos va alejando. Donde dos o tres están reunidos en mi nombre, ahí estoy yo. Qué grande e importante es su presencia. ¿Dónde está Él? No puede haber maldad, mentira, engaño, intereses personales. Dios escucha la oración del justo y continúa. La oración del justo es poderosa y eficaz. No puede ser que seas egoísta. Yo, mí, me, conmigo. Justo y escuchado es aquel que es recto, sincero y que confía en Dios. El que está lleno de sí mismo, al final, acaba vacío. El tema del pecado es amplio. Y hay que saberlo tratar. Al final parece que consentimos o nos acomodamos. Otras veces podemos convertirnos en jueces o también en policías.
Hay que distinguir, y esto ya pasaba en la iglesia primitiva. Había los pecados que afectaban a la comunidad y los pecados personales. Estaba la apostasía, el matar y el adulterio, donde la comunidad intervenía porque estaba en peligro su misma vida. Con el sacramento de la confesión se da solución a los pecados ante Dios y ante los hermanos, pero vemos que quedan estructuras del mal. Incluso la reconciliación tiene falencias. No es solo reconocer el pecado. Tiene que haber dolor del pecado, arrepentimiento, propósito de enmienda, que muchas veces vamos rápido y mal. Si no cambias, no sirve de nada. Tampoco se trata de una terapia o de sentirse bien o de liberarse. Es vaciar el morral del pecado para no andar con la carga. Y además, cerrar para no volver a caer. Esta, la Iglesia Católica, no es la comunidad de los santos y perfectos, sino de aquellos que quieren serlo. Caemos y nos levantamos, pero en ese camino aprendemos y nos hacemos más fuertes. Ni cultura del pecado ni de la muerte. El cristiano está llamado a la vida y vida en abundancia. Muchas veces disfrazan la libertad y la democracia, casi regalando o quitando la vida, con aborto, eutanasia. Otros se matan en vida ahogados en el alcohol y las drogas. Algunos se asfixian en las deudas. Dejarse llevar por la lujuria sin valorar la fidelidad y el compromiso. Nada de ataduras ni sacrificios, rienda suelta a la promiscuidad. No podemos reír ni permitir todos estos pecados que nos hacen separar de la vida en gracia. Estos son personales, pero también hay muchos pecados instalados socialmente. La corrupción política y económica, el libertinaje sexual, la violencia organizada, el racismo y los odios históricos, la injusticia social hacia los más pobres, la mala repartición de los bienes. Hoy, ya que hablamos de pecado y corrección, también es una oportunidad para reflexionar aquello que destruye al hombre. Es imposible pensar en preservar al hombre de todos los peligros a los que se va a ver expuestos. Sí, será importante, como católicos, darle el juicio capaz para discernir, elegir y optar sin ser destruido en su vida de fe. No olvidemos la importancia de la educación y la formación, robustecer nuestros valores, identidad cristiana, nuestro compromiso y testimonio. El Evangelio de hoy se mueve sobre esta base, salvar al hermano. Como decía el lema del Congreso Eucarístico Internacional, fraternidad para sanar el mundo. Salvar no como jueces omnipotentes, ni como padres que se olvidan de que sus hijos están creciendo. Salvar acercándonos al hombre, mostrándole un estilo evangélico de conducta, dialogando con sus problemas y dificultades, comprendiendo su situación, esperándolo todo el tiempo necesario para que dé su respuesta y respetándolo, aun cuando la respuesta no sea la nuestra. Respetar sin ceder, dialogar sin chantajes, convivir sin imposiciones y jamás renunciar a nuestra esencia, el amor entregado, el sacrificio salvador. Decía el santo cura de Ars, debo corregiros, aunque sepa que luego me matarán. Y Santa Teresa de Jesús decía que los sermones para no incomodar a pocos convierten. No se trata de quedar bien. Corregir no es coaccionar. Con humildad hay que hacerlo y no con venganza. Corregir no es domesticar, sino educar. San Francisco de Sales decía, más moscas se cazan con una cucharadita de miel que con un barril de vinagre. La violencia consigue solo resultados a corto plazo, pero no forma a la persona. La violencia consigue solo resultados aparentes, pero no cambia el corazón. Solamente quien ha descubierto la verdad y está convencido de ella, la seguirá toda la vida. Hagamos las cosas con dulzura, sin renunciar a la verdad. Jesús vino a salvar lo que estaba perdido. Dejémonos encontrar. Alabado sea Jesucristo.

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Hay un canto que dice así. Tengo en casa mi mamá, pero mi mamá son dos. En el cielo está la Virgen, es también mamá de Dios. Las dos me quieren a mí. Las dos

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0: Aquella tarde el sol estaba a punto de ponerse. Sin embargo, nadie se fue a su casa. Todos esperaban algo. Un nuevo papa. Eso es lo que significaba aquel humo blanco. Sin embargo, nadie, ni siquiera yo mismo, sabíamos que ese humo venía en realidad de un cañonazo.
1: Las tropas del Kaiser huyen hacia la frontera. ¡Polonia vuelve a ser libre!

0: ¡Polonia vuelve a ser libre! ¡Polonia vuelve a ser libre!
1: ¿Quieres dejar de hacer el payaso?
0: Carol, has estado genial. Eres el mejor actor que conozco.
1: Pues entonces, enhorabuena. Eres el mejor amigo del mejor.
0: En serio, te veo en las carteleras de toda Polonia. ¿Qué digo, Polonia? ¡Del mundo! El gran Karol Wojtyla. ¿Te acordarás de esto cuando seas famoso?
1: ¿Sabes una cosa, Jurek? Eso mismo decía mi madre. Estaba convencida de que llegaría a ser alguien importante.
0: No me extraña. La mía quiere que sea ministro.
2: Apenas tengo recuerdos de ella. Mi madre murió cuando yo tenía 9 años. Me dieron la noticia en el colegio. Muchas veces imagino que está aquí conmigo. Algún tiempo después murió mi hermano. Él lo era todo para mí. Yo quería ser como Edmund, alegre, brillante en los estudios. Al acabar la carrera de medicina, comenzó a trabajar en un hospital. Y allí le contagiaron la escarlatina. Murió con 26 años.
3: ¡Vamos! ¡Que nos quitan el campo!
2: Yo jugaba de portero en el equipo de los judíos. Siempre les faltaba gente y yo, aunque era cristiano, me había convertido en guardameta titular.
4: ¡Joseph! ¡Joseph! ¡Joseph! ¡Dile a Jurek que baje a defender!
5: ¡Aquí! ¡Pásamela!

0: pedazo. Sí, señor. Pedazo de portero.
1: A ver, de la frase hay que bajar a defender. ¿Qué es exactamente lo que no entiendes?
2: Mi padre me enseñó a buscar en la Virgen la fortaleza y la alegría en cualquier circunstancia de la vida. Para mí, más que un padre y una madre, era un amigo.
1: Hola, papá.
3: Hola, hijo. Toma, pruébatela. Cualquiera diría que era de mi antiguo uniforme, ¿eh?
1: ¡Es fantástica!
3: Para algo tenía que servir haber sido sastre antes que militar. Mañana irás a dar ese discurso muy elegante.

0: A continuación, nuestro alumno más brillante dará la bienvenida al señor arzobispo de Cracovia, Monseñor Sapieha. Por favor, Karol Wojtyla.
1: ¡Ánimo!
2: Muy bien. Dadme un punto de apoyo y moveré el mundo. ¿Os acordáis? Bien, pues creo que esta es una frase muy acertada para empezar con el discurso de bienvenida al señor arzobispo.
3: Y dígame, ¿sabe qué va a estudiar ese joven después del examen de madurez?
0: Creo que aún no lo tiene decidido.
2: Discúlpeme, excelencia. Me han dado una beca para estudiar filología polaca en la Universidad Jagellónica de Cracovia.
3: Lástima. Qué lástima. Es una pena que no quiera estudiar teología. Necesitamos sacerdotes con tu inteligencia y empuje. Cada caminante siga su camino. Serás un filólogo muy brillante, estoy seguro.

0: Jurek se fue a estudiar a Varsovia. No supe nada de él durante muchos años. Mi camino estaba entre los intelectuales de Cracovia. Filósofos, artistas, poetas, aquel mundo me fascinaba. En el colegio había aprendido alemán y francés. Quería leer a los grandes autores en su lengua natal. Ahora estaba estudiando español. Pronto conocí a Jan y a Julio. Jan era sastre de profesión, pero a la vez un buen teólogo y humanista. Tenía un gran sentido del humor. En cuanto a Julio, empezaba a descubrir la filosofía.
1: Lo que mueve al mundo son las ideas, ¿no os dais cuenta? No el dinero ni las armas, es la inteligencia y el corazón del hombre. El mundo debe girar en torno al hombre.
2: Y el hombre en torno a Dios, que es quien lo ha creado.
1: Exacto. ¿Qué significa que Dios creó al hombre a su imagen y semejanza? Que tenemos una dignidad y unos derechos que nadie nos puede quitar.

0: ¿Quién dijo que las armas no mueven el mundo?
1: Podrán invadirnos, fusilar a todos los profesores, quemar hasta el último libro, pero no podrán arrebatarnos lo que es nuestro.
0: ¿Ah, sí? ¿Y qué es lo que no nos arrebatarán?
1: La fe.
0: Dentro de unos años también habrán terminado con eso.
1: Te equivocas. Ahora empieza la resistencia.
2: Conseguí trabajo en una cantera. Tardaba una hora andando desde Cracovia. A veces hacía dos turnos seguidos porque necesitaba el poco dinero que me daban para comer.

0: Más, por favor, un poco más.
1: Es la ración. Si no estás conforme, puedes quejarte al capataz.
2: Vaya. Ten.
0: Gracias.
3: ¿Estás rezando? ¿Para qué? Tus oraciones sirvieron de poco cuando los alemanes invadieron nuestro país. Destrozaron nuestra...
4: Déjale en paz. Las oraciones no hacen daño a nadie.
5: Un día de invierno, al volver a casa, encontré a mi padre muerto. No pude estar con él durante sus últimos momentos. Dicen que los hombres no lloran. Están equivocados. Jesús también lloró cuando murió Lázaro. Durante aquellos años, la oración fue una constante en mi vida. Quería estar cerca de Dios. Necesitaba saberme hijo suyo. Teníamos que mantener viva nuestra fe. Esa era el alma de Polonia. Y eso sería lo que nos hiciera resistir y vencer.

0: Creo que le he atropellado.
1: Bah, era un polaco. Tranquilo, que se muera. Hay miles como él.

0: ¿Qué ha pasado?
1: Un camión te atropelló. Estarías muerto si no te hubiera encontrado una mujer.
2: Veo que ha recobrado el conocimiento. Eso es buena señal.
0: Hola, Jan. Perdona que no me levante, pero me ha atropellado un camión.
2: Los nazis no han podido contigo, ¿eh?
0: Dios sabe que ya les he perdonado.
2: Ten, creo que ya estás preparado para leer esto.
0: ¡San Juan de la Cruz!
2: Es hora de que empieces a volar muy alto.

0: Todo lo que hago no es suficiente. Ahora entiendo lo que me dijiste en el hospital. Tenías mucha razón. Ha llegado el momento de lanzarme a volar muy alto, sin mirar atrás. Quiero ser sacerdote. Ese es mi camino.
1: No te quepa la menor duda de eso, amigo.

0: El joven brillante de Badovice ha decidido estudiar teología, por fin.
1: El señor llama a cada uno en el mejor momento. En Badovice yo tenía otros planes.
0: Lo sé, los dejaste bien claros.
1: Pues ahora los tengo igual de claros que los tenía la última vez.
0: No sabes qué alegría me das, hijo mío. La iglesia necesita apóstoles con un corazón grande y una mente despierta. Ya sabes que el seminario es clandestino. Los alemanes no nos permiten enseñar teología. Durante estos años, los nazis han matado a más de 2.000 sacerdotes polacos.
1: Lo sé, y por eso quiero empezar cuanto antes.

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2: La radio te informa la hora. 10:04 minutos.

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0: La radio te informa la hora. 10:20.
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0: La radio te informa la hora, 10:31.
1: Queridos amigos, soy el padre Ángel Espinosa de los Monteros y quisiera hacer con ustedes una breve reflexión sobre el Sagrado Corazón. Como ustedes saben, la Iglesia dedica todo el mes de junio a honrar al Sagrado Corazón. ¿Y cómo comenzó esto? Tratando de resumir al máximo la historia, San Bernardo en el siglo XII orienta el amor hacia la humanidad de Cristo. Santa Teresa de Jesús, en Ávila, veía a Cristo como el hombre que la enamoró. Santa Margarita María de Alacoque, en Paray-le-Monial, da inicio a la devoción pública, que no sea solamente de algunos santos, algunos monjes, monjas consagrados. Pío IX, en el año 1756, lanza, por decirlo así, adopta la fiesta para toda la Iglesia. León XI escribe una encíclica preciosa sobre el Sagrado Corazón. Y después algunas congregaciones incluso se dedican a promover la devoción al Sagrado Corazón. ¿Y cuáles son las ventajas? Miren, en mayo de 1673, el corazón de Jesús le dio a Santa Margarita María de Alacoque, para aquellas almas devotas a su corazón, las siguientes promesas. Esto es lo importante. Jesús le dijo a Santa Margarita: quiero que extiendas mi devoción por todo el mundo. A una humilde monjita, hermana de clausura. ¿Y cómo lo iba a hacer? Es Dios quien camina en nuestros zapatos, es Dios quien actúa en nosotros. Y le dio unas promesas que están vigentes después de 500 años. Primera: les daré todas las gracias necesarias para su estado de vida. Cuando alguien dice: yo ya no puedo en el matrimonio. Si hicieron las cosas bien, hoy desde luego hay muchísima irresponsabilidad, se casan por casarse, se casan sin saber ni por qué. En cambio, los que han hecho las cosas bien y los que se mantienen unidos, los que tienen esta devoción, que si en el matrimonio hay que perdonar, hay que continuar, hay que seguir, en el sacerdocio, mi estado de vida, llega un momento en que me canso, es difícil, porque tengo que estar viviendo para los demás, les daré todas las gracias necesarias para su estado de vida. Los solteros, por el motivo que sea, porque no he encontrado el amor de mi vida, porque estoy cuidando a mis padres, qué difícil vivir la soltería, les daré las gracias necesarias. Y si nos metiéramos a hablar de cada vocación particular, yo soy médico, yo soy abogado, ¿se puede ser político honesto? Te daré todas las gracias. ¿Se puede ser un médico que no se aproveche de la situación de las personas simplemente para sacar más dinero? ¿O un médico, vaya contradicción, que se dedique al aborto? Les daré las gracias según su estado, su condición de vida. Segundo, les daré paz a sus familias. Cuando Jesús resucitó, la primera palabra que dijo a los apóstoles fue: paz a vosotros. No les dijo: ganamos, no les dijo: resucité, no. Paz a vosotros. Porque sabía nuestro Señor que la felicidad en gran parte depende de la paz. La felicidad no es tener muchas cosas, no es cumplir todo lo que nos propusimos en la vida. Vivir en paz. Les daré paz en sus familias. Tercera: consolaré a todas estas almas en sus penas. No dijo: les quitaré las penas. Todos tenemos que cargar con nuestra cruz. Esta vida es una lucha, pero las consolaré en sus penas. Es decir, mi yugo es suave y mi carga ligera. Conmigo se puede. Cuarta promesa: seré su refugio durante la vida y sobre todo a la hora de la muerte. Qué belleza cultivar la devoción al Sagrado Corazón diario, no solamente durante el mes de junio, diario, todos los días. ¿Por qué? Porque mientras somos jóvenes ni siquiera pensamos en la muerte, grande error. Cuando nos llegue la edad madura, la ancianidad, cuando nos dicen que tenemos una enfermedad incurable, Cuando tengamos un accidente y estemos con la conciencia de que estamos muriendo, estamos en una ambulancia, seré su refugio durante la vida. ¿Qué significa refugio? Un lugar al que te acercas, en donde pones todas tus esperanzas, refugio y sobre todo a la hora de la muerte. Pero para esto significa que tenemos que vivir la devoción, vivir con Jesús para morir con Jesús, para resucitar con Jesús. Quinta, derramaré abundantes bendiciones en todas sus empresas. Las empresas no son restaurantes, agencias de coches, no, hay mucha gente que pone negocios y después le va mal. ¿Cuáles son las verdaderas empresas? La empresa de mi vida, mi sacerdocio. No la tiendita que tengo de artículos religiosos. La empresa de mi vida es mi sacerdocio. La empresa de tu vida es tu matrimonio, tu familia, tus hijos. La empresa de tu vida es tu apostolado, todo el bien que quieras hacer por los demás. Esas son las verdaderas empresas. Pues dice, derramaré abundantes bendiciones en todas sus empresas. Sexta, los pecadores encontrarán en mi corazón un océano de misericordia, como le pasó a la mujer samaritana, como le pasó a la mujer pecadora, como le pasó a Zaqueo, como le pasó a San Pedro, que en un momento pecó, negó. Océano de misericordia. Cada uno trate de repasar un poquito lo que ha hecho en su vida y dice, Dios mío, ¿cómo pude caer tan bajo? Devoción al Sagrado Corazón para encontrar el océano de su misericordia. Séptimo, las almas tibias se volverán fervorosas. Todos los males de este mundo no dependen de los malos del mundo, sino de la frivolidad, de la tibieza de los que nos decimos buenos. Si todos nosotros a partir de hoy incrementáramos de verdad nuestra devoción al Sagrado Corazón, ¿cómo cambiaría todo el mundo? Hagámoslo hasta por apostolado. Octava, las almas fervorosas harán rápidos progresos en la perfección. A lo mejor aquí está hablando especialmente para todas las almas consagradas que sí tienen ahí en la mente, ¿no? La perfección, la caridad, la santidad. Alguna gente ni se preocupa de esta palabra tan grande. Y sin embargo, la santidad es para todos. Sed santos como vuestro Padre Celestial es santo. Sed santos como yo soy santo. La santidad es para todos. ¿Por qué no todos hemos hecho la opción? Mira, las almas fervorosas harán más rápidos progresos en la perfección. Novena, bendeciré las casas donde mi imagen sea expuesta y venerada. ¡Qué bendición tan grande! No basta con poner un cuadrito, no basta con poner una imagen, una estatua, ¿no? Venerada. ¿Qué significa venerada? A lo mejor le pones un cirio. A lo mejor cuando entras a tu casa le das un beso, ya sabemos que es de metal, es de bronce, es de tela. No estás besando un bronce, es a lo que significa, te amo, Señor. Por eso te pongo tu imagen en un lugar en donde cada vez que te vea me recuerde a ti, como cuando tenemos una fotografía. Saco mi cartera y veo la foto de mi esposa, entro a mi despacho y veo la foto de mi mujer, mi marido, mis hijos. Y por eso, desde que entro a mi despacho, mira, mi familia, qué belleza. Bendeciré las casas donde mi imagen sea expuesta y venerada. Décimo, otorgaré a aquellos que se ocupan de la salvación de las almas el don de mover los corazones más endurecidos. Qué responsabilidad para mí como sacerdote tener esta devoción al corazón de Jesús. Porque me encuentro con una cantidad de gente que no quiere volver al matrimonio, que no quiere perdonar, que no quiere rehacer la familia, que no quiere ser honesto en los negocios. ¿Los voy a mover yo por mis palabras, por mi don de gentes, por mis habilidades? El único que mueve es Dios. Yo soy un simple colaborador. Undécima. Grabaré para siempre en mi corazón los nombres de aquellos que propaguen esta devoción. Imagínate cuando volvieron los 72 discípulos felices diciendo que habían expulsado demonios, que habían curado gente, y les dije Jesús, No se alegren por los demonios que expulsaron, alégrense porque sus nombres están escritos en el reino de los cielos. Es decir, nos está hablando de nuestra salvación. Grabaré para siempre en mi corazón, que es lo más sagrado, de aquí nadie te saca. Aquellos que propaguen esta devoción. Y última, 12, yo te prometo, le dice a Santa Margarita, en la excesiva misericordia de mi corazón, que su amor omnipotente concederá a todos aquellos que comulguen 9 primeros viernes de mes seguidos la gracia de la penitencia final. No morirán en desgracia mía, ni sin recibir sus sacramentos, y mi corazón divino será su refugio en aquel último momento. La promesa más grande. Porque a mí sí me interesa que yo alcance la perfección, me interesa que se ayude a todos los que yo estoy tratando de ayudar, me interesa que mi casa, que mi familia, que la imagen, todo es importantísimo, pero si hay algo que me interesa, salvarme, mi salvación. No moriré en pecado. Con pecaditos sí que tendré que ir a purificar, pero alcanzaré la penitencia y la salvación. Queridos hermanos, hazlo hasta por interés. Qué feo se oye, ¿verdad? Pero es un interés santo. Mi salvación y la de los demás. Vive la devoción al Sagrado Corazón de Jesús. Comienza en este mes de junio y no lo dejes nunca ya más hasta el final de tu vida. Que Dios los bendiga siempre.

0: semilla de mostaza.
1: Hola, Fernando. Hola,
2: Juan.
1: Pasa, pasa.
3: Gracias, Fray Juan. Hola, chicos.
2: Fernando, ¿cómo estás?
3: Traigo un certificado para ti y un bizcocho que ha hecho mi mujer para vosotros.
1: ¡Guau! ¡Un bizcocho! Dale muchas gracias a tu mujer. ¿Qué tal está?
3: Muy bien. Me pidió que os dijera que os quiere mucho.
2: ¿Y por qué no te quedas a comer con nosotros? Mira, hay pastel, lo ha hecho tu mujer.
3: Muchas gracias, Leopoldo, pero mira, tengo todo esto que repartir.
2: Oh, qué montón.
3: Bueno, adiós, Fray Juan.
1: Adiós, Fernando.
3: Adiós, chicos.
1: Ya sabes que puedes venir cuando
3: quieras.
1: Muchas
3: gracias. Bueno, hasta luego, adiós.
2: Adiós.
4: Fray Juan, ¿cuánta gente viene a vernos y nos hace regalos y nos quiere?
2: Sí, es verdad. ¿Será que nos quieren, verdad, Fray Juan?
1: Sí, ¿será que nos quieren?
2: La gente nos quiere. Yo quiero el trozo más grande.
4: Sí, vamos a cortarlo.
5: Estimado señor, el departamento de desahucios de nuestro bufete le informa acogiéndose a la ley 3000.
2: ¿Podemos comernos la tarta?
4: ¿Sí?
1: ¿La tarta? Claro, podéis comerla.
2: Vale, bien, bien, la tarta. Yo quiero un trozo grande, ¿vale? Por favor.
5: Por lo antes dicho, le comunicamos que la casa que usted ocupa ha sido puesta a la venta, por lo que le pedimos que la desocupe de sus pertenencias lo más rápidamente posible. Firmado, Enrique Gómez Aguado, abogado.
1: ¿Nos quieren quitar la casa?
4: Está buenísimo.
2: Está rico.
6: Está muy rica.
2: Renata.
4: ¿Qué?
2: Fray Juan, está serio. Parece que ha recibido una mala noticia y está de rodillas rezando.
4: Vaya, es verdad. ¿Qué le pasará? Que está serio.
2: Sí. Me voy a acercar para escuchar.
4: Vale.
2: Sí, corre, corre.
1: Señor, que se haga lo que tú quieras. Porque lo que tú quieras será lo mejor para nosotros. Porque nos amas.
2: Está pidiendo a Dios que se haga su voluntad.
4: ¿Qué dice la carta, Fray Juan? ¿Es algo malo?
1: No es nada que no se pueda solucionar.
4: Vale.
1: Chicos, tengo que salir. Vuelvo en un momento.
2: Vale, Fray Juan.
4: Adiós, Fray Juan.
1: Adiós. Vale.
4: Adiós. Adiós, Fray Juan. Está preocupado.
2: Vaya, ¿qué pondrá en la carta que Fray Juan salió con tanta prisa?
4: Nada que no se pueda solucionar. Eso ha dicho.
6: Pero a lo mejor podríamos tratar de solucionarlo.
2: Eso es verdad.
4: Pero son cosas de mayores. ¿Qué vamos a solucionar nosotros?
2: Oh, Renata, pero a lo mejor sí que podemos ayudar.
4: No
2: podríamos leer la carta.
4: No, no se puede leer las cartas de los demás.
2: Ay, es verdad. Bueno, solo miraremos quién la manda. Enrique, abogado que come aguado.
4: A ver. Enrique Gómez Aguado.
2: Pero ¿por qué salió con tanta prisa? A mí esto no me huele bien.
4: Sí. Pero Leopoldo, no hay que inventarse cosas. Fray Juan nos lo explicará.
2: Eso. Bueno.
4: Sí.
2: ¿Comemos más tarta?
4: Vale, sí.
2: Vamos.
4: Hola, Fray Juan.
1: Hola, chicos.
2: Hola, Fray Juan.
4: Hola.
2: Estaba muy rico el pastel.
4: Estaba buenísimo.
2: ¿Qué tuviste que resolver, Fray Juan?
4: Sí.
1: He comprado una cuerda para las campanas del campanario.
2: ¡Vaya! ¡Qué super cuerda! ¡Wow!
1: ¿Me aguantas el extremo, por favor?
4: Sí, claro que sí.
2: ¡Qué cuerda más larga!
4: Fray Juan, ¿qué te preocupa?
1: La verdad, ya no estoy preocupado.
2: Ya, pero ¿qué es lo que te preocupaba?
4: Sí.
1: Bueno, os lo contaré.
4: Bien,
1: pero
4: bien.
1: Porque tenéis que ayudarme a rezar.
4: Vale.
1: A ver. ¿Sabéis que esta casa no es mía?
4: Sí.
1: Tiene un dueño.
2: Es verdad.
4: Sí, pero ese dueño te la deja.
2: Sí.
1: Así es.
4: Sí.
1: Pero parece que ahora quiere venderla.
4: ¿Qué?
2: ¿Quiere vender la casita?
1: Sí, quiere venderla.
2: No. Vaya. ¿Y por qué no se la compramos?
4: ¿Es eso?
2: Sí.
1: Porque no tengo dinero.
4: Oh.
1: Ahora lo que nos queda es rezar. Y esperará que Dios nos encuentre otra solución.
4: Sí, vale. Tiene que haber una solución.
2: ¿Y si no hay otra solución?
1: Si no hay otra solución, si nos tenemos que ir, es lo mejor para nosotros.
6: ¿Qué? No, entonces, ¿para qué estamos arreglando la cuerda de la campana?
4: Sí, es verdad.
1: Chicos, todavía no sabemos si tenemos que irnos. Solo Dios lo sabe.
2: Bueno.
1: Tenemos que aprender a confiar en Él, en que lo que ocurra será lo mejor para nosotros.
4: Pues, si nos tuviéramos que ir, yo no lo entendería.
6: Yo
2: tampoco.
1: Sí, la verdad es que sería difícil de entender.
4: Sí.
1: ¿Sabéis que cuando yo me encontré esta casa, era una ruina? Sí, una ruina.
2: Pero, Fray Juan, no puede ser que esta casa fuera una ruina nunca. La conozco desde renacuajo y siempre ha sido así.
1: Pues no siempre fue así.
2: ¿Ah, no?
1: La encontré pobre y humilde, como muchas cosas de Dios que empiezan así.
2: ¿Sí? Vaya.
1: ¿Queréis ver cómo era?
2: Sí, vale, sí, sí, vale, ¿cómo era?
1: Mirad.
4: ¿Cómo era?
2: Vaya, ¿qué es? ¿Qué es, Fray Juan?
4: Fotos.
2: Vaya, son fotos. ¿Y esos dos niños quiénes son, Fray Juan?
1: Esos niños son...
2: ¿Sí?
1: Un amigo mío y... A ver quién adivina quién es el del jersey blanco.
2: ¿Otro amigo tuyo?
1: No.
2: ¿Otro niño?
4: ¿Sabes?
1: ¿De verdad que nadie adivina quién soy el otro?
4: No se dice soy, se dice... ¡Oh, eres tú!
1: Pues claro que soy yo.
2: Pero no vestías de monje.
4: Parece mentira que fueras un niño.
2: Sí.
1: Yo también fui un niño. Este es mi amigo Quique. Y veníamos aquí a jugar. Nos encantaba venir a este lugar. A mí me parecía muy misterioso.
7: Este sitio me parece genial. Es misterioso. Venga, vamos a entrar. ¿Estás seguro? En esta casa no vive nadie desde hace muchísimos años. Entremos. Mira, ese palo está atascando a la puerta.
8: Sí, a ver. Es verdad. Y sube hasta ahí. A lo mejor podríamos moverlo desde la ventana.
7: Vamos, vamos. Por aquí.
8: A ver. Ya está. Vamos. ¡Guau! Está todo roto.
7: ¡Guau!
8: Fíjate cuántas cosas. Y mira qué cuadro. Debe ser muy antiguo.
7: ¡Guau! ¡Qué bonito!
8: Es precioso.
7: ¡Guau! ¡Mira qué Cristo tan bonito!
8: ¡Guau!
7: ¡Parece un rey!
8: Está demasiado limpio. ¿Y si esto no está deshabitado? ¿Y si aquí vive alguien? ¿Y si estamos en una cueva de ladrones? ¡Mira! Ahí hay herramientas y una taza.
7: No, no te das cuenta. Aquí no puede vivir nadie. El techo está roto.
8: Es verdad, tienes razón. Oh, no.
7: ¿Qué es eso?
8: Oh, no, no. Te lo dije. Hay alguien.
7: Vamos, vamos. Quique,
8: no
7: vamos.
8: Puedo. No me puedo mover. Mira.
9: ¿Qué tenemos aquí?
8: Se va a levantar.
7: Es un monje anciano. No hay de qué asustarse.
8: Hay viejos que llevan pistolas.
7: Pero si es un monje, no creo que lleve pistola, ¿no?
9: Vaya. Si parece que tenemos visita.
8: Viene hacia aquí. Huyamos.
9: No, no, no. No os vayáis. Hace mucho tiempo que no tengo una visita.
7: Vive solo. Y no tiene miedo. Podríamos ser ladrones.
9: No, no tengo miedo. ¿Qué te hace pensar que vivo solo? Si vivo con el rey más poderoso del universo.
8: ¿Un rey? ¿Dónde?
7: ¿Aquí vive un rey?
9: Este es el rey.
8: ¿Ese es el rey?
9: Es tan bueno conmigo que siempre que necesito algo, él me lo envía.
7: ¡Guau!
9: Le estaba diciendo que me sentía solo y mira tú, os ha traído.
7: Pero ¿cómo puede vivir en esta casa llena de agujeros? ¿No se muere de frío?
9: Tengo gorro y guantes y calcetas y té caliente. ¿Queréis un té? Claro que sí.
8: Bueno,
9: había
7: gracias.
9: Puesto agua a calentar. ¿Lo queréis con azúcar?
8: No, gracias.
7: Muchas gracias. Es usted muy amable, Fray...
9: Alejo. Fray Alejo.
8: ¿Siempre he vivido aquí solo?
9: No. Antes éramos muchos. Y el señor se los ha ido llevando.
8: ¿Y no le gustaría vivir en otro sitio más acompañado? Ah, no, es verdad, que vive con su rey, ya nos lo había dicho.
9: Es que yo creo que Dios quiere que yo siga aquí. Sueño con que esta casa vuelva a llenarse de gente.
8: Vaya.
9: Porque Dios pone los sueños en el corazón. para cumplirlos.
7: ¿De verdad?
9: De verdad. Bueno, ¿y vosotros qué sueños tenéis? ¿Qué queréis ser de mayores?
8: Amigos.
7: Sí, mejores amigos.
9: Me parece estupendo. Es un sueño muy noble. ¿Y qué más queréis hacer?
8: Yo quiero ser futbolista, astronauta, alguien importante que gane mucho dinero.
9: ¿Y eso te hará feliz?
8: Vaya, no sé. Yo creo que sí.
9: Pues piénsatelo bien, porque la felicidad es una cosa muy seria. ¿Y tú, Juan?
7: Pues todavía no lo sé. Me gusta cantar, pintar, ayudar a la gente. Pero en este momento...
9: A ver, cuéntame.
7: Pues me gustaría arreglar esta casa para que viviera mejor.
9: Eso sería estupendo, pero no podría pagarte.
7: No importa, es por gusto.
9: Ah, un espíritu generoso. Pero lo haría solo.
7: ¿Me ayudas?
8: Pintar todo esto es una bonita idea, pero... aquí habría que dejar mucho dinero. Contratar gente, poner los materiales. Esta casa está hecha una ruina.
7: Lo haríamos poco a poco.
8: ¿Poco a poco? Somos niños, tenemos que crecer, estudiar, ganar dinero. Además, podría morirse. ¿No ves que está muy mayor?
7: Pero podríamos hacer realidad su sueño. Y además, nuestra compañía le hace bien.
9: Muchachos, os voy a enseñar una cosa que creo que os va a gustar. Despejad. Gracias. Mirad.
8: ¡Wow! ¡Qué bonito!
7: ¡Qué bonito!
8: ¡Vaya!
7: ¡Wow!
8: Es increíble. ¡Wow!
9: Es la parábola del grano de mostaza. Dijo Jesús, ¿con qué podremos comparar el reino de Dios?
0: ¿O con qué parábola lo explicaremos? Es como un grano de mostaza que tomó un hombre y lo sembró en su campo. Es ciertamente la más pequeña de todas las semillas. Pero cuando ha crecido, es la mayor de las hortalizas. Y llega a ser como un árbol hasta el punto de que los pájaros del cielo acuden a anidar en sus ramas.

0: ¡Wow! ¡Me ha encantado!
1: Sí, y todo con papel. ¿Lo ha hecho usted?
2: Sí, lo hice yo.
0: ¡Wow! ¡Qué cuento más bonito!
2: Parábola. Se dice parábola. Las contaba Jesús. ¿Qué es lo que más os ha impresionado?
0: Oh, a mí me impresiona que de una semilla tan pequeñita que casi no se ve, haya salido un árbol tan grande.
1: Sí, y que de ella salgan ramas en las que las aves puedan hacer nidos.
2: ¿Pero habéis entendido qué significa la parábola?
0: Bueno,
1: más o menos.
2: Os lo voy a explicar. Mirad, las cosas de Dios empiezan de manera pequeña e insignificante, como un sueño, un deseo, pero ¿hay que tener miedo a esa pequeñez? No. Dios pondrá lo necesario para que esas cosas buenas crezcan. Nos dice que podemos ser santos. Un árbol grande.
0: Bien, empecemos por arreglar esta casa. Fray Alejo, ¿por qué trabajo le gustaría que empezáramos?
2: Ahí tengo un poco de pintura verde y pinceles. ¿Os gustaría ayudarme a pintar esta estantería?
1: Sí, vamos.
0: Aquí están las pinturas.
3: Entonces, esto lo pintaste tú de niño.
4: Oh, vaya.
5: Sí.
4: Es increíble.
5: Lo pintamos Fray Alejo, Quique y yo.
4: Wow. Vaya. Y en la casa de Fray Alejo, al final se llenó de amigos.
5: Se llenó de amigos.
4: Sí.
5: Fray Alejo debe estar mirándonos desde el cielo.
4: Wow. Es verdad.
6: Fray Juan. ¿Y qué pasó con tu amigo Quique?
3: Sí.
5: Pues, la verdad es que hace mucho tiempo que no sé nada de él.
3: Vaya.
7: Vea, señor Ruy Pérez, la ubicación es excelente, con vistas al mar. El interior está lleno de posibilidades, aunque ahora está vacío, pero imagine una decoración de lujo, con materiales antiguos, ya sabe cómo a usted le gusta.
5: Buenas tardes, ¿qué desea?
7: Buenas tardes. Vaya, ¿cómo ha cambiado esto? No lo recordaba así.
8: ¿Qué dice?
5: ¿Necesita algo?
7: Sí, mire, envié una carta pidiendo que vaciara la casa.
5: Pero esa carta acaba de llegar hoy. ¿Se refiere a esta?
7: Ya, mire, creo que será mejor que lo dejen todo como está. Señor Ruy Pérez, vaya apreciando la calidad de la construcción. Mire, piedra de granito labrada en el siglo XI del Cataplum. Puerta de roble con herrajes auténticos. Envigado en perfecto estado. Esta antigüedad debe costar una fortuna.
3: ¿Qué?
7: ¿Y esta Biblia?
4: La Biblia de Fray Juan.
7: ¡Qué tesoro artístico!
5: Disculpe, pero eso es nuestro.
7: Bueno, eso ya lo veremos. A usted se le avisó para que sacara sus cosas, ahora ya no son suyas.
4: Se tiene que dar tu libro, Fray Juan. Ese libro no es suyo, lo dibujó Fray Juan.
6: Esa casa tampoco es suya. Estaba hecha una ruina y Fray Juan la reparó.
4: Sí,
7: una ruina. Qué ratoncito tan simpático.
3: Era una ruina que nadie quería.
4: Sí,
9: ¿es cierto eso?
3: Sí.
7: No, bueno, eso ahora no tiene importancia.
3: Mira, aquí hay una prueba.
7: ¿Esta foto?
4: Es verdad.
7: Esta foto es mía. Este de aquí soy yo y este es un amigo que yo tenía. ¿De dónde habéis sacado esta foto?
4: Ese de ahí es usted. Creo que usted se equivoca. Esa foto es de un amigo de Fray Juan y el otro es Fray Juan.
3: Sí.
7: Mira, chico, reconozco perfectamente mi cara. Esta foto me la tomé cuando era un niño y venía a este lugar.
5: Y jugabas conmigo. ¿Qué? Y dijiste que de mayor ibas a ser mi amigo.
3: ¿Qué?
7: Yo su amigo. Usted me está confundiendo.
5: Me temo que no, Quique. Si dices que eres el de la foto, resulta que el otro soy yo.
3: Vaya.
7: ¿Eres Juan?
5: El mismo. Para servirte.
7: ¡Eres Juan!
5: Mi amigo Quique. ¡Qué alegría!
7: ¡Qué alegría! Es que con esa ropa nunca te hubiera reconocido. ¿Eres un monstruo?
5: Sí. Descubrí que esta era mi misión y era mi sueño. Y tú descubriste el tuyo. Eres abogado.
7: No sé cómo he acabado así. Y esto es lo que tú querías.
5: Lo que yo quería. Y lo que Dios quería de mí.
7: ¿Y eres feliz?
5: Muy feliz. ¿Y tú? ¿Eres feliz?
7: Oh, sí. Últimamente no paro en el trabajo y la verdad es que no me falta el dinero.
6: Entonces, ¿por qué quiere quitarnos la casita?
4: Pues, Timoteo, para tener todavía más dinero. Ay, es que no lo entiendes.
7: Bueno, tranquilos. Ya se verá lo que se hace.
3: ¿Sí?
9: Yo me voy.
8: Avise cuando tenga una casa vacía.
7: Pero, señor Ruy Pérez, espere un segundo. Quizá podamos hablar en mi despacho.
8: Adiós.
4: Se fue.
6: Adiós, señor.
7: Vaya, qué mal educado. Se cree que porque tiene dinero.
4: Se fue.
5: Lo siento.
7: En fin, ya lo ves, Juan.
6: No se llama Juan, se llama Fray Juan.
7: Ya ves que necesito la casa sin ocupantes. Lo siento, pero los negocios son así.
5: Lo entiendo. Pero antes de que tomes esa decisión, me gustaría enseñarte algo.
7: ¿Ah, sí?
5: Sí.
7: ¿El qué?
5: Mira.
7: ¡Ah, ese libro!
5: ¿Te acuerdas?
7: El libro de Fray Alejo.
3: A ver.
7: ¿Todavía lo guardas?
5: Todavía lo conservo.
7: Vaya.
5: ¿Recuerdas el sueño de Fray Alejo? Ese sueño se ha cumplido. Esta casa se ha convertido en hogar para muchos. Como el árbol de mostaza que crece y acoge a muchas aves.
7: Y has construido esta casa tú solo.
5: Poco a poco, tal como te dije.
7: Yo creía que era un proyecto de locos. Nunca pensé que lo fueras a continuar. A veces recordaba la parábola. Y a ese monje viejecito, tan amable. Habéis realizado su sueño. Pero él quería que viniera gente.
5: Aquí siempre está viniendo gente. Y somos todos como esos pajarillos en el árbol de mostaza.
7: Es increíble.
4: Sí.
7: Yo, en cambio, estoy solo, tratando de cobijarme en el dinero. Pero eso no es alegre, porque vivir para el dinero te cierra el corazón.
4: Sí.
7: Ojalá me hubiera acordado más a menudo de esa parábola.
5: Sí. ¿Siempre estás a tiempo de ser feliz?
6: Sí.
5: Nuestro cobijo está en el corazón del Padre.
4: Oye, Fray Juan, a lo mejor podemos escuchar la cajita de música para que tu amigo Enrique se acuerde.
5: Por supuesto que sí. ¡Qué buena idea!
4: Sí, es buena idea. Sí. Oh, a ver. Oh, ¡qué bonito, bonito!
7: ¡Qué bonito!
4: Mira, es una planta con pajaritos.
3: ¡Mira, los pajaritos pájaros cobijados!
4: ¿Qué planta es, Fray Juan?
5: Es un árbol de mostaza, Leopoldo.
7: Es muy, muy bonito.
6: Thank you.

0: ha encantado. Juan. Perdón, ratoncito. Perdón, tío. Juan, digo, Fray Juan. Realmente has creado un lugar lleno de belleza. Y yo queriéndolo vender, pero esto no tiene precio. Porque no es solo belleza. Es bondad, es respeto, es amor.
1: ¿Quieres un poco de tarta?
0: Ay, muchas gracias, Renata. Hacía mucho tiempo que no probaba un pastel sin comprarlo.
2: Muy bien, Renata.
0: Y tan rico. Sí le gusta. Veo que sabéis acoger. En cambio yo, toda mi vida tras el dinero. A costa de lo que sea. No tendría que haber sido abogado.
2: ¿Y por qué no? Si los abogados son para defender a los indefensos.
0: ¿A los indefensos?
3: Es verdad, a los indefensos.
0: Claro, a los pequeños. A los que nadie respeta. A los que les quitan la casa.
3: Sí, la casa.
0: Ya sé qué árbol tengo que ser. Uno que acoja a los pajarillos diminutos y los proteja.
2: Me parece muy bien. Me das una alegría inmensa.
0: Pero no sé ni por dónde empezar. Soy tan poco santo, tan egoísta.
4: Sin miedo a comenzar por lo pequeño. Dios ya irá haciendo crecer el árbol cuando le parezca.
2: Mira, hubo una vez un santo.
1: ¡Un santo!
3: ¡Va a contar un santo!
2: Un santo que tenía un sueño como el tuyo. Se llamaba Juan Bosco.
3: San Juan Bosco.
5: El padre de Juan murió cuando él tenía 2 años y su madre tuvo que trabajar con la ayuda de sus 3 hijos para sobrevivir. Cuando tenía 9 años, tuvo un sueño. Unos niños se peleaban blasfemando. Juan quiso detenerlos a golpes, pero apareció Jesús y le dijo: «No con golpes, sino con la mansedumbre y el amor podrás ganarte a estos amigos». Ponte a enseñarles ahora mismo. A Juan le parecía algo imposible. Y de repente, en lugar de los niños, había animales. Entonces, el Señor le dio como maestra a su madre, la Virgen María, que le decía: «Hazte humilde y fuerte, y lo que ves que sucede a estos animales, lo harás con mis hijos». Al mirar, se habían convertido todos en mansos corderos. Juan, en ese momento, no entendió el sueño. Era pequeño y no sabía las grandes cosas que Dios haría con él. Cuando creció, Dios le llamó al sacerdocio. Un día, vio como un sacristán pegaba a un chico por no saber acolitar. Don Bosco lo defendió, y el muchacho le confesó que no había recibido la primera comunión, que no sabía nada del catecismo y que era pobre y huérfano. Don Bosco le dio las primeras lecciones de catequesis y el domingo siguiente el muchacho volvió con otros 20 chicos para estar con aquel sacerdote que le había tratado tan bien. Al cabo de pocos meses ya eran 80 y a los 2 años ya eran 800 los que querían estar con él y aprender de Dios a su lado. Muchos de estos chicos abandonados hacían trabajos durísimos por poco dinero. Don Bosco les ayudaba. Consiguió una casa que arreglaron ellos mismos y allí los educaba con dulzura. Tenían lo necesario para vivir. Crearon talleres para que los muchachos trabajaran en buenas condiciones. Don Bosco era divertido y alegre, y los jóvenes veían en él la alegría y el amor de Cristo. Con los años se formaron congregaciones de sacerdotes y religiosas que hicieron por todo el mundo casas y colegios para educar a los niños con el mismo cariño con el que Don Bosco lo hacía.
2: ¡San Juan Bosco! ¿Os ha gustado la vida de este santo?
3: Sí, a mí
0: me ha encantado. Es increíble que empezara ayudando a un niño y al poco tiempo fueran 800.
1: Sí, es increíble.
0: Pero claro, es que él era santo.
2: Todos estamos llamados a ser santos, no solo los curas y las monjas. ¿No estaría mal un San Quique?
0: Bueno, yo voy a empezar por una buena obra. Voy a pedirle a mis clientes que no vendan la casa. Los conozco, son buenas personas.
2: ¿Veis cómo había que confiar en Dios?

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5: 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La radio te informa la hora, 11, 15 minutos.
11: Hola amigos de Catequids, hoy vamos a descubrir algo muy importante que ha pasado en la iglesia. ¿Estás listo para conocer al Papa León XIV? Vamos, ¿sabías que tenemos un nuevo Papa? El Papa es el líder de toda la iglesia católica. Es el sucesor de San Pedro, el primer apóstol que Jesús eligió como guía. Cuando un papa termina su misión, los obispos llamados cardenales se reúnen en un lugar muy especial, la Capilla Sixtina, en el Vaticano. Allí rezan y conversan para elegir al nuevo papa. Este proceso se llama cónclave. La palabra cónclave significa con llave, porque nadie puede entrar ni salir hasta que elijan al nuevo papa. Es un momento muy importante para la iglesia. Cuando aún no hay decisión, sale humo negro de una chimenea. Pero cuando todos están de acuerdo, o al menos dos terceras partes de los cardenales, aparece el humo blanco, y eso significa que ya tenemos papa. Y así fue como, el 8 de mayo de 2025, fue elegido el nuevo papa, León XIV, antes conocido como el cardenal Robert Prevost. Su nombre completo era Robert Francis Prevost Martínez. Él nació en un país muy grande llamado Estados Unidos, en una ciudad llamada Chicago. Desde pequeño sentía mucho amor por Dios, por la iglesia y por ayudar a los demás. Cuando creció, decidió ser sacerdote y se unió a los Padres Agustinos, una comunidad de religiosos que sigue el ejemplo de San Agustín, un gran santo que enseñó a vivir con amor, humildad y servicio. Pero León XIV no se quedó en su país. Fue a vivir al Perú, un país lleno de cultura, montañas y fe, donde ayudó durante muchos años como misionero. Allí enseñó a muchos jóvenes que querían ser sacerdotes, los acompañó, les dio clases y les enseñó con su ejemplo. Tanto lo querían en Perú que incluso obtuvo la nacionalidad peruana. Con el tiempo, fue nombrado obispo de Chiclayo, una ciudad del norte del país, y más adelante fue llamado por el Papa Francisco para trabajar en el Vaticano, donde ayudó a elegir y guiar a otros obispos de todo el mundo. Gracias a su experiencia, su sabiduría y su amor por la iglesia, fue elegido como el nuevo Papa, y ahora lo conocemos como León XIV. Él habla inglés, español y sobre todo, el idioma del corazón, como San Pedro.

0: León 14 ahora tiene la gran misión de guiarnos, amarnos y ayudarnos a seguir a Jesús. Él ha dicho que quiere escuchar a todos, cuidar a los más pobres y continuar con el trabajo del Papa Francisco. Recemos por él, para que el Espíritu Santo lo acompañe en esta hermosa misión. Señor Jesús, bendice a nuestro nuevo Papa, León 14. Dale sabiduría, alegría y fuerza para guiar a tu iglesia con amor. Amén. Gracias por ver este video de Catechids. 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Nos vemos muy pronto con más historias de fe para niños como tú.
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9: La radio te informa la hora. 11:21.

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1: La radio te informa la hora. 11:50.
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Dios ha reconciliado consigo al mundo por medio de Cristo y nos ha encomendado a nosotros el mensaje de reconciliación. Del Evangelio según San Mateo, capítulo 18, versículos 15 al 20. En aquel tiempo, Jesús dijo a sus discípulos: si tu hermano comete un pecado, ve y amonéstalo a solas. Si te escucha, habrás salvado a tu hermano. Si no te hace caso, hazte acompañar de una o dos personas para que todo lo que se diga conste por boca de dos o tres testigos. Pero si ni así te hace caso, díselo a la comunidad. Y si ni a la comunidad le hace caso, apártate de él como de un pagano o de un publicano. Yo les aseguro que todo lo que aten en la tierra quedará atado en el cielo, y todo lo que desaten en la tierra quedará desatado en el cielo. Yo les aseguro también que si dos de ustedes se ponen de acuerdo para pedir algo, sea lo que fuere, mi Padre Celestial se lo concederá. Pues donde dos o tres se reúnen en mi nombre, ahí estoy yo en medio de ellos. Palabra del Señor.

Queridos amigos radioyentes de la radio La Voz del Napo, ya se han prendido las escuelas el curso escolar. La palabra de Dios de este domingo nos invita a reflexionar sobre dos temas que afectan a la comunidad: la reconciliación y el perdón de los hermanos. Reconciliar es volver a unir lo que se ha separado, arreglar, volver al estado primero, que todo esté bien. Y claro, no nos podemos engañar y pasar por bueno lo que no lo es, lo que sería consentir. El Evangelio nos dice que si tu hermano peca, habla con él, hazle reflexionar. Si no te hace caso, házselos ver con testigos que cooperen. Y si aún así insiste en el error, ya es la comunidad la que debe ubicarlo. Caso contrario, él solo se aparta. Lo primero que diría, que el enemigo es el pecado. Esto es lo que hay que sacar de la ecuación de nuestra vida. El pecado no me deja ser feliz, el pecado me atormenta, me aparta de Dios, me separa de los hermanos. Veo que nos hemos acostumbrado al pecado. Pasamos por bueno lo que no lo es. Hasta nos hace gracia o lo vemos habitual. Esto es feo y malo, perder la sensibilidad. En vez de sentirnos culpables, nos victimizamos. O peor, nos justificamos. Yo no hago nada de daño a nadie, o todos lo hacen. Y yo siempre digo, mal de muchos, consuelo de tontos. La palabra de Dios es clara. Digan sí cuando es sí, digan no cuando es no. Y lo demás viene del demonio. No podemos habituar el mal. Al final se convierte en costumbre, se enquista y acaba por pudrirse. Esto es lo que se llama la inconsciencia. Siempre es mejor ser luz y verdad que no oscuridad y mentira. Otra cosa que hay que destacar es el sentido de comunidad, de pertenencia. No somos solo individuos aislados que compartimos el mismo espacio. Una comunidad comparte y convive. El bien de la comunidad exige defender lo común, que se afecta con las conductas negativas y pecaminosas. Lo malo es para todos. Daña a uno, daña a todos. Y nos estamos volviendo cada vez más salvajes, cada uno a lo suyo, sálvese quien pueda. Este es el problema del individualismo. Mejorando la sociedad, mejora las personas. Las tendencias egoístas, pensar solo en ti, son los que llevan al hombre al aislamiento y a la soledad. Quieren eliminar los valores absolutos y relativizar. Todo vale con tal de llegar a tus objetivos personales. Quieren eliminar la sociedad y controlar al individuo. Fíjense que lo primero que quieren eliminar es la familia, el núcleo fundamental de nuestra sociedad, donde nacemos y nos formamos, quien nos cuida y nos protege. Es el reinado de la confusión. Falta conciencia colectiva, acción y despertar. Y esto no es política, esto es humanidad. Regímenes políticos de derechas e izquierdas fracasaron. No nos pueden guiar los intereses o la conveniencia. Guiarnos por conceptos como producir, ganar y tener nos han llevado a la confrontación. Una sociedad perdida, dividida, que solo siembra desconfianza. No podemos mirar a las personas por lo que tienen ni por lo que producen. Miren, tenemos los 10 mandamientos. Es fácil cumplirlos. Son unas normas básicas, pero tenemos que ir más allá. Pasar de una moral de prohibiciones, no harás esto, no harás lo otro, a una ética del amor, de la virtud y de la transformación interior. El mundo no sé si lo cambiaremos, pero el que tiene que cambiar eres tú. Aquí, por ejemplo, en nuestra cultura tenemos el amayuya, amaquilla, amashua. Está bien no mentir, no perder el tiempo y no robar. Ya es mucho, pero no es suficiente. Como dicen, echa la ley, echa la trampa. Jesús quiere que vivamos en plenitud. Por eso hay que poner a Dios en el centro de nuestra existencia, amarlo con todo el corazón. Pero eso también implica al hermano, amarlo como a ti mismo. Es superar las normas para tener una actitud, la de las bienaventuranzas, transformando nuestros corazones, nuestra disposición interior con empatía, llorar con los que lloran, tener humildad, algo tan imprescindible para la corrección fraterna, ser limpios de corazón y pobres de espíritu. Y algo tan importante, tener paz, que significa luchar por la justicia y la reconciliación. No es solo no estar en guerra o tener conflictos, ni tampoco es que no pase nada, una tranquilidad engañosa y superficial. Como les repito tantas veces, si tienes paz, tienes a Dios. Si tienes los dos, todo te va a ir bien, tu familia, tu negocio, tu futuro. A nadie nos gusta que nos digan cosas, y menos la corrección. Tampoco se vale ser hipócrita,
Consejos vendo que para mí no tengo. Para enseñar a un hermano, tienes que ser exigente contigo mismo. Como dice el Evangelio, un ciego no puede guiar a otro ciego. O también no mires la paja en el ojo ajeno, mira la viga en el propio. Jesús nos lo ha explicado. Quien quiera ser grande en medio de ustedes, que sea el servidor de todos. Muchos últimos serán primeros. Y también dice que quien esté libre de pecado, que tire la primera piedra. Primero tienes que ser exigente contigo mismo. O el lenguaje más humano, ser coherente. Aconsejar lo que vives. La exigencia te lleva a la virtud, ser la mejor versión posible. No se trata de creerse perfecto y salvo, sino estar en buenos pasos, por el buen camino. No se trata de ser intransigentes e intolerantes, sino pacientes y generosos. No podemos ser de cualquier manera. Debemos ser buena gente, mejor comunidad. Tampoco se puede vivir en el miedo o el castigo, repetir estilos o normas, sino comprender el valor que hay en cada ser humano, que es infinito. Cultivarte y crecer como persona pasa por la compasión, la generosidad, la paciencia y la gratitud. Ser responsable

Y esto es peligrosísimo. La tentación de utilizar el nombre de Dios en vano, o que sea ocasión de pecado. Recuerden que Jesús dijo, si tu mano es ocasión de pecado, córtatela. Y no veo tantos mancos como pecados. Jesús detestaba el mal, aunque todo él era misericordia. Pero si algo le molestaba, era la falsedad y la hipocresía, la incongruencia. Dicen, pero no hacen. La exigencia vacía, el rigorismo estricto, al igual que la obsesión por las apariencias o el legalismo, meticuloso en lo relativo y olvidaba lo que realmente era importante. El Evangelio de hoy acaba dándonos una certeza, una seguridad, que si nos ponemos de acuerdo para pedir algo, se nos concederá. Claro, también se puede caer en la tentación. Cuando se trata de pedir, no se vale ser egoísta, quiero esto, o aprovechar para hacer la lista de la compra, o abrir el saco de los deseos. Cuando se pide algo, debe ser una gracia. Justamente regalo significa un don que viene de Dios. Obvio, Dios no te va a enviar nada malo, todo lo bueno viene de Él. Saber que Dios está con nosotros nos tiene que dar tranquilidad y seguridad. Dios jamás abandona. Somos nosotros y nuestra maldad la que nos va alejando. Donde dos o tres están reunidos en mi nombre, ahí estoy yo. ¡Qué grande e importante es su presencia! ¿Dónde está Él? No puede haber maldad, mentira, engaño, intereses personales. Dios escucha la oración del justo y continúa. La oración del justo es poderosa y eficaz. No puede ser que seas egoísta. Yo, mí, me, conmigo. Justo y escuchado es aquel que es recto, sincero y que confía en Dios. El que está lleno de sí mismo, al final, acaba vacío. El tema del pecado es amplio. Y hay que saberlo tratar. Al final parece que consentimos o nos acomodamos. Otras veces podemos convertirnos en jueces o también en policías. Hay que distinguir. Y esto ya pasaba en la iglesia primitiva. Había los pecados que afectaban a la comunidad y los pecados personales. Estaba la apostasía, el matar y el adulterio, donde la comunidad intervenía porque estaba en peligro su misma vida. Con el sacramento de la confesión se da solución a los pecados ante Dios y ante los hermanos, pero vemos que quedan estructuras del mal. Incluso la reconciliación tiene falencias, no es solo reconocer el pecado, tiene que haber dolor del pecado, arrepentimiento, propósito de enmienda, que muchas veces vamos rápido y mal. Si no cambias, no sirve de nada. Tampoco se trata de una terapia o de sentirse bien o de liberarse, es vaciar el morral del pecado para no andar con la carga y además cerrar para no volver a caer. Esta, la Iglesia Católica, no es la comunidad de los santos y perfectos, sino de aquellos que quieren serlo. Caemos y nos levantamos, pero en ese camino aprendemos y nos hacemos más fuertes. Ni cultura del pecado ni de la muerte. El cristiano está llamado a la vida y vida en abundancia. Muchas veces disfrazan la libertad y la democracia, casi regalando o quitando la vida, con aborto, eutanasia. Otros se matan en vida ahogados en el alcohol y las drogas. Algunos se asfixian en las deudas. Dejarse llevar por la lujuria sin valorar la fidelidad y el compromiso. Nada de ataduras ni sacrificios, rienda suelta a la promiscuidad. No podemos reír ni permitir todos estos pecados que nos hacen separar de la vida en gracia. Estos son personales, pero también hay muchos pecados instalados socialmente. La corrupción política y económica, el libertinaje sexual, la violencia organizada, el racismo y los odios históricos, la injusticia social hacia los más pobres, la mala repartición de los bienes. Hoy, ya que hablamos de pecado y corrección, también es una oportunidad para reflexionar aquello que destruye al hombre. Es imposible pensar en preservar al hombre de todos los peligros a los que se va a ver expuestos. Sí, será importante, como católicos, darle el juicio capaz para discernir, elegir y optar sin ser destruido en su vida de fe. No olvidemos la importancia de la educación y la formación, robustecer nuestros valores, identidad cristiana, nuestro compromiso y testimonio. El Evangelio de hoy se mueve sobre esta base, salvar al hermano. Como decía el lema del Congreso Eucarístico Internacional, fraternidad para sanar el mundo. Salvar, no como jueces omnipotentes, ni como padres que se olviden.

0: de que sus hijos están creciendo. Salvar acercándonos al hombre, mostrándole un estilo evangélico de conducta, dialogando con sus problemas y dificultades, comprendiendo su situación, esperándolo todo el tiempo necesario para que dé su respuesta y respetándolo, aun cuando la respuesta no sea la nuestra. Respetar sin ceder, dialogar sin chantajes, convivir sin imposiciones y jamás renunciar a nuestra esencia, el amor entregado, el sacrificio salvador. Decía el santo cura de Ars, debo corregiros, aunque sepa que luego me matarán. Y Santa Teresa de Jesús decía que los sermones para no incomodar a pocos convierten. No se trata de quedar bien. Corregir no es coaccionar. Con humildad hay que hacerlo y no con venganza. Corregir no es domesticar, sino educar. San Francisco de Sales decía, más moscas se cazan con una cucharadita de miel que con un barril de vinagre. La violencia consigue solo resultados a corto plazo, pero no forma a la persona. La violencia consigue solo resultados aparentes, pero no cambia el corazón. Solamente quien ha descubierto la verdad y está convencido de ella, la seguirá toda la vida. Hagamos las cosas con dulzura, sin renunciar a la verdad. Jesús vino a salvar lo que estaba perdido. Dejémonos encontrar. Alabado sea Jesucristo.
1: En el nombre del Padre, y del Hijo, y del Espíritu Santo. Amén. La gracia de nuestro Señor Jesucristo, el amor del Padre y la comunión del Espíritu Santo estén con todos ustedes. Queridos hijos, antes de hablarles del misterio que hoy me consume el alma, los invito a cerrar los ojos del cuerpo y abrirlos del corazón. Porque lo que vamos a meditar no es doctrina fría ni argumento racional, sino un susurro del cielo, una súplica de la Virgen, una herida abierta en el corazón de Dios. Hoy el Espíritu Santo me impulsa a hablarles de aquellas oraciones que se han apagado, de los rosarios que han sido abandonados en cajones polvorientos, de las voces que antes murmuraban Ave Marías y que hoy callan. Pero también vengo a hablarles del milagro silencioso que aún arde en algunas casas allí donde una abuela, sola, olvidada quizás, pero llena de fe, toma su rosario, sin ser vista por nadie, intercede por el alma de toda su familia. Hay un rincón en la tierra que el mundo ya no observa, no lo muestran las cámaras, no lo registran las redes sociales, no se encuentra en las noticias ni en los grandes discursos. Ese rincón tiene forma de cocina humilde, de una silla gastada, de una vela encendida ante una imagen de la Virgen. Y allí, en ese espacio donde el tiempo parece detenerse, una abuela reza. Sus labios apenas se mueven. Sus ojos ya no ven con claridad. Sus manos tiemblan. Pero su alma está encendida. Mientras el mundo corre, grita y olvida, ella murmura, Dios te salve María, llena eres de gracia. Nadie la ve, nadie la aplaude, nadie le pregunta cómo está, pero el cielo escucha, el cielo la honra. Y su oración es más fuerte que mil sermones, más luminosa que mil focos, más poderosa que cualquier predicación mía. Porque ella no habla de Dios, habla con Dios. Mis queridas hermanas en la fe, ustedes que ya han pasado los 50, los 60, los 70, ustedes que muchas veces sienten que ya no tienen lugar en esta sociedad que idolatra la juventud y la velocidad, ustedes que han sido relegadas al silencio, como si ya no tuvieran voz, como si su tiempo hubiese terminado, hoy les digo con la autoridad que me concede Cristo, su tiempo no ha terminado, su oración no ha sido en vano. Su rosario no es una reliquia del pasado, sino una llave viva que abre puertas en el presente. Ustedes son el ejército escondido del cielo. Son columnas invisibles que sostienen a familias enteras. Son puentes entre generaciones rotas. Y cada Ave María que pronuncian puede salvar un alma del abismo. Sí, hijas mías, puede salvar generaciones. En el Santo Evangelio según San Lucas, capítulo 1. María entona su canto glorioso, el Magnificat, Proclama la grandeza del Señor, se alegra mi espíritu en Dios mi Salvador. ¿Y a quién le dirige ese cántico? A otra mujer mayor, a Santa Isabel. Dios quiso que su madre compartiera su júbilo con una mujer de edad avanzada, que el mundo consideraba estéril, inútil y irrelevante. Pero no fue así para el cielo, porque el cielo no mide los años, sino la fe, no mide la fuerza del cuerpo, sino la apertura del alma. Y vosotras, mis amadas mujeres mayores, tenéis un lugar privilegiado en el plan de salvación. A través de ustedes, Dios continúa derramando gracia en las generaciones que vienen, aun cuando esas generaciones ya no crean, ya no recen, ya no busquen. Cuando una abuela reza, el infierno tiembla. Cuando una abuela ofrece su cansancio como sacrificio, los ángeles se inclinan. Cuando una abuela llora en silencio por el alma de su nieto que se ha perdido, el corazón de Jesús sangra con ella. Y cuando esa misma abuela, en medio de su dolor, sigue repitiendo, «Ruega por nosotros, Santa Madre de Dios», el cielo actúa, porque la fe silenciosa de una abuela vale más que mil palabras huecas, porque el amor escondido es el que más se parece al amor de Dios. Hoy, como Santo Padre, vengo a suplicarles algo, a pedirles con humildad pero con urgencia, no dejen de rezar, no dejen de ofrecer, no dejen de consagrar. El mundo necesita más que nunca de su intercesión. Las familias están heridas, los matrimonios se rompen, los jóvenes se pierden y muchos ya no saben ni siquiera cómo persignarse. En esta noche oscura, el rosario es una lámpara encendida. Y ustedes, queridas abuelas, queridas mujeres de fe, pueden ser las que mantengan esa luz viva cuando todo parece apagarse. Piensen en aquellas veces que han llorado solas en sus habitaciones. Piensen en los días en que nadie les llamó, en que nadie les agradeció, en que sintieron que su amor era invisible. Yo les digo hoy, ningún amor ofrecido a Dios es invisible. Ninguna lágrima que se mezcla con un Ave María es estéril. Ninguna súplica dicha con el corazón queda sin respuesta. Tal vez no verán los frutos en esta vida. Tal vez sus hijos seguirán lejos. Tal vez sus nietos seguirán sin fe. Pero Dios no olvida, María no abandona, y el cielo siempre responde a los que perseveran. Hoy me atrevo a decir que muchas almas están vivas gracias a una abuela que reza. Muchos sacerdotes encontraron su vocación gracias a una mujer sencilla que, sin saber leer ni escribir, rezaba el rosario todos los días. Muchas familias no cayeron en el abismo porque alguien, en una casa humilde, doblaba rodillas cada mañana, y aún hoy, en este siglo distraído y ruidoso, sigue habiendo corazones fieles que, sin hacer ruido, son héroes de la fe. Queridos hermanos, les invito a mirar a su alrededor. ¿Hay en sus familias una mujer así, una madre, a tía, una vecina, una amiga, que reza en silencio y nunca se queja? Díganle que su misión es santa. Díganle que el Papa la bendice. Díganle que su oración es una ofrenda agradable al cielo, y si no lo oís, conviértanse ustedes en esa persona. Tomen el rosario, vuelvan a rezar, aunque les falte la voz, aunque les duelan las rodillas, aunque crean que no sirve, sirve. Guay, ¿cómo sirve? El rosario no es una cadena de cuentas, es una cadena de amor. Es una cuerda tendida entre el corazón de María y el alma del que reza. Es un camino hacia Jesús, y cada misterio que se medita es una medicina para las heridas del alma. Los misterios gozosos nos recuerdan que la alegría de Dios nace en la humildad. Los misterios dolorosos nos enseñan que el sufrimiento unido a Cristo redime. Los misterios gloriosos nos llenan de esperanza, y los luminosos nos invitan a caminar con Jesús, luz del mundo. No permitan que el rosario desaparezca de sus casas. No permitan que la televisión reemplace la oración. No permitan que sus hijos crezcan sin saber que tienen una madre en el cielo. No permitan que sus nietos ignoren que hay un Dios que los ama, porque si ustedes no se lo enseñan, el mundo no lo hará. Y si ustedes no rezan por ellos, ¿quién lo hará? Hijas amadísimas, ustedes no están solas. María camina con ustedes. Jesús las mira con ternura, y esta iglesia, su iglesia, necesita más que nunca de su fidelidad silenciosa. Ustedes no están olvidadas. Ustedes son el corazón palpitante del pueblo de Dios. Ustedes, que ya no corren, sostienen a los que aún corren. Ustedes, que ya no hablan fuerte, gritan con sus oraciones. Ustedes, que ya no son vistas, son miradas con amor por el cielo. Hoy, desde esta humilde voz pastoral, quiero abrazarlas con todo mi ser y pedirles que no suelten el rosario, que no se cansen, que no se apaguen, porque su luz, por pequeña que parezca, es necesaria y puede salvar generaciones enteras, puede traer de vuelta hijos perdidos, puede abrir el corazón de los que están lejos, puede cambiar el curso de una familia, de una comunidad, de una nación. Cuando meditamos sobre el poder de una abuela que reza, no estamos hablando de una anécdota piadosa ni de una figura entrañable de la vida familiar. Estamos hablando de una teología viva, de una espiritualidad encarnada, de una dimensión profunda de la misión de la Iglesia. Porque la oración, cuando nace de un corazón entregado, se convierte en acto redentor. Y cuando esa oración brota del alma de una mujer que ha vivido, que ha sufrido, que ha amado hasta el extremo, entonces esa súplica toca el corazón mismo de Dios. Por eso hoy quiero detenerme, como pastor universal, a profundizar con ustedes el misterio de esta verdad tan sencilla y tan sublime, que una abuela que reza puede salvar generaciones. Y para ello, no hablaré desde opiniones humanas, sino desde la autoridad luminosa del Santo Evangelio, del magisterio eterno de la Iglesia y de la voz inconfundible de los santos que han caminado antes que nosotros. Recordemos las palabras del apóstol San Pablo a Timoteo, en su segunda carta, capítulo 1, versículo 5, dice así: guardo el recuerdo de tu fe sincera, esa misma fe que tuvieron tu abuela Loida y tu madre Eunice, y que estoy seguro tú también posees. ¡Oh, qué belleza! San Pablo reconoce que la fe de Timoteo no fue obra de un discurso intelectual, ni de una decisión repentina, sino fruto de una cadena viva, de una herencia espiritual que comenzó en su abuela. Loida, esa mujer casi anónima en la historia, ha quedado inmortalizada en las Escrituras porque fue semilla de vocación, raíz de un ministerio, tierra buena donde Dios plantó a uno de sus elegidos. ¿Cuántas Loidas hay hoy en nuestras parroquias? ¿Cuántas abuelas silenciosas que rezan y enseñan a sus nietos a perse, que hablan de Jesús con ternura?
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3: La radio te informa la hora, 12:32.
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5: La radio te informa la hora 12:55.
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0: La radio te informa la hora. 12, 58 minutos.
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6: Coronilla de la Divina Misericordia. Padre nuestro que estás en el cielo, santificado sea tu nombre. Venga a nosotros tu reino. Hágase tu voluntad en la tierra como en el cielo.
7: Danos hoy nuestro pan de cada día. Perdona nuestras ofensas, como también nosotros perdonamos a los que nos ofenden. No nos dejes caer en la tentación y líbranos del mal. Amén.
6: Dios te salve, María, llena eres de gracia, el Señor es contigo. Bendita tú eres entre todas las mujeres y bendito es el fruto de tu vientre, Jesús.
7: Santa María, Madre de Dios, ruega por nosotros pecadores, ahora y en la hora de nuestra muerte. Amén.
6: Creo en Dios Padre Todopoderoso, Creador del cielo y de la tierra. Creo en Jesucristo, su único Hijo, nuestro Señor, que fue concebido por obra y gracia del Espíritu Santo, nació de Santa María Virgen, padeció bajo el poder de Poncio Pilato, fue crucificado, muerto y sepultado, descendió a los infiernos, al tercer día resucitó de entre los muertos, subió a los cielos y está sentado a la derecha de Dios Padre Todopoderoso. Desde allí ha de venir a juzgar a vivos y muertos. Creo en el Espíritu Santo, la Santa Iglesia Católica, la comunión de los santos, el perdón de los pecados, la resurrección de la carne y la vida eterna. Amén. Dios mío, ven en mi auxilio.
7: Señor, date prisa en socorrerme. Gloria al Padre, y al Hijo, y al Espíritu Santo, como era en el principio, ahora y siempre, por los siglos de los siglos. Amén.
6: Padre eterno, te ofrezco el cuerpo y la sangre, el alma y la divinidad de tu amadísimo Hijo, nuestro Señor Jesucristo, en expiación por nuestros pecados y por los del mundo entero. Por su dolorosa pasión,
7: ten misericordia de nosotros y del mundo entero.
6: Por su dolorosa pasión,
7: ten misericordia de nosotros y del mundo entero.
6: Por su dolorosa pasión,
7: ten misericordia de nosotros y del mundo entero.
6: Por su dolorosa pasión,
7: ten misericordia de nosotros y del mundo entero.
6: Por su dolorosa pasión,
7: ten misericordia de nosotros y del mundo entero.
6: Por su dolorosa pasión,
7: ten misericordia de nosotros y del mundo entero.
6: Por su dolorosa pasión,
7: ten misericordia de nosotros y del mundo entero.
6: Por su dolorosa pasión,
7: ten misericordia de nosotros y del mundo entero.
0: Por su dolorosa pasión,
8: ten misericordia de nosotros y del mundo entero.
0: Por su dolorosa pasión,
8: ten misericordia de nosotros y del mundo entero.
0: Padre eterno, te ofrezco el cuerpo y la sangre, el alma y la divinidad de tu amadísimo Hijo, nuestro Señor Jesucristo, en expiación por nuestros pecados y por los del mundo entero. Por su dolorosa pasión,
8: ten misericordia de nosotros y del mundo entero.
0: Por su dolorosa pasión,
8: ten misericordia de nosotros y del mundo entero.
0: Por su dolorosa pasión,
8: ten misericordia de nosotros y del mundo entero.
0: Por su dolorosa pasión,
8: ten misericordia de nosotros y del mundo entero.
0: Por su dolorosa pasión,
8: ten misericordia de nosotros y del mundo entero.
0: Por su dolorosa pasión,
8: ten misericordia de nosotros y del mundo entero.
0: Por su dolorosa pasión,
8: ten misericordia de nosotros y del mundo entero.
0: Por su dolorosa pasión,
8: ten misericordia de nosotros y del mundo entero.
0: Por su dolorosa pasión,
8: ten misericordia de nosotros y del mundo entero.
0: Por su dolorosa pasión,
8: ten misericordia de nosotros y del mundo entero.
0: Padre eterno, te ofrezco el cuerpo y la sangre, el alma y la divinidad de tu amadísimo Hijo, nuestro Señor Jesucristo, en expiación por nuestros pecados y por los del mundo entero. Por su dolorosa pasión,
8: ten misericordia de nosotros y del mundo entero.
0: Por su dolorosa pasión,
8: ten misericordia de nosotros y del mundo entero.
0: Por su dolorosa pasión,
8: ten misericordia de nosotros y del mundo entero.
0: Por su dolorosa pasión,
8: ten misericordia de nosotros y del mundo entero.
0: Por su dolorosa pasión,
8: ten misericordia de nosotros y del mundo entero.
0: Por su dolorosa pasión,
8: ten misericordia de nosotros y del mundo entero.
0: Por su dolorosa pasión,
8: ten misericordia de nosotros y del mundo entero.
0: Por su dolorosa pasión,
8: ten misericordia de nosotros y del mundo entero.
0: Por su dolorosa pasión,
8: ten misericordia de nosotros y del mundo entero.
0: Por su dolorosa pasión,
8: ten misericordia de nosotros y del mundo entero.
0: Padre eterno, te ofrezco el cuerpo y la sangre, el alma y la divinidad de tu amadísimo Hijo, nuestro Señor Jesucristo, en expiación por nuestros pecados y por los del mundo entero. Por su dolorosa pasión,
8: ten misericordia de nosotros y del mundo entero.
0: Por su dolorosa pasión,
8: ten misericordia de nosotros y del mundo entero.
0: Por su dolorosa pasión,
8: ten misericordia de nosotros y del mundo entero.
0: Por su dolorosa pasión,
8: ten misericordia de nosotros y del mundo entero.
0: Por su dolorosa pasión,
8: ten misericordia de nosotros y del mundo entero.
0: Por su dolorosa pasión,
8: ten misericordia de nosotros y del mundo entero.
0: Por su dolorosa pasión,
8: ten misericordia de nosotros y del mundo entero.
0: Por su dolorosa pasión,
8: ten misericordia de nosotros y del mundo entero.
0: Por su dolorosa pasión,
8: ten misericordia de nosotros y del mundo entero.
0: Por su dolorosa pasión,
8: ten misericordia de nosotros y del mundo entero.
0: Padre eterno, te ofrezco el cuerpo y la sangre, el alma y la divinidad de tu amadísimo Hijo, nuestro Señor Jesucristo, en expiación por nuestros pecados y por los del mundo entero. Por su dolorosa pasión,
8: ten misericordia de nosotros y del mundo entero.
0: Por su dolorosa pasión,
8: ten misericordia de nosotros y del mundo entero.
0: Por su dolorosa pasión,
8: ten misericordia de nosotros y del mundo entero.
0: Por su dolorosa pasión,
8: ten misericordia de nosotros y del mundo entero.
0: Por su dolorosa pasión,
8: ten misericordia de nosotros y del mundo entero.
0: Por su dolorosa pasión,
8: ten misericordia de nosotros y del mundo entero.
0: Por su dolorosa pasión,
8: ten misericordia de nosotros y del mundo entero.
0: Por su dolorosa pasión,
8: ten misericordia de nosotros y del mundo entero.
0: Por su dolorosa pasión,
8: ten misericordia de nosotros y del mundo entero.
0: Por su dolorosa pasión,
8: ten misericordia de nosotros y del mundo entero.
0: Santo Dios, santo fuerte, santo inmortal,
8: ten misericordia de nosotros y del mundo entero.
0: Santo Dios, santo fuerte, santo inmortal,
8: ten misericordia de nosotros y del mundo entero.
0: Santo Dios, santo fuerte, santo inmortal,
8: ten misericordia de nosotros y del mundo entero.

Acto de consagración a Jesús misericordioso. Oh Jesús misericordioso, tu bondad es infinita y los tesoros de tu gracia son inagotables. Me abandono a tu misericordia que sobrepuja a todas tus obras. Me consagro enteramente a ti para vivir bajo los rayos de tu gracia y de tu amor que brotaron de tu corazón traspasado en la cruz. Quiero dar a conocer tu misericordia por medio de las obras de misericordia corporales y espirituales, especialmente con los pecadores, consolando y asistiendo a los pobres, afligidos y enfermos. Mas tú me protegerás como cosa tuya, pues todo lo temo de mi debilidad y todo lo espero de tu misericordia. Que toda la humanidad comprenda el abismo insondable de tu misericordia, a fin de que poniendo toda su esperanza en ella, pueda ensalzarla por toda la eternidad. Amén.

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Dios ha reconciliado consigo al mundo por medio de Cristo y nos ha encomendado a nosotros el mensaje de reconciliación. Del Evangelio según San Mateo, capítulo 18, versículos 15 al 20. En aquel tiempo, Jesús dijo a sus discípulos: si tu hermano comete un pecado, ve y amonéstalo a solas. Si te escucha, habrás salvado a tu hermano. Si no te hace caso, hazte acompañar de una o dos personas para que todo lo que se diga conste por boca de dos o tres testigos. Pero si ni así te hace caso, díselo a la comunidad. Y si ni a la comunidad le hace caso, apártate de él como de un pagano o de un publicano. Yo les aseguro que todo lo que aten en la tierra quedará atado en el cielo, y todo lo que desaten en la tierra quedará desatado en el cielo. Yo les aseguro también que si dos de ustedes se ponen de acuerdo para pedir algo, sea lo que fuere, mi Padre Celestial se lo concederá. Pues donde dos o tres se reúnen en mi nombre, ahí estoy yo en medio de ellos. Palabra del Señor.

0: Queridos amigos radioyentes de la radio La Voz del Napo, ya se han prendido las escuelas el curso escolar. La palabra de Dios de este domingo nos invita a reflexionar sobre dos temas que afectan a la comunidad: la reconciliación y el perdón de los hermanos. Reconciliar es volver a unir lo que se ha separado, arreglar, volver al estado primero, que todo esté bien. Y claro, no nos podemos engañar y pasar por bueno lo que no lo es, lo que sería consentir. El Evangelio nos dice que si tu hermano peca, habla con él, hazle reflexionar. Si no te hace caso, házselos ver con testigos que cooperen. Y si aún así insiste en el error, ya es la comunidad la que debe ubicarlo. Caso contrario, él solo se aparta. Lo primero que diría, que el enemigo es el pecado. Esto es lo que hay que sacar de la ecuación de nuestra vida. El pecado no me deja ser feliz, el pecado me atormenta, me aparta de Dios, me separa de los hermanos. Veo que nos hemos acostumbrado al pecado. Pasamos por bueno lo que no lo es. Hasta nos hace gracia o lo vemos habitual. Esto es feo y malo, perder la sensibilidad. En vez de sentirnos culpables, nos victimizamos. O peor, nos justificamos. Yo no hago nada de daño a nadie, o todos lo hacen. Y yo siempre digo, mal de muchos, consuelo de tontos. La palabra de Dios es clara, digan sí cuando es sí, digan no cuando es no. Y lo demás viene del demonio. No podemos habituar el mal. Al final se convierte en costumbre, se enquista y acaba por pudrirse. Esto es lo que se llama la inconsciencia. Siempre es mejor ser luz y verdad que no oscuridad y mentira. Otra cosa que hay que destacar es el sentido de comunidad, de pertenencia. No somos solo individuos aislados que compartimos el mismo espacio. Una comunidad comparte y convive. El bien de la comunidad exige defender lo común, que se afecta con las conductas negativas y pecaminosas. Lo malo es para todos. Daña a uno, daña a todos. Y nos estamos volviendo cada vez más salvajes, cada uno a lo suyo, sálvese quien pueda. Este es el problema del individualismo. Mejorando la sociedad, mejora las personas. Las tendencias egoístas, pensar solo en ti, son los que llevan al hombre al aislamiento y a la soledad. Quieren eliminar los valores absolutos y relativizar. Todo vale con tal de llegar a tus objetivos personales. Quieren eliminar la sociedad y controlar al individuo. Fíjense que lo primero que quieren eliminar es la familia, el núcleo fundamental de nuestra sociedad, donde nacemos y nos formamos, quien nos cuida y nos protege. Es el reinado de la confusión. Falta conciencia colectiva, acción y despertar. Y esto no es política, esto es humanidad. Regímenes políticos de derechas e izquierdas fracasaron. No nos pueden guiar los intereses o la conveniencia. Guiarnos por conceptos como producir, ganar y tener nos han llevado a la confrontación. Una sociedad perdida, dividida, que solo siembra desconfianza. No podemos mirar a las personas por lo que tienen ni por lo que producen. Miren, tenemos los 10 mandamientos. Es fácil cumplirlos. Son unas normas básicas. Pero tenemos que ir más allá. Pasar de una moral de prohibiciones, no harás esto, no harás lo otro, a una ética del amor, de la virtud y de la transformación interior. El mundo no sé si lo cambiaremos, pero el que tiene que cambiar eres tú. Aquí, por ejemplo, en nuestra cultura tenemos el amayuya, maquilla, mashua. Está bien no mentir, no perder el tiempo y no robar. Ya es mucho, pero no es suficiente. Como dicen, echa la ley, echa la trampa. Jesús quiere que vivamos en plenitud. Por eso hay que poner a Dios en el centro de nuestra existencia, amarlo con todo el corazón. Pero eso también implica al hermano, amarlo como a ti mismo. Es superar las normas para tener una actitud, la de las bienaventuranzas, transformando nuestros corazones, nuestra disposición interior con empatía, llorar con los que lloran, tener humildad. Algo tan imprescindible para la corrección fraterna, ser limpios de corazón y pobres de espíritu. Y algo tan importante, tener paz, que significa luchar por la justicia y la reconciliación. No es solo no estar en guerra o tener conflictos, ni tampoco es que no pase nada, una tranquilidad engañosa y superficial. Como les repito tantas veces, si tienes paz, tienes a Dios. Si tienes los dos, todo te va a ir bien, tu familia, tu negocio, tu futuro. A nadie nos gusta que nos digan cosas, y menos la corrección. Tampoco se vale ser hipócrita, Consejos vendo que para mí no tengo. Para enseñar a un hermano, tienes que ser exigente contigo mismo. Como dice el Evangelio, un ciego no puede guiar a otro ciego. O también no mires la paja en el ojo ajeno, mira la viga en el propio. Jesús nos lo ha explicado. Quien quiera ser grande en medio de ustedes, que sea el servidor de todos. Muchos últimos serán primeros. Y también dice que quien esté libre de pecado, que tire la primera piedra. Primero tienes que ser exigente contigo mismo. O el lenguaje más humano, ser coherente. Aconsejar lo que vives. La exigencia te lleva a la virtud. Ser la mejor versión posible. No se trata de creerse perfecto y salvo, sino estar en buenos pasos, por el buen camino. No se trata de ser intransigentes e intolerantes, sino pacientes y generosos. No podemos ser de cualquier manera. Debemos ser buena gente, mejor comunidad. Tampoco se puede vivir en el miedo o el castigo, repetir estilos o normas, sino comprender el valor que hay en cada ser humano, que es infinito. Cultivarte y crecer como persona pasa por la compasión, la generosidad, la paciencia y la gratitud. Ser responsable pasa no solo por no robar, sino por compartir. No solo es no mentir, sino defender la verdad y cuidar el mundo. Cuando el Evangelio de hoy habla de atar y desatar, habla de una potestad, de un poder o facultad, que las cosas que hacemos tienen consecuencias, no pasan así nomás. Atar significa prohibir o declarar que un acto es pecado. Desatar significa que se permite o es declarado como permitido. Esta facultad no es para libre albedrío, para la locura, para poner a capricho o consideración personal. Es para los líderes. Es como decir que algo está bien visto, con el respaldo, con la bendición de Dios. Y esto es peligrosísimo. La tentación de utilizar el nombre de Dios en vano, o que sea ocasión de pecado. Recuerden que Jesús dijo, si tu mano es ocasión de pecado, córtatela. Y no veo tantos mancos como pecados. Jesús detestaba el mal, aunque todo él era misericordia. Pero si algo le molestaba, era la falsedad y la hipocresía, la incongruencia. Dicen, pero no hacen. La exigencia vacía, el rigorismo estricto, al igual que la obsesión por las apariencias o el legalismo, meticuloso en lo relativo y olvidaba lo que realmente era importante. El Evangelio de hoy acaba dándonos una certeza, una seguridad, que si nos ponemos de acuerdo para pedir algo, se nos concederá. Claro, también se puede caer en la tentación. Cuando se trata de pedir, no se vale ser egoísta, quiero esto, o aprovechar para hacer la lista de la compra o abrir el saco de los deseos. Cuando se pide algo, debe ser una gracia. Justamente regalo significa un don que viene de Dios. Obvio, Dios no te va a enviar nada malo, todo lo bueno viene de Él. Saber que Dios está con nosotros nos tiene que dar tranquilidad y seguridad. Dios jamás abandona. Somos nosotros y nuestra maldad la que nos va alejando. Donde dos o tres están reunidos en mi nombre, ahí estoy yo. ¡Qué grande e importante es su presencia! Donde está Él, no puede haber maldad, mentira, engaño, intereses personales. Dios escucha la oración del justo y continúa. La oración del justo es poderosa y eficaz. No puede ser que seas egoísta. Yo, mí, me, conmigo. Justo y escuchado es aquel que es recto, sincero y que confía en Dios. El que está lleno de sí mismo, al final, acaba vacío. El tema del pecado es amplio. Y hay que saberlo tratar. Al final parece que consentimos o nos acomodamos. Otras veces podemos convertirnos en jueces o también en policías. Hay que distinguir. Y esto ya pasaba en la iglesia primitiva. Había los pecados que afectaban a la comunidad y los pecados personales. Estaba la apostasía, el matar y el adulterio, donde la comunidad intervenía porque estaba en peligro su misma vida. Con el sacramento de la confesión se da solución a los pecados ante Dios y ante los hermanos, pero vemos que quedan estructuras del mal. Incluso la reconciliación tiene falencias, no es solo reconocer el pecado, tiene que haber dolor del pecado, arrepentimiento, propósito de enmienda, que muchas veces vamos rápido y mal. Si no cambias, no sirve de nada. Tampoco se trata de una terapia o de sentirse bien o de liberarse, es vaciar el morral del pecado para no andar con la carga y además cerrar para no volver a caer. Esta, la Iglesia Católica, no es la comunidad de los santos y perfectos, sino de aquellos que quieren serlo. Caemos y nos levantamos, pero en ese camino aprendemos y nos hacemos más fuertes. Ni cultura del pecado ni de la muerte. El cristiano está llamado a la vida y vida en abundancia. Muchas veces disfrazan la libertad y la democracia, casi regalando o quitando la vida, con aborto, eutanasia. Otros se matan en vida ahogados en el alcohol y las drogas. Algunos se asfixian en las deudas. Dejarse llevar por la lujuria sin valorar la fidelidad y el compromiso. Nada de ataduras ni sacrificios, rienda suelta a la promiscuidad. No podemos reír ni permitir todos estos pecados que nos hacen separar de la vida en gracia. Estos son personales, pero también hay muchos pecados instalados socialmente. La corrupción política y económica, el libertinaje sexual, la violencia organizada, el racismo y los odios históricos, la injusticia social hacia los más pobres, la mala repartición de los bienes. Hoy, ya que hablamos de pecado y corrección, también es una oportunidad para reflexionar aquello que destruye al hombre. Es imposible pensar en preservar al hombre de todos los peligros a los que se va a ver expuestos. Sí, será importante, como católicos, darle el juicio capaz para discernir, elegir y optar sin ser destruido en su vida de fe. No olvidemos la importancia de la educación y la formación, robustecer nuestros valores, identidad cristiana, nuestro compromiso y testimonio. El Evangelio de hoy se mueve sobre esta base, salvar al hermano. Como decía el lema del Congreso Eucarístico Internacional, fraternidad para sanar el mundo. Salvar no como jueces omnipotentes, ni como padres que se olvidan de que sus hijos están creciendo. Salvar acercándonos al hombre, mostrándole un estilo evangélico de conducta, dialogando con sus problemas y dificultades, comprendiendo su situación, esperándolo todo el tiempo necesario para que dé su respuesta y respetándolo, aun cuando la respuesta no sea la nuestra. Respetar sin ceder, dialogar sin chantajes, convivir sin imposiciones y jamás renunciar a nuestra esencia, el amor entregado, el sacrificio salvador. Decía el santo cura de Ars, debo corregiros, aunque sepa que luego me matarán. Y Santa Teresa de Jesús decía que los sermones para no incomodar a pocos convierten. No se trata de quedar bien. Corregir no es coaccionar. Con humildad hay que hacerlo y no con venganza. Corregir no es domesticar, sino educar. San Francisco de Sales decía, más moscas se cazan con una cucharadita de miel que con un barril de vinagre. La violencia consigue solo resultados a corto plazo, pero no forma a la persona. La violencia consigue solo resultados aparentes, pero no cambia el corazón. Solamente quien ha descubierto la verdad y está convencido de ella, la seguirá toda la vida. Hagamos las cosas con dulzura, sin renunciar a la verdad. Jesús vino a salvar lo que estaba perdido. Dejémonos encontrar. Alabado sea Jesucristo.
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0: 16, 50 minutos.
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Dios ha reconciliado consigo al mundo por medio de Cristo y nos ha encomendado a nosotros el mensaje de reconciliación. Del Evangelio según San Mateo, capítulo 18, versículos 15 al 20. En aquel tiempo, Jesús dijo a sus discípulos: si tu hermano comete un pecado, ve y amonéstalo a solas. Si te escucha, habrás salvado a tu hermano. Si no te hace caso, hazte acompañar de una o dos personas para que todo lo que se diga conste por boca de dos o tres testigos. Pero si ni así te hace caso, díselo a la comunidad. Y si ni a la comunidad le hace caso, apártate de él como de un pagano o de un publicano. Yo les aseguro que todo lo que aten en la tierra quedará atado en el cielo, y todo lo que desaten en la tierra quedará desatado en el cielo. Yo les aseguro también que si dos de ustedes se ponen de acuerdo para pedir algo, sea lo que fuere, mi Padre Celestial se lo concederá, pues donde dos o tres se reúnen en mi nombre, ahí estoy yo en medio de ellos. Palabra del Señor.

Queridos amigos radioyentes de la radio La Voz del Napo, ya se han prendido las escuelas el curso escolar. La palabra de Dios de este domingo nos invita a reflexionar sobre dos temas que afectan a la comunidad: la reconciliación y el perdón de los hermanos. Reconciliar es volver a unir lo que se ha separado, arreglar, volver al estado primero, que todo esté bien. Y claro, no nos podemos engañar y pasar por bueno lo que no lo es, lo que sería consentir. El Evangelio nos dice que si tu hermano peca, habla con él, hazle reflexionar. Si no te hace caso, házselos ver con testigos que cooperen. Y si aún así insiste en el error, ya es la comunidad la que debe ubicarlo. Caso contrario, él solo se aparta. Lo primero que diría, que el enemigo es el pecado. Esto es lo que hay que sacar de la ecuación de nuestra vida. El pecado no me deja ser feliz, el pecado me atormenta, me aparta de Dios, me separa de los hermanos. Veo que nos hemos acostumbrado al pecado. Pasamos por bueno lo que no lo es. Hasta nos hace gracia o lo vemos habitual. Esto es feo y malo, perder la sensibilidad. En vez de sentirnos culpables, nos victimizamos. O peor, nos justificamos. Yo no hago nada daño a nadie, o todos lo hacen. Y yo siempre digo, mal de muchos, consuelo de tontos. La palabra de Dios es clara, digan sí cuando es sí, digan no cuando es no. Y lo demás viene del demonio. No podemos habituar el mal. Al final se convierte en costumbre, se enquista y acaba por pudrirse. Esto es lo que se llama la inconsciencia. Siempre es mejor ser luz y verdad que no oscuridad y mentira. Otra cosa que hay que destacar es el sentido de comunidad, de pertenencia. No somos solo individuos aislados que compartimos el mismo espacio. Una comunidad comparte y convive. El bien de la comunidad exige defender lo común, que se afecta con las conductas negativas y pecaminosas. Lo malo es para todos. Daña a uno, daña a todos. Y nos estamos volviendo cada vez más salvajes, cada uno a lo suyo, sálvese quien pueda. Este es el problema del individualismo. Mejorando la sociedad, mejora las personas. Las tendencias egoístas, pensar solo en ti, son los que llevan al hombre al aislamiento y a la soledad. Quieren eliminar los valores absolutos y relativizar. Todo vale con tal de llegar a tus objetivos personales. Quieren eliminar la sociedad y controlar al individuo. Fíjense que lo primero que quieren eliminar es la familia, el núcleo fundamental de nuestra sociedad, donde nacemos y nos formamos, quien nos cuida y nos protege. Es el reinado de la confusión. Falta conciencia colectiva, acción y despertar. Y esto no es política, esto es humanidad. Regímenes políticos de derechas e izquierdas fracasaron. No nos pueden guiar los intereses o la conveniencia. Guiarnos por conceptos como producir, ganar y tener nos han llevado a la confrontación. Una sociedad perdida, dividida, que solo siembra desconfianza. No podemos mirar a las personas por lo que tienen ni por lo que producen. Miren, tenemos los 10 mandamientos. Es fácil cumplirlos. Son unas normas básicas, pero tenemos que ir más allá. Pasar de una moral de prohibiciones, no harás esto, no harás lo otro, a una ética del amor, de la virtud y de la transformación interior. El mundo no sé si lo cambiaremos, pero el que tiene que cambiar eres tú. Aquí, por ejemplo, en nuestra cultura tenemos el amayuya, maquilla, mashua. Está bien no mentir, no perder el tiempo y no robar. Ya es mucho, pero no es suficiente. Como dicen, echa la ley, echa la trampa. Jesús quiere que vivamos en plenitud. Por eso hay que poner a Dios en el centro de nuestra existencia, amarlo con todo el corazón. Pero eso también implica al hermano, amarlo como a ti mismo. Es superar las normas para tener una actitud, la de las bienaventuranzas, transformando nuestros corazones, nuestra disposición interior con empatía, llorar con los que lloran, tener humildad, algo tan imprescindible para la corrección fraterna, ser limpios de corazón y pobres de espíritu. Y algo tan importante, tener paz, que significa luchar por la justicia y la reconciliación. No es solo no estar en guerra o tener conflictos, ni tampoco es que no pase nada, una tranquilidad engañosa y superficial. Como les repito tantas veces, si tienes paz, tienes a Dios. Si tienes los dos, todo te va a ir bien, tu familia, tu negocio, tu futuro. A nadie nos gusta que nos digan cosas, y menos la corrección. Tampoco se vale ser hipócrita,
Consejos vendo que para mí no tengo. Para enseñar a un hermano, tienes que ser exigente contigo mismo. Como dice el Evangelio, un ciego no puede guiar a otro ciego. O también no mires la paja en el ojo ajeno, mira la viga en el propio. Jesús nos lo ha explicado. Quien quiera ser grande en medio de ustedes, que sea el servidor de todos. Muchos últimos serán primeros. Y también dice que quien esté libre de pecado, que tire la primera piedra. Primero tienes que ser exigente contigo mismo. O el lenguaje más humano, ser coherente. Aconsejar lo que vives. La exigencia te lleva a la virtud. Ser la mejor versión posible. No se trata de creerse perfecto y salvo, sino estar en buenos pasos, por el buen camino. No se trata de ser intransigentes e intolerantes, sino pacientes y generosos. No podemos ser de cualquier manera. Debemos ser buena gente, mejor comunidad. Tampoco se puede vivir en el miedo o el castigo, repetir estilos o normas, sino comprender el valor que hay en cada ser humano, que es infinito. Cultivarte y crecer como persona pasa por la compasión, la generosidad, la paciencia y la gratitud. Ser responsable pasa no solo por no robar, sino por compartir. No solo es no mentir, sino defender la verdad y cuidar el mundo. Cuando el Evangelio de hoy habla de atar y desatar, habla de una potestad, de un poder o facultad, que las cosas que hacemos tienen consecuencias, no pasan así nomás. Atar significa prohibir o declarar que un acto es pecado. Desatar significa que se permite o es declarado como permitido. Esta facultad no es para libre albedrío, para la locura, para poner a capricho o consideración personal. Es para los líderes. Es como decir que algo está bien visto, con el respaldo, con la bendición de Dios. Y esto es peligrosísimo. La tentación de utilizar el nombre de Dios en vano, o que sea ocasión de pecado. Recuerden que Jesús dijo, si tu mano es ocasión de pecado, córtatela. Y no veo tantos mancos como pecados. Jesús detestaba el mal, aunque todo él era misericordia. Pero si algo le molestaba, era la falsedad y la hipocresía, la incongruencia. Dicen, pero no hacen. La exigencia vacía, el rigorismo estricto, al igual que la obsesión por las apariencias o el legalismo, meticuloso en lo relativo y olvidaba lo que realmente era importante. El Evangelio de hoy acaba dándonos una certeza, una seguridad, que si nos ponemos de acuerdo para pedir algo, se nos concederá. Claro, también se puede caer en la tentación. Cuando se trata de pedir, no se vale ser egoísta, quiero esto, o aprovechar para hacer la lista de la compra, o abrir el saco de los deseos. Cuando se pide algo, debe ser una gracia. Justamente regalo significa un don que viene de Dios. Obvio, Dios no te va a enviar nada malo, todo lo bueno viene de Él. Saber que Dios está con nosotros nos tiene que dar tranquilidad y seguridad. Dios jamás abandona. Somos nosotros y nuestra maldad la que nos va alejando. Donde dos o tres están reunidos en mi nombre, ahí estoy yo. ¡Qué grande e importante es su presencia! Donde está Él, no puede haber maldad, mentira, engaño, intereses personales. Dios escucha la oración del justo y continúa. La oración del justo es poderosa y eficaz. No puede ser que seas egoísta.

¿Qué queda en estructuras del mal? Incluso la reconciliación tiene falencias. No es solo reconocer el pecado. Tiene que haber dolor del pecado, arrepentimiento, propósito de enmienda. Que muchas veces vamos rápido y mal. Si no cambias, no sirve de nada. Tampoco se trata de una terapia o de sentirse bien o de liberarse. Es vaciar el morral del pecado para no andar con la carga. Y además, cerrar para no volver a caer. Esta, la Iglesia Católica, no es la comunidad de los santos y perfectos, sino de aquellos que quieren serlo. Caemos y nos levantamos, pero en ese camino aprendemos y nos hacemos más fuertes. Ni cultura del pecado ni de la muerte. El cristiano está llamado a la vida y vida en abundancia. Muchas veces disfraza la libertad y la democracia, casi regalando o quitando la vida, con aborto, eutanasia. Otros se matan en vida ahogados en el alcohol y las drogas. Algunos se asfixian en las deudas. Dejarse llevar por la lujuria sin valorar la fidelidad y el compromiso. Nada de ataduras ni sacrificios. Rienda suelta a la promiscuidad. No podemos reír ni permitir todos estos pecados que nos hacen separar de la vida en gracia. Estos son personales, pero también hay muchos pecados instalados socialmente. La corrupción política y económica, el libertinaje sexual, la violencia organizada, el racismo y los odios históricos, la injusticia social hacia los más pobres, la mala repartición de los bienes. Hoy, ya que hablamos de pecado y corrección, también es una oportunidad para reflexionar aquello que destruye al hombre. Es imposible pensar en preservar al hombre de todos los peligros a los que se va a ver expuestos. Sí, será importante, como católicos, darle el juicio capaz para discernir, elegir y optar sin ser destruido en su vida de fe. No olvidemos la importancia de la educación y la formación, robustecer nuestros valores, identidad cristiana, nuestro compromiso y testimonio. El Evangelio de hoy se mueve sobre esta base, salvar al hermano. Como decía el lema del Congreso Eucarístico Internacional, fraternidad para sanar el mundo. Salvar, no como jueces omnipotentes, ni como padres que se olvidan de que sus hijos están creciendo. Salvar acercándonos al hombre, mostrándole un estilo evangélico de conducta, dialogando con sus problemas y dificultades, comprendiendo su situación, esperándolo todo el tiempo necesario para que dé su respuesta y respetándolo, aun cuando la respuesta no sea la nuestra. Respetar sin ceder, dialogar sin chantajes, convivir sin imposiciones y jamás renunciar a nuestra esencia, el amor entregado, el sacrificio salvador. Decía el santo cura de Ars, debo corregiros, aunque sepa que luego me matarán. Y Santa Teresa de Jesús decía que los sermones para no incomodar a pocos convierten. No se trata de quedar bien. Corregir no es coaccionar. Con humildad hay que hacerlo y no con venganza. Corregir no es domesticar, sino educar. San Francisco de Sales decía, más moscas se cazan con una cucharadita de miel que con un barril de vinagre. La violencia consigue solo resultados a corto plazo, pero no forma a la persona. La violencia consigue solo resultados aparentes, pero no cambia el corazón. Solamente quien ha descubierto la verdad y está convencido de ella, la seguirá toda la vida. Hagamos las cosas con dulzura, sin renunciar a la verdad. Jesús vino a salvar lo que estaba perdido. Dejémonos encontrar. Alabado sea Jesucristo.

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1: La radio te informa la hora, 17, 23 minutos.
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0: La radio te informa la hora. 17:31. La radio te informa la hora. 17:31.
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1: Dios te salve María, llena eres de gracia, el Señor es contigo. Bendita tú eres entre todas las mujeres y bendito es el fruto de tu vientre, Jesús.
2: Santa María, Madre de Dios, ruega por nosotros pecadores, ahora y en la hora de nuestra muerte. Amén.
1: Dios te salve, María, llena eres de gracia, el Señor es contigo. Bendita tú eres entre todas las mujeres y bendito es el fruto de tu vientre, Jesús. Dios te salve María, llena eres de gracia, el Señor es contigo. Bendita tú eres entre todas las mujeres y bendito es el fruto de tu vientre, Jesús. Dios te salve María, llena eres de gracia, el Señor es contigo. Bendita tú eres entre todas las mujeres y bendito es el fruto de tu vientre, Jesús. Dios te salve María, llena eres de gracia, el Señor es contigo. Bendita tú eres entre todas las mujeres y bendito es el fruto de tu vientre, Jesús.
2: Santa María, Madre de Dios, ruega por nosotros pecadores, ahora y en la hora de nuestra muerte. Amén.
1: Dios te salve María, llena eres de gracia, el Señor es contigo. Bendita tú eres entre todas las mujeres y bendito es el fruto de tu vientre, Jesús.
2: María, Madre de Dios, ruega por nosotros pecadores, ahora y en la hora de nuestra muerte. Amén.
1: Dios te salve María, llena eres de gracia, el Señor es contigo. Bendita tú eres entre todas las mujeres y bendito es el fruto de tu vientre, Jesús.
2: Santa María, Madre de Dios, ruega por nosotros pecadores, ahora y en la hora de nuestra muerte. Amén.
1: Gloria al Padre, y al Hijo, y al Espíritu Santo. María es Madre de Gracia y Madre de Misericordia. Oh Jesús mío, perdona nuestros pecados, líbranos del fuego del infierno, llevad al cielo a todas las almas, especialmente a las más necesitadas de tu infinita misericordia. Amén.

0: cuarto misterio glorioso contemplamos la asunción de María Santísima al cielo.
1: Padre nuestro que estás en el cielo, santificado sea tu nombre. Venga a nosotros tu reino, hágase tu voluntad en la tierra como en el cielo.
0: Danos hoy nuestro pan de cada día, perdona nuestras ofensas, como también nosotros perdonamos a los que nos ofenden. No nos dejes caer en tentación y líbranos del mal. Amén.
1: Dios te salve María, llena eres de gracia, el Señor es contigo. Bendita eres entre todas las mujeres y bendito es el fruto de tu vientre, Jesús.
0: Santa María, Madre de Dios, ruega por nosotros pecadores, ahora y en la hora de nuestra muerte. Amén.
1: Salve María, llena eres de gracia, el Señor es contigo. Y bendito es el fruto de tu vientre, Jesús.
0: Santa María, Madre de Dios, ruega por nosotros pecadores, ahora y en la hora de nuestra muerte. Amén.
1: María, llena eres de gracia, el Señor es contigo. Bendita eres entre todas las mujeres y bendito es el fruto de tu vientre, Jesús.
0: Santa María, Madre de Dios, ruega por nosotros pecadores, ahora y en la hora de nuestra muerte. Amén.
1: María, llena eres, el Señor es contigo. Bendita eres entre todas las mujeres y bendito es el fruto de tu vientre, Jesús.
0: Santa María, Madre de Dios, ruega por nosotros pecadores, ahora y en la hora de nuestra muerte. Amén.
1: El Señor es contigo. Bendita eres entre todas las mujeres y bendito es el fruto de tu vientre, Jesús.
0: Santa María, Madre de Dios, ruega por nosotros pecadores, ahora y en la hora de nuestra muerte. Amén.
1: María, llena eres de gracia, el Señor es contigo. Bendita eres entre todas las mujeres y bendito es el fruto de tu vientre, Jesús.
0: Santa María, Madre de Dios, ruega por nosotros pecadores, ahora y en la hora de nuestra muerte. Amén.
1: El Señor es contigo. Bendita eres de todas las mujeres y bendito es el fruto de tu vientre, Jesús.
0: Santa María, Madre de Dios, ruega por nosotros pecadores, ahora y en la hora de nuestra muerte. Amén.
1: María, llena eres de gracia, el Señor es contigo. Bendita eres entre todas las mujeres y bendito es el fruto de tu vientre, Jesús.
0: Santa María, Madre de Dios, ruega por nosotros pecadores, ahora y en la hora de nuestra muerte. Amén. Santa María, Madre de Dios, ruega por nosotros pecadores, ahora y en la hora de nuestra muerte. Amén.
1: Salve María, llena eres de gracia, el Señor es contigo. Todas las mujeres, bendito es el fruto de tu vientre, Jesús.
0: Gloria a Santa María, Madre de Dios, ruega por nosotros pecadores, ahora y en la hora de nuestra muerte. Amén.
1: Gloria al Padre, gloria al Hijo y gloria al Espíritu Santo.
0: Como lo era en el principio, ahora y siempre, por los siglos de los siglos. Amén.
1: María es Madre de Gracia y Madre de Misericordia.
0: En la vida y en la muerte, ampáranos, Madre nuestra. Oh Jesús mío, perdona nuestros pecados. Líbranos del fuego del infierno. Llevad al cielo a todas las almas, especialmente a las más necesitadas de tu infinita misericordia. Amén. Quinto y último misterio glorioso, contemplamos la coronación de María Santísima como reina de todo lo creado. Padre nuestro que estás en el cielo, santificado sea tu nombre. Venga a nosotros tu reino. Hágase tu voluntad, así en la tierra como en el cielo.
1: Danos hoy nuestro pan de cada día. Perdona nuestras ofensas, como también nosotros perdonamos a los que nos ofenden. Y no nos dejes caer en tentación y líbranos del mal. Amén.
0: Dios te salve María, llena eres de gracia, el Señor es contigo, bendita tú eres entre todas las mujeres y bendito es el fruto de tu vientre Jesús.
1: Santa María, Madre de Dios, ruega por nosotros pecadores, ahora y en la hora de nuestra muerte. Amén.
0: Dios te salve María, llena eres de gracia, el Señor es contigo, bendita tú eres entre todas las mujeres y bendito es el fruto de tu vientre Jesús.
1: Madre de Dios, ruega por nosotros pecadores, ahora y en la hora de nuestra muerte. Amén.
0: Dios te salve María, llena eres de gracia, el Señor es contigo, bendita tú eres entre todas las mujeres y bendito es el fruto de tu vientre Jesús.
1: Santa María, Madre de Dios, ruega por nosotros pecadores, ahora y en la hora de nuestra muerte. Amén.
0: Dios te salve María, llena eres de gracia, el Señor es contigo. Bendita tú eres entre todas las mujeres y bendito es el fruto de tu vientre Jesús.
1: Santa María, Madre de Dios, ruega por nosotros pecadores, ahora y en la hora de nuestra muerte. Amén.
0: Dios te salve María, llena eres de gracia, el Señor es contigo. Bendita tú eres entre todas las mujeres y bendito es el fruto de tu vientre Jesús.
1: Santa María, Madre de Dios, ruega por nosotros pecadores, ahora y en la hora de nuestra muerte. Amén.
0: Dios te salve María, llena eres de gracia, el Señor es contigo. Bendita tú eres entre todas las mujeres y bendito es el fruto de tu vientre Jesús.
1: Santa María, Madre de Dios, ruega por nosotros pecadores, ahora y en la hora de nuestra muerte. Amén.
0: Dios te salve María, llena eres de gracia, el Señor es contigo. Bendita tú eres entre todas las mujeres y bendito es el fruto de tu vientre Jesús.
1: Santa María, Madre de Dios, ruega por nosotros pecadores, ahora y en la hora de nuestra muerte. Amén.
0: Dios te salve María, llena eres de gracia, el Señor es contigo. Bendita tú eres entre todas las mujeres y bendito es el fruto de tu vientre Jesús.
1: Santa María, Madre de Dios, ruega por nosotros pecadores, ahora y en la hora de nuestra muerte. Amén.
0: Dios te salve María, llena eres de gracia, el Señor es contigo. Bendita tú eres entre todas las mujeres y bendito es el fruto de tu vientre Jesús.
1: Santa María, Madre de Dios, ruega por nosotros pecadores, ahora y en la hora de nuestra muerte. Amén.
0: Dios te salve María, llena eres de gracia, el Señor es contigo. Bendita tú eres entre todas las mujeres y bendito es el fruto de tu vientre Jesús.
1: Santa María, Madre de Dios, ruega por nosotros pecadores, ahora y en la hora de nuestra muerte. Amén.
0: Gloria al Padre, y al Hijo, y al Espíritu Santo, como era en el principio, ahora y siempre, por los siglos de los siglos. Amén. María es Madre de Gracia y Madre de Misericordia.
1: En la vida y en la muerte, amparando, Madre nuestra.
0: Oh Jesús mío, perdona nuestros pecados, líbranos del fuego del infierno, llevad al cielo a todas las almas, especialmente a las más necesitadas de tu infinita misericordia. Amén. Dios te salve, Reina y Madre de Misericordia, vida, dulzura y esperanza nuestra. Dios te salve, a ti clamamos los desterrados hijos de Eva, a ti suspiramos, gimiendo, llorando en este valle de lágrimas. Ea pues, Señora abogada nuestra, vuelve a nosotros esos tus ojos misericordiosos y después de este destierro, muéstranos a Jesús, el fruto bendito de tu vientre, oh clemente, oh piadosa, oh dulce siempre Virgen María. Ruega por nosotros, Santa Madre de Dios, para que seamos dignos de alcanzar las promesas y gracias de nuestro Señor Jesucristo. Amén. Ave María Purísima, sin pecado concebida, en el nombre del Padre, del Hijo y del Espíritu Santo. Amén.

buenas noches, hermanos. Bienvenidos al encuentro dominical con el Señor. El Evangelio de hoy nos invita a vivir la corrección fraterna y el amor sincero entre hermanos, buscando siempre la unidad y el bien de los demás. Como familia de Jesús, iniciemos nuestra celebración con alegría, cantando. De pie.